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1: Pasan 2 minutos de las 21 horas. Nuevo horario, nueva vida. Sí, señoras y señores. Estamos fresquitos acá. Acabo de salir de la ducha de Urbana Radio. Bien, gracias Josema que me prestó una toalla. Ya está la cena acá preparada. Está la mesa servida. En este nuevo horario que vamos a estar compartiendo juntos. Sí, yo creo que muchos de ustedes recién empiezan a disfrutar de la noche mientras va a arrancar esta nueva temporada de ida y vuelta y con un invitado de lujo. Atenti, porque ya lo tenemos ahí de fondo al querido Chano.
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1: Qué locura lo del sábado. Dios mío, la tormenta que nos arrasó, nos dio vueltas a todos. Bueno, por suerte no pasó a mayores, no hubo víctimas que lamentar, no hubo ningún suceso noticioso para la radio AM hermana, por suerte no. Sin embargo, tenemos anécdotas, barros, diluvios musicales y vamos a hablar con el mismísimo Chano Moreno de Tambiónica, que nos va a contar su experiencia. Vamos a preguntarle de todo. ¿Cómo vivió ese momento tan difícil de tener que bajarse de un escenario? A ningún artista le gusta tener que cancelar un concierto, a ninguno le gusta tener que bajarse antes de tiempo y no tener que terminarlo como estaba inicialmente pactado. Sobre todo el tema de los fans que están reclamando y bueno, fenómenos naturales. La naturaleza lamentablemente todavía no la podemos controlar. No es la primera vez que ocurre, nos pasó en muchas ediciones del Festival Asunciónico, nos pasó en varios conciertos como el que recordamos de Megadeth, recordará, bueno, y tantos otros artistas. Lamentablemente ocurrió con Tambiónica en la noche del sábado. Aquí con todo el equipo Urbana Radio estuvimos cubriendo con Marce, justamente haciendo materiales audiovisuales. Estuvimos con Vale, bueno, con Luifer, ahí haciendo el aguante. Y vamos a estar recordando anécdotas. Así que atenti, fans de Tambiónica del Paraguay y del mundo, porque en breve vamos a estar escuchándolo aquí nomás. 0975-106-900. Vamos a ir recibiendo si tienen algún comentario que hacer, algún recuerdo o algún plagueo, ¿por qué no? Ustedes siéntanse libre, que esta es su casa. Esto es Urbana Radio y arranca de ida y vuelta.
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1: El siempre impredecible tiempo en Asunción, Paraguay. En este momento, hermosa la noche. Yo que soy noctámbulo, estoy disfrutando tener que andar, bueno, no tener que andar muy abrigado, por ejemplo. Y en este momento, la temperatura que marca 19 grados, 8 décimas. Pronósticos de lluvias, pero leves y dispersas a lo largo de la noche. La madrugada podría haber eventualmente durante las primeras horas alguna que otra lluvia. Y para el día de mañana martes, mínima de 17, máxima de 25. Podría haber igualmente lluvia y hasta neblina, pero no más que eso. Ya te spoileo bien para el día miércoles, mínima 18, máxima de 26. Lluvias dispersas que irían mejorando. Y atendí porque hay una alerta meteorológica vigente, sí. Esta alerta rige para Caguazú, Alto Paraná, Canindeyú y habla de lluvias con tormentas eléctricas moderadas a fuertes, ráfagas de vientos moderadas a fuertes y una ocasional caída de granizos. Estamos a salvo aquí en la capital, pero sí atende amigos de Caguazú, Alto Paraná y Canindeyú porque podría llegarles, esperemos que no, algún que otro granizo.
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1: Y el tránsito de verdad está súper relajado. Todo el mundo ya huyó directamente con las posibilidades de lluvias y alguna que otra tormenta. Así que vos, envíanos un reporte desde donde sea que nos estás escuchando en este nuevo horario. A toda la gente que está terminando de cocinar y cenar. A la gente noctámbula que ahora recién empieza a hacer sus actividades, tanto laborales como en la casa. Acá la compañera, por ejemplo, está como loca trabajando, poniéndose al día. Acá un Josema también. Nuevo horario, Josema, para nosotros. Bienvenido, Josema. ¿Cómo estás? ¿Qué tal te fue el estreno? ¿Bien? Hay olor a nuevo acá en el estudio, objetos nuevos. Y este nuevo horario, que a mí particularmente me encanta porque soy muy noctámbulo, le decía justamente a Josema. Así que sigue por mí, vamos hasta la 1. Ojo, ojo, pero no, vamos hasta las 23 horas. Y un saludo muy especial a todos los drivers que están llevándonos ahí en cada uno de sus viajes. A los locales gastronómicos, buen provecho a la gente que está cenando en este momento. Contanos qué estás haciendo, foto, audio, video, 0975-106-900.
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1: Y como siempre, en de ida y vuelta, arrancamos con el mood musical. Mi canción de Tan Biónica definitivamente es mi mood del día de hoy. Mis noches de enero es mi canción Tan Biónica por excelencia, ya que estamos temáticos y hoy vamos a hablar con el querido Chano. Yo estaría así con Mis noches de enero, así en repeat en los oídos, una y otra vez.

0: Qué lindos mensajes que van cayendo, acompañando el mundo musical. Aguanta el piberío biónico de todo el país. Todos conectados, ya están llegando comentarios, preguntas. También amigo Perry, bienvenido. Hola, a ver, está por ahí saludando. En breve les vamos a estar escuchando, así que tiren sus audios, pero ya les saludo igualmente ahí al Perry que está con todo. A ver quién más anda por ahí. Bien, desde el sur del país nos escuchan. Bienvenido Luis, hora de la cena. Aguante Josías. En un rato les escuchamos. Tiren sus audios, ¿eh? Queremos escucharles como siempre. También Lauri, hola Lauri, qué lindo verles. Ahí van cayendo fotos. Bienvenida Jessy, hola, ¿cómo estás? Y a los drivers que ya se están manifestando, César, bienvenido, hola. San Lorenzo presente, tiren audios, audios, queremos escucharles. También Nelly que ya está ahí, a ver, tiren sus audios que vamos a estar escuchándoles. Mari saludando, bien, me encanta esto, no voy a estar solo en esta edición nocturna, noctámbula, de vuelta. Además vamos a ir subiendo el tenor acá con José, vamos a ver hasta qué podemos hacer. Mientras tanto, esto arranca con una banda que tanto nos gusta, un momento para edulcorar un poco. Sí, yo estoy pila, porque entrené tarde, tomé café tarde y tomé mucho azúcar. Sugar, Maroon 5, en De Ida y Vuelta.
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0: La puerta de Teddy Swings, la que abre este nuevo horario, nuevos rumbos, nueva frescura, la frescura de la noche. Así que saludos a usted, señora, señor de la noche. Y a toda la gente que está dando vueltas, como el Perry. Hola, Perry.
1: ¿Qué hace, Giorgio? Presente en el horario, como bien siempre. Primerito.
0: Vamos.
1: Giorgio, señor. Hoy por ser primer programa, primer horario, primer lunes, todo.
0: Primer
1: no
0: todo.
1: Hay por qué tampoco. ¿Qué? Ya en Du Mexico, la de Queen of Stone Age. ¡Al palo!
0: Mirá. Está ahí tirándose un bueno. En breve vamos a tirar todos. Todos y cada uno de los mood musicales. Hoy vamos hasta las 23, les cuento. Y además, en breve se viene la entrevista con Tan Bionica, el querido Chano. Un saludo muy especial a Brian Caruso y a Diego Vicos, que estuvieron compartiendo con nosotros aquí en Day de Vuelta. El fin de semana arrasaron el fin de semana los queridos Cebollitas. Impresionante, vos sabés que todo mi feed se llenó de Cebollitas. Las historias de mis amigos, aguanten los que crecimos en la década de los 90 y que pudieron darse el gusto de compartir con sus ídolos en la Comic Con, 2 días. Impresionante, de verdad, la envergadura del evento, la emoción de la gente y los Cebollitas que se robaron todas las miradas. No, las chicas enloquecidas con los cebos. Y yo le contaba justamente al Colo, por lo menos 10 mensajes recibí en mi Instagram diciéndome era mi crush de infancia. Estaba enamorada. Después de Gamusa tiene su público, ojo. Pero claro, como el Gamu era mucho más chico en aquel momento, tiraba a otro público. Así con un abrazo, que ellos nos están escuchando, acá nos confirman a través del WhatsApp. Aguante los Cebollitas. Últimas horas en Asunción, me parece, ahí con Clar y con todo el equipo de la Comic Con que estuvieron haciendo el aguante. Mi nombre es Jorge Coronel y así arrancamos esta nueva edición de Ida y Vuelta, presentados por Motos Star. 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Y un saludo ahí en breve les saludamos. Ah, mirá, acá me tiran info donde estuvieron los Cebollitas. Acá hay alguna que otra víctima de Levante. Bien, me parece, a esta hora ya podemos hablar de esos temas, Así que Cebo, tiré nomás ya toda la posta de lo que hicieron en Asunción, pero ahora escuchamos a los YouTube que nos hacen Elevation. Ya llega el Chano, en breve hablamos con él, quédate ahí.

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0: recorriendo los primeros 30 minutos de esta nueva edición de De Vuelta. De Vuelta a tu cama, podemos llamarlo. De Vuelta al sueño, de Vuelta a la cena, de Vuelta al amor. ¿Por qué no? También es la hora del amor. ¿Por qué no? Y la hora del amor, con tanto amor que nos están tirando, impresionante. Tere, bienvenida, dice que ahora se está prendiendo, muchas gracias. Albert, que está ahí también disfrutando de una buena cena mientras nos escucha. Sari, bienvenida. Hola, hola, hola, Sari, bienvenida.
1: Hola, Jorgito, ¿cómo estás?
0: Bien, ¿vos?
1: Presente. Decente, presente. Y por sobre todo, para escuchar la entrevista con Chano.
0: Ahora.
1: Y ver si va a venir o no.
0: Ahora, en minutos hablamos con el Chano.
1: Concierto.
0: También Lauri. Hola, Lauri, ¿cómo estás? A ver, van tirando algunos audios.
2: Hola, Chano. Hola, Corte. Es que vine en tu concierto para festejar mi cumpleaños.
0: ¡Qué linda!
2: Y yo veo y la gente me cantó cumpleaños. Y llovió y se suspendió y yo estaba triste y soy Emma Encarnación de Paraguay.
0: Wow, Encarnación vino directamente al concierto por su cumpleaños. Qué linda. A ver, caen más audios. A ver, ahí está.
2: Chano me envía un saludo a mi cumple. Gracias, voy a ser muy feliz.
0: Qué lindo.
2: Gracias a todos porque me porque me cantaron cumple en el concierto.
0: Feliz cumpleaños también de acá a Laura. No sé si Laura seguramente es su mami, así que feliz cumpleaños. A ver, Emma, 6 años y lo disfrutó, bueno, en el medio de la tormenta. Así es la vida, Laura. Y por lo menos escuchaste unas 6 canciones. Y bueno, feliz cumpleaños. También Sonia nos escribe desde Formosa, Argentina. Muchas gracias, un gusto escuchar la radio. Fuimos en familia, dice, el sábado al recital de Tan Biónica. Mis 3 hijos nos fanatizaron. Una verdadera lástima no poder disfrutar hasta el final. Pero bueno, gracias Chano, nos dice. Bajón, también, lo de Tan Biónica, dice. También Regi, bienvenida, Regi, ¿cómo estás? Aguante, Josías, que está entrenando. Sí, él entrena de noche y desde ahora le vamos a acompañar. Dice, aguante, Josi. También Liz, que nos dice. A ver, el piberío biónico está con ganas de todo. Ya ahora nos estamos comunicando ya nomás. Conciertazo, dice NASA. Y también dice, Chano, te amamos. Pero si nos quedamos con las ganas, si ya se va a dar. También Mari que dice, estoy terminando de hacer para el almuerzo de mañana. Bien, acompañando su cocina. También están varios clubes de fans desde San Antonio. Mica, bienvenida. Está ya ansiosa por escuchar la nota con el Chano. Bienvenida, muchas gracias. También Lu, hola Lu, no, ahora mismo no estamos en YouTube, pero la nota la vamos a compartir a través de todas las redes sociales, así que ahí en breve. También Mati dice, me hubiera encantado que canten 1000 días. El tiempo lo pedí a los fans también, mi tercera vez viendo a los chicos en vivo. Bueno, ya sin preámbulos, ya nos estamos poniendo dispuestos para hablar con el querido Chano, que el sábado por la noche se presentaban en el Arena Asunción. Lastimosamente se vino una tormenta tremenda. No pudieron terminar el concierto. Pero Chano se quedó muy dolido por no poder continuar. Tanto que quiso y necesitó compartir sus emociones con cada uno de ustedes y con cada uno de nosotros. Así que entramos en contacto con el querido Chano en las charlas urbanas. Esto es De Ida y Vuelta.
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0: Chano Moreno, querido amigo del Paraguay, amigo de miles de corazones que conquistó a través de canciones. Bienvenido a Urbana Radio, a De Ida y Vuelta.
4: ¿Cómo estás, Jorge? ¿Todo bien? Un gusto escucharte y saludarte después de algunos años que nos hablamos.
0: Tal cual, pasaron unos años, pero siempre es lindo verte en el escenario. Y bueno, lo del sábado de la noche, que empezó con todo, con toda la ebullición de tu público, pero bueno, lamentablemente hay cosas que se nos van de las manos en la vida misma, ¿verdad?
4: Mira, sí, o sea, nosotros tocamos lo máximo que pudimos. O sea, yo no tengo problema en tocar abajo del agua, mis compañeros tampoco, pero una cosa es una llovizna y otra cosa es un diluvio semejante donde ya nuestros instrumentos ya no andaban más. Y nada, con el antecedente que hubo en Paraguay la semana pasada, este granizo,
5: sí.
4: Estaba bastante preocupado y la verdad que quisimos priorizar la seguridad de la gente por sobre la nuestra, no importaba. Pero bueno, lo más sano era suspender el show.
5: Tal cual, además nosotros sabemos que ustedes están acostumbrados a tocar bajo la lluvia, en condiciones normales dentro de todo, pero a veces hay que priorizar la seguridad de la gente y bueno, la vida de ustedes mismos.
4: Sí, claro. Nosotros hicimos un show en el estadio de Vélez Sarsfield, en Argentina, completamente abajo de la lluvia, pero no había rayos, ni amenaza de granizo, ni nada. Entonces, el show se pudo hacer.
5: Tal cual, y bueno, me imagino que en estos casos, tal como le pasa a la gente de quedarse con el sabor agridulce de no poder terminar un show, a ustedes les pasa igual o peor, ¿verdad?
4: No, para nosotros fue muy doloroso. Yo la verdad que tenía ganas de llorar porque estaba saliendo todo tan bien, estaba tan cálido todo, la gente tan eufórica, cantando todas las canciones, gritando, a la gente no le importaba la lluvia. Era alucinante estar ahí, poder dar ese show, pero en un momento se empezó a complicar todo. Primero se empezó a complicar, ya el baterista Diego ya no podía tocar más, la guitarra empezó a fallar y empezaron a haber muchos rayos y amenaza de tormenta eléctrica. Entonces, a veces pasan estas cosas, son imponderables que pasan en la vida, pero yo creo que vamos a tener una revancha muy pronto.
5: Estoy seguro que sí.
4: Algo me dice que vamos a estar muy pronto en Paraguay.
5: Tal cual, y además, ¿sabes dónde creo que se ve justamente la buena predisposición de ustedes? Es que muchas bandas, muchos artistas en estas mismas condiciones no arrancan el show. Ustedes arrancaron como si no hubiera una sola gota de lluvia hasta que no se pudo más.
4: Sí, nosotros arrancamos con lluvia y viento, no teníamos ningún problema en mojarnos, en tocar abajo del agua. Para nosotros no es indiferente meter 12.000, 13.000 personas en Paraguay. Eso, o más había, no sé. Entonces, eso para nosotros era súper importante. O sea, para nosotros es uno de nuestros lugares más importantes en Latinoamérica y lo queremos cuidar. Y bueno, entonces nos dispusimos a hacer el mejor show que pudimos. Pero bueno, créeme que al que más le duele cancelar esto es a mí. De todo el mundo, al que más le duele es a mí. Porque por lo que estábamos viviendo con la gente. Era increíble y bueno, tuvimos que parar. ¿Qué va a ser?
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1: Al que más le duele cancelar esto es a mí. De todo el mundo, al que más le duele es a mí. Porque, nada, por lo que estábamos viviendo con la gente. Era increíble y bueno, tuvimos que parar. ¿Qué va a hacer?
2: Tal cual. Y bueno, eso se veía justamente en la actitud en cada una de las canciones. La gente estaba como si de verdad no lloviera. Entre ellos yo también y toda la gente. Y es muy, muy fuerte pensar el vínculo entre Tan Biónica y particularmente tuyo con Paraguay. Yo justamente que estuve en aquel primer show. Siempre nos acordamos con cada vez que hablábamos en el 2011. ¿Te acordabas que era un público todavía que empezaba? Sí. Y ver lo que se convirtieron y lo que hacen en cada uno de los últimos shows es una cosa de locos.
1: Claro, sí, fue creciendo un montón y para nosotros es un lugar re importante. Aparte de que la comunidad paraguaya acá en Argentina es muy querida, hay una gran comunidad paraguaya y tenemos amigos y hasta algunos tienen familiares y compañeros hasta de la música paraguayos. Entonces tampoco quiero en esta nota sacar a relucir todo mi amor por Paraguay porque no tengo ni por qué explicarlo, porque la gente lo sabe, o sea, claro. Es un lugar que me encanta, me gusta ir, me gusta mucho el contacto con la gente, pero no se pudo, Jorge, ¿qué va a hacer? A veces no se puede comprar, cuando las cosas no se pueden.
2: Claro, y con la naturaleza, me imagino que habrán visto los videos de los granizos gigantescos que destrozaron techos. Yo tuve que renovar como más de 90 tejas en mi casa, y bueno, estuvieron también siguiendo un poco eso en la previa seguramente.
1: Claro, nosotros vimos eso, ese video lo vimos en Argentina,
2: sí.
1: Y vimos, de hecho me acuerdo de un video en una cancha de fútbol, es impresionante,
2: sí.
1: Se estaban refugiando las personas en el banco de suplentes, entonces... Estaba ese fantasma, ¿viste?
2: Claro.
1: Y había rayos, tormentas. Entonces, bueno, no nos queda otra que suspender. Pero bueno, a mí me parecía importante, vos que estuviste siguiéndonos siempre, desde un primer momento, y nos entrevistaste y nos diste un lugar en los medios que trabajaste. Así que te lo quería compartir con vos y quería, a través tuyo, manifestar a todos los paraguayos que los quiero mucho y que pronto va a haber una nueva oportunidad.
2: Tal cual, Chano, y me consta la buena memoria que tenés, te acordás de detalles que por ahí nosotros, los paraguayos, tanto medios como fans, se nos pasan. No, vos lo tenés patente y eso es algo que de verdad, en nombre también de los medios, en nombre de todo tu público, te agradecemos. Y además, la gente que sigue Tan Biónica sabe cómo son, cómo sos, y que bueno, que no pudo ser por cuestiones externas, evidentemente, y que se va a dar un verdadero regreso.
1: Sin duda, Jorge, así que nada, te agradezco muchísimo que te hayas preocupado, que me hayas escrito y que quieras saber cómo yo estaba, y bueno, te lo valoro siempre, y nada, espero que podamos hacer una buena nota el próximo concierto que demos, que hagamos una buena entrevista, así también puedes saber un poco más de mí y de mi grupo y de la intimidad y te puedes saber ahí en Paraguay un poco de cómo pensamos, de cómo vivimos y eso.
2: Así va a ser, Chano querido, te envío un abrazo enorme, gracias una vez más por el tiempo, la gentileza, y estoy seguro que van a llegar nuevas canciones, nuevas giras y los paraguayos van a estar ahí reproduciéndose todavía más, porque ojo, no sé si pudiste notarlo, pero yo desde abajo del escenario veía como gente cada vez más joven se sigue sumando al público, y eso es algo no menor, ¿eh?
1: Eso es increíble, sí, es increíble que se renueven las generaciones y bueno, y poder también dar un espectáculo para toda la familia y que puedan ir padres e hijos juntos, y todo esto para nosotros es súper valorable.
2: Creciendo todos con Tan Biónica, Chano, un abrazo enorme, te esperamos muy pronto, estoy seguro que se va a dar un nuevo show en algún momento y bueno, todo nuestro corazón también ahí acompañando tus canciones.
1: Abrazo gigante, Jorge, y abrazo para toda la gente de Paraguay, los amo mucho. Nos vemos.

0: 21:47 minutos y lo escuchábamos a él, al Chano Moreno, muy dolido, muy sentido. Realmente necesitaba él comunicarlo esto a todo su público. Nadie más que él decía, se siente más dolido por no poder terminar un concierto. Él es consciente que vino gente de todo el país, gente del exterior, mucha gente llegando de Formosa, de Clorinda, de Misiones, de todas partes. Y él decía, tenía ganas de llorar, porque estaba todo tan cálido. Y él también comentaba, no teníamos ningún problema en mojarnos. Para nosotros no es eso un problema. Sin embargo, sí, comentó del peligro de la tormenta. Recién en Paraguay, ellos ya decían, estaba ese fantasma de los granizos gigantes que hubo aquí la semana pasada. Decía, había rayos. Así que no tuvieron otra opción que bajarse. Pero atende a todos los fans que están ahí escuchando, compartiendo con nosotros, porque dijo el próximo concierto, y todo indica que va a volver, va a intentar regresar muy pronto, así que seguro que se va a dar. Y un saludo a toda la gente que está ahí conectada, también compartiendo todos sus sentimientos. Dice, hermosa canción, Mi Noche de Enero, mi favorita. Saludos, Yuli. Escucho Tan Biónica desde los 11, dice, impresionante. También está por ahí Raúl escuchando la entrevista, muchas gracias. También están, bueno, muchos amigos y amigas que están viniendo desde las 19 horas. Muchas gracias a todos los que se van sumando a este nuevo horario. También Lore. Dice, quiero tanto a Chanito. Muy bien, dice que quiere escuchar la entrevista completa. Bueno, ya vayan a nuestra cuenta de Instagram, @urbana1069. Ahí van a escucharlo de forma completa. Acá justamente es de Misiones. Dice, fan de Tan Biónica, saludos a todos. También Steffi dice, esperaba mil días bajo la lluvia. Bueno, no pudo ser. Bio, bienvenida. También dice que estuvo escuchando la entrevista. Muchas gracias por estar ahí. Bueno, hay muchos mensajes, queremos leerlos a todos. También Enzo dice, saludos a todos los chicos de Tan Biónica Paraguay. Bueno, tiren audios, queremos escucharlos. Itagua presente, bienvenido Itagua. Saludos a Tipi también. A ver, Mati, bienvenido, hola.
1: Chano, amor de mi vida, volvé, por favor.
0: Epa, cuánto amor. También Axel, que está saludando. Bueno, en breve les escuchamos. Tienen sus audios, sus impresiones. Y, por supuesto, no podemos dejar de escuchar este himno de Tan Biónica. Lo escuchás en De Ida y Vuelta, Obsesionario, en La Mayor. Después de...

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0: Temazo, temazo de Counting Crows, Mr. Jones. Estás escuchando aquí en Urbana Radio, de vuelta a la cena, a la cama, al amor. A ver, tiren, tiren, ¿cómo podemos completarle el nombre del programa en este nuevo horario? De vuelta a la música, a la esencia, al sueño, a la cucharita, ojo. Sí, se presta, se presta. Y este tiempo también que está bastante agradable. En Asunción, Paraguay, 19 grados, 8 décimas la temperatura, 96% de humedad. Y arrancamos una nueva hora de canciones, 22 con un minuto. Qué lindo poder compartirlo juntos. 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Y buenos mensajes que están llegando. Gracias por hacernos sentir acompañados en este horario. Como Juanma, que está escuchando con Meli. Bienvenido, Juan. Esto es de vuelta nocturna. Y claro, mucha gente no podía justamente escucharnos un poco más temprano. De repente estaban en la facu y ahora están ahí un poco más chill. A ver quién está por ahí. Bueno, muchas gracias ahí. Tan lindas palabras. A ver qué tienen para decirnos. Hola.
1: Hola, Jorge. ¿Qué tal?
0: ¿Cómo va?
1: Bienvenidas.
0: ¿Todo bien?
1: Le amamos a Chano, sinceramente le amamos muchísimo, muchísimo, en serio, muchísimo, todo el pueblo paraguayo, no solo yo. Por favor, hace sonar mil días, por favor.
0: Ahí está el mood musical.
1: Hasta que regrese él, hasta que regrese.
0: En repeat, así toda la programación. Tipo la canción de Día a Día de Telefuturo que está en YouTube en repeat. Así está la cabeza acá del amigo de Itaguá.

0: la del sábado. Qué lluvia, Dios mío. Acá nos dicen, no quiero reembolso, quiero un concierto el 4 de noviembre en Asunción, para hoy encima que estaba bien acompañado, dice. Bueno, trata que te dure esa compañía para el próximo concierto. No siempre se puede, pero bueno, puedes intentarlo. Que te dure hasta otro show de Tambiónica, ese amor. También nos dicen, hola, mi nombre es Enzo, saludos a mi amiga Ara. Estuvimos como patos, dice. Caminando por los rodales en la calle. Dios mío, después conseguir... Bueno, yo no llevé mi móvil, lo que costó conseguir un vehículo. Aguante Marce, que nos hizo el aguante. Nos tiró a una estación de servicio. Terminamos... Atendé cómo terminamos, José Ma, la noche de sábado. Con Vale y Marce comiendo comida rápida. Así, mojados, pero felices. Al final. A ver, tenemos más audios. Bienvenidos. Hola.
1: Jorge, querido, ¿cómo andás?
0: ¿Cómo va? ¿Todo
1: siguiendo
0: bien?
1: Siguiendo la transmisión... Aguante, Chano, aguante Tambiónica.
0: Aguante, aguante.
1: Nací, viviré y moriré por En Mi Mundo, la mejor canción del nuevo disco, la mejor canción del regreso. Y para mí, la mejor canción de toda la discografía de Tambiónica, El Asunto. Te saluda Evian Patiño, cronista de Urbana Sports. Saludos para Josema.
0: Aguante, viene ahí Evians, acá de la casa. En las coberturas de Urbana Sports se escucha Tambiónica, sí señor.

0: sangrador. Y gracias, gracias por acompañarnos este primer programa en este nuevo horario. Para nosotros es muy importante que estén ahí tirando toda la energía y que se queden, por favor, ya saben, saliendo de la facu, yendo a alguna farra acá, vamos a estar de lunes a viernes. Saludos a Yuli que nos dice, te amo Chano, lo dieron todo, ellos no tienen la culpa. Te amo mucho, dice. También Raúl, bienvenido. Raúl dice, bienvenido al nuevo horario, toda la mer. También muy lindas palabras. Y no voy a leer porque van a decir que sos mi papá, no. Acá está una enamorada de Chano, dice, tan lindo el gordo, dice. La más enamorada. También Tami, hola Tami. Pregunta si podemos volver a escuchar. Bueno, te cuento a vos y a todos los amigos que están ahí, que ya está disponible un clip en Instagram, @urbana1069, y también van a encontrar los extractos completos en nuestro canal, nuestro perfil oficial en Spotify. Así que buscan Urbana1069, ponen Chano, van a encontrar ahí la charla exclusiva con el Paraguay.
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0: También saludamos a Angie, que estaba muy ansiosa, dice. Va a volver a escuchar ahora mismo a Spotify. Hola Sofía, bienvenida. Dice, fuimos desde Formosa para el show. Esos minutos que vimos fueron muy intensos, pero sí, esperamos la próxima, dice. También saludos a Carlos Rotela, que está ahí atento, disfrutando. Hola Katy, bienvenida. Axel saludando. Hola Axel, bienvenido a Dida y Vuelta. Nueva temporada. Bueno, ya hay varios audios pendientes. En un rato te escuchamos, pero ahora es momento de una canción. No es ningún Blue Monday este, porque es un lunes con euforia, con alegría, con energía y con New Order Blue Monday.
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0: hora, es la hora de Drácula. Los Dráculas empiezan a rondar por el vecindario. Quimilla Morra, Tain Impala. Y sí, a todos los noctámbulos y noctámbulas que se van sumando a esta programación, muchos seguramente están descubriendo de ida y vuelta por una cuestión de horarios, los que aprovechan en este momento para hacer alguna que otra actividad, ya sea laboral o intelectual, o simplemente limpiar la casa, limpiar el jardín, o compartir ahí con las mascotas, con los hijos. Mi nombre es Jorge Coronel, estamos con Josema en controles, producción de Luifer, y con todos ustedes hasta las 23 horas. Nuevo horario, ¿eh? Nuevo horario, nos vamos a acostumbrar rápido. Como le comentaba también a Josema, yo aproveché para entrenar un poco más tarde. Mi horario favorito para entrenar generalmente es posterior a las 18 horas, porque recién a la tardecita yo es como que tengo fuerza, puede haber comido todo el día, etc. Sí, a la mañana me cuesta mucho hacer entrenamiento. Así que vengo acá ya con toda la energía para compartir con ustedes. Y siguen cayendo ahí los audios. Vamos a ver mood musical el día de hoy. ¡Epa! No. A ver. Acá nos adelanta ya que está muy, muy romántico el amigo. Vamos a escuchar a ver cuál es tu mood musical. Bienvenido, Edu. ¿Cómo estás?
1: Hoy me siento modo romántico, mi querido George.
0: No, agárrate, porque cuando se pone romántico se va todo, Edu. Se va todo. A ver, contanos.
1: Este no horario en de ida y vuelta, porque mi mood de hoy es... Amaury Gutiérrez, dime corazón, ¿qué hacer?
0: ¿Qué?
1: Un abrazo, amigo. Feliz lunes.
0: Es un temazo, pero me sorprendiste igualmente. No, la letra de esta canción es así como bien... pura poesía. Agárrate.

lo que es cuando uno se enamora. Claro, cuando te enamoras, así cualquier balada parece que te habla de esa persona y lloras así escuchando esto. Pobre Edu, pero espera, me empieza a preocupar su salud emocional. Contanos, ¿te dejaron? ¿Estás bien, Edu? Pero vamos a llorar todos un rato acá al ritmo de Edu. Saludos a Vanessa, que nos escucha por primera vez también. Dice que en este momento aprovecha. Dice que le encantó la entrevista con el Chano. Dice que fueron los 30 minutos más hermosos. Quiere volver a escuchar. Y bueno, te cuento que vas a encontrarlo en Spotify. En Spotify. También vas a encontrarlo en Instagram. Ahí @urbana1069. Acá Romy nos tira su mood musical. Pastillitas del olvido, justamente tan biónica. Ya que estamos así, mood Chano. Pastillitas del olvido de este mazo también. A mí me gusta mucho. Ahí es como que se ve la influencia así medio sabinesca en los versos del Chano Moreno.

0: 24 años, RJ Knight. Y los fans de Breaking Bad saben que justamente él representaba, él interpretaba al hijo de Walter White y lamentablemente falleció muy joven. En el día de hoy tenía solamente 34 años. Ocurrió en Brownsville, en Texas, y se dio a conocer a través de un comunicado de sus representantes que decía: con profunda tristeza compartimos la noticia del trágico fallecimiento de RJ Knight, querido actor, filántropo y apasionado defensor de los derechos de las personas con discapacidad. Hasta el momento todavía no se conoce la causa de su muerte, pero sí tenemos algunos antecedentes, ya que él había sufrido daño cerebral al nacer. Posteriormente, bueno, fue adoptado. Sufrió bastante a lo largo de su vida porque ya con solo 3 años le habían diagnosticado parálisis cerebral leve. A partir de allí, justamente se convirtió en activista por los derechos de personas con discapacidad. Por el momento se cree que falleció en su domicilio a partir de unos textos que mencionaron la jueza de paz del condado de Cameron, Cindy Hinojosa. Bueno, también dijo que se le va a estar practicando una autopsia en la brevedad. Y por supuesto que los actores ya se están manifestando a través de las redes sociales, entre ellos Aaron Paul. Dice que está totalmente desconsolado. En sus redes dice: RJ, te quiero, amigo mío, te echaremos de menos. Y a quien quiera que esté leyendo esto, por favor, sabe que sos amado y que no estás solo, recordalo siempre. Es la noticia que nos llega en el mundo del entretenimiento. Y bueno, al mal tiempo, buena cara y a las malas noticias, grandes canciones para seguir acompañándote. Esto es Y de Vuelta, nuevo horario. A partir de hoy estamos de 21 a 23 horas. Acá en breve vamos a meter alguna que otra picadita. Vamos a comer y tomar algo rico mientras suena en GMT Kids.
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3: Nuevo horario, nueva vida. Esto es de ida y vuelta. Son las 22:36. A la gente que de repente nos escucha y es, ¿qué pasa? Este programa está ahora así. Desde hoy estamos a partir de las 21 horas. 19 grados, 8 décimas la temperatura. En este momento hay una alerta meteorológica que rige para Caguazú, Alto Paraná y Canindeyú y se refiere a lluvias con tormentas eléctricas moderadas a fuertes, ráfagas de viento moderadas a fuertes y ocasional caída de granizos. Y para Asunción, esta madrugada podría haber lluvias dispersas y neblinas, pero hasta ahí, lluvias, onda tranqui. También para la mañana de mañana, valga la redundancia, podría haber lluvias dispersas y neblinas en las primeras horas. A ver, para los próximos días, ya que estamos. El día miércoles también, bueno, se vienen días con lluvias, por lo menos hasta el día miércoles. Pero no habla de tormentas, por lo menos para Asunción. A partir del jueves ya no se esperan lluvias a la vista. Y sin embargo, el tiempo se mantendría interesante, agradable. Para jueves, por ejemplo, una máxima de 25. Para el viernes, 29 grados. Bueno, para el sábado, 24 grados. Días frescos, pero frescos lindos y agradables. Saludamos ahí a todos los que están acompañando a través del WhatsApp. María Belén, hola María Belén, nos tira su mood. A ver, su mood musical, un tema de The Buggles. Uff, sí. Video Kill the Radio Star, gran canción. Es el mood ahora mismo a las 22:37. Bienvenida, María Belén.

0: Bien, María Belén me sorprendió, con este mundo musical así, bien retro del 79. Bueno, que de hecho la rompió ya a principios de los 90, tiempos de videos musicales. Recordemos, la televisión empezaba a ser un boom absoluto. Bueno, la era MTV, que cambiaba absolutamente la forma de comunicarnos. La radio, que sin embargo no murió, que sigue vigente y que lo seguís escuchando aquí en la 106.9 FM. Aguante Mari, que dice que nos está haciendo el aguante. No está muy acostumbrada a este horario, pero dice que por nosotros va a estar ahí. Bien, vamos todavía. Y dice, para aguantar uno le va a tomar algo, amerita tomar algo un chiqui, dice, hasta que me acostumbre. Muy bien, muchas gracias Mari por estar ahí. Yo creo que entra un vinito, por ejemplo, ¿verdad? ¿Qué sí, Josema? Un vinito, algo así tranqui, mientras escuchas los temazos y los recuerdos que tenemos a continuación.
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0: ¡Qué banda y qué canción la que vamos a recordar a continuación! Porque hoy, vamos a estar recordando los 40 años de su lanzamiento original. Y The Smith nunca decepciona. Creo que podría ser tranquilamente una canción que puede sonar mientras estás tomando ese vinito, mientras estás continuando, terminando esa cena. Porque se están cumpliendo 40 años del lanzamiento de There Is a Light That Never Goes Out de The Smith, una canción que forma parte del álbum The Queen Is Dead, publicado en 1986.

Y dentro de las curiosidades está que no fue una de las de los hits iniciales de este álbum. Sin embargo, el famoso boca en boca empezó a correr, empezó a rotar así espontáneamente. Y bueno, terminó ganándose un reconocimiento gigante, incluso después de que se separe de Smith. Y una canción que no solo la escribió Morrissey, sino que también la hizo el guitarrista Johnny Marr. Y uno de sus aspectos justamente que más siempre conquistó al público es esa mezcla de ternura, pero también de un poco de oscuridad. Incluso Johnny Marr había construido una atmósfera así bastante particular, esos arreglos de cuerda, esa melodía que también es bastante pegadiza de alguna forma. Y es muy loco pensar que justamente no apareció como sencillo. Sin embargo, en 1992 logró colarse dentro de los grandes hits del Reino Unido. Y qué loco, porque justamente eso coincidía con la separación de la banda. Tuvo que separarse de Smith para hacer justicia con esta canción. Llegó al puesto número 25. No fue un hit original inicial. Sin embargo, hoy lo recordamos 40 años después de su lanzamiento y lo queremos escuchar una y otra vez más. Lo disfrutamos. The Smiths, There is a Light That Never Goes Out.

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0: Por Dios, esa guitarra de Santana, esta colaboración con Rob Thomas, Smooth, para escucharla así en repeat también toda la noche, mientras estás ahí cenando, mientras estás postreando, mientras te estás preparando para ir a la cama. Sí, van a ir cayendo seguramente en estos días fotos en pijama. Si aceptamos, vamos a formar un grupo de ida y vuelta a Noctámbulos. Y para ahí pueden pasar cosas, sí, se puede conocer gente, así como ya lo estuvo haciendo Arturito Villasandí los sábados. Vamos a hacer una especie de Tinder nocturno. A ver quién anda por ahí. Hola.
1: Jorge. ¿Cómo estás? Me encanta este horario porque ya a esta hora ya no tengo más actividades. Bien, y no va ahí a haber más interrupciones y no va a haber más Urbana Sport. Viva, decís. Jorge, viva de ida y vuelta. Feliz inicio de semana.
0: Gracias, Carol. Vos decís, bueno, yo no estoy tan seguro de las transmisiones porque hay algunos partidos que van tarde, ¿verdad, Josema? ¿Verdad? No todos. Eso sí, la mayoría empieza un poco más temprano. Pero sí, acá vamos a estar cerrando juntos la jornada con canciones, con recuerdos, con tu compañía y de la mano de Motos Star. 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Encontralas en Alex. Y nos vamos, nos empezamos a preparar para descansar. Mucha fuerza a toda la gente que sigue trabajando en este momento, a los drivers que siguen. Siguen ahí dando vueltas sin parar. Y nos vamos con esta gran canción de Simple Minds con la programación de Juan José Salerno. Mi nombre es Jorge Coronel, con José Mancontroles, con Luífer en producción, con Mars en redes. Don't you forget about me. Que descansen, buenas noches. Sí, a dormir bien porque mañana será otro día. Y nos encontramos a las 22 aquí en Urbana. Chau.

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0: 7 puntualmente, buen día. Con Gustavito y Luis Fer, ¿qué tal, Luis Fer?
1: Muy pero muy buen día, comandante Gustavito, y a toda la tropa de Urbana al Máximo. Martes contra el Pirabay.
0: No, hoy es martes 13, que no te cases ni.
1: Martes 13, no te cases, no te embargues y tampoco te embaraces.
0: No te embargues, no es. Embarques.
1: Ah, embargues.
0: Embarques, embarcar.
1: Y no es de embargo de.
0: 7-1, Gustavito. 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
0: 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En nuestra mañana, Gustavito cada vez más enamorado. 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Descubrí en Automoto. ¿Cómo anda, Luis Fer? ¿El tiempo que hoy qué dice?
1: Todo bien, comandante. Tenemos una temperatura de 18 grados.
0: ¿Y para más adelante?
1: Hoy la máxima va a ser de 24. Y hay pronóstico de lluvias dispersas, comandante, no tan intensas.
0: Vale.
1: El tipo A, dice. El...
0: ¿Quién tiene?
1: No, y...
0: ¿Este?
1: Por el tiempo hay mucha
0: y
1: gente
0: este, con mucha tipa. Gente estamos así. Aparte el estudio monumental es... ¿Cuánto acá tu aire?
1: Está en 24 grados.
0: 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Muy meritorio los 2 de mayo. Escuché la palabra ayer, Gustavito. Fantástica campaña. Y Nacional ganó 1-0. 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
1: Ya se van comunicando con nosotros. 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
2: Buen día, comandante Gustavito, Angelito, Lifer. Comandante, a la tarde, pero también ya está el show, tu programa. No hay más de fútbol. Discutió todo ahí el baile masivo.
0: Todo eso fue,
2: que no hay más fútbol a lo grande de la tarde.
0: Ese es el récord, man, que está. Está muy bien que baila conmigo el Bea y la media masivo, ¿verdad?
1: Exactamente, igual ayer vi un clip de Gustavito interrumpiendo la mesa.
0: También, también.
1: Sí.
0: De hecho, Nague Praltita, Pechugón, advertencia, después del primero no hay marcha atrás, Pechugón vuela.
1: Exactamente, el momento justo donde le echaron a Gustavito de la mesa. ¿Por qué eso, comandante? ¿Por qué eso?
0: Por la temperatura baja en el Brasil levanta las defensas.
3: ¡Ah, oh, wow!
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0: ¿Y te parece correcto?
1: ¿Cómo diría Angelito? ¿Entendiste, Arturo?
0: Y bueno, ya me... ¿Cómo quiero que les revienten los oyentes? Quiero que les revienten.
5: ¡Saludos!
0: A Gustavito de Lufera Gale, 0975-106-900. 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
6: ¿Por qué le echaste, comandante, a Gustavito?
5: Entendí,
6: no
5: de
6: haga más eso. A Gustavito, positivo.
5: Entendí,
0: entendí. 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Si quiero opinar demasiado, ay, cuapa. Hola, habla de...
1: Multifacético, diría yo.
0: Yo diría rompebola.
1: No, cuidado.
0: ¿Y cuál es el problema que diga eso? ¿Te molesta?
1: No, no me molesta, pero...
0: ¿Te lastima?
1: No, pero un poco más de respeto a Gustavo.
7: De grosero que andás.
0: Tenés razón, sí.
8: Buenos días, Arturo, Luis Pérez. Equipo completo, buenos días. Si Olimpia era el puntero que ganaba ayer, el programa empezaba con la música de Olimpia.
0: Bueno, listo. 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
0: Tapa del diario Última Hora dice: China abre nueva etapa de tensión con inédita detención a un ministro. Estados Unidos y Paraguay había denunciado ciberespionaje chino. Conflicto, medida contra Villate incluye congelar bienes en China continental, prohibir transacciones y cancelar visa. En IPS 7 especialidades sin posibilidad de turno. No prospera contrato colectivo en Asunción. Hoy internan al

0: incomunicado. Esta mañana, Gustavito, los controles, ¿qué tal, Luis? ¿Todo bien?
1: Todo bien, comandante, vamos bien. Sonando este temazo de Gustavito.
0: No, es de Gustavito el temazo, ¿cómo se llama?
1: No, me puso, comandante. Nunca quise.
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0: Buena la mañana.
1: Oye, comandante, comandante, un desastre aquí, será. Cerraron la costanera. Un día a las 7 van a cerrar la costanera. Están todos locos de todo.
2: Es verdad, Toby, comandante.
0: Y otra cosa, los motoristas, digo bien, Gustavito Lucer, motoristas, no puede ser más, será. Se entran a la derecha, se van a toda máquina, no podés doblar. Ponen en peligro ni a su vida, será. Acá lo que tiene que ver es la policía municipal de tránsito en ese tema. Pero no va a entenderla. No puede ser. Ponen ellos mismos en peligro su vida. No obstante que vos corres el riesgo. Si yo ya tuve una experiencia de tocar de un motorista. No sabés lo que es. Terrible. No hay manera. Ellos se enojan.
2: Usan semáforos en rojo también.
0: En todo, se te mete por todos lados. Pues cuando yo le agarré, me dijo el muchacho, no, señor, discúlpeme, no sabía dónde estaba pensando. No, claro, no pasó a mayores, pero después olvidó lo que me dijo. ¿Vos me entendés?
2: Le comprendo, comandante.
0: Pero te doy, no sé cómo te. No quiero mentir. Sí. No, perdóneme, señor, cuando le levanté, le llevaste a la altura y iba a la tienda. No sabía dónde estaba pensando. 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
2: Pero lo que dijo el oyente, comandante, del cierre de la costanera es así. Desde hoy y hasta el sábado, de 7:30 de la mañana a 19 horas, la costanera va a estar cerrada. Intersección de Avenida General Santos hasta la calle Río Blanco. Mucho tráfico por los World Skate Games, comandante. Por el Mundial de Skate.
0: Nosotros tenemos que pagar las consecuencias.
2: Se van a desarrollar actividades en la costanera y por esa razón.
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3: Pero estamos parados, es que vamos, tenemos que aguantar todo.
0: Totalmente, Angelito. 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
4: Buen día, comandante. Buen día, Gustavito. Y lo máximo. Refer, ya se machín. Después de mucho le escucho recomendando que estaba delicado de salud. No sabía qué era lo que tenía. Me dieron un medicamento que me dieron de más clonazepam. Y primero bien y después ya me volaba ya todo el día. Me dormía a las 9 de la noche, me despertaba a las 11 de la mañana y me recuperaba a las 3 de la tarde. Pero ya me desintoxiqué de ese remedio y ahora estoy tomando otro remedio. Les extrañé mucho.
0: Mucha fuerza, mucha fuerza, mucha fuerza. Muchísima fuerza, ojalá estés bien. 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
2: Todo bien, comandante, vamos bien. Salvo la gente que está por la costanera, ¿eh? Pero la acompañamos con buena canción.
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6: Buen día, comandante, ¿cómo andamos? Comandante, hoy es todo contra vos, comandante, contra el Pireo ahí, ¿se entendió?
7: Así es.

0: 7:13. 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
1: Buen día, comandante. ¿Cómo andamos? Comandante Luis Fer, Gustavito. Vos sabés que acá en la costanera cerraba 7:30 recién por el tema de los juegos. Y menos 20, 7:20, entre menos cuarto ya cerraron. Un quilombo acá en Costanera Norte. Yo no sé por qué ponen una hora y cerraron casi una hora antes.
0: ¿Y el deporte qué es?
2: Los mundial de skate, comandante. The World Skate Games.
0: Mexicana.
2: Y un mundial de deportes sobre ruedas. Hay distintas disciplinas.
0: ¿Cuántas disciplinas?
2: A ver. Y como...
0: Todo sobre ruedas.
2: Todo sobre ruedas.
0: Eso, es que eso lleva mucho, mucho kilometraje, ¿verdad?
2: Exactamente. Varios atletas de distintos países también, comandante.
0: He visto que llegaron mexicanos también que le estaban entrevistando. Milena le entrevistaba ante el partido Facundo. El partido Olimpia. Que fueron a Trinidad. 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

0: Buen día, aquí reportándome de la costanera. No sé qué pasó, si alguien puede decir por qué lo que hay tanto tráfico. Gracias, gracias, comandante.
1: Ahí te va a aplicar Luis.
2: Ya lo dijimos, pero lo repetimos nuevamente al oyente, ¿eh? Hay cierre de la avenida Costanera desde hoy. Por lo visto ya cerraron muy temprano, comandante, porque estaba fijado para las 7:30.
1: Dijo, una hora y media antes dijo el oyente ya estaba cerrando. El oyente sabía la información y preguntó por qué ya cerraron antes. Sí. Él estaba de las 7:20, ya cerraron.
2: Y esto va hasta las 19 horas, hasta el sábado, ¿eh? Hasta el sábado.
3: Y así como son las cosas.
1: No, otro día. 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

0: ¿Me hace real la pame CD?
1: Sí, Gustavito te va.
2: ¿Alguien también hace CD, Gustavito?
0: Sí,
3: Luis Fer, te felicito que le cuides y le mimes a Gustavito, porque el comandante primero a la mañana también ya le echa y ahora al mediodía. Encima le ignora. Cuídale, Luis Fer.
0: Así mismo a ti.
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0: 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Ayer hubo Adrián Benítez, más alguno penal, Gustavito. Sí, el rol arco. Cuando yo no uso mal logró, cuando ataja el arquero. Ayer Fernando le atajó el arquero, digo. Yo no digo mal logró, le atajó el arquero. Buen día, Costanera Sur es 1000 por 1000 menos veces transitada que la Norte. Hubieran hecho allí el cierre, poner un carril de entrada y otro de salida. Entrada y otro de salida. Pero como los que están en la municipalidad son tan genios, no lo hicieron, dice Juan Carlos Rojo. 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
0: Vamos bien a la mañana, ¿eh?

0: Designa la primera mujer como jefa de investigación.
1: Buen día, comandante, buen día, Luisfer, buen día, Gustavito, buen día, la tropa. Comandante, a ese que se preocupa porque el programa no empezó con la música de Olimpia. El lunes, después del partido contra 2 de mayo, Olimpia va a recuperar la punta, tranquilo nomás.
0: Ayer hablamos con Dayana Versanovic, la esposa de Blas Rivero, y como dice la tapa del Extra, Blas bajó 3 kilos y está sin cachete. Angelito, veo.
2: Sí, pero, sí, sí, sí.
3: Pero se refiere a qué tipo de cachete, comandante. ¿Cuál cachete? ¿El cachete de arriba o el cachete de abajo?
2: Ahora, una vez no estoy cenando y por eso varía. Porque si no, vos no cenás, no subí, y si cenás, después seguía vos de acostar y no digerí la comida.
0: En el ojo, le digo, en el ojo.
4: No, te estoy diciendo.
2: Y por eso te digo.
0: Entendí en el ojo.
2: Y eso,
0: ¿no? Así mismo.
2: Y sí.
0: Sí, así mismo, como decía.

0: Yuchu sonando en la mañana.
1: Udo.
2: Sí, señor, así mismo es.
0: Sixto Villalba saludando, comandante, aquí en el WhatsApp. Dice, como todas las mañanas, escuchando el programa y adjunta la fotografía de la radio y el mate, por supuesto, comandante.
3: Muy bien. ¿Cómo se llama? ¿Cómo se llama el tema?
0: Super Trump, The Logical Song se llama.
3: Ah, la puta.
4: Dejale a la comandante Angelito que diga cómo son las cosas.
2: Sí, sí. Ay, Alfredo.
3: Tranquilo nomás, Angelito.
2: La pira de gusta ahí, ¿verdad?
5: Comandante, buen día. Luis Pérez, Gustavito. Comandante, ¿qué ves lo que pasa en la costanera?
3: Luis, hay un deporte ahí que...
5: un comandante ahí que tiene a su derecha. Oirá la leca.
2: Y así como son las cosas.
3: No, después.
2: Ay, Alfredo.
6: Comandante, buen día, Luis Fer, Gustavito. Comandante, vamos a escuchar la opinión de Gustavín.
3: Pasado mañana. Mira, pues. ¿Qué van a hacer un boicot? Dos remí en la mañana, ¿eh? Qué cosa rara este. No le vaya a poner a Moncha, ya pescaste vos, Gustavito. Bueno, voy al bloque con Oscar. Vamos a No, será.
7: Ahora te.
3: Bueno, ya está.
7: Ahora te toca a ti.
3: Listo, vale.
7: A ti te toca.
3: Aero.
7: Espíritu de Bigotudo.
3: Aero.
7: Espíritu de Bigotudo.
3: Ya está.
7: Espíritu de Freddy Mercury.
3: No hay problema.
7: Te vas de ese cuerpo. Ahora te vas. Ahora te vas.
3: Hoy el bloque, ¿qué te iba a decir, Luis Fer? ¿Va a seguir lloviendo hasta cuándo, veo?
0: Va a seguir el comandante, según lo que estamos leyendo la información aquí. Hasta el... hoy martes y también mañana.
3: Otro caso más de arriba, que mi mujer denuncia su pareja por violencia. Qué fuerte será.
0: Deberíamos charlar con alguien de la organización, comandante, de la Municipalidad de Tránsito, para que nos confirme si realmente hasta el sábado, porque de 7 de la mañana a 19 horas.
3: Muchísimo, ¿y por qué no llamas?
0: Vamos a verificar, comandante.
3: El show debe continuar.
2: Así es.

0: Sandra. Esto gusta, visto lo que pone Luis Fer Monumental, también pone todas las fotos ahí. Terrible, ¿sabes? ¿Qué está haciendo Luis Fer de él? ¿La Costanera?
1: Costanera Comandante, exactamente.
0: Terrible.
1: General Santos hasta la calle Río Blanco.
2: Un quilombo.

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1: Mundial que reúne a muchísima gente en nuestro país. Pero ya hubo en varios sectores, por ejemplo, Cerro Lambaré también. Y ahora es desde hoy hasta el sábado en una calzada de la costanera.
2: Un caos.
1: Sí.
2: Y cerraron media hora antes.
1: Pero los próximos días va a estar así, Arturo.
2: No, ya, yo no digo que no. Esto están los encargados y demás, pero un caos más lo que yo estoy diciendo.
1: Sí.
2: Y acá no tenemos nada, viaducto, nada que nos va a permitir, como en otros países, si no te va por abajo, te va por arriba.
3: Todo sea por el deporte.
2: Escuchá, señora, está bien, un caos, te guste o no te guste. No tenemos nosotros dos. Los motoristas, ¿qué es lo que hacen en las calles? Entran por acá, todas putas se van. Y después, es la verdad que digo, y ellos ponen en peligro su propia vida, ¿será? Se te meten por todos lados. Vamos a cambiar de tema.
1: No. ¿Por qué? Pero hoy viniste mirando lo que le pasa a la gente y...
2: No, yo siempre pienso lo que le pasa a la gente.
1: Muy bien, Arturo.
2: Súper
1: bien.
2: Por favor. Y siento mucho lo que ocurre.
1: Eso
2: especialmente.
1: Es bueno.

0: entre los motoristas que ponen en peligro sus vidas y todo el resto. Porque ahí parece que hay un contagio. Se te mete en derecha, izquierda, ojo. Bueno, ya está, ya dije lo que tengo que decir.
1: No, pues está bien.
0: Acá paran el, está bien el deporte, pero no vaya a hacer esto y lastimar esto.
2: El único país que se cierra una costanera para un evento.
0: La señora.
1: Ya te apoya, ya conseguí tu objetivo, te apoya.
0: Ahora no, pero la señora tiene su propio criterio. No, no,
1: no, no, pero incidiste, pues. En los... ahí está.
0: Dos de mayo, único puntero del campeonato. Le ganó ayer, acá tenemos, acá está el gol 1-0 a Emiliano. Y vamos a ver el gol. Alexis Fariña asistió a Alan Gómez y anota el único gol del partido. Acá está la jugada, al ángulo izquierdo y el festejo. 2 de mayo, único puntero del campeonato. Fantástica gestión. 2 de mayo, no figuraba en libreto de nadie o de pocos. 2 de mayo y hoy es puntero en segunda vuelta ya del torneo clausura. Porque primero es hasta dónde va a llegar, hasta dónde va a llegar y después va a caer. Tuvo importante racha, después cayó, se recuperó.
1: Y ahora
0: ahí está, puntero absoluto. Nacional le ganó a Recoleta por 1-0.
1: También.
0: También. Fue a la colectiva que finaliza Leandro Mesa. Sucesivo toque.
1: Qué así bien. Le
0: muy bien.
1: Qué
0: y
1: bien.
0: Y la Academia el 1-0. Adrián Benítez malogró un penal para la Academia.
1: Ah, mira.
0: Sí, señor. Y ayer, Oscar, en el NPI, ni bien terminaba el partido, ni bien concluía con la victoria de Don Levallo, hablamos con su presidente, el doctor Víctor Duarte.
3: Un partido, como se dice, normal para machos. Realmente el campo de juego no está bien, pero con hombría, con valentía, como se dice, y nos quedamos con el triunfo. Un buen trabajo también a Emiliano, felicitar al rival por el esfuerzo. Y nosotros nos quedamos con la victoria en casa y disfrutando la punta, más que nada, disfrutar ese momento.
0: Bueno, y con disfraz, único puntero, lo que llegue, lo que te transmite a vos, por encima del partido como presidente del club.
3: Así mismo, como solemos decir en nuestro lenguaje, soy el primero entre mis iguales, toda la comisión directiva trabajando, del empeño que todos estamos poniendo para estar donde estamos y como siempre dije, paso a paso, disfrutando cada momento. Y bueno, gracias a Dios estamos en la punta, vamos a disfrutar bien por lo menos una semana, Arturo.
0: Y ya hablamos, doctor Duarte, el tema que no figuraba y figuran, te imaginas lo que es, no solamente para la afición deportiva, para tus propios rivales,
3: Sí, es difícil, es muy difícil, como decía un amigo, sacar los 3 puntos como un pescado de 3 puntos en el río para Piti. Y hoy demostramos que somos gallos en nuestro gallinero y bueno, feliz con este grupo, dirigentes, jugadores, plantel, cuerpo técnico. Y con la dificultad del tiempo que tuvimos, estamos en la punta.
0: Ahí va a ser el lunes a las 16:30. ¿Vos sabías?
1: ¿Qué cosa?
0: Facundo, si podemos ver la producción después. Producción externa. Horario de la definición de la intermedia, lunes 16:30.
1: ¿Para arriba?
0: Sí.
1: ¿Y sí. Para abajo?
0: No tengo horario, ahora para arriba nomás. 16:30 el lunes, hay que ver la temperatura también, si hace calor o no hace calor. El lunes 16:30. Bueno.
1: No, todavía no tengo.
0: No, yo te estoy dando.
1: Lunes. No, que no tengo
0: perdón,
1: todavía.
0: Perdón.
1: ¿Puedo tentar ver qué puede ser, qué onda? ¿Vos? Anomina ese cuate. Lunes.
0: A las 16:30 la definición. ¿Qué?
1: Lunes a la tarde.
0: 16:30.
1: 26 grados la máxima para ese día. Y a la noche 17, 18 grados.
0: ¿Esa, verdad?
1: Sí. Esa es la programación. Ahí está. Sí.
0: Santa Anita de noviembre, ahí está.
1: Pero arranca el viernes.
0: Sí.
1: Carapeguá, Resistencia en Carapeguá a las 19. Tembetarí, Capiatá el sábado a las 10 de la mañana en cancha de Independiente. Benjamín Acebal va a recibir a Sol de América el domingo a las 10 en el Isidro Rusillón. Santa Aní con 3 de noviembre el lunes a las 16:30. Encarnación General Caballero en simultáneo en Villarreal. El primer partido en Santa Aní, el segundo en el Villa Alegre de Encarnación. Y 12 de junio con Guaireña en el Facundo de León Fossati, también a las 16:30. 3 partidos en simultáneo para el lunes. Para el martes quedan Tacuarí con Independiente a las 19 en cancha de Fernando de la Mora, y Paraguarí hará de local en el Municipal de Carapeguá para recibir a Fernando de la Mora. Sesión aprobado en sesión de fecha 12 de octubre, o sea, ayer.
0: Ayer.
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2: Dale, papi, vamos a empezar.

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1: 7:59.

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5: Estamos con Enrique Sánchez, siempre muy atento, presidente de Nacional, victoria, pelea al campeonato, es subcampeón. ¿Cómo te va, Enrique? Buen día.
6: Buen día, Arturo. Un placer estar contigo, con toda la audiencia. Y bueno, asimismo, un torneo complicado, por demás competitivo, un torneo en el que Nacional se pone a 2 puntos del puntero y está cuarto. Eso habla de que está muy peleado arriba, muy exiguo el espacio y la competencia, por supuesto, bien intensa entre los clubes que están peleando este torneo. Y bueno, contento por los puntos de ayer. Dejamos los puntos en casa, no teníamos otra alternativa. Nacional salió a ganar, no había otro resultado para nosotros que dejar los 3 puntos en casa, y afortunadamente así se dio. Y bueno, motivado, tranquilo y con esperanza de seguir peleando en las posiciones más importantes del campeonato.
5: El plantel de Nacional, el compromiso de los muchachos, Enrique.
6: Y realmente se pudo ver, no ayer solamente, sino de inicio de este torneo clausura, el compromiso de los muchachos, la entrega, una cancha complicada ayer también por el clima, así como lo fue también en su momento contra 2 de mayo en fechas anteriores. Y bueno, Nacional busca hacerse fuerte y se hace fuerte en su casa, y eso para nosotros es importante, ir sumando frente a nuestra gente, frente a nuestra hinchada. Y creo que hay un compromiso de los muchachos, algo que lo vengo diciendo desde que asumí la presidencia, es que venimos buscando con entre ceja y ceja ser protagonista del torneo, y lo vinimos haciendo, lo seguiremos haciendo a la medida de nuestras posibilidades.
5: Ahora, Enrique, con relación al campeonato y como directivo, ¿qué sensaciones te da lo del 2 de mayo puntero hoy absoluto?
6: Para mí es una alegría para el fútbol. Siempre se habla de la descentralización del fútbol, siempre se habla del fútbol del interior, siempre se habla de que el interior tiene los insumos fundamentales para todo scouting, para el fútbol paraguayo, para la búsqueda de talentos, y que esto ocurra en una plaza tan importante para el país, creo que es una alegría para todos los paraguayos, no solamente para nosotros quienes estamos en el fútbol, sino para todos. Y bueno, desafortunadamente queremos pelearle a todos, y eso incluye las posiciones más importantes del torneo, y hace que, vuelvo a decir, que el torneo sea muy competitivo, sea muy ajustado. Imagínate que estamos en cuarto lugar y estamos a 2 puntos del primero. Una cuestión medio que no tiene lógica, pero es entendible perfectamente.
5: Claro, 2 de mayo, puntero 28, tiene Olimpia 27, Libertad 27, Nacional 26, perdón, y ahora viene Guaraní, Enrique.
6: Ahora viene Guaraní, ustedes saben, otro gran equipo con el que nos vamos a enfrentar, que está justo, estuvo ayer de aniversario. Le envío un gran saludo al presidente Emilio, a su comisión directiva y a los todos los simpatizantes aborígenes. Y bueno, Guaraní, que estaba viniendo de la mano del profe Chiqui por una senda de triunfo y alza importante, vino de un empate muy, muy disputado, lo cual lo pone también a Guaraní en la discusión. Y bueno, esperanzadamente trabajando en lo que resta la semana ya para poder prepararnos para ese partido, y bueno, que sea un partido que sigamos buscando nosotros, así lo vamos a hacer sin ninguna duda, entrar a buscar los 3 puntos, sea donde sea que nos toque jugar, y bueno, contento también por eso, Arturo.
5: Indudablemente, y la suma, el derecho de participación de Copa, esos tantos planes firmes, Enrique.
6: Claro, acá hay varios torneos que se juegan, mejor dicho, varios resultados que se juegan en este torneo. Hay varias intenciones, varios intereses, está el acumulativo, por eso hablamos de un torneo bien competitivo. Algunos clubes están peleando su permanencia, otros clubes están peleando el acumulativo, la entrada o la posible participación en copas internacionales. El título mismo, la búsqueda del campeonato, podio, todas esas cuestiones hacen que este torneo tenga varios ribetes y se vuelva interesante. Nacional está en el acumulativo, estamos con 65 puntos, segundo, y creo que a 8 fechas todavía que faltan del torneo, creo que es una suma importante que se acerca a puntuaciones históricas del Club Nacional en su momento, en la época dorada de Nacional, en esa década, mejor dicho, dorada de Robert Harrison, presidente. Y bueno, estamos nosotros buscando posicionar e igualar esos acumulativos. Estamos muy cerca de ellos, estamos a 5, 6 puntos, 8 puntos de lograr esos histórico porcentaje en acumulativo, que obviamente da mucha tranquilidad, claridad y sobre todo esperanza de seguir trabajando con el mismo ímpetu.
5: Y si Nacional Copa, la cancha Nacional, la visera, ¿para cuánto público? ¿Y estará terminado todo?
6: Y yo quiero, estaremos terminando para fin de año, principios del año entrante, que es la idea, para 10.000, 11.000 espectadores finalmente. Va a quedar el Arsenio Rico, está quedando muy lindo, y bueno, el retraso del clima, del tiempo, esas cosas también hacen su papel, pero estamos en tiempo y en forma y con mucha expectativa también para poder recibir, en el caso de que podamos lograr clasificaciones internacionales, poder recibir equipos del extranjero y jugar, por ejemplo, fase de grupo en nuestra cancha, que obviamente es el sueño de todo nacionalófilo, de todo futbolista, jugar en su cancha partidos importantes internacionales.
5: Y con relación a la selección nacional, Enrique, ¿estuviste en los Estados Unidos?
6: Estuve, acompañé la selección y bueno, contento también por ello, porque fue una jornada, un 2-2, una jornada importante, una jornada que buscó ratificar y ratificó el poder defensivo de la selección local, pero con la fortuna y la esperanza de poder generar cambios importantes que lo hizo el profe en el armado del equipo, que da expectativas providenciales para pensar en que se está mejorando, ¿verdad? Se volvió un poco más intensa de medio campo para arriba. Las variables en la delantera hacen soñar con una selección paraguaya que no solamente sea fuerte abajo, sino sea fuerte también arriba, que golpee, que haga daño, y creo que eso es lo que se consiguió, y bueno, primeros indicios de un transitado camino que sin duda alguna nos va a llevar de la mejor manera al Mundial 2030.
5: Bueno, Enrique, ¿y los amistosos para noviembre?
6: Los amistosos para noviembre están confirmados en el mes de noviembre, creo que el 7 y el 9, no recuerdo el nombre, la fecha, y es contra en Singapur contra Singapur y Japón.
5: Después de Japón, otra vez Paraguay y Japón después de un año. Ese partido terminó en Osaka, creo, 2-2, ¿verdad?
6: Así mismo. No sé si fue 2-2, pero no recuerdo.
5: 2-2 terminó, 2-2 terminó, empate, seguro. Sí.
6: Exacto. Después de un año, exactamente. Con Japón une una larga amistad. No solamente del fútbol, una amistad nacional. Siempre fuimos recibidos de la mejor manera. Paraguay en su peor momento, dentro de los últimos 10 años, siempre fue agasajado en Japón. Nunca paró Japón de invitar y de buscar jugar con Paraguay. Una cuestión histórica que se remonta a por lo menos 20, 30 años atrás, y vos lo sabes mejor que nadie, Arturo.
5: Sí, señor.
6: Y esa amistad siempre se trata de engalanar, de mantener en vigencia, y este es uno de esos partidos. Lo hacemos en Singapur y bueno, jugar en Japón tiene siempre sus complicaciones. Uno llega y tarda por lo menos 5 o una semana, 7 días en adaptarse. Ya hemos probado alguna vez, la selección llegó, jugó al tercer día, perdimos, todavía los muchachos en ese momento se buscan culpables del famoso jet lag, es un viaje casi de 24 horas, 25 horas. Y bueno, ese tipo de cuestiones son los tópicos generales en una cuestión como esta, pero va a ser una linda prueba más y seguir trabajando para ir armando y encontrando el equipo y los recursos para lo que se viene, Arturo.
5: Bueno, Enrique, preguntando periodísticamente, no creando nada, para que no se interprete mal, el tema de las fechas y los clubes, ¿cómo sigue el caso, Enrique? El tema que vos proponés, que no se pongan fechas, si no se puedan poner nombres de clubes sin fechas.
6: Bueno, que los clubes tengan nombre propio,
5: Arturo. Ahí está, sí.
6: Tienen que tener nombre propio, Arturo. A ¿Vos cuándo naciste, Arturo? ¿Cuándo es tu cumpleaños?
5: 7 de agosto.
6: Bueno, vos sos Leo, Arturo, ¿será? Qué Leo. Capo.
5: Y San Cayetano.
6: Ah, San Cayetano, mirá. Bueno, 7 de agosto, Rubimbio, ¿te parece que puede sonar bien?
5: Junior, te voy a poner un modelo con mucho respeto, Enrique. Sí. Cuando llegue, si se aprueba, cambia 2 de mayo su nombre, veo.
6: No me vayan a poner en esa cuestión así como si fuera yo el malo de la película.
5: Pero ¿por qué?
6: No,
5: si es tu propuesta, no, Enrique, vos propusiste.
6: Mi propuesta habla.
5: Y nombre propio es 2 de mayo. 2 de mayo, sí, Enrique, es nombre propio. Vos lo que no querés poner es fecha como nombre de club. Claro. Para hacerla fácil.
6: El nombre de fecha, reemplazar la fecha por un nombre propio, por nombre de club.
5: ¿Y vos crees que el 2 de mayo, qué te dijo el 2 de mayo? ¿Qué va a ocurrir? ¿Por qué no se resuelve ya? ¿Por qué no ven ahora?
6: Y ahora vamos a ver, la siguiente reunión del consejo ya se va a tratar.
5: ¿Y cuándo se reúnen, Enrique?
6: Y seguramente va a ser en la semana que viene.
5: ¿Y va a tener apoyo tu petición? ¿Tiene apoyo tu idea?
6: Y ojalá que sí, Arturo. Yo creo que tiene lógica, tiene sentido, tiene argumento. Busca modernizar al fútbol paraguayo, busca atraer mayores recursos, busca arraigo en los clubes, busca identidad regional, busca una cantidad de cuestiones y lo más importante, que busca contar la historia del Paraguay a través de los hechos, no a través de la fecha. Y creo que tiene prédica y tiene posibilidades, claro que sí, obviamente, pero no me mueve tampoco eso, Arturo, que tenga o no tenga, no es una cuestión, digamos, para ganar una idea prevalezca sobre la otra, sino creo que es el camino dentro de lo que se está haciendo en la Asociación Paraguaya de Fútbol, de modernizar el fútbol, de buscar sponsor, de buscar patrocinio, de buscar que el negocio del marketing sea mucho más convincente y mucho más potable, sin duda alguna. Creo que va a sumar, y nada más que me refiero a eso, a nivel de la opinión pública, y si ves en redes, por supuesto hay gente que no le gusta, pero hay gente que está llamando, que está interesada, hay gente que está llamando de paraguayos en el exterior que están apoyando, digamos, de alguna manera la idea, y creo que no es mala, Arturo, creo que no es mala. Y los clubes que tienen nombre, fecha, vuelvo a decirte, Nacional, mi club querido, tienen la fecha en su remera, en su camiseta, 5 de junio, dice ella, atrás de 1904. Pero el club se llama Nacional. La fecha es para nosotros vital, es fundamental. Marca el hito histórico. marca la cronología de los hechos, pero no el hecho. ¿Qué es más importante, la fecha o el hecho? El hecho. ¿Qué es más importante, el 7 de agosto o porque es el cumpleaños de Arturo? Eso no más, Arturo. No. Es para que tampoco la gente se moleste. Y los clubes que, en el caso de aceptarse, los clubes que son ejidos de, y dependen del torneo de la APF, van a tener que reglamentarse en ese sentido. En el caso que se dé, no pasa nada. Toda la documentación y la nomenclatura administrativa y financiera puede llamarse como el club quiera. Pero queremos ver ahí en el nombre, en la presentación de los clubes, en tu pantalla, en ese tipo de lámina y ¿cómo diría? Esos flyers que vos pones, sí, para hablar de los clubes, que lleve el nombre, que en vez de 29 de septiembre sea Boquerón, amigo, que en vez de 22 de septiembre sea Cruz Peití, ¿verdad? Que esa es un poco la idea fundamental. No creo que sea nada que le pueda molestar a nadie, pero sí entiendo que pueda molestarle a una gente. Y hay gente que me dijo, parece que no, que la historia no está analizando el peso de la historia, al contrario, estoy analizando el peso de la historia. Vos tenés amigos internacionales, Arturo, periodistas en el exterior, que siempre se llama para un evento, para, sí, una cuestión, para una opinión, sí, cuando vienen jugadores nuevos, ¿verdad? Sí. Preguntarle a ellos qué le dice, por ejemplo, 22 de septiembre, y preguntarle qué le dice Cruz Paití. Le va a generar, sin duda alguna, un nombre de Cruz Paití, le va a generar interés, le va a generar ganas de buscar, le va a generar curiosidad en el menor de los casos. Y que eso genere, que entren y vean la forma de investigar y saber qué es Cruz Paití, habla del orgullo de nuestra patria. Así fuimos creados, así fuimos hechos. La consecución de grandes hechos hicieron una gran nación. Y de eso se trata, que el fútbol también pueda contar esa linda parte de nuestra historia.
5: Tras tu exposición, Enrique, me gustaría pedirte, ¿no? Nada más que una sugerencia. Eso tiene que tiene que estudiarse ahora de tal manera a que tengamos ya el sí o el no para encarar el futuro de los nombres si es que hay cambio. Me parece que dilatar no viene bien.
6: Así mismo, no se dilató nada. Lo que pasa es que la sesión anterior, por razones de premura del tiempo y por los temas cruciantes que eran, digamos, la víspera de un viaje de la selección, quedaron para la siguiente reunión. Así que ya se estudió la cuestión, ¿no? Que está siendo estudiada.
5: ¿Se aprueba o no, Enrique?
6: Así mismo, se aprueba o no, nomás es lo que se está estableciendo. Y por supuesto se debatirá entre los colegas en el pleno del consejo la posibilidad del sí o no, así como vos decís, clarísimo.
5: Enrique, muchísimas gracias por tu tiempo. Gracias, Enrique.
6: Gracias, Arturito. Gracias,
5: muy amable. Enrique Sánchez, presidente de Nacional.
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5: Está en línea Gustavito Rodrigo del Valle, director de la Policía Municipal de Tránsito. ¿Qué tal, Rodrigo? Buen día.
6: Buen día, Arturo. Un saludo especial para vos y la audiencia.
5: Bueno, cierre la avenida Costanera. Y te digo esta pregunta. ¿Se cerró antes de lo previsto o no, Rodrigo, la hora de hoy?
6: La verdad, sí se cerró un poco antes de lo previsto por problemas técnicos que ha asumido la organización con problemas de la pista. Nosotros conseguimos otro parecer, pero la organización decidió cerrar porque hubo graves problemas con las lluvias y por varios motivos en la pista que iba a ser el evento y cerraron un poco antes.
5: ¿Esto va hasta el sábado?
6: Sí, hasta el sábado.
5: ¿Cómo se hace para manejar los momentos críticos de la congestión del tráfico? ¿Cuánta gente viene y se va por esa costanera? Por eso mi pregunta es lo que puede crear.
6: No, es crítico, es un problema grave que tenemos en relación a la operatividad, pero estamos trabajando, tenemos personal en la zona, estamos haciendo lo humanamente posible, pero sí, mucha gente usa ese tramo para llegar a su trabajo y estamos trabajando.
5: Claro, en la zona del Jardín Botánico se reporta mucho tráfico, ¿eh?
6: Sí, ahora estoy mandando otro grupo especial para nuevas tareas, para tratar de confeccionar también.
5: Y bueno, con Rodrigo del Valle, director de la Policía Municipal de Tránsito Limpio Mariano Roque Luque. ¿Cuáles son las alternativas para que sepa la gente para llegar a Asunción?
6: Bueno, ahora se está habilitando un tramo nuevo que es por Artigas. También vamos a habilitar otro tramo que va a ser por Avenida Iguazú y por Avenida Madame Lynch para llegar al centro por las otras arterias principales de la ciudad.
5: ¿Y te dan informe de que las mismas pueden estar saturadas también, digo, por ser todo alternativa?
6: Todo puede estar saturado, sí, ese es el informe que tenemos porque muchísimos vehículos vendrán. Nosotros no tenemos muchos inspectores en la ciudad de Asunción, somos apenas 100 en todo turno mañana, pero estamos haciendo el trabajo humanamente posible y dando la cara como siempre lo hizo en el 61 años en la BNT.
5: Y Rodrigo del Valle, que sos el director de la Policía del Tránsito, ¿habitualmente cuánto se tarda y ahora cuánto la diferencia por el caótico momento?
6: Y hay un por lo menos 40 minutos más de demora en el tráfico ahí.
5: Qué bárbaro, terrible.
6: Normalmente, terrible, está muy pesado. ¿Y pero lo humanamente posible estamos presentes? Como siempre lo hicimos, estamos ahí en el punto crítico y tratamos de dar esa solución a la ciudadanía, ¿verdad? Vamos a tratar de implementar nuevas formas, pero también le pedimos a la ciudadanía que el horario de cierre es a las 7 de la mañana. Mañana ese horario se va a permanecer como sea, pero pedimos que la ciudadanía venga un poco antes para agarrar el tramo de la costanera.
5: ¿Y qué recomendaciones le dan a los que están atrapados por el tráfico, aparte de paciencia, que sepan cómo van a comunicar permanentemente caminos de alternativa?
6: Sí, así mismo. Vamos a comunicar constantemente caminos alternativos para que la gente esté expectante a eso. Nosotros hicimos el aviso correspondiente días atrás en todos los medios correspondientes y vamos a seguir dando trabajo para dar una solución a la ciudadanía.
5: Y Rodrigo, lo que están activando es la patrulla caminera de la Policía Municipal de Tránsito, ¿verdad?
6: Sí, así mismo.
5: La patrullera caminera también, ¿verdad? La patrulla caminera, perdón.
6: No, la patrulla caminera no, ya no vemos solo la patrulla caminera, la Policía Nacional lo está dando el apoyo.
5: Ah, la patrulla caminera no, solo es la Policía Municipal de Tránsito.
6: Así mismo.
5: ¿Y cuántas personas tenés a tu disposición o como director, es suficiente?
6: No, nos falta muchísimo, en términos humanos nos falta muchísimo, ojalá podamos ser muchos más porque es lo que la ciudadanía necesita ahora, pero ahora en términos humanos llegamos a 85 a 100 aproximadamente en este horario.
5: Y mucha gente se vio sorprendida, no estaba informada, Rodrigo.
6: Sí, lastimosamente muchas veces no se hace eco de este tipo de informaciones por todo el trajín que llevamos día a día, pero sí se comunicó en tiempo y forma todos los días que este lugar iba a estar cerrado.
5: Rodrigo, ¿quisieras agregar algo más como director de la Policía Municipal de Tránsito, Rodrigo del Valle, lo que consideres?
6: Vamos a estar presentes, como siempre lo hicimos, vamos a tratar de dar esa solución, vamos a hacerlo humanamente posible para darle ese respaldo a la ciudadanía y esperemos que todo salga mejor para estos días también.
5: Gracias, Rodrigo, buen día, muy amable, gracias.
6: Vale, Arturo, un abrazo.
5: Igualmente a vos, 8:28.
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1: Yo creo, Gustavito, que Ufi no decía Enrique que no contempla este cambio de fecha, ¿verdad, Facundo? Ufi no, ¿verdad? Lo de la asociación esta es, Ufi no. El mundo del fútbol del interior no contempla. Hoy, ¿cómo se llama esta música, Luis Fer?
2: Touch and Go.
1: ¿Cómo se llama esto? Ese tenés que sacar ya tu...
2: ¿Cuál?
1: Y ese celular.
2: Sí, ya está ahí, pero no está.
3: ¿Será que puedes poner más espacio el olor de tu asado?
1: ¿Por qué se hace eso, ¿sabes?
2: No, y para que no filtre ningún ruido afuera. ¿Cómo?
1: ¿Y ese por qué se abrió?
2: Para que salga un poco el olor. Creo que ya no hay más olor.
1: ¿Y Facundo abrió?
2: ¿Pero sigue habiendo olor?
1: ¿Puedes explicar qué se hizo ahí?
2: No sé qué se hizo, comandante, sinceramente.
1: ¿Y vos no sabés que el mundo hizo? No, el estudio se hizo.
2: Pero no sé qué se hizo, me informaron nada.
1: No te, ¿y qué vos que tienen que informar a vos todo lo que se
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4: Escuché que sos Leo. Y Leo, que nuestro futuro es estar juntos. Y me embaraces, Arturo.
1: ¿Quién es?
2: Es un oyente muy recurrente, pero no.
1: ¿Vos qué?
4: Hola, Arturo, escuché que sos Leo. Y Leo, que nuestro futuro es estar juntos. Y me embaraces, Arturo.
1: Hola,
4: Arturo,
1: qué pesado.
5: Ahora te toca a ti, Arturo. A ti te toca esto. Espíritu de Bigotudo. Espíritu de Bigotudo. Espíritu de Freddie Mercury.
1: ¿Qué tenés, Luis Fer?
5: Ahora te vas. Ahora te vas. Ahora. ¡Buena! ¿Qué se preocupa de este tipejo, Seba? De los nombres de los clubes que tienen fecha en él. ¿Cuántas cosas tenemos para mejorar en el fútbol paraguayo? No tienen horizonte estos dirigentes. Dios mío.
1: Pero sabe Enrique que le están criticando.
5: Mirá lo que estamos pegados.
1: Bueno, te iba a decir, ya no me vas a llamar a buscar.
5: ¿Cómo vamos a salir adelante?
1: Pero te iba a decir, espera, mi hijo.
5: Es fundamental.
1: Espera.
5: Qué locura.
1: Mostrarle al mundo nuestra historia exige conceptos exportables, símbolos, gestas, valores, no coordenadas de un calendario. Un nombre concepto, autoexplicativo. Los hechos se relatan y se enseñan a través de su nombre. El hincha se identifica con un concepto que representa un valor compartido. Los nombres se recuerdan, se gritan, se cantan en la tribuna. Los números de la fecha exigen un esfuerzo. Bueno, acá tengo todo yo. ¿Vos sabés que soy periodista, Luis Fer?
2: Claro que sí, comandante.
1: Yo tengo los motivos del porqué. Guste o no guste sin jugar partido. Yo lo que estoy es ilustrando a la audiencia. No estoy informando, estoy ilustrando el contenido del porqué. La información es decir cuándo se resuelve o cuándo no. Información. Lo que yo estoy hablando del contenido de la ilustración, del por qué. ¿Estás escuchando vos?
2: Estoy escuchando.
1: ¿O querés que te repita?
2: No, por favor.
1: La puta que me pone nervioso será. ¿Hoy qué fecha? ¿Hoy qué día es?
2: Hoy es martes.
1: ¿Contra quién?
2: Contra el Pirebaí. Y creo que no se está logrando.
1: Después pueden criticar, no pueden criticar. Yo digo lo que dice el texto, el contenido.
2: Hoy vinimos vestidos casi iguales, comandante.
1: ¿Y qué queda? ¿Que me ropa, que me cambie? Marco conceptual, 19 razones para pasar del calendario al concepto. La primacía de lo conceptual, un nombre condensa una identidad. Lo conceptual convoca pertenencia. Privilegiar el concepto no borra el calendario. Toda institución necesita producir sentido para sostenerse en el tiempo. El sentido se construye por la asociación de valores. El nombre debe funcionar como símbolo, no como índice. Cuando más se repite un nombre, concepto, más se refuerza su carga simbólica. No, 8:45. Quiero poner tu cara, será.
2: No, pero le estaba siguiendo.
1: Te estoy dando las razones, los motivos, por qué se propone.
6: Comandante, qué mal organizado somos los paraguayos, comandante. ¿Cómo? Pero si dicen que a las 7 y me van a cortar el tráfico, a las 7 ya cortan. Aparte ponen que es desde General Santos y en Cañadón Chaquín ya cortaban, comandante.
7: Luis Fer Gordito, hoy vamos a ver Netflix en mi depart y después vamos a ver mis juntitos.
1: Anduvimos bien.
8: A ti, Luis Fernando, a ti te toca. Ahora te vas. Prepárate, Grace Cole. Ahora.

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0: Sean todos muy bienvenidos a una edición más del Happy Hour aquí en la 106.9 Urbana Radio. Buen día, chicos de Twitch. Osgala, César, Damian, César, Gise, Argelandra, Paulo, Raquel, el Washing. Les saludo a todos. Y ya están conectados con nosotros. Hoy arrancamos súper tarde porque... Por culpa de los World Skate, pero quiero... Tenemos un contacto que hacer. A vos te aviso. Ya le aviso yo a la gente, ¿sí? Que vamos a hacer un contacto. Y venía acá a anotar el número, mi amor. Super. Ya que vas a ser vos el productor de este programa. Y quiero que vos seas ya el productor del programa. Y quiero que ya me prepares mi tereré, por favor. Que ahora no me va a preparar. Viste cómo son malos. Sos malo. Este número de teléfono. ¿Cómo vas a hacer? Quiero saber qué haces con Cassandra, por ejemplo, aparte de admirarla en su belleza. No te vi en el cumpleaños, vi que estaba muy abrazada, Leo Rivas. Con Ale Roy. Bueno, pero ahí tranqui. Pero pregunto, ¿qué onda? ¿Por qué no te vi en el cumpleaños? Le vi ahí todo bien, amiga, no sé qué pudo, de Leo Rivas, pero no vi nada tuyo, o sea, no vine así. ¿Quién estaba con su novia? ¿Vos tenés novia? ¿Quién es? ¿Quién es? ¿Hace cuánto tenés novia? Seguro, demasiado necesito conocerle, porque ha de ser igual a Cassandra. Igual a ese, ¿verdad? Mira, cómo tira todo pedito de la felicidad. ¿Y quién está en los medios? ¿Qué hacen? Milagros, ¿eh? Uy. De carne humana, me encanta, claro. Me gusta que cites a Fito Páez. Muy interesante. Bueno, Buenos Aires. Ahora sí, arrancamos. Vamos a arrancar con algo nuevo que es como para zafar también para Félix. De vez en cuando, en lugar de un tema, vamos a traer un libro. Que no es una reseña ni un resumen para que te ahorres leerlo, sino que es una especie de invitación. Y para empezar, elegimos uno corto, una novela corta, que en particular a mí, acá hay un problema con mi guionista. Yo, de todos los libros que recomendó Félix, este fue uno de los que intenté leer y no pude. Y mira que le di varias chances y no sé, me generaba así... asco, directamente asco. Pero bueno, de todas formas, cierto, es una novela corta que se lee en dos tardes y que muchísimos escritores de este continente consideran la mejor novela que se escribió en nuestra lengua en el siglo XX. Se llama Pedro Páramo y la escribió Juan Rulfo. Está en Netflix también la versión. Siento nomás que, así como Cien Años de Soledad y Pedro Páramo, algo falta que, no, que la novela te da. O sea, Cien Años de Soledad versus la ficción de lo que vimos en Netflix no es tan buen, no es tan bueno. O sea, hay que leer el libro, punto. Ahora, primero el hombre, ¿verdad? Rápido. Rulfo, que nació en 1917 en Jalisco, en el campo mexicano, una familia de terratenientes venida menos. Tenía 6 años cuando le mataron al padre y unos 10 cuando se murió la mamá. El resto de la infancia la pasó en un orfanato de Guadalajara. Era un tipo callado, tímido, de los que en una reunión se quedan en un rincón y se ganaba la vida trabajando para la Goodrich, la de los neumáticos. Y de noche escribía a mano, con tinta verde. Publicó 2 libros nada más. Uno de cuentos, El Llano en Llamas, en 1953, y la novela en el 55. Después vivió 30 años sin publicar otra novela y le preguntaban todo el tiempo por qué no escribía y él inventaba excusas. Lo lindo es... ¿cómo le fue al libro al principio? La primera edición fue de 2.000 ejemplares, las primeras críticas fueron malas y el propio Rulfo contaba que no se vendía y que él ayudaba a que se agotaran regalándoselo a los amigos. Hoy se leen en medio mundo y Borges, que no andaba repartiendo elogios, la puso entre las mejores novelas de la lengua. Jorge Luis Borges. ¿Y de qué trata? Y les voy a contar solamente el arranque, ¿verdad? Un muchacho, Juan Preciado, le promete a su mamá que se está muriendo, que va a ir a buscar a su padre, al que no conoce. Y fíjate lo que le pide la madre. No le pide que lo perdone, ni que lo abrace, ni que le dé la mano. Le dice, no vayas a pedirle nada. Exigile o exígele lo nuestro. El chico tiene que ir a cobrar, a cobrarle el abandono. ¿Okay? Y así llega a un pueblo que se llama Comala. La primera línea del libro es esta. Vine a Comala porque me dijeron que acá vivía mi padre, un tal Pedro Páramo. Comala es un pueblo raro, hace un calor que no se aguanta, las casas están vacías, la poca gente que aparece dice cosas extrañas y por todos lados se oyen voces, murmullos de hecho, antes del título definitivo. Rulfo pensó en llamar así a la novela, Los Murmullos. Y no te voy a decir qué está pasando en Comala, porque descubrirlo es la mitad del placer, y te aviso una sola cosa, ¿verdad? Este libro no se lee de corrido, como una telenovela, está armado en pedazos, los tiempos saltan y a veces no sabes quién está hablando. Así que no se asusten con eso, ¿sí? A las 20 páginas van a ir agarrando el ritmo. Y es como entrar a un pueblo de noche, ¿verdad? Al principio no ves nada y después los ojos se empiezan a acostumbrar. Y de a poco, entre esas voces, aparece el padre, Pedro Páramo, que es el dueño de todo. De la hacienda, que se llama La Media Luna, de las tierras de alrededor, del cura, del juez, de las mujeres. Y no lo consiguió con una revolución ni con un golpe, lo consiguió con deudas y con alambrados. Hay una escena del principio que no te arruina nada, en la que el joven Pedro le explica que la familia está endeudada hasta el cuello. Y él no se preocupa. Lo que hace es casarse con la mujer a la que más le debe para no tener que pagarle. Y mandar a correr los alambrados del vecino un poquito más allá cada vez. Si el vecino protesta, peor para el vecino. Allí es donde este libro mexicano empieza a hablar en guaraní. ¿Ok? Y por eso es que esta es la primera novela que recomendamos en este monólogo. Porque eso que Rulfo cuenta de un pueblo de Jalisco, acá tiene nombre y apellido, a principios del siglo XX llegó al Paraguay otro extranjero, un español, Rafael Barret. Ya habíamos hablado de Rafael Barret en algún momento dado. Vino como corresponsal de un diario de Buenos Aires para cubrir la revolución de 1904 y se quedó. Se enamoró del país. En junio de 1908 publicó el diario una serie de artículos que los llamó lo que son los yerbales y era de los mensúes. Los peones de los yerbales del norte y del Alto Paraná. La historia de los mensúes en Paraguay, por si no saben, les resumo rápidamente, eran prácticamente tenían un sistema de esclavitud, porque venían los mensúes, en la primera noche le hacían chupar, ¿verdad? Los mensúes se empedaban, pensando que era un festín de bienvenida, y después le pasaban la cuenta. Y la cuenta terminaba siendo un laburo prácticamente gratis de un año y medio o dos años. Y pues finalmente nunca pagabas tu cuenta, ¿verdad? Y vivías laburando como un esclavo. Lo que Barret describe es el mismo mecanismo de Pedro Páramo, pero visto desde abajo, ¿verdad? Al mensú lo contrataban con un adelanto, y ese adelanto ya era una deuda antes de trabajar un solo día. En el obraje le vendían la comida, la ropa, las herramientas, el precio que fijaba el patrón, y le anotaban todo en la cuenta. Trabajaba meses cargando hierba en la espalda, y cuando hacía las cuentas debía más que al principio. Si se escapaba, lo iban a buscar capataces armados. Y lo que a Barret le importa que entiendas es esto. La deuda no era una falla del sistema. La deuda era el sistema. Y acá está lo que me parece más interesante y la razón por qué elegimos Pedro Páramo una vez más. Es la historia de un hijo que viaja a cobrar. Un chico que va a exigirle al patrón lo que le debe. En los yerbales de Barret, el viaje era al revés. El que debía era siempre el peón. El que cobraba era siempre el patrón. Y la cuenta no se cerraba nunca. ¿Y quién fue a cobrar por los mensúes? Barret lo intentó. Le empezaron a cerrar los diarios, la gente bien de Asunción le dio la espalda y ese mismo año el gobierno del coronel Albino Jara lo deportó al Brasil. Volvió, siguió escribiendo desde un confinamiento en el sur del país y en 1910 murió de tuberculosis en Francia a los 34 años. Él, Barret, que no había nacido acá, terminó escribiendo como pocos sobre el dolor paraguayo, así se llamó de hecho uno de sus libros póstumos. Por eso te propongo leerlo juntos, ¿verdad? Pedro Páramo lo vas a encontrar en cualquier librería en edición bolsillo y si te da una paja leer, empezá por la película que se estrenó en Netflix en el 2024. Y después anda al libro, que es mucho mejor. Lo que son los yerbales lo encontrás gratis en internet porque Barret murió hace más de un siglo y lo que escribió ya es de todos, ¿sí? Lo que son los yerbales. Son pocas páginas, así que lee primero a Rulfo, después lee a Barret y fíjate qué te pasa con Comala. Te dejo con la frase de la madre, que es la que me quedó dando vueltas siempre. No le dice a su hijo que pida, le dice que exija lo nuestro. Lo nuestro. Sí, esa palabrita en el Paraguay tiene mucho más trabajo del que parece. Sean todos muy bienvenidos.
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1: Rodríguez, acá pestañaste, la gente dice tenía que haber cerrado con Barrett de deficiente, pero así estás. Pasa que Rodríguez llegó recién, chicos. Entonces no está así todavía conectado. O Pesara sigue cavando el pozo para el cajón, dice una... No, chicos, hubo un cambio. Agradecemos a la radio profundamente. Luifer pasa a ser productor de este programa y Sara pasa a ser producir el programa de Claupi. No, dejá nomás. ¿Por qué no está hoy Patricia Guayo? Sí, ya eso. Ah, acabó de llegar. Ah, ay, Dios mío. Luifer tiene movimientos de bailarín, me impresiona. Aunque no nos hagas caso, hoy está acá en Guazú. Pope, lejos del mejor de la radiofonía nacional. Gracias, bebé. Sara sigue peleando por la herencia, dice. 3 meses de misa tiene Sara, porque así es en el interior of the country. Al 0975106900, mientras escuchamos el SAR, la declaración.

0: qué cool que ya es este programa. Me re quedo.
1: Le mando un saludo a Nabil, Argelandra, Antugón, todas emocionadas por alzar la declaración. 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Acá me dice cabeza a cabeza con Pope. ¿Será que Clau también tiene estacionamiento? Hola Patricia, ¿cómo estás?
2: Hola Pope, ¿cómo estás? ¿Cómo estás vos con todo este éxito que te está chorreando encima?
1: Increíble, increíble. O sea, es que es increíble cómo el cuerpo después ya pide sangre, ¿no? Ya solamente querés pelearte con la
2: sí.
1: gente.
2: Es que es, muy eso loco, pasa con la violencia.
1: Desgastantes.
2: Desgastantes.
1: Pero ahora le entiendo a Trump.
2: Ahora querés
1: guerra, bomba.
2: Sí.
1: Sí.
2: Ayer te estaba viendo.
1: Todo por el show, amor.
2: Y el estacionamiento, que es un conflicto acá en el. Te cuenta como un conflicto. Tiraste una piedra que hizo saltar.
1: Chicos,
2: la rabia.
1: Yo no soy
2: de mucha
1: conductor
2: gente.
1: De televisión, yo primeramente soy productor y entendí ya todos los códigos de los muchachos acá. ¿No? Esas cosas les pican.
2: Claro. Obvio,
1: es que yo
2: que
1: le dije, hoy le
2: dije
1: Arturito, en serio, desde que vine yo a Telefuturo, siempre mi sueño fue estacionar acá.
2: Claro.
1: Siempre, toda mi vida.
2: Estás ahí.
1: Y estoy ahí ya, ¿entendés?
2: Ah, porque acá es el más importante.
1: Sani, Ordellado, Rubén Rodríguez,
2: Oscar Acosta, sí, ese nivel,
1: Arturo,
2: claro.
1: O sea, este es el estacionamiento.
2: Claro.
1: Juan,
2: claro.
1: Tipo así, top.
2: La gente importante está en este estacionamiento.
1: Claro.
2: Y el resto en la calle.
1: De hecho, la primera vez que vine a la radio, no me acuerdo qué era que traje. Y pedí, quería saber si podía entrar y lo feliz que fue. Dejando el auto un ratito nomás.
2: Claro.
1: Y bajé cosas.
2: Hay un lugarcito ahí.
1: Sí, no, y bajé. Sí, Sara me permitió ahí, me bajé. Y después me dio una allá atrás.
2: Claro. Oh, feliz. Pero está buenísimo igual el
1: no,
2: atrás.
1: No, feliz.
2: Porque acá realmente estacionar en la zona es.
1: Es complicadito, complicadito. Porque después tenés también la de a 2-3 cuadras.
2: Claro, pero imagínate si llueve a 2-3 cuadras.
1: Sí, así bien.
2: Haces?
1: Ayer Denis vino todo mojadito, por eso. Gracias, mi bebé.
3: Marca de hierba.
1: Marca de hierba. Próximamente va a venir una hierba.
2: O compren de última, ¿verdad?
1: Y voy a comprar también. Le voy a comprar su café y le voy a comprar la hierba. Se olvidan más rápido la gente.
2: ¿Y qué pasó con Sara? ¿Se fue de viaje?
1: Sara se va ahora al programa de Claupi.
2: Ah, te abandonó.
1: No, que me abandonó. Hicimos la verdad
2: un
1: que para mí fue el mejor trade ever.
2: ¿Por qué sos así? ¿Sos malo, Pope? Dios mío.
1: ¿Por qué voy a ser malo?
2: Eso es malo con Sara vos.
1: ¿Sabes que yo aprendí ahora que estoy en un canal donde importa el showbiz y tipo, te tiene que ir bien?
2: Claro.
1: Es que uno ya tiene que disparar a matar, no a herir. ¿Entendés? Y con Sara a veces disparamos a herir.
2: Claro, no se matan.
1: Y hay que disparar.
2: Pasa que ella no quiere matar tampoco.
1: Y claro.
2: ¿Entendés?
1: Y acá hay que disparar a matar.
2: Quiere paz. Sí. Quiere paz.
1: Pineapple dice acá, no le abandonó, le tiró el mono a la pobre de Clau, dice una acá. Chao, pobre. Sara, dice. Yo pensaba que Sara era la que le aconsejaba a Pope, dice. A ver qué me dice la gente al 0975106900. Buen día, Arturo. Bueno. ¿Dónde estacionaste hoy? Amor. Reporte tráfico 918 Aviador, el Chaco Tapetuyá, congestionado como Levantes de Denis en Boliche. En 9:30 vamos a estar hablando con alguien del departamento de tráfico.
2: En 2 minutos.
1: En 2 minutos, exacto. Es el Barrett que menciona la música deficiente. Fallaste ahí en no salir con esa, Pope. Sí, Jazmín, realmente el operador falló.
4: Si Borges estuviera vivo, escucharía este programa. Gracias, Arana Agostina, por dejar tu voz para esta frase. Y gracias, Pope, por eyacular tu sabiduría por nosotros todos los días.
2: Dios mío.
1: 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Sancho leyó ese libro y me mandó a Nueva York a visitarla a mi papá, pero... Todo se respeta, pero no podés crear el quilombo que se creó por el cierre de la costanera por 200 gatos locos, dice.
5: Buen día, Pope. Pregunta, ya que Claupi es la nueva mimada de la radio, ¿será que tiene estacionamiento propio así como Kiara?
1: Buen día, la voz de Pope se escucha muy al fondo, siempre tengo ese problema al escuchar su programa. Gracias, saludos de Montevideo, soy Manolo Rojas. ¿Por qué se escucha al fondo? ¿Vos estás queriendo boicotear este programa? No, pero que puede ser, porque a mí a veces me pasa eso. Yo cuando escuchaba el programa de Burgo le decía, Burgo, se escucha muy hacia el fondo. A mí también me pasaba lo que le pasaba a él. Puedes revisar eso.
2: Vamos a mejorar, decirle, Rodrigo.
1: Por favor, porque no te das cuenta que mi garganta está medio está afónica.
2: Estás hablando muchísimo.
1: Eso es lo que pasa. Tengo que leer demasiadas menciones. 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
6: Buen día, ¿cómo andamos? Saludos al equipo de Urbana. Sí, pobre, no me ya sea. ¿Por qué me le echaste a Sara? Qué puta voz, o sea.
1: Yo no le eché.
6: Te voy a reventar las cuatro cubiertas.
1: No, Ricardo, para. No, yo no le eché. Lo que fue es que, ¿cómo se llama? Lo que pasó es que ya se quiso ir al programa de Claupi porque es nuevo y tiene que hacer surgir.
2: ¿Ah? De verdad se fue el programa.
1: Y se va ella a producir ahí ese programa. Y está bien. ¿Qué voy a hacer? No puedo hacer nada. Tampoco no lo puedo explotar.
2: ¿De verdad se fue? ¿Ah? De verdad se fue el programa.
1: Y se va ella a producir ahí ese programa. Y está bien. ¿Qué voy a hacer? No puedo hacer nada. Tampoco no lo puedo explotar. Que venga

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1: 9:38 de la mañana. 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Estamos en línea con Rodrigo del Valle, director de la PMT, porque se habrán dado cuenta la gran, chicos, y por favor no nos alarmen, ok, nos alarmen, es un programa de comedia. Se habrá dado cuenta el tráfico. ¿Vos qué, cómo viniste vos que sos de Sajonia?
2: Amor, ¿sabes cómo yo me muevo?
1: Bueno, en moto. Hola, director, clausurado, me dicen acá, desde hoy. Hasta el sábado va a estar clausurado Costanera. Wow. Rodrigo, ¿cómo le va, director? ¿Cómo le va?
3: ¿Cómo está, Pope querido? Un abrazo. No sé con quién está, porque estoy por la calle. Disculpame, estoy un poco problemado acá en la situación, pero sí, va a estar cerrado hasta el sábado. Estamos hablando con la gente de la organización del evento, dándole también nuestra preocupación. Lastimosamente la ciudadanía está sufriendo, pero estamos dando lo más posible, humanamente posible, para dar respuesta a esto, ¿no? Estamos preocupados, pero estamos trabajando.
1: Claro, pero entendemos que somos sede de un mundial y a veces hay que hacer sacrificios por la visita, ¿verdad?
3: Totalmente. Es un poco difícil entender eso. Mucha gente no tiene conocimiento del mundial y también mucha gente no vio las publicaciones en todas las redes sociales y tampoco en ningún lado se hizo eco de la información que llevaba el cierre, pero mucha gente chocó con esto. Pero estamos también previendo algunos operativos, algunos procedimientos para poder agilizar más el tránsito, ¿verdad?
1: ¿Y cuáles serían esos procedimientos? ¿Cómo vendría la mano?
3: Estamos viendo la forma, tenemos un problema un poco con el tema del personal. Estamos viendo la forma de a partir de mañana que la calle Artigas sea solamente un tramo en ambas avenidas, solamente de la entrada a la ciudad. Pero para eso necesitamos muchos inspectores y ese es nuestro problema, querido Pope.
1: Artigas va a ser un tramo, o sea, va a haber
3: es la intención. Si yo te muestro, Pope, cómo está ahora, estoy acá sobre Sacramento, al costado del Botánico. Es una locura. Hay que ver alguna forma porque la costanera va a seguir cerrada y la gente entra en demasía en la ciudad y tenemos que ver alguna forma, una alternativa para que la gente pueda entrar tranquila a la ciudad. Estamos analizando esa situación.
1: Y el tramo Artigas sería del Botánico al centro de un tramo y la gente que vuelva, ¿cómo hace? ¿Por dónde vuelve?
3: Y la gente que vuelve a la ciudad ya en ese horario de entrada es muy poco, ¿verdad? Ya vamos a ver una alternativa para que venga de otro lado. Te digo, estamos planificando, estamos planeando. Pero no, es un trabajo fácil, por eso no lo estamos pudiendo hacer todavía. Pero es una posibilidad. Si llega a salir la posibilidad, vamos a estar informando también en todas las redes sociales posibles y en todos los medios posibles también, ¿verdad?
1: ¿Y hasta
3: pero
1: qué hora?
3: tenemos que dar una alternativa, querido Pope.
1: ¿Y hasta qué? Claro.
3: Si no es una locura.
1: Igual hubiese sido bueno la alternativa antes del Mundial, pero por paralelo no importa. ¿Hasta qué hora sería el cierre?
3: Totalmente, cierto, me encanta todo lo que decís, cierto, lo que pasa es que nosotros previmos y en la mesa de trabajo con la red de la organización era el cierre era en otro horario, pero por cuestiones climáticas ellos tuvieron que cerrar mucho antes y ahí también nos causó un problema grande, porque claro, el cierre iba a ser otro horario y ellos cerraron mucho antes.
1: Y ustedes tuvieron
3: la pista que estaba mojada y demás.
1: Claro, y ustedes tuvieron chance de ver esto, los World Skate y eso, ¿o no?
3: ¿Perdón?
1: Si pudieron ver en el parte de lo que está pasando en la costanera con el patín.
3: Sí, pudimos, pero te digo que estamos ahora con este problema. Yo te estoy haciendo la comunicación desde la calle. De repente la escucho bien, querido profesor.
1: Ok, perfecto. Desde ya queremos agradecerte muchísimo, el señor director. Y nada, simplemente paciencia, ¿verdad?
3: Y sí, así que me encanta lo que dijiste, porque te juro que hago ni a tu palabra al decir que es un evento mundial que estamos cubriendo. Hay que tratar un poco de entender eso. pero sí, vamos a dar la mayor respuesta posible, humanamente posible, para la ciudadanía, para que pueda tener una entrada tranquila a la ciudad.
1: Así es. Bueno, sí, hay que aprender que cuando uno es, ¿cómo se llama? Está recibiendo gente, y bueno, va a tener que poner su mejor cara, la paciencia, y después seguramente putearemos. Pero en este momento, la mejor cara, la bienvenida, sacrificios, porque eso es lo que significa ser sede mundialista, ¿verdad? Sobre todo en estos World Skate. Desde ya, muchísimas gracias.
3: Gracias, Poco, querido. Un abrazo y mucha fuerza.
1: Una última cosa. ¿Qué hay de cierto que el ingreso vehicular... Ay, justo. No, pero es que no está habilitado la del SND. Solamente para personas, solamente para las delegaciones y para las personas que están trabajando en el SND. El SND tampoco no es que tiene un estacionamiento gigantesco, ¿verdad? Pero bueno, 9:43 de la mañana. Ok, esto es increíble, ¿eh? Me superó la realidad.
4: Después de la lluvia, ponemos temas.

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1: Por lo menos pudiste escuchar el tema entero en este programa, ¿eh?
2: ¿Qué hace, Pope? ¿Cómo te va? Quiero tener el tiempo de esa gente que marcha por Israel, boludo. ¡Qué puta!
1: Por Israel está marchando por Palestina.
2: Le fundaste a los que andan en bici, a los que les gusta meterse un acierto en el orto, boludo. ¡Qué puta!
3: ¿Qué tal, Popeli? ¿Cómo andamos, será? Me enteré que... No sé si es cierto que usted pregunto a vos. ¿Vos le cerruchaste a Leticia Medina? Happy Hours. No puedo creer, Popelín. Bueno, escucho comentarios. Desde Atlanta, Georgia, el camionero del norte.
1: Espera. Yo no le cerruché a nadie. Leticia Medina. No voy a decir nada. Sí, le cerruché.
4: Le cerruchaste, porque yo me acuerdo de esa etapa. Está bien.
1: Y bueno, amor, que gane la mejor.
4: Admitir.
5: ¿Qué tal, Pope? ¿Cómo estamos? Por culpa de unos pelotuditos, España, Artigas, San Martín, un quilombo, será un quilombo la traducción. Vengan con sus almohaditas, frazaditas y tomen una siesta porque está largo la cola.
1: O sea que ahí en el gimnasio donde voy están entrenando la delegación de Bélgica. ¿Cómo lo que es? ¿Sí? Otro entrenamiento, boludo. Otro entrenamiento, el de los mundialistas. Pero así, este que se paran sobre una pelota y con la otra están haciendo bombita. Claro, no, y con el brazo están haciendo con dos mancuernas así. Cosa que vos haces de a uno, los tipos hacen de a cuatro por decir una cuestión de disociación. Y bici cuando le pegan, le pedalean, una locura. En otro horario, jaja, qué bola. Dice, dos días después recién están viendo soluciones, dicen acá. Sí, pero bueno, pero ya no... Ahora cuando estemos más acostumbrados a ser más mundialistas, bueno. Último audio.
6: Increíble lo bacané de esta gente de la municipalidad. Te das cuenta luego que son todos unos improvisados los que están a cargo.
1: No estoy de acuerdo.
6: ¿Para qué carajo, pico, hacen una costanera de acceso rápido si van a cerrar cada rato? Una locura. Encima Artigas está rentada.
1: Artigas fue como una calle que jamás le calentó a ningún intendente, ¿verdad? Me parece, porque siempre está explotada, asqueroso Artigas.
6: Imagínate, Pope, que ellos ahora recién van a ver cómo pueden solucionar. O sea, ellos tampoco están enterados, ellos no ven sus redes sociales. Qué inútiles, Dios mío.
1: Si Sole, ¿cómo se llama? Si Sole Cardoso logra solucionar las calles... va a estar increíble. Mucha gente llegaba tarde a sus trabajos. Hoy recién se publicó el cierre. Qué loco, dice. ¿Y por qué no se hace en el comité? Dicen. Se hace en el comité. Lo que pasa que esa era para el atractivo de Asunción. Viste, así como vos veías. O sea, cuando se hizo la Olimpiada en Francia, vos veías la Torre Eiffel. Uh-huh. O sea, para la tele era muy atractivo. Seguramente habrán armado un quilombo en Francia ese claro. tema. Pero vos tenés la rampa donde está, vos tenés al fondo tenés la bahía o Chacoí, y por el otro lado también tenés el Congreso y todo el edificio, que es una linda vista, ¿verdad? Para que no sea todo así en un lugar cerrado, que puede ser cualquier lugar nomás otra vez. Claro. Le da un toque a ese volada del skate y tiene así Asunción, y si tiene la marca Asunción, boludo. Entonces, por eso, chicos, realmente lo que se está haciendo es lo que se tiene que hacer. Así se recibe a la gente. Uh-huh. Lastimosamente,
4: hay que bancarse todo eso.
1: Es hincha bola, pero una semanita nomás de estreno. No es para tanto tampoco. Ahí está la gente que se va a caer para siempre en la costanera. 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Breve pausa, ya volvemos.
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1: 9:58 de la mañana. Airbag solo aquí. ¿Vuelve Airbag, verdad? Parece que en noviembre.

0: airbag para ustedes, sí, chicos.
1: ¿Sabes? Son los perros. Estuvo de playarse todo. Que el clima está gris, que se cerró la costanera, que a Pepe toda la hora le bardea de Kiara. Gran puta, que gana de playarse. No toman un té de tiro y se hacen dar para atrás, que boludo. Toda la hora se dicen que tenemos que tener turismo, que esto, que ellos tenemos que hacer plan porque no tenemos mar, no sé qué puta. Se hacen actividades para traer gente de afuera, para tener turismo y se playan otra vez los perros. Gran puta. No hay coronga que le venga, boludo.
0: Ojalá de Erly y José Luis le llamen a Sole Cardoso en su segmento y vean la solución, dicen.
2: Legalmente, yo a mi punto de vista, yo estoy podrido de esta gente que se hace algo bueno. Hay un mundial en el Paraguay y la gente igual critica. ¿Por qué se cierra la calle? La puta que se cierra el país, boludo, porque se haga el mundial, llega tarde, bueno, salimos temprano. No se avisó. ¿Qué puta se avisó? De la semana pasada se está avisando. Si a usted no le interesa, no significa que no se esté avisando. O sea que se tiene que hacer propaganda por todos lados, pancarta por todos lados, para que todo el mundo vea. Interés en cena por lo que pasa en el país. Más fácil es apuntar y voy a hacer mal. Y vos tampoco te interesa a ti, miraste qué hay, cuándo hay, qué se va a hacer, qué no se hace. Desde que empezó, se dijo que se iba a cerrar la costanera, se dijo que se iba a cerrar el cerro. Todo ya se avisó. La gente nomás es idiota y le gusta criticar. En vez de estar festejando y estar feliz, que se cierre la costanera, se venda al mundo entero todo lo que es Paraguay, Asunción, por más que te guste, no se está vendiendo el país. No, la gente tiene que criticar. Imbéciles.
0: 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Bueno, hablando todo este tema del tráfico, también hay que brindar una solución y no solamente quejas de la ciudadanía. Por eso que estamos hablando con un ingeniero vial que me parece que fue compañero de Luifer, creo. No sé nomás el nombre. Buenas, ¿qué tal? Bienvenido al Happy Hour. Pope Espincil le saluda y Patricia Aguayo.
3: Hola, me presento. Soy Anto Bichitraco. Estoy aquí en el país por la innovación metodológica que voy a estar implementando en la planificación, modelación y gestión integral de proyectos en infraestructura vial.
0: Ok. No voy a poder repetir todo eso porque es muy largo. Disculpe su nombre, si me gustaría saber cuál es.
3: Anto Bichitraco, señor.
0: Asterix.
3: Anto Bichitraco, señor.
0: Antovich, ¿usted vio lo que está sucediendo en el país con respecto a los World Gate, que se cerró la costanera y hay un caos vehicular que hasta ahora sigue la gente atascada en el tráfico? ¿Usted puede llegar a encontrar una solución para que nosotros de repente les pasemos eso al director de tránsito?
3: Justamente nosotros estamos aquí desde hace más o menos un mes con la implementación de un nuevo enfoque técnico y metodológico orientado a una optimización de proyectos en una planificación de diseño y evaluación con ejecución de infraestructura vial mediante la incorporación de herramientas avanzadas de ingeniería. Una modelación digital y simulación de escenarios que estamos haciendo con multicriterios gracias al gobierno de su país.
0: Antovich, ¿qué le pasa, por favor? ¿Está usted bien? ¿Que hace mucho calor donde está?
3: Señor, pido mucha disculpa, pasa que hace poco que estoy aquí y realmente mucha humedad, mucho calor y me cuesta muchísimo, pero como le venía diciendo, señor, esto es algo que se va a tener que implementar y vamos a tener un arduo trabajo de muchísimo tiempo para poder solucionar este problema que tenemos de tránsito aquí en Paraguay. Por eso también nosotros estamos donando misiles para realizar este proyecto, para concienciar también a la gente que este tipo de armas no solamente se utilizan para fines destructivos, sino también para fines constructivos a la hora de demoler las calles y volver a poder construir esto de vuelta.
0: Antovich, y queremos saber si la solución de generar Artigas de una sola mano podría llegar a ayudar al tránsito.
3: Realmente estamos viendo cómo hacer esto. Yo creo que se están yendo de manera bastante apresurada. Creo que eso no es conveniente para el tránsito vehicular en su país. Pero lastimosamente no hay buena comunicación de parte del departamento vial aquí en Paraguay. Entonces tenemos que ir analizando para ver si es que existen otras alternativas al respecto, para saber dónde pueden ir transitando los autos.
0: No sé qué le pasa, Dios mío. ¿Cómo ayudarán los misiles? Dice, ¿proyectan una nueva Artigas de cero? Se pregunta.
3: Bueno, con estos misiles, el objetivo fundamental es establecer un modelo de planificación vial más preciso, sostenible, técnicamente fundamentado, que permita mejorar la movilidad urbana e interurbana, reducir los niveles de congestión y garantizar soluciones de infraestructura adaptadas a necesidades actuales, futuras en el territorio.
0: Antovich, perdón, yo no siento que no le estoy escuchando muy bien. Siento que está como muy agitado, muy, no sé si me confunde.
3: Perdón, señor. Esta versión que le quiero comentar utiliza una tecnología propia de la ingeniería civil, una ingeniería de transporte y planificación territorial con un enfoque apropiado para una presentación institucional y una propuesta de innovación tecnológica que estamos trayendo desde Rusia para ustedes.
4: Yo tengo miedo que le pase algo al señor.
0: Yo también tengo miedo que le pase algo. Usted está bien, está pasando mal. No, está afectando mal. Me sudan las manos. No me estoy pudiendo concentrar, porque hay una cosa es lo que me dice y la otra es la forma que me está diciendo.
4: Que comience a llamar al 911.
0: Sí.
3: Perdón, señor. Yo muchos problemas de organismo.
0: ¿Cómo, perdón? ¿Cómo dijo?
4: No, está mal.
0: Yo sufro de onanismo, dijo.

0: La verdad que no entiendo muy bien. Me gusta.
1: Buen día, Pope. Creo que Antovic no estará en forma, por eso tiene Yucuá, dice 9-11, urgente. Basta, no puedo con este ingeniero, por favor, Pope. ¿Cuándo va a contar quién es el que hace todos estos personajes? Muy gracioso, dice. Ese estaba fumado, me dice en 6-21.
2: Pope, cortale a ese señor, por favor. No sé, Marco se siente, lo llamaba 9-11, no sé.
1: Ah, ¿qué? Yuku A, había sido. Yuku A. Conoce la Jetour X50 Luxury, una suburbana moderna tecnológica con motor 1.5 turbo, transmisión automática de 6 velocidades, techo panorámico, cámara 360 y más. 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Le estaban enterrando la maquinaria, parece, dicen acá. No es mala onda que se tira, pero es falta de producción. Si no puedes llegar a tu laburo, a los colegios de las niñas, a hacer trámites, no puedes paralizar el país. ¿Para qué organizarse mal? Dice, si querés hacer algo en el país, organiza mejor y no siempre que pague la ciudadanía tu ineficiencia. Dice acá el 9:35, últimos audios, bancame.
3: Por eso, pajearte cuando tenés fiebre no es bueno.
1: Bueno.
4: Che, Pope, el Antovich este estaba queriendo meterle bomba, dirigía su misil hacia las calles de Asunción. Ahora quiere estar redirigiendo el satélite hacia la radio. Te estaba cagando de risa el tipo.
1: No, pero fue sin querer.
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1: Estás escuchando Kingmaker, esto es Queen Jane. Resuena urbana esto, ¿eh? ¿No? Esto es re urbana, boludo. Escucha, no, dice Rodrigo, ¿puedo escuchar? Tengo este mazo, re urbana. Confundimos sobrevivir con vivir a la puta pop. Quiero cagar y estoy en el tráfico en Yaracó, dice. Ese que habla es más paraguayo que la mandioca. Boludo, se está muriendo, me desespera. Que deje el pucho, dice. 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Soledad toma ya el mando y que cancele el puto evento, dicen acá. No, no, no. Chicos, ¿sabes qué? Realmente se tienen que ir a una actividad de esto del World Skate. ¡Qué locura! ¿Sabes cómo está el medal? ¿Vos ya te llegaste a ir?
2: No.
1: Ándate la Patriz, no te va a ir.
2: No sé.
1: Está buenísimo, Patricia. Bueno, ¿querés hablar de lo que querías hablar o te,
2: me mataste el clima, el tiempo, ya va a venir el del deporte, o sea, el próximo programa me dedicas.
1: Sí, perdón, Patricia.
2: No, y eso es lo que pasa. Eso es lo que hacen los hombres en este país.
1: ¿Qué hacemos los hombres en este país? Le decimos sí.
2: Jodernos siempre, ¿entendéis?
1: Por favor, Patricia.
2: Hizo una cosa muy rara este fin de semana. Y vos sabés que no, pero raro en el sentido porque no es algo que yo hago, sino que hice para acompañarla a mi mamá, porque me dice, está la espada de San Miguel, no sé qué cosa, ¿viste? Así que los religiosos tienen también como ir al concierto, no sé qué.
1: Claro.
2: Y me llamó muchísimo la atención, porque algo que hace mucho no veía, y era como que en la catedral la gente quería pasar solamente para ver a 5 metros una espada que no se debe tener un valor, ¿verdad? Porque estaba protegido por.
1: ¿Pero era una espada de verdad o era así una planta?
2: No, era una espada real, así en metal, bañada en oro, con no sé qué cosas. Una cosa carísima.
1: Una espada que se trajo.
2: Milagrosa, sí. Que es tipo, si vos tocás todos los milagros, ¿viste? Esas cosas que son de los cristianos católicos, ¿verdad? Y yo, para acompañar a la mamá, y le dije, pero. Ya nos formamos 40 minutos de fila, que ni para ningún concierto en mi vida hice eso, ¿entendés? Y era, claro. Pero era por mi mamá. Y llegamos, y era finalmente como que llegar a una distancia y nada, por rezar ahí nomás, pasaba y después bancarte 2 misas otra vez para después poder otra vez pedirle el deseo a la espada. Era una cosa rarísima.
1: Y fue en la catedral estaba.
2: En la catedral, sí. No sé hasta cuándo se queda, es como llegó la espada, ¿no? En el aeropuerto, la gente, basta.
1: ¿Qué? Sí. Ah, fue como a Diva Jor en el aeropuerto.
2: Totalmente.
1: Qué loco, ¿y cómo traen esa espada? Pero ¿sabes qué me hizo a mí?
2: Con protección policial, porque tiene valor.
1: Cuando fue Lodo de Sur. Que se hizo el mismo fuego de la llama olímpica que nunca se apaga. Viajó en avión. O sea, se estará en una cápsula que tiene una vela y ese mismo fuego nunca se apaga.
2: Muy loco.
1: Ritual.
2: Loco, es el
1: y
2: ritual.
1: Después esa llama se prende acá y así va trasladándose.
2: Sí. Bueno, y eso es rarísimo. No me fui a ver nada de tus deportes, pero me fui a acompañarla a mi mamá a ver eso.
1: A ver lo de la espada. Sí. Fuerte. Pero ahora me quiero ir a ver la espada.
2: Y. No sé, es mi arte, tenés mucha
1: el
2: batalla.
1: ¿Cómo necesita eso, ver la espada? Yo la otra me fui al museo, cuando fui al mundial, fui al museo que hicieron en Miami de la FIFA, no sé qué. Y estaba la remera de Pelé y la campera de Maradona. Claro. ¿Por qué no te sentás al lado, Patricia, lo odias?
2: Se lleva mal conmigo, ¿entendés? No me tiras, después va a entrar.
1: Venilla. Sí, está cortando igual armar ruido ahí. Andá, sentate ya bien ahí, Mamerto. Dale, Memo, andate.
2: No, sin violencia, por favor.
1: ¿Qué le pregunta a Guille y a Denis? Ellos saben de Paradeda, dicen. O sea,
2: ¿qué es eso?
1: Pero bueno, lo que voy es que vi el museo y vi así la campera de Pelé, la campera de Maradona, los guantes de Yashin y qué sé yo, o sea, no sé, te emociona, da algo. Y tú ponele que te emociona. Mira, como que, mira qué loco. Pero o sea, para esto pagué $35, ¿no? Weird.
2: Y es raro, porque yo, por ejemplo, soy de muy pocas, tipo, ¿te emociona ver tal cosa? Nada.
1: No, pero pará. Si vos, yo te digo... acá está el brazo de Pablo Meilete en un museo.
2: Este ejemplo. Pero es mi amigo, o sea, claro, toda la vida me va a emocionar.
1: Y eso va a ser un valor, claro. ¿Entendés?
2: Claro, sí, obvio.
1: Yo no me voy.
2: Es lo mismo. Entonces, también, nunca me pasó de llorar, por ejemplo, bueno, mentira, lloré por Ricky Martin cuando tenía 13 años por ahí, pero digo, ¿viste? Así que hay gente que llora por los artistas y se muere y yo nunca...
1: Pero hay un momento dado que el artista te puede despertar una lágrima o no.
2: Totalmente. Pero no es algo como que decir, veo si o si va a pasar, ¿entendés? No va a pasar, si o si va a...
1: ¿Qué quieres ya?
2: ¿Qué mejor es decirle, Rodrigo?
1: Que no sé, el internet acá, chicos, ya no es mi culpa. Yo estoy viendo súper bien acá, ¿eh? No, súper bien está. No, hay que cortar. A mí no se me cortó. Son ustedes. 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Vamos a una breve pausa, ya volvemos.
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1: 10:29 de la mañana. Vos sabés que vi que James Hetfield no saben de beber alcohol. Ok. No es con final. Ay, ¿no es con final feliz?
2: No, uno más arriba.
1: Ay, ese ya no tengo porque.
2: Es que hay una empresa nueva paraguaya, acompañarte del día a día, dice. Pero no es con final feliz, me dice.
1: Claro, pero ¿sabes qué? Realmente yo creo que hay que abrir así como Japón, esos lugares donde no, te acompañan con no, amigos falsos.
2: Pero será mi problema.
3: Ay, no, qué horrible, necesito. Pope.
1: No, creas.
3: Eso es lo que es Argel. O sea,
1: no es Argel. Hija, Patricia, vos serías la primera
3: en
1: usar.
3: No, Pope, yo no, ni en pedo.
2: Mi problema no es que
3: yo
2: necesito gente para que esté conmigo.
3: A mí la gente me sigue, yo le huyo.
2: Hay días en donde quiero estar solo. Ese
1: está bien, pero hay días donde querés estar con alguien y no tenés la opción.
3: ¿Sabes
1: qué?
3: Porque
1: sos solo.
3: A mí me pasa que yo soy la persona más argel del mundo por ahí. Tengo cara de culo, pero la gente a mí se me acerca. O sea, que un problema de gente yo no tengo.
1: Oh, no, pero el señor José Luis, sí. Ah. ¿Qué pasa? ¿En línea quién? La Nutri, ¿qué le pasó? La línea. Nutri.
4: Oli.
1: ¿Qué pasó, Nutri?
4: No estoy
1: llego.
4: De Venezuela, no estoy saliendo acá, no puedo salir del tráfico.
1: Sí, no, y
4: dejar
1: nomás,
4: no. 15 minutos ya.
1: Sí, muy tarde, volver nomás a tu casa si estás en Venezuela.
4: No, yo estaba en el...
1: Gordy, es que no vas a llegar. ¿Dónde estabas?
4: Hace rato ya le avisé a Luis, ya le avisé, porque el tráfico un kilómetro me dijo que es cierto y que todo el mundo se está quejando, así que no me vaya a retar.
1: Claro, pero yo no te voy a retar, pero lo que te estoy diciendo es volver nomás a tu casa o a tu trabajo, porque ya no vas a llegar acá.
4: No, ya no voy a llegar ni nada. No, por eso voy a volver al centro, así que me hace mi brazo y no ves.
1: Bueno, está bien.
2: Te esperamos el jueves, Nutri.
1: Te esperamos el próximo martes. Le das chance ahora a Guille de deshincharse un poco.
3: De recuperarse.
4: Pero Guille se fue.
1: Sí, acá está.
4: No puedo creer.
1: Reventado está.
3: Qué mal.
2: Yo quería reflexionar acerca de la vida contigo y justo no estaba acá.
4: Yo lo único que quería era irme para hacerle mi body a ustedes.
1: Sí, pero bueno. Fuerte el tráfico en tu cama, Nutri, pregúntame.
4: No, imposible.
2: Nutri, lo raro es que no
4: en serio, ahora hay que salir una hora antes para ir a la radio. Una hora antes.
1: Sí, no hay ruido de tráfico en la de la Nutri, pero bueno, le vamos a creer, ¿qué te puedo decir?
4: Dios mío, ahora le voy a mandar foto, a vivo.
3: Suena agitada, ¿qué estaba haciendo?
1: Like. Suena agitada, más agitado que Antovich.
4: Ahora le voy a mandar foto, a vivo.
3: Suena agitada, ¿qué estaba haciendo?
1: Suena agitada, más agitado que Antovich.

0: Solo no te irías al cine solo, no.
1: No. Yo
0: había... A mí lo único que me falta cumplir sola, que es mi sueño, es irme sola al karaoke. A mí me encanta irme al karaoke y siempre busco a alguien con quien irme.
2: Sola al karaoke.
0: Pero, cumpliría mi sueño porque hay mucha gente que se va, boludo. Solo es que sola. Yo. Sí, sola, sí, ya viajé varias veces.
2: Pero para, si vas a viajar sola al karaoke, o sea, si te vas a ir sola al karaoke, tenés que cantar bien.
0: Amor, yo canto bien, vos sabés eso.
2: Sí, es cierto, es cierto. Cierto, Patricia, canta muy bien.
3: Cruz de navaja sí. Por una mujer.
4: Claro, me parece que es una actividad para hacer en dupla o en grupo.
0: Totalmente, por eso, pero
2: nosotros
0: hay...
2: Nosotros hacíamos un grupo y después ya tanta era la ida al baño y eso que...
4: ¡Lo
2: loco! Así cantábamos entonces. Muy loco era. Bueno, 10:33 de la mañana, estás escuchando Turnstile Blackout.
0: No, porque yo solo canto en español y sé que este no es mi público no, para la música.
2: No, pero en el popesónico, o sea que cantaban solamente así, balada, eso, rarísimo.
0: Pero no daba eso para acá.
4: Un grupo era Durango, dice acá, Pope.
2: Duro estaba. Pope, ve mal que uno salga solo o tome solo, ya que las 24 horas está rodeado de gente, dicen. El de la vuelta del corte anterior a Audioslave, ¿cuál tema fue? Ah, creo que era King, ¿cómo se llama? King Maker Queen Jane se llamaba. Ese que dije de Urbana, eso, ese es.
5: Yo tengo mujeres que dicen, ay, soy Axel, me gusta andar sola, me gusta esto, la mayor ingo.
0: Porque creo que siempre vi, se dan cuenta como yo estuve estudiando Yeurei. Se deja comer de balde, sí.
2: Yeurei, qué linda.
0: Linda palabra es, pero bueno.
2: Qué bueno es guaraní. Cómo lo que el idioma guaraní. Saber en la pronunciación onomatopéyica, saber escribirlo, Yeurei será. Yeurei que se deja comer.
0: Sí.
2: ¿Y cuál es?
0: ¿Cuál es que?
2: ¿Te molesta?
0: No, ni
2: es machista que diga Yeurei. Para eso existe esa palabra, no, que no, va no, a estar nada. En contra de tus raíces.
0: Para nada, yo pienso que
2: los guaraníes eran así.
0: No.
2: Yeurei.
0: Pero los hombres.
2: ¿Pero los hombres qué?
0: Eran los Yeurei.
2: Sí.
0: Realmente son los hombres los que se dejan comer cuando quieren. O sea, de las mujeres no.
2: O sea, que a mí me impresionó.
0: Las mujeres siempre deciden.
2: Porque en las crónicas de...
0: Aunque no siempre deciden, mentira.
2: En las crónicas del diario de Pierre Clastres, de las crónicas de los Ache Guayaquil, comentaba que ellos vivían, o sea, se diferenciaba el género por cómo cazaban. El que recogía las frutas, mujer, y el que cazaba, hombre.
0: Sí.
2: Pero comentaba que había uno que recogía frutas.
0: Y que tenía un plus, o que por eso.
2: Y no, y era uno que recogía, que podía haber, o sea, decía.
0: ¿Qué querés decir con
2: él
0: eso?
2: Podía haber cazado, sí. Pero decidí. Se dedicó a recoger frutas y era el que se iba de tienda en tienda que se le...
0: Bueno, ¿y sí?
2: Sí, Yeurei era. Pero era hombre.
0: Y que debe haber hombres que son Yeurei también.
2: Claro,
0: o sea,
2: claro,
0: todos podemos ser Yeurei en algún momento.
2: Ay, no, amor.
0: Es que todos podemos ser Yeurei dependiendo de cómo estemos.
2: Sí,
0: ¿entendés?
2: Sí.
0: Es una cuestión de yo cómo uno está.
2: Yo no habilité nomás mi... si no iba a ser Yeurei.
4: Sí, creo.
0: Vos, yo creo que lo que pasa es que a vos no vas a proceder, pero si a vos te proceden, capaz caes.
2: Exacto.
0: ¿Entendés?
4: Definitivamente Guille es gay y se me cambió por qué eso.
2: Porque estás completando.
4: Aparte,
2: o sea,
4: de eso, ¿cuál?
0: Yo lesbiana, no, amor. No.
2: O sea, voy a decir lo siguiente. Voy a decir lo siguiente.
0: Si fuera gay o yo lesbiana, dice.
2: Exacto, no pasa nada. Voy a decir lo siguiente. Puedo decir lo siguiente. Y atender el listado que hace que sin querer, queriendo, un jurado pueda decir, ok, es gay. Supongamos que estamos en un jurado y está el público y tenemos que determinar si Guille es gay, lo cual no tiene nada de malo.
0: Claro.
2: Pero simplemente descifrar cuál es su orientación sexual.
4: Pero ¿cuáles serían los?
2: Guille es. Tiene un bigotito.
0: Sí.
2: Tiene pelo largo, chupa solo,
0: sí.
2: Tiene gatos múltiples,
0: okay. Los gatos.
4: Vive solo,
2: siempre está bien bañado, se va a entrenar.
4: Pero esas son virtudes, o sea, yo creo que tiene que ser algo normal. ¿Por qué tenemos
2: ¿Y vos pensás que el gay no tiene virtudes? No, por supuesto, claro. Tiene virtudes. El gay se baña, tiene buen cuerpo,
0: huele bien,
2: es ordenadito. Estudia.
0: Pero hay gays que son sucias también.
2: Hace tiempo que no se la ve con una mujer, a Guille. ¿Entendés? Entonces,
0: pero
2: bajo todo ese listado, vos decís, a acá hay muchas coincidencias.
0: Bueno, pero ese
2: por más que no veamos que esté abrazado a un hombre, sin embargo, le gusta deportes de hombres. Le gusta ver, él dedicó, fútbol, abocó su vida a ver a 11 hombres contra 11 hombres, sí, sudando y corriendo y peleándose. No, sabe de memoria todo.
0: Eso llama la atención.

0: de vuelta.
1: Ahí está. Siguiéndole a Hawking. O sea, exacto. Arranqué viendo hombres.
2: Siguiéndole a Hawking.
1: En slip.
2: Muy específico. Claro.
1: Me está replanteando.
2: Hay ítems que sin querer va completando que no necesariamente son como pruebas, pero no son pruebas y pa.
1: La próxima ya no como solo.
0: Ay, pero porque lo que dice la gente, amor, no tenés que dar bola. No. O sea, estamos grandes, o sea, pasado los 35.
2: Es como los boxeadores quieren sentirse golpeados por otro hombre y sentir su sudor, dicen.
3: No, Pope, Yeurei no es que se deja comer todo de balde. Yeurei es que se cobra sin trabajar. Que está en su puesto de trabajo y no hace nada. Ese Yeurei.
0: Mentira. No. Miente. Mentira. Miente.
1: El significado textual es
0: que sos fácil. Claro, pero se utiliza porque sos fácil.
2: Se la come doblada Guille, dicen acá. A ver, espera, ¿por qué?
4: Yo escuché lo que dijo el oyente anterior, Julio César. Ay, no, yo no, ni en pedo. Soy demasiado argel, mopio. Están de 18 chongos de... ¿Eh?
0: ¿Qué?
5: Por ejemplo, el trabajo de Guille es un gran Yeurei.
2: Me gusta que Yeurei es la nueva palabra del programa.
6: No. Yeurei es decirle a alguien que no hace nada en su trabajo. Y Yeurei es que Guille...
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1: Acá dice un Ureí estar al pedo. No, el Coreí me parece que es estar al pedo.
0: Eres Coreí.
1: Sí, el Coreí, te Coreí. Bueno, ganó 2 de mayo 1-0 ante Meliano, Nacional ante Recoleta.
2: A nadie.
1: 2 de mayo toma la punta de la clasificación, partido clave para lo que va a ser la definición del torneo clausura. El próximo sábado 17, 19, 20 horas, Olimpia 2 de mayo, estadio de los defensores del Chaco. Esta tarde también tenemos jornada de Champions a partir de las 4 de la tarde, partido más importante porque tenemos una cartelera larga por la jornada número 2, Barcelona, Galatasaray de Turquía, Atlético de Madrid, Manchester United, Villarreal, Napoli y el Arsenal de Inglaterra ante Lille de Francia. Está convocado nuestro compatriota Orlando Gil, así que esperemos que se lesione el arquero titular y que pueda tener minutos el paraguayo portero de la selección nacional. Mundial sobre ruedas, día número 12. En la SND hay patinaje artístico, en solo dance arranca el programa corto en la categoría femenina y masculina en el junior. En estilos van a estar compitiendo Sara Bogado y Paloma García, que fue nuestra abanderada, a partir de las 16:30, y César Caballero a partir de las 19:45. Mañana va a ser el programa largo con estilo libre, en donde ya puede haber novedades con respecto al medallero. Esperemos que uno de nuestros compatriotas, ya sean las féminas o los varones, en este caso los varones, en este caso, puedan ocupar un lugar en el podio. En el Comité Olímpico Paraguayo Inline Hockey, el hockey
2: eso es hoy. Hoy acá preguntan a qué hora Paloma García es.
1: 4:30 de la tarde.
2: Ay, no voy a llegar.
1: 4:30 de la tarde.
2: ¿Te va a ir?
1: Programa corto. No, creo que llegue. Tengo día de última hora.
2: 4:30 de la tarde, entonces en el SND.
1: En el SND,
2: exacto. Arena.
1: 19:45 compite César Caballero, también en estilo libre, en el Comité Olímpico Paraguayo, en hockey en línea, Paraguay ante Ecuador, 21:30 horas. Ayer Paraguay perdió 13-2 ante India, pero convertimos los dos primeros goles.
2: Boludo, pero es la primera vez que participamos de un encuentro de hockey, boludo. Totalmente. Una locura, es grande chat.
1: Así mismo. Y en el básquet masculino también, para ir completando un poco.
2: Super gay decirle féminas.
1: ¿Por qué?
2: Dicen acá. Yo estoy leyendo.
1: Que tengas recursos.
2: Todos a las 16:30 en el SND, dicen.
1: Todos a las 16:30 en el SND. Ayer ganó San José 81-67.
2: Una línea me interesa, soy Pope. Que dice la qué bárbaro.
0: Dejamos
2: el carajo.
1: En línea era.
2: Bueno, ¿qué más?
1: Y para completar, el básquet masculino, San José le ganó 81-67 a Mambay.
2: Me contó Rocío, arriba, me contó Rocío.
1: 2-0 arriba. En la
2: se ronda, fue a ver el partido, ¿puedes creer?
1: Se fue a ver, sí.
0: ¿Sí?
1: Después de 22 van a jugar Colonia Gol, Olimpia King. Olimpia está arriba en la serie. La otra semana Olimpia va a jugar por acá. Así que te
2: acá dice, por lo menos Paraguay metió gol en el hockey. Sí. Chicos, no es fácil meter gol en hockey, ¿eh? Qué puta, me fui a ver el fin de semana España-Argentina. Qué locura, boludo.
1: ¿Pero el hockey en línea? ¿O
2: no? Rink hockey, el que es patín.
1: Ah, el de patín.
2: Impresionante. Pero qué gusto cuando ganó España. Quiere divertirse, ya me digo que...
0: ¿En serio?
2: Boludo, súper estrella, qué gusto. Y todos los españoles cantando. ¡Qué locura, man!
1: Completamos los deportes. Cristiano llegó al gol número 981, cerca de la cifra 1000 que está buscando el delantero portugués del Al-Nass en la Champions League asiática. Y Luis Enrique renovó vínculo con el París hasta el 2030. Así que tenemos a Luis Enrique para rato.
7: Para el Paris Saint-Germain, no va a venir a Olimpia.
1: No va a venir a Olimpia.
7: ¿Cómo le damos a Luis Enrique, boludo? Hace rato no escucho ningún comentario, él
1: los
7: está tranquilo.
1: Los hombres que te pueden, me recuerdo a Luis Enrique y Julián Álvarez.
7: Julián, sí, los dos, del momento.
1: Del momento. Masivo está en una tercera línea.
7: No, no me gusta Masivo, me gusta la mamá de Masivo.
1: No, si compañero, cuál que te gusta.
7: No me gusta tampoco ser compañero, pero sí veo su onda galán.
1: Ayer estaba mirando la tele y no sé, no te salían las palabras.
7: No, es que tiene galán, hay que darle a ese muchacho. Y el galán paraguayo, ¿qué te da, Patricia?
1: ¿Cómo es el galán paraguayo?
7: No sé, churro campaña. Ese así que vos decís, hija, puta, tú un desastre, te conquista. ¿Entendés?
0: Puede ser.
1: Toma carrera.
7: Sí, no le calienta.
0: Es control.
7: Entonces yo le dije muy bien que estés concientizando que estás chupando y se te está bajando tu.
0: Pero encima él es re pibe, boludo. O sea.
7: 22 años tiene. Y chupa y se le baja la
0: jambia. Sí.
7: Rarísimo.
1: No, pero.
0: Pero eso sabes por qué es.
7: ¿Por qué? ¡Claro!
0: Por eso.
7: Que estás tomando otra cosa.
0: De todo estás tomando, eso es lo que pasa.
7: Qué fuerte.
8: Yeurei se dice. Para mí, ¿qué se dice? Yeucarei.
7: ¿Volvió Celia? Si volvió Celia, este es el día más feliz de mi vida. Guille nos va a comentar lo que dijo Cristiano Ronaldo, que es el máximo mejor jugador de todos los tiempos. El ego al máximo.
1: No, pero no, si vamos a estar comentando lo que dicen y lo que dijo el expresidente de Barcelona también, que Messi es.
7: Qué idiota el expresidente del Barcelona
1: es. Nunca ganó nada.
7: Un pedazo de estúpido para decir semejante pelotudez populista. Qué idiota.
1: No, pero está legal.
9: ¿Le puedo poner un micrófono a José Luis, por favor?
7: ¿Cómo? Perdón.
9: ¿Le puedo poner un micrófono a José Luis, por favor?
7: Marido de Miami, dice acá, de hablar de libros a enamorarse de Che, compañero Cue, dicen acá. Viste, tenemos todos los colores que necesita esta hermosa audiencia, ¿eh? Se desconectó, anga, el micrófono, ¿eh? Nada se escuchó. Vos tocas el micrófono.
1: No, a mí no me gusta.
7: Otro que se suma a la lista, ¿eh?
1: A mí me gusta que el micrófono esté fijo frente a mí.
7: Claro.
1: No soy de tocar.
7: Y de costado le habla, ¿es cierto?
1: De costado le habla.
7: Bueno, ¿y después acá qué haces?
1: Me voy a la redacción del diario Última Hora a continuar trabajando. Wow. Común de los mortales.
7: Interesante el bloque deportivo, Pope. Imagínate si se han escuchado, no aparenta hablar de la quinta en la radio. Volvió Celia, la gente está festejando, Celia, tu retorno, ¿eh?
0: Sí, sería un oyente de siempre.
7: Sí, ¿cuál micrófono? Dice Core, Guille, Jale y Mareco, dicen. Qué fuerte. Bueno, para un último audio.
1: Último.
10: Guille. Viene el boliviano Miguel Terceros a Olimpia. ¿Qué pasa eso? Tira pues la primicia.
1: No hay ahora.
7: No, ahora mismo Olimpia no va a gastar un peso.
1: Voy
7: a decir que Olimpia va a empezar a mover cosas. ¿Qué le faltaría a Olimpia posta para la Libertadores?
1: Un delantero definidor.
7: Sí, pues, ¿cuántos delanteros tiene?
1: Pero no, ninguno lo define. Papá.
7: Bueno, pero no, no sé, man. Traele a Olise, que le enseña a patear y vuelve.
1: O buscar a uno del ascenso argentino que te funcione.
7: Sí, pues vos sabes que delantero ya no vamos a traer.
1: No, es como que otro día. Para el año que viene.
7: Es como le diga a cuánto. Que no tenemos lugar a meter delantero.
1: El proyecto más importante del año que viene.
7: Para mí, lo más importante de la Olimpia es encontrar un Richard Ortiz.
1: El proyecto más importante de Olimpia el año que viene va a ser la Copa Libertadores.
7: ¿Quién podría ser un Richard Ortiz en el torneo paraguayo?
1: A mí me está gustando mucho cómo está jugando Marcos Gómez el 2 de mayo, que tuvo su paso en Olimpia.
7: Pero tiene la jerarquía, liderazgo. Porque vos le vas a sacar Richard Ortiz en teoría, o sea, Richard Ortiz, supongamos.
1: Tiene condiciones de recuperador.
7: Richard no está jugando más tanto como antes, ¿verdad?
1: Que pueda encajar y tener esa ascendencia.
7: Consulta.
1: Por el grupo, otra cosa.
7: Richard no juega más tanto como antes.
1: No. No está más teniendo tantos minutos.
7: Sí.
1: Claro.
7: Entonces, lo que supondría que el próximo año va a estar probablemente más, no sé, asistente técnico, lo que sea. No.
1: Algún que otro partido va a jugar.
7: Claro. Y a eso no, voy a decir que es un Pirida Modric.
1: Si le recuperas a Pirida Mota, puede ser un elemento importante.
7: No, pero o sea que Pirida Modric en el Olimpia juega otra cosa.
1: Se le estuvo siguiendo muchas las lesiones últimamente. Y no hay garantía si no vas a tenerle al 100% al menos en un semestre.
7: Acá dice, Cecilio de Cerro el 10, dice, ¿por qué Pío no se va al Canal 9 nomás ya a dar su info? Demasiado lejos se le escucha, dice.
1: ¿Qué crees que así no conectaron el micrófono? Y digo, ahora tengo que hacer hasta de conector, no sé.
7: Acá dice, linda referencia, Pope, saludo a vos y al gay de José Luis, dice. Campuzano es más que más un Richard Ortiz, dice, tengo que hacer el trabajo de Guille, dice.
1: Álvaro Campuzano.
7: Sí.
1: No, Dios mío, ¿quién es ese?
7: Hablando de los hombres que le gustan los hombres, a Pope le gusta Richard Ortiz el gordo, dice, a mí me encanta Richard Ortiz.
1: Por favor, nombrame al ignorante futbolístico, eso que dijo Álvaro Campuzano. Álvaro Campuzano.
7: No, Campuzano nomás dijo.
1: Y el único es Álvaro Campuzano, no hay necesito otro Campuzano.
7: Y sí. Ah, yo pensé que estaba diciendo mal por el nombre.
1: No.
7: Ah, ok.
1: No puedo decir eso.
7: Bueno, Patricia, ¿hay una manera de involucrar a la Guille dentro de la amistad nuestra o no?
0: Eso depende de vos.
7: ¿Por qué?
0: ¿Y por qué cómo vamos a hacer algo si vos nunca estás presente?
7: Imagínate Guille en lo de Pablo Meile, que por ejemplo se muere.
0: Se muere. Sí. Porque medio quiere ser medio anti-gay. ¿Entendés? Quiere ser medio anti-gay. Entonces, es medio complicado.
1: Yo no soy gay.
0: No, yo...
7: Ahí está. Ese es tu problema.
0: Pero yo lo que dije es que... Yo no dije que vos eras gay. Yo dije que vos sos medio anti-gay. Porque vos tenés ese humorcito medio machista, medio puto, no sé qué cosa. Entonces, no sé.
1: Jamás. Yo soy así como más...
7: Que la otra vez, estábamos con Aldo y había otro jurado que era así. Y me estaba contando Aldo que yo un año me dejó hablar. Porque yo cuando hablaba con mi amigo, hola, ¿qué
0: pesado,
7: tal?
0: Era así.
7: Y me decía, Dios mío, ya no soportaba más porque todo el tiempo... Y yo decía, Core era mi amigo al cual yo podía ser.
1: Pero sí. Es parte de tener un cierto humor nomás. O sea, si la otra persona no acepta, ya es otra cosa.
7: No tiene una cosa, no tiene nada que ver con la otra, es tener un cierto humor. Si tenés ese cierto humor, porque te excita, es una cuestión ideológica. Porque vos podés variar en tus humores.
1: No, pero, yo creo que no me considero tampoco una persona anti...
0: ¿No?
1: No, ni ahí.
0: Te vas a bancar una fiestita, entonces.
1: ¡Sí!
7: Bueno, Pope ya quiso hacer un trío con Guille y con Patricia y dice así. Esther Espósito es la Rosy Alderete del Real Madrid, ¿cierto?
1: ¿Cómo?
7: Esther Espósito. Me confundí
1: acá por el chat.
7: Esther Espósito está con Papete, entonces, ¿cierto?
0: Sí, es real.
7: Qué fuerte, ¿verdad?
0: Fuerte.
1: ¿Por qué?
0: ¿Por qué es fuerte? ¿En qué sentido?
7: ¿Y porque N es...?
1: ¿Qué tiene?
0: Pero es...
1: ¿Qué?
0: No, ¿qué pero lo que pasa es que...
7: Yo pensé que estaba con Celeste Amarilla.
0: Escuchame una cosa. Ahí hay una cuestión de guita que no...
1: Obviamente.
0: O sea, no hay que Bapé, pensar Brastita, demasiado.
1: Va Vinicius, claro.
7: Lo que pasa es que también vale decir que esta gente como que se mueve dentro del espectro
0: niveles,
7: farandulístico.
0: Totalmente.
7: Claro. Va a salir con...
0: Sí. ¿Con quién querés que salga? ¿Con la vecina? No va a salir.
7: No, qué sé yo, de repente...
1: Más que ser gay es ser trolo, dice acá. No entiendo este concepto. ¿Qué querés decir, Leo 16?
7: Hay un concepto. En 2 años ya tenés que visitar al urólogo. Ahí sabrás tu realidad, Guille.
1: ¿Qué puede ser?
7: Mejor deporte, dicen acá. Pipeta Spin dice por el básquet, seguramente. ¿Vos te querías la pausa? Qué imbécil. Y ya el primer paso a la aceptación es la negación, dice. Breve pausa, ya volvemos.
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5: ...10:56 de la mañana, acá me preguntan... ...¿qué podemos hacer para alargar el programa por lo menos 30 minutos? A cada rato mandan a la pausa, ¿cierto, Rodrigo? No, habla vos, pelotudo. Pasa que Tom tiene el físico para... ...que hasta el outfit quede bien, ¿cierto? Yo iba a ser, mijo. No, yo voy a avisar, esto en la radio, no voy a decir nada ya... ...pero yo sí pedí hacer el baile Umbrella... ...en el baile para el de la lluvia.
6: ¿Para la apertura?
5: Para la apertura, la semana pasada ya dije... Bueno, te vamos a ver. Y le dije, pues, te tenés que ver ahora para que yo pueda ensayar. Claro. Y llegamos al jueves. Yo ya había estado ensayado 6 días. Hasta domingo iba a venir a ensayar, ¿entendés? Y había mi lugar y no importa. Y si no tenés, si no puedo ensayar acá con el agua, yo tengo un lugar donde vamos a poder ensayar con el agua. Bueno, bueno, bueno. Y después al final, no, porque por tu seguridad, no sé, si no quisieron que yo baile.
6: No te tuvieron confianza.
5: Así que yo no tengo, ya no sé qué puedo decir.
6: ¿Verdad? Miedo no tenés.
5: Pero yo no me calienta. Pero Rocío cuando miró así, hija, Pope, qué asco vos con este...
7: Basta, porque eso de hablar así no está bien.
5: Y ella dijo...
7: No creo que te diga así ella. Yo sé que ella es escorpiana y las escorpianas son malas, pero...
5: Exacto.
7: Pero no creo que te trate de esa forma.
5: Ella me trata de esa forma, Patricia.
8: Era verdad, dijiste, Pope. Tienen que ir hasta las 12 el programa, viejo. Después termina y no va a mandar para escuchar, ¿no? Pues yo no le escucho a su imbécil que después viene a hablar de deporte. Eso ni en pedo.
5: Dios mío, me estás comprometiendo. Che, Pope, ayer dijiste Sweet Child of Mine y la canción era Welcome to the Jungle. Tenés razón. Era Welcome to the Jungle, boludo. Bueno, pero nadie se dio cuenta. ¿Te diste cuenta? ¿Con quién vas a bailar, Pope? Iba a bailar, pero no me dejaron. No puedo hacer nada. ¿Qué puedo hacer? Nada.
6: ¿Próximo estilo?
5: No, próximo estilo baila otra persona.
6: Sí. Vamos a ver. ¿Y cerrá el estilo, entonces?
5: ¿Cuál?
6: Y pedí para cerrar.
5: Es que el agua era, boludo.
6: Sí. No, y por eso, o sea, ¿tenés una semana de agua todavía o no?
5: El agua era. Lo único que puedo hacer es agarrar y tirarme así.
6: Sí. ¿Entendés? Hacer la panzada del Diegote.
5: La panzada del Diegote vamos a hacer.
6: ¿Verdad? Sí. Va a estar linda. Sí.
5: ¿Cuándo?
6: ¿Y cuando termine? Cuando diga, no sé, se eliminó.
5: Pero
6: ¿qué sé yo?
5: El tema es en qué momento haces la panzada del Diegote.
6: Y al cerrar el programa, tío, te tirás.
5: Termina el programa y hacemos la panzada del Diegote. Sí, eso vamos a hacer, ya está. Bueno, chicos, nos vamos, cuídense, mañana nos volvemos a encontrar, espero que a las 9, si es que llega acá el muñequito ciclista. Y sí, qué suerte, ¿eh? Gracias, Patricia, la siguen a Patricia Guayo en @ Patricia Guayo Roig. Y a Guille Areco.
6: Guille-Areco.
5: ¿Para qué? Ese guión bajo sacame. Bueno, encuentra el guión bajo.
6: Ah, bueno.
5: Bueno, puede ser Guille Areco directo.
6: Bueno, voy a sacar.
5: José Lu.
6: Bueno, José Lu, ya está.
5: Cuídense, chicos. Chau.

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0: Hola, ¿cómo están? Muy buen día. Fueron dos golazos. El de Alan Gómez para el 2 de mayo, el de Leandro Mesa para Nacional, para que 2 de mayo y Nacional se mezclen allí en la parte superior de la clasificación. La punta es para el Gallo Norteño. Nacional está a 2 unidades al completarse ayer la fecha 14 del campeonato. Hola, Carlos Quise, buen día.
1: Hola, Rubén Darío, saludos cordiales a todos. ¿Quién se iba a imaginar que en la fecha 14 del campeonato iba a estar como está, dentro de la regularidad o irregularidad, llámenle como quieran, pero ese es nuestro torneo hoy día?
0: Es así, son 4 equipos separados tan solo por 2 unidades. Estamos hablando 28 puntos 2 de mayo, 27 puntos Olimpia Libertad, 26 puntos Nacional. Hola, Chochi.
2: Hola, Rubén, qué gusto saludarte, a todo el equipo, a la audiencia, a la comunidad también. Todo empatadito, todo muy emparejado. El 2 de mayo muestra firmemente que está listo para pelear por el título en base a resultados, a una colectividad que funciona muy bien y que creo que es lo más destacable de ayer.
0: Y no están lejos, no están lejos tampoco Trinidense y Guaraní. Allí se puede hablar de 6 equipos que están a tiro, sobre todo cuando quedan 8 fechas para la conclusión del campeonato. Hola, Juan Pablo, ¿cómo estás? Buen día.
3: ¿Cómo estás, Rubén Darío? Un gran saludo para vos, para el profe, para Chochi, para todos los que nos están viendo y escuchando como siempre. Y no hay tropiezo que deje fuera a un equipo a esta altura, porque todos van perdiendo puntos y siguen en la pelea. El caso de 2 de mayo, que sufrió derrotas contra 2 rivales directos y a pesar de eso, ahora con victorias consecutivas, vuelve a la punta del campeonato.
0: Es así, una pelea sumamente interesante para la próxima fecha, porque justamente los 6 primeros en la clasificación chocan entre sí. Olimpia recibe al puntero 2 de mayo en el Estadio de los Defensores del Chaco. Se va a plantear el duelo entre Trinidense y Libertad, porque Trinidense va a jugar de local ese partido contra Libertad.
1: Está cerca también, tiene 24, ¿no?
0: Sí, claro. Y está allí, claro, está allí, eso, 24 puntos. Sí. Por eso hablaba de los primeros 6 en la clasificación. Y qué duelo Guaraní-Nacional, ¿eh? Qué duelo Guaraní-Nacional. Un partido muy atractivo también en la próxima fecha del torneo. Proenza.
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0: Saluda a José Núñez, que está en Villeta. Carlos Vargas plantea una apuesta para la mesa. ¿Quién quiere perder?
2: Ya ¿quién tiene para perder? Yo creo que nadie quiere perder, pero hay una buena hoy que, bueno, Pato, lo que pasa es que Pato nunca le pagó la apuesta.
3: No, Pato
2: entrar,
3: está fuera.
2: No puede entrar. Pero bueno, una vergüenza. Hoy contra Barcelona no se puede ir, por ejemplo, uno. Puede jugar con Galatasaray. Coste que Hansi Flick advirtió que en Turquía, en esa atmósfera, puede ser especialmente complicado el partido.
0: No,
2: pero
0: es que Galatasaray tiene muy, muy buenos jugadores, ¿eh?
2: Claro, pero yo te digo un parámetro referencial. El primer partido de Champions League de Galatasaray este año.
1: Los partidos en Turquía, los equipos se fortalecen. De grandes ligas, el ambiente es la que.
0: No, pero está bien. Yo te digo nomás que equipo tiene Sané, tiene Osimhen, tiene.
2: De verdad. El
0: extremo, el Leao.
2: Leao, Rafa Leao.
0: Tiene Gundogan, o sea, tiene grandes figuras, grandes estrellas.
2: Torreira, Davinson Sánchez.
0: Sí, por eso.
1: Si tiene esa figura y vos decís, vos llegás a la conclusión, pues tiene grandes jugadores individualmente. Uno dice, deberían siempre en la Champions llegar más lejos y no llegan más lejos. Siempre quedan.
0: Pero siempre también meten algún partido de esos.
1: Hasta cuarto, a reventar.
2: No, por eso avisó Hansi Flick. Yo digo, haciendo el recuento de figuras, hay 3-4 capaz. Pero ya de edad, no tan en vigencia absoluta. Así que, Carlos Vargas, vamos a revisar tu situación.
1: Y eso pasa porque como su torneo no es tan competitivo como los otros, entonces los jugadores van acomodándose a la exigencia. Por eso, porque uno mira los jugadores que tiene, este tiene que llegar a instancias decisivas, claro, pelear una posición con los grandes de Europa y no sucede eso.
0: Golazo el de Alan Gómez, golazo que le dio la victoria y la punta al 2 de mayo. Alan, Rubén Darío soy, ¿cómo estás? Muy buen día.
5: Buen día, Rubén, ¿qué tal?
0: Bueno, felicitaciones. Ayer se dio una jugada fantástica en una zona que normalmente es difícil por lo congestionada, tratando de conservar, de proteger la pelota, enganchaste y le pegaste casi cayéndote y el balón que entra en el ángulo.
5: Sí, la verdad que fue una jugada muy rápida. Fue donde recibí la pelota de Alexis. Lo primero que pensé fue en darle a Cervera, que estaba ahí tipo al lado mío. Pero bueno, ya como intuí que Polaco iba a querer interceptar ese pase, me la jugué ahí yo solo y la verdad que salió muy bien, gracias a Dios.
0: Un partido muy, muy difícil por la cancha y por el rival también, porque Ameliano es un muy buen equipo.
5: Sí, como dije ayer, cada que se juega contra Ameliano es un partido muy difícil porque Ameliano tiene muy buenos jugadores. También la cancha estaba muy fea por el tema de la lluvia, pero lo importante fue que se ganó.
0: Alan, parecía que se caían derrotas consecutivas, incluido ese golpe frente a Sudamérica por Copa Paraguay. Pero
5: Sí.
0: con dos triunfos frente a Cerro Porteño y frente a Ameliano, están tomando de vuelta la punta del campeonato.
5: Sí, como el grupo venía hablando, la verdad que nos pasó en un buen momento, vamos a decirle, porque estábamos bien en la tabla de la derrota de Libertad de Nacional. Y luego para completar la Copa Paraguay, la verdad que nos dolió mucho, porque también eso era un camino más corto para llegar a donde todos deseábamos, que era una Copa Internacional. Pero dolió mucho la eliminación y, como te dije, pasó en un buen momento también lo de las derrotas, porque ahora nuevamente volvimos a agarrar la punta.
1: Alan, apareciste en Nacional, la rompiste de entrada, después te quedaste. ¿Qué pasó? ¿Qué te sucedió? ¿Por qué se paraste un tiempo? ¿Tuviste que salir para ir a 2 de mayo y es recuperar tu nivel? Porque tuviste muy buenos partidos en las copas internacionales y este presente. Contame un poco, ¿qué te sucedió? ¿Qué pasó? ¿Por qué ese nivel alto y después que te hayas quedado un poquito?
5: Sí, la verdad que pasé muy, muy buenos momentos en Nacional. Venía jugando.

0: juego de seguido, tenía la confianza del profe Víctor. Luego tuve una lesión en la pretemporada. Me había roto el peroné y la verdad que me costó agarrar mi ritmo, mi nivel de nuevo. Y justamente por eso fue que decidí salir a préstamo para poder agarrar minutos.
1: ¿Qué encontraste en 2 de mayo? ¿Qué te dio para volver a tener confianza?
0: Y primeramente también el cuerpo técnico, la verdad que me recibieron muy bien, me dieron la confianza al llegar ya luego. Los dirigentes me dieron la 10, eso también deja mucho que hablar y la verdad que eso me gustó mucho. También el grupo me recibió de la mejor manera, me arroparon como si fuera que ya estuviéramos años atrás trabajando juntos y eso fue lo que te da la confianza.
1: ¿Dónde te sentís más cómodo? Porque muchas veces te abren a la izquierda por aquello de querer marcarle o cubrir mejor la cancha o detrás del punta.
0: Por izquierda, venía jugando mucho de extremo por izquierda, la pierna cambiada. También ahora por derecha lo estoy haciendo bien, pero por izquierda me siento un poquito más cómodo.
2: Alan, Chochi te saluda, ¿cómo estás? En este caso, ¿cuál es la gran fortaleza del 2 de mayo? Porque nosotros vemos resultados sobre todo expeditivos, digo, 1-0, a veces hay que sufrir, hay que defender, o al menos eso le ha pasado a 2 de mayo. ¿Hay una confianza en pelear por el título con la plantilla que hoy tienen?
0: Chochi, buen día, sí. La verdad que ahora mismo sí estamos muy metidos en lo que es el torneo. Tenemos un muy buen grupo humano. La verdad que nosotros los jóvenes ayudándole ahí a los experimentados venimos trabajando muy bien. Creo que con humildad, como dije ayer, nosotros vamos a seguir peleando por el torneo. Tenemos un partido muy, muy complicado el sábado contra un gran rival. Olimpia tiene muy buenos jugadores. Clase A, vamos a decirle ahí. Pero vamos a dar todo nosotros para ir a competir ahí.
2: Cuando la gente habla de que, o el periodismo dice que 2 de mayo por ahí no va a aguantar, que por ahí se va a caer, ¿qué le genera? ¿Qué piensan con respecto a eso?
0: Nosotros tratamos de no escuchar las críticas de afuera. Estamos muy metidos, confiamos en nosotros. La verdad que, como te dije, nosotros no prestamos atención a eso. Estamos muy, muy metidos en lo que somos ahora mismo nosotros.
3: ¿Cómo estás, Alan? Viendo los últimos partidos antes de esta racha en los que convertiste, te tocó estar de suplente. ¿Cómo te vas adaptando a ese, de repente, a los roles? Como había mencionado el profe, te toca jugar por derecha, por izquierda, a veces de suplente, titular, pero estás rindiendo muy bien.
0: Sí, teníamos muchas seguidillas de partido. También los muchachos venían trabajando muy bien, los que se incorporaron también. Yo, desde donde me toque, voy a dar mi 100% a ayudar al equipo. No tengo problema con eso, pero vamos a seguir nosotros peleando hoy para poder seguir peleando hasta la recta final.
4: Estamos hablando de que faltan 8 fechas. Claro que el camino todavía es difícil, es complicado, pero en vestuarios hablan de la posibilidad que tiene el 2 de mayo de pelear por el título.
0: Sí, obviamente que sí se está hablando ahí entre nosotros, pero tratamos de enfocarnos e ir a partido porque los rivales que vienen ahora te van a querer jugar a ganar, porque sos puntero y porque estamos peleando ahí el torneo, pero nosotros queremos ir partido a partido.
2: ¿Qué han hecho de especial contra Olimpia y Cerro, Alan, que les ha permitido tener resultados que otros equipos no han podido y que han sido buenos partidos los que han sacado contra estos equipos?
0: Yo creo que el compañerismo, el correr, ayudarnos en la marca, la verdad que eso nos caracteriza demasiado bien a nosotros porque, como te dije, nosotros los jóvenes ayudándole a los experimentados, creo que esa fue la clave para ganar.
4: Alan, gracias por este tiempo. Un saludo a todos los muchachos allí, que sigan bien.
0: Dale, Rubén, muchísimas gracias.
4: Alan Gómez, el autor del gol del triunfo del 2 de mayo, único puntero del campeonato Proenza.
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4: Estamos llegando a una instancia del campeonato en donde estamos hablando.

0: hablando de mucha paridad en la tabla y también hay bastante paridad en el desarrollo de los partidos.
1: Sí, porque hay inicio de rueda. No se jugó la mitad todavía, entonces todos, la gran mayoría se tienen que cruzar entre ellos, así que va a haber pérdidas de puntos. Y el que consigue hilvanar algunos buenos resultados, es decir, victorias sobre todo, se va a ir convirtiendo en candidato, pero hoy uno no puede decir el candidato fijo, seguro, es fulano o mengano, porque se van a cruzar. Ejemplo, 2 de mayo Olimpia el fin de semana, Olimpia tiene que ganar sí o sí, tiene más obligación Olimpia que 2 de mayo, porque si pierde Olimpia queda 4, ¿eh? Cuidado, la importancia del partido, tiene que jugar con otra intensidad, con otra partido de otra característica, y 2 de mayo un empate lo deja ahí, a lo mejor pierde la punta si gana Libertad, pero lo deja ahí, y tiene la siguiente fecha un partido que uno puede decir debería de sumar en el siguiente. Entonces vas haciendo esos números, y después aparece la presión en la recta final del campeonato. Cuando se acerca la posibilidad de llegar a la gloria, la presión va a aumento, y eso hay que ver cómo lo llevan y cómo se van desempeñando esos jugadores, porque ahora parece una ilusión lejana todavía, pero cuando entras en la recta final, que son los 4 o 5 últimos partidos, va cambiando esa tensión, ¿no? Porque ya es una posibilidad cierta.
0: Rodrigo, que es olimpista, dice, quiero que Olimpia salga campeón, pero qué bien le hace al torneo que haya ese equipo que busque en el protagonismo, no solamente los 5 grandes. ¿Qué equipo juega mejor al fútbol hoy en el campeonato?
2: Está difícil esa.
3: Es una buena pregunta, porque esta va más allá de quién es el candidato uno o quién tiene mejor plantilla. ¿Quién juega mejor al fútbol? Y yo estoy entre Olimpia y Nacional. A mí Nacional me sumerge a dudas. Por ahí tiene alguna que otra carencia para sostener el partido en un equilibrio. Pero sin embargo uno ve los resultados que saca y gana 0. Aguanta la portería 0. Y es el equipo que menos vallas vencidas ha tenido. Yo creo que el mejor equipo en estado de forma futbolístico es Nacional.
1: Hace poco decía que era Olimpia, ¿eh? ¿Cómo? ¿Una semanita y cambiaste?
3: Y cambió, si Olimpia empató 3 partidos.
1: Igual, pero Nacional decía 13 partidos atrás antes. Hace una semana mantenías eso.
3: Perdón, solo una cosa. De Nacional hablé todo el tiempo, hasta cuando hablé de Olimpia.
1: Pero te comenzaste con Libertad, después fuiste a Olimpia.
3: No, pero no confunda la gente.
1: No confundo.
3: Libertad fue mi candidato.
1: Pero decía que era el mejor equipo, lo decía todos los días acá, hermano. Hacete cargo.
3: No, yo me hago cargo de lo que digo, bueno, ¿no? Lo que vos digas, que Libertad,
0: pero también pueden dejar
3: uno
0: de serlo.
3: No, bueno, yo estoy hablando del estado de forma.
1: Está bien, pero nos bajamos en esto. Siempre.
3: No me digas que con Olimpia. Cambiar. Si Olimpia pierde 5 partidos, no voy a seguir diciendo que Olimpia es el equipo de mejor estado de forma, porque su estado de forma claramente no es el mejor. Yo creo que estos 3 últimos partidos de Olimpia no han sido lo mismo que los anteriores.
1: Está bien, digo nada más que tarde o temprano yo también lo voy a acertar si cambio cada 15 días el pronóstico.
3: ¿Pero cuál es la pregunta?
1: No, por el estado de forma, hoy es Nacional. Ya pasó Libertad, ya pasó Olimpia, ya Nacional. No, yo creo que el que está más hecho para campeonar es Olimpia.
0: No, el que mejor juega.
1: Y como consecuencia de eso tengo que ir por Olimpia, independientemente a los últimos 2 partidos. Para mí el campeonato es uno, la Copa Paraguay es otra.
0: Pero no cambia mucho 2 o 3 partidos.
1: Y bueno, pero para mí el otro día no entra en el para juzgarlo. Para mí no hay nada que reclamarle por las condiciones de la cancha. Si yo quiero juzgar el rendimiento de un jugador de fútbol con la cancha que se jugó el otro día, estoy errado, estoy equivocado de pe a pa. Y Olimpia jugó mal frente a Nacional, porque le hicieron el gol y se le ganó la ansiedad, le faltó carácter, personalidad para manejar el partido, para hacer lo que quería. Pero el que está más hecho para pelear y para llegar a instancias decisivas, independientemente a esto que ustedes manifiestan, para mí sigue siendo Olimpia.
0: Olimpia a mí me parece que es el que tiene un plantel más completo, más amplio, ¿sí? A partir de allí hay que justificar eso con rendimientos, y últimamente Olimpia, al menos en el rubro contundencia, está por debajo de lo que uno cree que Olimpia debería estar. Olimpia ha hecho una inversión grande y ha traído jugadores que uno suponía iban a hacer diferencias, y hablo de Rubén Lescano, y hablo de Richard Sánchez, y hablo de Brian Romero, y hablo de Gabriel Ábalos, y hasta aquí no están respondiendo como uno suponía que iban a responder. Ahora, como plantel, Olimpia es el más amplio. ¿Cómo juega la pelota? A mí me gusta Nacional, ¿eh? Me gusta cómo Nacional del medio para arriba maneja la pelota, triangula. El gol de ayer fue un ejemplo de cómo intenta metiendo triangulaciones, paredes por el medio. Ahora es un equipo que tiene falencias, me parece, en la contención. Y un equipo que tiene recursos del medio para arriba. Recambios también, pero atrás me parece que es un equipo mucho más blando. Hola, Pato, ¿qué tal?
4: ¿Cómo estás, Rubén?
0: Bien, bien.
4: A esa pregunta que vos haces, yo en su momento dije Libertad, ¿te acordás? Cuando hiciste en el programa de Urbana Sport por la televisión. Porque realmente me parecía que Libertad estaba bien trabajado. Que de hecho digo que está bien trabajado, pero sin embargo tiene inconsistencias. Y Olimpia, con todo lo que vos señalaste, que no hace falta repetir, creo que se ha ganado el mote de favorito a ganar el título. Ahora, va a depender de los resultados y cómo saque y cómo comience a desbordar otra vez, a llegar por las bandas, que no, a dejar de tener tanto los centrales, a tener traer tal vez un fútbol más directo. También coincido que Nacional es un muy buen equipo, pero si vamos a ir por plantilla, por cantidad de jugadores, el que surge ahora es Olimpia, y Libertad perdió esa consistencia que tenía.
0: Yo creo que Libertad metió una buena impresión y después fue decayendo, incluso en la intensidad que planteó, porque al principio parecía que físicamente era un equipo que se lo llevaba por delante a todos. Y en estos momentos está en un estado en donde sigue siendo un equipo importante, sigue siendo un equipo peligroso, pero con Guaraní, por ejemplo, ha intercalado buenos momentos en donde fue superior y en otros en donde fue superado.
1: Sí, está a un punto de la punta, perdió hace fecha, sigue jugando de la misma manera, todos quieren la pelota, Libertad sigue siendo un potencial candidato a ganar el título. Es decir, le falta encontrar un mediocampo que le dé una solidez que no tiene. Porque si él quiere intensidad, busca jugadores con ese perfil. Porque si no, no podés tener intensidad.
2: No tiene muchos tampoco, por el estilo.
1: Mira
2: por
1: que el otro día, cuando estaba perdiendo, metió a esos chicos que le falta finalización, lo que llamamos jerarquía, para decidir siempre bien, pero le dieron otra
2: velocidad.
1: Otra sintonía al partido. Es decir, no tiene figuras que te puedan manejar. La ausencia de Campuzano se nota y eso influye, pero. Es un equipo que pide la pelota, que juega la pelota y sabe lo que, en ese sentido, en un fútbol donde hay poco de eso, de esa característica, siempre va a pesar. Le faltó ganar partidos clave.
0: Y le faltó solidez, me parece, a su medio campo. Es un equipo que sin Campuzano y Melgarejo pierde. Me parece que pierde dos jugadores que le dan jerarquía a la plantilla.
2: Es
0: así,
2: que no tiene reemplazo, no tienen reemplazo, especialmente Campuzano en lo que es el funcionamiento, y eso se refleja no solamente por su ausencia.
0: Ahora el buen Melgarejo hace diferencia.
2: Hace mucha diferencia.
0: El buen Melgarejo es otra cosa.
2: Hace mucha
0: diferencia. Melgarejo en buenas condiciones.
2: Me refiero a lo que es ahora mismo el problema de Libertad, que es similar al problema que tenía Olimpia al comienzo del campeonato, en que siempre recibe goles. Solo mantuvo valla invicta en 1 de 8 partidos en los últimos 8 que jugó por el torneo. Entonces, al conceder goles en todo momento, pierde. Pierde puntos. Pasó con Ameliano, que tenía un jugador más y empezó perdiendo 1-0. Si no era por el regalo de Sánchez, habría que ver si empataba. Pierde con Olimpia. Ahora empata con Guaraní. Entonces, esas flaquezas defensivas le están costando puntos a Libertad.
0: Pero está allí, ¿eh?
2: Está cerca,
0: está
2: claro.
0: Está allí y tiene
1: tiene muchos jugadores.
2: No, tiene, claro.
1: Muchos jugadores que ya se codearon con el título. Sí, saben. Claro, saben, decir, el miedo escénico no corre riesgo ahí.
0: Ese es un problema en Nacional, ese es un problema en 2 de mayo, por ejemplo. En Nacional, imagino que es importante lo que en vestuario puede aportar un Roque Santa Cruz.
4: Y si me permiten agregar algo más con relación a Libertad y este tiempo del siglo XXI, cuando uno va a ver las formativas, uno sabe que cuando juega Olimpia y Cerro, siempre los equipos de Olimpia y Cerro van a tener la obligación de salir a atacar. Y eso también ya se trasladó a Libertad. Entonces los jugadores que llegan a primera división saben que Libertad ya juega también ahora a ganar en la formativa.
0: Ya van años. Ya van años de eso. Ya van años de eso.
2: Más de una década. Entonces,
0: sí, sí. Y más sí. todavía después de los jugadores que sacó Libertad. Exacto. Los Enciso, los Diego Gómez, los Enzo González.
1: Han elegido bien. Sí. Fue el equipo que más transfirió en los últimos años. Sí, sí. No hay ninguna duda. Ahora, como juega en la primera, no juega como limpicero. No tiene la obligación de apretar arriba, de ir a buscar arriba. Si vos querés jugar de contra, juegan de contra. Libertad ha ganado campeonatos jugando de contra. Con transición rápida, lo que quiera. Hoy mismo no es un equipo que salga a atacarte. Te espera y sale porque tiene buen manejo, tiene fluidez en el tráfico de pelota. Ese es el.
0: Y tiene gente ágil.
1: En cambio, Olimpia y Cerro, tenés una obligación.
4: Sí, no, es mucho mayor. Por eso yo hablaba solamente de estos años que Libertad.
3: Es que eso es lo que ha tratado de inyectarle un poco a Libertad, porque el tema de la intensidad es siempre el desafío para Libertad. Después, con la pelota, es un equipo que juega muy bien, tiene buena técnica.
0: Provenza. Y voy a utilizar lo que plantea José Núñez para el siguiente punto de debate.
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0: Cerro, ¿tiene chances de campeonato o ya no es posible? ¿Qué creen ustedes, así como está el campeonato? Pregunta José Núñez. Cerro está a 8 del 2 de mayo, a 7 de Libertad y Olimpia.
4: Y a 6 de Nacional.
0: Sí, a 6 de Nacional.
4: Que estamos diciendo, vos mismo estás diciendo la consistencia que tiene Nacional. Entonces, yo considero que si es por número, claro que el hincha de Cerro puede ilusionarse.
3: ¿Pero qué es por número en la vida? ¿Cómo por número?
4: Y porque está a 8 puntos del puntero cuando hace poco estaba a 10, a 11 puntos, ¿verdad? Y falta todavía 27 por disputarse. 24. Entonces, matemáticamente... 24, perdón. Matemáticamente tiene chances. Ahora, el asunto es que hay tantos equipos que están por encima que eso le complica a Cerro Porteño en la circunstancia. Y Cerro también no tiene la consistencia que... Ahora, si vos me hablás de 2-3 partidos ya que Cerro viene ganando y por eso ahora tiene 20 y se puso a 8, bueno, sería distinto. O sea... Yo creo que es difícil la circunstancia.
0: Hoy para mí no. Yo creo que, hoy para mí no, pero hay que ver después.
1: Yo creo todo lo contrario de lo que dice Pato. Los números no lo ayudan a hacer. Quedan 24. Ellos, para descontar 8 puntos, porque hay 8 con el líder, necesita hacer el 100% de los puntos, porque se supone los que están arriba van a sumar entre 33 y 50% como mínimo. Entonces, si vos no haces el 100%, no te alcanza. Si vos haces el 66%, es decir... que es una campaña casi de campeón. Un campeón hace 70% con este de 3 puntos. Entonces, si hace 66, el otro no puede pasar al 33, que es una campaña del descenso. Porque con 33% en cualquier campeonato del mundo te vas al descenso. Entonces, los números no le ayudan para decir, puede arrimar y terminar peleando cerca, pero es muy difícil que termine primero haciendo esos números.
3: Yo creo que el tema que estés 8 de la punta es muy engañoso para la gente. Y si me preguntan si creo que Cerro puede pelear el campeonato o no, la pregunta sigue siendo amplia porque es pelear el campeonato. Igual mi respuesta es no. Yo creo que Cerro tiene que ir a todo por la Copa Paraguay. Copa Paraguay a morir y ahí asegurarse una gloria deportiva.
1: El campeonato también le da la Copa Libertadores.
4: Claro que el acumulativo le da.
0: Yo lo que quiero dejar en claro es que el hecho de que busque la Copa Paraguay no significa que deje de tener responsabilidad del campeonato. Porque además, en Copa Paraguay, repito, ahora juegan miércoles. Y después hay que esperar cuándo se programa semifinal y cuándo la final. O sea que no es que uno dice Copa Paraguay y la Copa Paraguay tiene una secuencia, una continuidad de partidos que interrumpa lo que va a ser el desempeño en el torneo.
3: Es importante para Cerro encontrar un estado de forma mejor que este. Si no, tampoco va a poder sostener. Va a ser riesgoso para Cerro en Copa Paraguay.
0: Si hay algo que a Cerro le puede dar una ilusión de progresar, es la forma en que encaró el partido frente a Luqueño. Si mantiene ese estado de forma, esa dinámica, esa intensidad, porque... No solo era numérico el problema de Cerro, el problema de Cerro era funcionamiento, era rendimiento. La manera que jugaba Cerro no te inspiraba el pensamiento o la creencia de que va a lograr aumentar o acortar diferencias si el equipo tiene sus propios problemas para superar incluso a equipos de menor cuantía o de menor plantilla. Cerro que no ha funcionado, Cerro que no ha ni defensiva ni ofensivamente mostrado una imagen sólida, dio signos importantes de recuperación frente a Luqueño.
2: Claro, la cuestión es que mantenga, porque Cerro ha tenido momentos donde como que ha reiniciado durante todo el 2026 uno o dos partidos y después cae de vuelta. A Luqueño le ganó 3-0 en la primera vuelta también. Entonces habrá que ver si puede hilar en la continuidad de partidos, que ha sido el gran problema de Cerro. Y también el dato que no te gusta cuando justifico con esto, Rubén.
0: Sí.
2: La máxima diferencia que se remontó de un campeón en la fecha 14 fue 5 puntos, que perdía Libertad contra Guaraní en el Clausura 2012 y terminó saliendo campeón.
1: Bueno, pero había solo dos también.
2: Claro, había solo, estaban peleando entre dos.
3: El problema para Cerro es que
2: es más fácil
3: allí. Equipos encima, ¿no?
0: La última vez que Cerro gana de atropellada el campeonato, que fue con
4: Guaraní en el 155.
0: Ahora, sí, hace... No. Ahora
2: no, en el 2025,
0: con Baba.
2: Clausura.
0: Sí. Estaba 6-7 puntos abajo Cerro y gana de atropellada.
2: Claro,
0: a ver,
2: gana,
0: si me refrescas.
2: Acá te digo cuánto era la diferencia, especialmente seis. En esta fecha. Te digo,
3: creo que tenía como 6, 7 puntos. ¿Sabes?
2: Claro,
1: él seguía por la
2: pero
1: fecha 14.
2: Yo me guío por la fecha
0: ahora, está bien,
2: era un
0: pero,
2: punto.
0: No, está bien. Lo de la fecha 14 ya está acabado, sí. Pero Cerro ganó de remontada también el último campeonato que consiguió con Jorge Baba como técnico.
2: Es así.
0: Estando abajo
1: en
0: y teniendo...
1: En la fecha 14, ¿cuánto estaba de Guaraní?
2: A un punto. Y entonces acá te digo específicamente en qué momento
0: ¿cuánto
2: estaba?
0: Dirigió Baba, 5 o 6 partidos.
2: 5 o 6 partidos. Que dirige Baba.
3: Pero todos con victoria.
2: Claro, todos los ganan.
0: Por eso. Sí. Y era Guaraní.
2: Y eso
0: no era igual cuando... el escenario este de tener por encima. Hoy Cerro tiene 6 equipos por delante.
2: Sí, claro, sí, esa es la diferencia.
3: Pero 6 equipos por delante. ¿Qué pasa? Que Guaraní era muy bueno. Yo le pregunté a la IA.
1: No son 7. No son 7 equipos.
0: Séptimo está Cerro. Sí. Entonces, por matemáticas, 7 menos 6.
1: Sí, está séptimo, yo pensé que estaba octavo.
3: Le pregunté a la IA y Cerro llegó hasta a 3 puntos de Guaraní cuando Diego Martínez sale, según la IA. Esto hay que rechecarlo, obviamente. O sea, no estaba muy lejos. El problema es que Guaraní ganaba
0: estaba?
3: Mucho, a 3. Pero Guaraní ganaba. Es el Guaraní de Bernaira. Y bueno, terminó tropezando un par de veces puntualmente con empate y Cerro salió campeón.
0: Perfecto, o sea, lo que Cerro hizo fue ganar todos sus partidos y se aprovechó de alguna... Le ganó a Guaraní directamente
1: un
0: partido.
1: Por eso, para tener chance, tiene que ganar los 8
0: le ganó, directamente a Guaraní ese partido y Guaraní después también tropezó. Cerro tiene partidos directos en la fecha 6 contra Olimpia y en la fecha 7 contra Libertad. No. También le falta Nacional y Guaraní, dice
2: y
0: Lucho.
2: No hay que olvidar que en realidad Cerro está a 9 puntos del líder ahora mismo, porque perdió el desempate con 2 de mayo.
1: Si llega con 2 de
2: mayo. Si es 2 de mayo, ahora mismo está a 9.
0: Estamos en comunicación con Antolín Alcaraz, el técnico de la selección paraguaya sub-20, que ganó el título de los Juegos Odesur. Hola Antolín, Rubén Darío, soy, ¿cómo estás?
6: Hola, muy buenos días, Rubén Darío, ¿cómo le va?
0: Bien. Un gusto charlar contigo, Antolín, gracias por atendernos.
6: No, por favor, el gusto es mío.
0: Antolín, sos poco abierto para hablar, para las entrevistas. Te escuchó poco después de haber ganado la medalla de oro. ¿Eso responde a qué?
6: No es que sea poco abierto, la verdad es que hubo algunos compromisos y que quería también que salgan a hablar directamente los protagonistas, primeramente, que eran los jugadores de fútbol. Era más por eso, para que ellos puedan tener su tiempo también, porque al final ellos son las estrellas, ellos son los que estuvieron ahí expuestos adentro y era para darles también ese tiempo de aparecer públicamente, ¿no?
0: Nos gustó, dijimos aquí en la mesa... Digo, la forma en que se salió a encarar los partidos, tratando de proponer, y uno mirando la lista, este era un campeonato complejo, tan solo 18 jugadores, lista corta, y jugándose cada 48 horas. En ese contexto, tu elección fue jugadores en un alto porcentaje con características ofensivas.
6: Correcto, sí, lo evaluamos por la cantidad picada mínima de jugadores, que era de 18, como lo dijiste, era o llevar más jugadores de estirpe ofensivo o defensivo, dependiendo de lo que pretendíamos, ¿no? Nosotros desde el primer momento asumimos la responsabilidad de que teníamos que ganar el torneo porque éramos el actual campeón y teníamos la obligación de proponer. Entonces, prácticamente,

0: Y lo otro, Antolín, que quería resaltar, porque siempre se habla del tema mentalidad, pensamiento, lo que se instala en la cabeza, y ustedes hablaron antes de viajar que el objetivo era la medalla de oro. Y eso que se dice a veces en la declaración pública, después hay que justificar en la actitud, en la propuesta dentro de la cancha. Y la premisa fue esa en todos los partidos. ¿Antolín está allí?
1: Ahora sí, se cortó.
0: Sí, se cortó. Te estaba diciendo de lo que se habló antes, de la mentalidad, de que se instaló una idea. Hablaste con los muchachos, nosotros vamos, tenemos que ganar el campeonato. Así lo declararon los jugadores antes de irse. Pero una cosa también es hablar y otra cosa es después en la cancha mostrar esa misma actitud. Yo creo que mentalmente todos fueron en la búsqueda del título y eso se plasmó en la cancha.
1: Sí, es así. De hecho, nosotros, desde que asumimos el trabajo en la selección, lo primero que enfocamos en el jugador de fútbol es la mentalidad ganadora, la mentalidad competitiva. Después lo otro se lo vamos agregando, la parte táctica, correcciones, todo lo que implica el orden, el funcionamiento del equipo, y también trabajamos las ejecuciones, ¿no? Los fundamentos del fútbol, pero lo primero es lo primero, es la mentalidad competitiva. Y yo creo que en eso, al menos para mí personalmente, es una opinión personal, es lo primero y lo fundamental en el jugador de fútbol, ser competitivo. O sea, entrar a la cancha con la mentalidad de ganar. Más allá después que cada partido implica sus problemas, ¿no? Puede ser un equipo más competitivo o no, pero lo importante es asumir desde el principio la mentalidad y entrar con esa mentalidad de ganar el partido o de ir a una competición pensando en obtener el objetivo, que yo creo que eso es lo que le da sentido a lo que uno hace en el día a día, ¿no? Conseguir ese objetivo que todos sueñan de levantar un trofeo, de ganar cosas.
0: Antolín, a partir de ahora, ¿qué es lo que se viene para este grupo?
1: Nosotros tenemos en noviembre un partidos amistosos ya confirmados con Estados Unidos, Colombia y Japón en Estados Unidos. Diciembre, porque todavía no tenemos fecha, pero suele ser siempre el sudamericano en enero. La preparación en diciembre y enero para ir a competir en el sudamericano para las clasificatorias al Mundial.
2: Antolín, hoy estás trabajando con chicos. ¿Cuál es la gran diferencia? Porque Europa nos domina, ¿qué hay que copiar? ¿Estamos bien? ¿Qué tenemos que potenciar? ¿Cuál es tu idea para terminar compitiendo otra vez con Europa? Porque las últimas Copas del Mundo la ganan ellos, y no hablo a nivel de clubes, porque a nivel de clubes tienen jugadores sudamericanos, entonces es todavía más complicado. Pero a nivel de selección, de preparación, ¿cuál es el déficit hoy día, según tu criterio, del futbolista sudamericano?
1: Hablo en lo personal acá, por lo que he vivido en Paraguay. Creo que cada país presenta su problemática. Y yo creo que lo nuestro, principalmente, si tengo que apuntar a algo, es justamente la mentalidad. Yo creo que talento tenemos, hay jugadores talentosos, pero la mentalidad lo es todo, la convicción lo es todo. Sin ese ingrediente principal, el talento sirve de poco o nada. Necesita de la convicción de quien lleva ese talento para poder crecer y para poder sostenerlo dentro de la cancha también y progresar también, porque esto tiene sus exigencias y no es solamente consagrarse en un club. Hay que crecer, hay que superar también las barreras de uno mismo, y para eso uno necesita, y más que nunca hoy con las redes sociales, una mentalidad bastante fuerte. Están las críticas, están las situaciones del partido mismo, y hay que sobreponerse a todo eso para trascenderlo. Y yo creo que es más mental que cualquier otra cosa.
2: Rubén Darío ya te señaló lo de la mentalización, sobre todo las declaraciones de los jugadores y cómo llegaron. Ahora, si vos haces un balance final, ¿satisfecho con ese cambio en mentalidad que conseguiste con el grupo, o hay todavía mucha tarea por hacer para que todos reciban de la misma manera?
1: Satisfecho no, la verdad que contento por los chicos, porque han conseguido

0: parte del cambio que nosotros queríamos, que ya es un logro bastante grande, el tema de asumir la responsabilidad y ser protagonista. Y ese es el primer paso. Después hay un montón de factores que tenemos que mejorar. De hecho, hay bastante, pero el primer paso que queríamos es justamente la capacidad de asumir cosas, de asumir riesgos, asumir las circunstancias de los torneos, de los partidos, y a partir de ahí empezar a trabajar porque hay más predisposición y también el resultado te va dando también algo tan importante que la confianza y el aumento de la autoestima, que es fundamental en el jugador de fútbol.
1: En tu carrera profesional, ya que jugaste en Europa, en Bélgica, después a Inglaterra también, ¿hay diferencia? ¿Qué es lo que más te llamó la atención cuando saliste de Argentina y fuiste a ese mundo distinto, sobre todo en el aspecto físico, ¿no?
0: Yo creo que acá en el fútbol local se corre igual o más que en Europa. Ahora hay que ver la calidad del recorrido, la intensidad del recorrido. En eso sí hay una diferencia. Pero generalmente también podemos ver que hay recorridos bastante altos en el fútbol local. Podemos hablar hasta de 11, 12 kilómetros, algunos capaz que lleguen un poco más. Casi muy parecido a lo que es también en Europa. Ahora, la calidad de esos recorridos, en eso hay que hacer más hincapié. Y yo creo que calidad tenemos. Como digo, yo lo veo constantemente. Sí hay cosas que hay que trabajar, cosas que en Europa seguramente no tienen problema en ese sentido, pero yo creo que pasa mucho más por lo mental que por las condiciones físicas o técnicas. Nosotros, ciertamente cada país tiene su condicionante en lo físico, no podemos pretender también tener la anatomía de ciertos países porque por cuestiones geográficas también tenemos nuestras identidades, así que en lo físico lo podemos explotar tanto como podamos, y también en lo técnico, ¿no? Creo que no hay mucho que envidiarle, dejando de lado a los brasileros, ciertas condiciones a los otros países. Creo que tenemos acá, lo podemos desarrollar, lleva su tiempo y paciencia, pero creo que se puede tranquilamente.
2: Profe, ¿cómo estás? Chochi te saluda. En esta cuestión del estilo de juego, tan debatido siempre en nuestro país, y por lo que vimos de tu selección, de la que vos dirigís, ¿depende de la astucia del entrenador, de la convicción que le genere, de una forma de ver que tiene el técnico y en base a eso elige y logra que juegue un equipo? ¿O en el caso de Paraguay puntualmente depende de lo que tiene a mano, del talento, de la capacidad de los jugadores para definir cómo juega? Porque no sé si estás de acuerdo, pero esta selección me parece que juega diferente a la mayor, por ejemplo.
0: No, creo que en primer lugar parte mucho también del sentimiento y la idea que tenga cada entrenador. Creo que eso es muy personal, porque en base a esa idea que tiene del fútbol, que es muy personal, de acuerdo a eso empezará a visionar también el fútbol que quiere y los jugadores que quiere, o sea, las condiciones que uno pretende ver explotadas en un jugador. O sea, yo personalmente veo jugadores con un potencial para hacer ese juego, que hay que trabajarlo seguramente y tendrán miles de deficiencias que hay que ir puliendo, pero como en todos lados, pero veo esa posibilidad de poder crecer y poder mejorar. A ver, tuvimos siempre jugadores aguerridos, jugadores físicamente fuertes, y también tuvimos siempre jugadores que técnicamente eran buenos. O sea, no es nada nuevo tampoco que lo diga yo. O sea, siempre hubo y siempre va a haber. Que hay que trabajarlo. Seguramente los tiempos no son los mismos, pero hay más exigencia a corto plazo. Pero de que hay, es cuestión de trabajarlos y empezar a hacer que eso se vea reflejado en el campo. No es algo fácil de un día para el otro, pero se puede, hay material y hay con jugadores con posibilidades bastante grandes.
3: ¿Cuánto importa que estos jugadores tengan continuidad en primera? Uno ve Mauro Coronel, Giovanni Gómez, Eduardo Delmas, son habituales, y hay otros que alternan, Junior Gamarra, Zarza, Bueno, Chaparro, ¿qué pasó con Chaparro? ¿Él se lesionó?
0: Sí, él tuvo una contusión en el primer partido, por eso lo cambiamos y prácticamente se perdió todo el torneo, pero fue por la contusión.
3: Por eso te preguntaba, ¿importa que ellos tengan continuidad en primera división?
0: Sí, claro que importa, y muchísimo, porque ahí conviven, experimentan en carne propia lo que es la presión, la responsabilidad de los tres puntos, el de jugar con un estadio con capacidad de gente, porque se siente esa presión. Entonces, que convivan con esa presión y con esa responsabilidad, y también la convivencia con jugadores que ya tienen recorrido, de los cuales tienen que absorber conocimiento, porque todo jugador que lleva años en esto te puede dar información importante para la carrera que uno va ejerciendo y va dando sus primeros pasos. Por eso es tan importante que tengan ese roce con jugadores que ya lo vivieron y que te pueden transmitir su experiencia para que ellos, sin experimentarlo, sin necesidad de esperar esos años de experiencia, ya lo puedan ir asimilando, y cuanto más tiempo ganen, mejor para ellos.
3: Antolín, se genera mucha expectativa de lo que pueda representar para el fútbol paraguayo de cara a la mejor formación de los jugadores, el trabajo que se está haciendo en el Cardiff. Eso, para ustedes que están al frente de las selecciones menores, ¿ya se puede empezar a percibir o todavía no?
0: Y la verdad que nosotros, a ver, directamente con el poco tiempo que tenemos a los jugadores, estamos hablando en microciclo de 3 días cada 2 meses, algunas veces hasta más, es difícil palpar el resultado en el día a día. Creo que eso lo tendrán que evaluar más los clubes, que lo tienen a los jugadores y evalúan el rendimiento cada fin de semana. Yo sinceramente, cuando veo los partidos, observo una cosa, pero depende mucho. Todas esas cosas que observo, yo las puedo definir en el momento que los tenga conmigo a los jugadores. O sea, más allá de lo que uno ve en un partido, los tengo que tener en el día a día, porque eso me da pautas a mí de información de miles de cosas. Y en base a eso también encarar a cada jugador, al equipo, de cierta manera. O sea, necesito la información del día a día, y nosotros no tenemos tanto roce en el día a día con el jugador.
3: Como entrenador, por un lado, por otro lado, porque sos un gran conocedor de la posición, te pido una opinión sobre Mauro Coronel, que es un chico que nos impresiona a todos. ¿Qué es lo que tiene como principal virtud y qué necesita mejorar?
0: No, primeramente tiene carácter, de hecho lo conocemos ya de categoría, de otras categorías más chicas. Tiene buen juego con los pies, tiene el físico, creo que tiene que seguir puliéndolo también, pero tiene personalidad, tiene el físico, y por sobre todas las cosas no tiene miedo a jugar. O sea, asume el rol de juego cuando lo tiene que asumir, y eso en un chico a temprana edad, en la posición de tanta responsabilidad, es complicado. Y él lo asume con naturalidad, y eso es muy bueno. Y creo que hay muchas cosas positivas que tiene. Hay, claro, cosas que seguir puliendo, es normal. Pero creo que está por buen camino, y todo depende de la capacidad de asimilación que él tenga también para ir absorbiendo lo más rápido posible la información que lo ayude a seguir puliendo los defectos, ¿no?
1: ¿Y su mentalidad?
0: Correcta. Un chico, la verdad, bastante fuerte mentalmente. Creo que algunas veces creo que le juega en contra también. Como siempre digo, hay dos cosas muy dañinas en el fútbol, que es la falta de confianza, y otra también el exceso. Así que es cuestión de encontrar un equilibrio exacto que lo ayude a él a consolidarse. De hecho, creo que hoy ya está consolidado en Nacional, pero necesita todavía, para lo que uno pretende y observa a futuro en él, en una competición de alto nivel. Creo que está en ese proceso y lo estamos acompañando, y creo que está por buen camino.
3: Antolín, gracias por este tiempo, felicitaciones por este desempeño de la selección con tu conducción en los Juegos del Sur. Un abrazo.
0: No, por favor, gracias a ustedes. Un fuerte abrazo a todos.
3: Antolín Alcaraz.
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3: ¿Qué? ¿Qué? ¿Por qué se ríe? Está saltando, riéndose allí. ¿Qué le pasa, Norio? ¿Le gustó? ¿Qué mensaje te gustó, Norio?
1: En el examen, Rivaí, hoy.
4: Metió una llamada, por eso.
5: Choferes de colectivo. ¿Eh? Que somos los está choferes de colectivo.
3: Juan Pipio son nuevos choferes de NASA.
2: ¿Está mal vista la camisa celeste o por qué nos reclaman?
5: No, es que es el uniforme del chofer, normalmente. ¿Qué problema? Está bien.
2: Está bien.
3: Sebastián,
4: son los colores de Urbana Sports.
3: Bienvenida a Lucas Acosta, al mejor programa deportivo.
5: Saludos.
3: Y por otro lado, Sebastián dice, Carlos Quise comía 10 kilos de dulce de leche y después...
1: Una latita.
3: Después te salía campeón de América.
1: Una
3: leyenda
1: leche,
3: absoluta.
4: Bombón era.
1: Una leche condensada. Una leche condensada. De esa sí llevaba. Preparaba y lo convertía en dulce de leche, el mejor dulce de leche que podés comer. Esa me comía en cada concentración. Pero era glucosa para el músculo, para no tener problemas musculares. Volaba.
3: A escondidas del nutricionista.
1: Sí, yo sabía.
5: Sabía. Pero dejaba.
1: Porque dejaba. Yo hacía trato con Lazzarini. Como Lazzarini le gustaba fumar, le pagaba el cigarrillo, a mí me controlaban. Y entonces Lázaro era el que me iba y me compraba la gaseosa y los bombones cuando me quedaba sin el dulce. Y había sido que Cubilla a veces ponía Lazzarini y le sacaba a Cubilla también la plata para comprarme su doble. Me enteré hace 2 años por ahí.
2: A Cubilla le daba para que te compre.
1: Claro, para que yo esté contento.
4: Pato, tenés que aprender mucho todavía.
3: Todavía.
1: ¿Eh? Provenza.
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3: Qué bien se expresa Antolín, dice Joel. Muy bien. La leche condensada hirviendo es el mejor dulce de leche, dice sí. Juancho.
1: Sí, totalmente. Una
3: ¿cómo
1: hora,
3: que hirviendo?
1: Yo no sé cocinar, en agua hervida, una hora quince, y es el mejor dulce de leche que puedes comer.
4: Bueno, pero probá, Rubén.
3: Pero de por sí la leche condensada es...
1: Sí, pero ¿querés el mejor dulce de leche? Bueno, es ese.
2: ¿Cómo descubriste eso? Perdón, ¿cómo encontraste?
1: De mamá. Allá del pueblo.
2: La fórmula.
3: A ver, dame la receta.
1: La leche condensada hervís en agua maría una hora y media. ¿De acuerdo? ¿Cómo querés? Si querés color oscuro, un poquito menos oscuro. Entonces, ese es el tiempo de que.
5: Ponle a encontrar el punto.
1: Pero una hora diez seguro, 15. Algunos hacen 1:40, una
3: en
1: hora.
3: En baño 30, María.
1: En baño María y tener el mejor dulce de leche.
3: Mira. No hay competencia. Tenemos a Ángel Cardoso Lucena. Lo podemos escuchar después de Proenza.
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1: Ahora te damos. Entre paréntesis, me dio ganas, así que hoy voy a preparar.
2: Le damos de toda la gente. Hay programas que juzgan la cocina y cómo se prepara. Acá tenés. También si querés, cómo hacer dulce de leche.
1: Ahí termina mi repertorio.
2: Clipeame cómo se hace dulce de leche.
3: Yo les pregunto, ¿les quieren escuchar al chico del pórtico?
1: Sí.
3: Él también. A Mario,
5: siempre.
3: Ahora,
5: soy tú que levanto, va a salir corriendo.
6: Paciencia fue la clave del partido. En todo momento no nos desesperamos. Entonces, sabíamos que Recoleta iba a dejar espacio, así que creo que fue la clave del partido.
7: Y hablando de clave, Ángel, era importantísimo ganar también el día de hoy para achicar de por ahí el margen que hay entre el puntero y ustedes.
6: Sí, sabíamos ya todos los resultados, así que de por ahí también teníamos esa presión de que teníamos que ganar para estar ahí arriba con todos, porque, como te digo, ya sabemos el resultado, así que gracias a Dios pudimos ganar y estamos prendidos ahí con los de arriba. Estoy muy contento que valoren tu trabajo así. Uno realmente sale muy contento del estadio. Obviamente que falta mucho camino para poder recorrer, pero bueno, agradezco el cariño de la gente. Que Recoleta juega muy bien, tiene jugadores explosivos. Nos salvamos creo que 2-3 ocasiones también. Nosotros tenemos todavía la déficit de poder marcar los goles. Creo que creamos muchísimas ocasiones, pero hoy en día no podemos concretarla, aunque sea 3 o 2. Pero bueno, tenemos materia pendiente de eso, así que esperemos mejorar estos últimos partidos que quedan para poder salir más tranquilo el partido.
3: Bien, bien, así es lo que decía Ángel Cardoso Lucena, el volante central de Nacional, tras el valioso triunfo de Nacional sobre Recoleta. Ayer habló Jorge González en la conferencia de prensa y él dijo que si perdía contra Rubio Ñu la próxima fecha, se va a ir de la conducción técnica, más allá de lo que piensa el presidente. O sea, si el presidente lo quiere sostener, él se va porque él dice... Que a lo mejor otra gente puede venir y apretar la tecla correcta para que levante Recoleta.
1: Es entendible, ¿no? Pero encima, si gana Rubio Ñu, Rubio Ñu se ve.
5: Se le viene encima.
3: Le acorta la diferencia a Recoleta.
1: Y a Luqueño.
3: Mirá que Recoleta es tan complicado como Sportivo Luqueño. Sí. Igualmente complicado Recoleta si es que Rubio Ñu empieza a sumarle a tres.
5: Claro, pero está en la misma situación que Luqueño ahora Recoleta con esta racha.
1: Como primer objetivo tiene que llegar a 50. Está en 36.
5: No, y ahí ya 14 está.
3: 14 puntos.
1: Sí. 14 puntos. Con 47 empata a los dos. Y a partir de ahí lo obliga a
3: necesita meter 4 victorias.
1: Sí.
3: 4 victorias. Hay 8.
1: Sí.
2: Sí. ¿Cuánto ganó en
1: 4 de 8?
3: ¿Cuánto ganó? 4 de 8. 4 de 8 para.
1: No es poco, ¿eh?
3: No es poco. No, pero con 4 de 8 empieza a preocuparle más seriamente a Recoleta y Luqueño.
2: ¿Cuánto
3: y empieza a pelear con ellos?
2: ¿Cuánto partido ganó en el torneo Rubio Ñu, querido Juanpi? Por si tengas el dato nomás de.
3: Provenza.
4: Sí. 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
5: Ganó 3 en el torneo y en todo el año ganó 9.
2: Sí, en el primer semestre ganó 6 en total.
5: Sí.
2: Y ustedes quieren que gane 4 más.
5: Pero puede pasar, pasa.
1: Y uno más del primer torneo nomás. Si ganó 3 ya ahora.
3: Sí, ahora ya ganó 3. Ahora ya ganó 3.
2: Mejoró con
3: Torres. Quedan 8 partidos. Claro que tenemos que hablar de mejoría. O sea, tiene que levantar el equipo.
2: Pero anda bien,
1: Primera rueda hizo buen puntaje. Más el 22, 23 hizo.
3: No fue mala la primera rueda. No fue mala la primera rueda.
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3: A ver, los rivales que le quedan a Cerro Porteño, Olimpia, Libertad, Guaraní y Nacional, o sea, tienen que jugar contra... estos equipos que están arriba en la clasificación. Ameliano, la próxima fecha. Sí. La próxima fecha, Ameliano. Olimpia tiene a Guaraní Nacional y 2 de mayo de los duelos directos con
1: Nacional
3: equipos.
1: Nacional ya jugó.
3: Sí, tenés razón.
5: Sí, jugó.
3: Sí, sí. Con Nacional ya jugó.
5: Y está por detrás.
3: Sí, está por detrás. Sí. Tiene razón, Carlos.
2: No, de
3: ganó
2: de los,
3: Nacional
2: los
3: en la primera rueda
5: y empató.
3: Y empató
2: tiene,
3: ahora.
2: 2 de mayo ahora tiene Cerro. Tiene Guaraní en su momento y si le querés agregar Trinidense, es lo que le queda a Olimpia.
1: Y San Lorenzo también.
2: Perdón, ¿ese es un rival gordo también?
1: No, para el campeonato, 3 puntos.
3: Cerro, Nacional, 2 de mayo son los rivales de Libertad. Sí, Olimpia y Libertad tienen un fixture bastante parecido. Hoy en día están empatando Cerro y Libertad en el acumulativo, en el tercer lugar. Están igualados en el acumulativo en el tercer lugar. Y Nacional está por encima.
5: Le saca 7.
3: 7 puntos de ventaja tiene Nacional sobre Cerro y Libertad en el acumulativo.
5: 65 para Nacional, 58 para Libertad y Cerro y 56 para Trinidense.
2: O sea, a Cerro le conviene que salga campeón nacional o no, tanto así. En algún momento, digo, si está fuera de la pelea, le podría convenir eso.
3: Y si Nacional sale campeón, van a la fase de grupos, Olimpia y Nacional, y pelearían por el tercer lugar.
1: Libertad y Cerro.
3: Libertad y Cerro Porteño.
5: Sí, le conviene.
8: Es todo el tema de Copa Paraguay nomás para Cerro.
1: Si Olimpia sale campeón, pasa lo mismo.
5: Claro,
3: si Olimpia sale campeón, la misma cosa, sí. Porque Nacional. Libertad está allí cabeza a cabeza con Cerro.
2: Pero eso ya no le conviene.
8: Y ahí es donde gana peso por lo que vos decís. Que no, es solamente el tema de la Copa Paraguay. Cerro tiene que seguir peleando por el tema del acumulativo. Porque
3: no, yo lo que digo es que se puede llevar paralelamente los dos.
5: Tampoco tenés que descartar.
3: No es que vos decís, vamos a una Copa Paraguay y vos dejás de lado 8 partidos del campeonato por 3 partidos de Copa Paraguay. Se puede jugar Copa Paraguay queriendo ganarlo y se puede jugar el campeonato.
1: Teóricamente debe suponer que la final de la Copa Paraguay van a jugar jugar para el Libertad con Cerro.
3: Y sí, o sea, Libertad es el gran candidato de la otra llave, pero está Luqueño y Recoleta, por ejemplo. Luqueño y Recoleta se eliminan entre sí.
5: Además.
3: O sea, y son equipos de primera y partidos de 90 minutos en Copa Paraguay te puede complicar cualquiera.
2: Más importante la Copa Paraguay es más importante que el acumulativo. Punto.
3: No, si sos tercero, no. Si sos tercero, no.
5: No, porque,
2: no te reemplaza, claro, un título.
3: No, no, porque te da una ronda más.
2: Menos. Sí, pero ahí también, si pasás una ronda, ganás más plata. Además, te ganás un título.
1: Todo es plata, Chochi.
3: Hola, amigos de NPI. Qué gusto seguir compartiendo aquí Urbana Sport por la 106.9, por TF Stream, y para observar imágenes, ver los goles, lo que aconteció ayer. Yo decía en el arranque, dos lindos goles, dos verdaderos golazos, el de Alan Gómez para 2 de mayo, que le dio la punta, y el gol de Leandro Mesa para Nacional también, que le permite a Nacional colocarse a 2 unidades del primer lugar.
1: ¿Te castigaron a estos muchachos a vos?
3: Sí.
1: Bueno, está explicado.
3: Sí, algo iba a decir aquí si le corté la inspiración.
1: No, porque ayer eligió el mejor gol de, de la fecha de un rebote. Y entonces estos dos muchachos se enojaron y le dio la solazo. No,
5: ya que, hubo las quejas.
1: Claro, dijo, mira, que vamos.
3: Fíjense, imágenes de lo que pasaba ayer en el río Parapití de Pedro Juan Caballero, en donde se enfrentaban el 2 de mayo y Emiliano en medio de la lluvia. La cancha fue sintiendo después los rigores, había espejos de agua sobre el campo de juego. Un partido parejo, complicado, en donde también Emiliano tuvo sus posibilidades, como este cabezazo de campo, por ejemplo, que ataja a Rossi. Rossi que está haciendo una gran campaña en el arco del 2 de mayo.
5: Es así, su sexta valla invicta de lo que va del torneo en este partido. Después seguía Emiliano atacando por medio de los cabezazos en ese caso y cada arquero tenía que tener algún tipo de intervención.
3: Sí, buenas intervenciones también de Sánchez también. El arquero del equipo de Emiliano aquí manoteando, quitando una pelota al córner. Aquí se empantanó Alipio.
5: Sí.
3: Marcó penal
5: por mano de Falabella, que cae en este caso. Ahí está en la disputa, gana la posición y lo empuja Cervera. Es lo que se ve, entonces.
3: Y Falabella quiere cobrar él. Sí. Se va y una pelota que se iba afuera, él termina agarrando con la mano.
5: Con la mano.
3: Y el árbitro pita mano penal. Pero desde el VAR le llamaron para revisar el empujón de Cervera.
5: Carlos Paul Benítez en el VAR y lo llama Alipio Colmán y termina corrigiendo, revirtiendo esa situación.
3: Pasaba esto en medio de la lluvia. Este es un tiro libre. Que saca bien Sánchez.
8: Bien ejecutado, ¿no?
3: Buen remate de Moya.
5: Moya, entonces. Sí. Moya y Cervera, que se han afianzado como
8: titulares. Está de fútbol de salón, ¿eh?
3: Un golazo. Recibe de Alexis Fariña. Logra enganchar frente. Recién nos contaba él que primero pensó en hacerle el pase a Cervera. Pero como Julio González iba a interceptar, entonces decidió enganchar. Y remató cayéndose.
5: Claro.
8: Ese enganche de fútbol salón.
5: Un gran enganche, un remate con la pelota encima, que termina convirtiendo un golazo 2 fechas consecutivas convirtiendo a Alan Gómez.
3: Aquí la posibilidad para Del Valle. El arquero ya estaba inclinado a un lado, pero logró estirar la mano. Lo buscó Emiliano, intentó. Este es un tiro muy bueno de Jesús Abel Paredes que Sánchez logra manotear. Lo festejaban los jugadores con el arquero.
5: Con Rossi.
3: Tuvo situaciones el Emiliano. Esta es otra llegada profunda allí de Larralde metiendo un centro que no puede conectar nadie. Pero terminó sosteniendo el equipo de Eduardo Ledesma esta ventaja que lo coloca hoy en la cima de la clasificación. Después, de contragolpe pudo haber ampliado el 2 de mayo.
5: Aquí termina.
3: Es Tobías Portillo el que remata y achica bien el arquero Sánchez.
5: Claro, pero desperdiciada, sin duda, porque se iba un 3 contra 1 prácticamente era ese contragolpe. Y aquí se da un pequeño tumulto ya hacia el final del partido.
3: Tumulto del que salió perjudicado Jesús Abel Paredes.
5: Es así, porque después vamos a ver en la repetición la situación, lo que ocurre aquí. Primero, la saca de encima Fernando Matías Cáceres y lo sujeta del cuello Jesús Abel Paredes, y por esta razón al Lipio Colmán termina mostrándole la tarjeta roja.
3: Allí lo vemos a Fabián Franco, volvió ayer.
5: Volvió.
3: Sí, ingresó como recambio. Un jugador que se había lesionado, que es muy importante, que tiene una pegada diferenciada y que recuperándose de la lesión ha sido vuelto a utilizar por Roberto Nani. Él lo ganó 2 de mayo, un partido difícil, peleado, asumió la responsabilidad y no falló jugando en casa de quedarse con la punta del campeonato.
8: Y aprovechó la irregularidad de los equipos que estaban por encima, que no sumaron de a 3, y bueno, así es esto. Vos sumás de a 3. Desde que el fútbol cambió la modalidad de 2-1 para 3-1, suele pasar esto, ¿verdad?
2: No, y acá yo creo que lo muy importante, lo muy grande a destacar es que han pasado 14 partidos y 2 de mayo sigue siendo el mismo. Es decir, hay una señal clara de que va a pelear el título, o de que tiene las condiciones para pelearlo por lo menos acá al cierre.
8: Arriba va a estar. No sé si va a pelear.
3: Dice, ¿cómo lo ves al 2 de mayo?
1: Bien, a mí me gustaban los primeros partidos, sobre todo la...
3: Pero últimamente no tanto.
1: No, ni con la victoria frente a Cerro, fue la anterior.
5: Sí.
1: Y ese día encontró el triunfo, está bien, mérito de Ledesma, de toda su gente, pero no es el mismo equipo. Todavía no tiene esa misma intensidad que nos había gustado, por ejemplo, en competencia en la primera parte del año, en la competencia internacional. Sí. Y ahora estos dos partidos tampoco tiene esa intensidad que tuvo en el campeonato. En el arranque tuvo, era un equipo difícil de llegarlo porque disputaban la pelota, peleaban todo. Y lo dijo Alan Gómez recién, que dentro del grupo se habla de correr todo, de meter todo, de luchar, y siguen luchando, pero más jugando que impidiendo que el otro juegue, porque si uno repasa el partido va a encontrar que a Emiliano le llegó un montón de veces.
5: Sí. Le llegan, pero y no es un equipo que llega mucho, curiosamente el equipo que menos remates al arco promedia en todo el torneo, el 2 de mayo, pero tiene una gran efectividad y además evita que le conviertan.
3: Hace valer los goles. ¿Cuántos goles convertidos tiene?
5: 17 goles tiene convertidos el 2 de mayo hasta ahora. Y recibió 13, entonces hace valer y solamente ganó un partido por más de un gol de diferencia, que fue el partido con Cerro Porteño. Entonces siempre victorias justas, pero consiguiendo finalmente el triunfo.
3: Solo cuatro goles de diferencia entre los que convirtió y los que recibió.
5: Es así.
3: Y es el puntero del campeonato.
1: Ahí está el dato, ¿no? De cómo jugaba la sección de estos dos últimos, que no le hicieron goles, pero es un equipo que te dificultaba que vos le marques porque peleaban, porque luchaban, porque disputaban el balón. Era difícil hacerle gol. Era un equipo duro, más duro en ese aspecto que en lo otro. Cuando podríamos destacar de los jugadores de buen pie que tiene de mitad de cancha para adelante, que es un equipo sumamente interesante ahí, pero su fortaleza está en otro lado, estaba en la disputa de pelota.
3: A ver, ¿qué es lo que dijo Eduardo Ledesma? El DT del puntero del campeonato.
9: Hablábamos de que tuvimos dos derrotas que nos dolió muchísimo. Y más la eliminación de la Copa Paraguay. Tres derrotas realmente que pegaron mucho en el grupo. Habíamos hablado mucho después de esa derrota de Sol de América. Creo que también los golpes, quiera o no, a veces hay que sacar también cosas positivas de esos golpes. Y consideramos que era un momento también donde todavía en la posición estábamos bien, sin alejarnos la punta, y que era el momento para levantarnos. Creo que con Rubio Ñu lo hicimos. Hasta hoy en día lamentamos un poco esos puntos, no porque el rival no haya podido empatarlo, porque podía haberlo ganado también, pero creo que en el desarrollo del partido con Rubio Ñu habíamos hecho bien las cosas y tuvimos oportunidades para liquidar y no lo liquidamos. Hoy tendríamos dos puntos más. Y bueno, después el partido de Cerro, hoy era un partido también donde seguramente todos nos iban a mirar, porque bueno, habíamos ganado a Cerro, era hoy el momento de agarrar la punta otra vez. En el primer tiempo quisimos un poco más, creo que estuvimos un poco más cerca del arco de Emiliano. Después sí, creo que con el gol nuestro, los recambios de Emiliano, los recambios que hizo Roberto, más el cansancio de nuestros jugadores, el querer cuidar también el resultado, la cancha también que estaba muy difícil, muy pesada, hizo que por ahí retrocedamos un poco y Emiliano se apoderó un poco del partido, pero bien, bien, porque en lo defensivo creo que estuvimos bien, más allá de algunos centros que es normal, Emiliano es muy fuerte por arriba, es muy fuerte cada vez que te desborda, es un equipo que habíamos hablado y es un equipo que juega bien y sabe a lo que juega. Bueno, era importante hoy, sobre todo acortar también en el acumulativo a un rival directo como Emiliano. estamos ahí cerca ahora de ellos y bueno, acercarnos cada vez más al objetivo, ¿verdad? Que es conseguir los 60 puntos y también acercarnos a la clasificación de alguna copa, ¿verdad? Sí, es muy importante realmente que la gente nos vuelva a acompañar, es lo que queremos todos acá en la ciudad, darle esa alegría a la gente de Pedro Juan, hoy era fundamental para nosotros.
3: Bien, bien. ¿De quién fue la idea de ese zócalo? ¿Quién hace los zócalos?
5: Norio.
3: Y ese fue el gallo facultad, ganó pues. Y cacarea solo en la...
2: ¿Tuviste que googlear en la onomatopeya del gallo o la sabías? La de cacarea, decime la verdad. ¿Googleaste o no? ¿Qué ruido hace el gallo? ¿Cómo se llama el ruido que hace el gallo?
8: Me hace recordar a los títulos de los diarios
1: pero para eso rinde examen,
5: para
1: viejo.
5: Eso estudia, para eso está.
1: Para eso estudia.
5: El lenguaje.
3: Roberto Nani, el técnico de Ameliano.
10: Disputó, luchó, generó a partir de la... emparejó el partido a partir de la competitividad física, fuimos inteligentes. En el segundo tiempo, creo que nuestro mejor momento, donde más fluía el juego, donde más éramos dueños del partido, ellos meten una contra y nos hacen el gol. Una contra que tal vez teníamos que haber cortado antes, pero que bueno, hay que darle mérito al rival que también juega. Y después nos entregamos al máximo, hubo funcionamiento, hubo muchas llegadas, tuvimos situaciones, me parece que merecimos mucho más lo que conseguimos. Por ese lado nos vamos intranquilos porque bueno, hay factores a veces que últimamente nos están perjudicando. A veces porque los rivales la defienden bien, otras veces por falta de... por impericia nuestra, porque estamos apurados, por lo que sea, lo he dicho en muchas oportunidades, tenemos un equipo que es valiente y que intenta. Hoy jugamos con un equipo que tenía la ambición de ser primero y me parece que adentro de la cancha estuvimos a la altura. Más allá del resultado, no nos deja contentos, nos deja bastante tristes. Mira, venimos de la semana pasada, dieron 4 minutos de adición, hoy dieron 5 minutos de adición. Yo ayer vi 2 partidos. Olimpia necesitaba ganar, 7 minutos. 6 minutos en el otro partido. Acá se hicieron todos los cambios. Hubo amonestaciones y en esas amonestaciones entraron los médicos. Y de los 5 minutos me gustaría saber cuánto jugamos. Quisiera saber cuánto jugamos.
3: Ahí el reclamo de Nani sobre el tiempo agregado. ¿No le está encontrando la vuelta a Nani en términos de resultados?
1: Sí, en términos de resultados, pero su equipo sigue generando situaciones. Debe tener tranquilidad, serenidad, va a salir.
3: Y le pasa a Recoleta también. Recoleta genera situaciones, pero va acumulando partidos sin ganar.
1: Yo lo veo más endeble hoy al funcionamiento de Recoleta que al de Ameliano.
5: Sí, el Recoleta, especialmente defensivamente. El Recoleta, Ameliano, 4 partidos consecutivos sin ganar, pero lo que mencionamos de 2 de mayo... Ameliano tiene 2 goles menos que 2 de mayo, 15, y recibió solamente 3 goles más, pero suma 10 puntos menos. Entonces, en esa pequeña diferencia es donde 2 de mayo ha tenido un poco más de fortuna, ha ejecutado mejor los partidos.
3: Se me genera un conflicto. El gallo canta, la gallina cacarea.
5: Así es. Sí, pero sí, según la Real Academia Española...
1: ¿Qué? Por eso la gente le puso Riva ahí a él.
5: Hácelo, ¿no? Ah, bueno.
2: Son distintos.
5: ¿Cómo es?
1: Y le pone porque no rinde. Él dice que va al examen, pero no va al examen. Por eso le dicen Riva ahí, pues no aprobó esa materia.
2: No, ¿cuál es el problema? Que yo por eso le quería poner al trabajo de producción si buscó.
3: Pero más fácil no era, ganó 2 de mayo y canta en la punta.
2: Sacó una buena porque la Real Academia, que hoy en PIC 2026 está tan adaptada a todo que vos podés decir vedera, dice que también cacarea el gallo. Pero la realidad es que es diferente porque la gallina hace... Y el gallo dice, ¿qué quiere qué? O sea, son distintos.
5: Bueno, pero el gallo no canta todo el día. ¿Eh? El gallo canta en algunos momentos nomás. Ah. Después del resto del tiempo cacarea.
2: ¿Vos tenés un gallo en...?
5: Tenía un gallo que era mi vecino.
3: O sea, vos le defendés arriba ahí.
2: ¿Dónde vivís?
5: Le defiendo arriba ahí.
3: Bravo. Vamos a las imágenes de la victoria de Nacional. Nacional ganó en el estadio Arsenio Rico, partido duro contra Recoleta. El equipo de Bernay se coloca a 2. Aquí están las imágenes. Hugo Adrián volvió. Este es un remate de Gaona Lugo que logra atajar el arquero Toledo.
5: Un equipo, 2 equipos que normalmente generan chances. Y aquí la jugada que por lo menos ya estábamos leyendo en el chat de YouTube, para algunos polémico.
1: Mamá mía.
5: No, ¿no te parece?
3: Aquí dice, no le gusta para nada.
8: Pero tiene el árbitro criterio para cobrar, ¿eh?
11: claro. Díaz de Vivar, o sea, es también llamado. Sí.
5: Primero queda ahí golpeado Hugo Adrián Benítez, va a la disputa Pedro Ríos y no deja el pie.
11: ¿Hay contacto?
5: No deja, sí, no deja tapón ahí.
11: Y deja, deja el pie, sí, y termina impactando, sí, en, sí, ese pie arriba.
5: Pero no es, ahí la pregunta es si va o no a la disputa, porque llega antes o no.
8: No, pero llegó mucho antes, jugador nacional.
5: Claro, llega, y de cualquier forma no le sirvió.
11: Le pegó potente por encima del travesaño. Hugo Adrián quería romperle el arco a Toledo, falló Nacional. Para bajar la intensidad de la polémica, no entró esa pelota. Sí. Porque lo contrario iba a tener otra repercusión, otra relevancia. Hugo Adrián después una gran jugada, un remate de zurda que pega en el poste.
5: Después Recoleta se vino encima en el segundo tiempo, empezó a generar varias chances.
11: Ríos con ese remate cruzado.
5: Después siguió Nacional generando. Y después esta gran jugada.
8: Paraguarí.
11: Paraguarí metido como interno,
5: sí,
11: ¿eh?
5: Sí, sí, sí, sí.
11: El lateral en el medio y él recibe y va a buscar la pared con Hugo Adrián de evolución. Pared ahora, sí, con Leandro Mesa y Mesa que controla con la derecha y define muy bien de zurda, ¿eh?
5: Muy
11: un
5: bien.
11: Un golazo.
5: Tercer gol de Leandro Mesa en este campeonato y algo poco común en nuestro fútbol, ver esas paredes, ese 1-2.
11: Echeguren tenía el empate un minuto después y atajó Kili Rojas.
5: Kili Rojas también, el mejor arquero del campeonato.
1: Para mí sí.
5: 8 vallas invictas con este partido.
2: Olveira, por ejemplo, tiene 4, para que tengan una idea.
5: Y también Nacional.
11: Rápidamente ya compró Juan Pilo de quizá anoche, que había señalado que para él era...
1: Anda bien,
5: no, pero en este caso es objetivamente, estadísticamente.
1: Él se basa en números.
5: Claro, yo no, en
11: ¿qué
5: este caso...
11: ¿Qué cerca estuvo Hugo Iván Valdés?
1: Es buen jugador,
11: Otro está también. Por ahora jugando como recambio, sí, en Nacional, pero cuando entra...
1: Es distinto, tiene un cambio de ritmo sumamente interesante de mitad de cancha para adelante.
11: La mala noticia para Nacional, la expulsión de Rodrigo Melgarejo, sí, doble tarjeta amarilla para él, aquí usando el brazo mal.
5: Dos tarjetas rápidas además, hacia el final del partido recibió Rodrigo Melgarejo para la expulsión al final.
1: Y Díaz de Vivar sigue siendo el que más falta cobra.
5: Es así, 25 faltas por partido promedia Díaz de Vivar. En este partido sí fue menor su promedio porque en total, te digo cuántas hizo, 22 cobró en este partido, pero igual sigue siendo el árbitro que más faltas cobra.
11: Víctor Bernay, el DT de Nacional, esto decía después del partido.
12: Creo que el equipo se ha manifestado con gran entrega, con gran hidalguía. Es un equipo que va a intentar dejar todo lo que tiene y algo más si hay necesidad. Realmente veníamos con futbolistas que habían hecho más de 12 kilómetros en el partido anterior y sabíamos que podían ser recambio en este, pero lo hicieron en gran manera. Intentaron hacer el juego asociado que necesitábamos tener. Han generado situaciones de gol que nos han permitido tener ocasiones muy claras para finalizar. Hemos enfrentado a un muy buen equipo. A mi criterio, Recoleta es un equipo muy bueno que sabe lo que juega y lo juega de esa manera. Sí, yo creo que en los primeros minutos iniciales no estábamos precisos, que es una cuestión importante, más con un piso rápido de juego. Pero cuando logramos encontrarnos, creo que el gol fue algo muy, muy lindo de poder apreciar y observar. Pero cuando logramos encontrarnos, cuando logramos encontrar la circulación, los canales de pase y los desmarques necesarios, tuvimos las generaciones de gol que pudimos haber concretado.
11: Lo que decía Víctor Bernay, el técnico de Nacional, Nacional que se pone allí.
5: 26.
8: 20. Lo que yo dije ayer se dio. Lo que yo quería que dijera.
5: Los dos triunfos.
11: Sí, los bandos estuvieron ayer muy acertados. Y hoy, por ejemplo, juega Atlético de Madrid, uno de tus equipos.
5: Sí, y no voy a ver. ¿Qué decís?
2: ¿Cómo no voy a ver?
8: Voy a ver.
2: ¿Cómo no juega con el Manchester United?
8: No, porque yo me veo y me entusiasmo y comienza a jugar bien el Atlético de Madrid. Yo veo, me entusiasmo y pierde.
2: O sea, vos, entonces, digamos.
8: Yo no voy a ver para que gane.
1: ¿Y cómo lo vas a querer?
11: ¿Y vos crees? Ahora, ¿y vos crees que vos influencias sobre el resultado?
2: Sí. Por ahí,
11: a miles de kilómetros.
8: Sí, sí, bueno, sí.
2: Que a Julián Álvarez, si ahora, Pato se entusiasma, Julián Álvarez la enrosca un poco y se le va cerca.
1: ¿Cómo le vas a querer a tu equipo si no le ves jugar nunca?
11: No, no entiendo.
5: Va más allá.
11: No entiendo. Sí. No entiendo.
8: Si viviese en España, me iría
1: a todos los partidos. Ah, por eso tenés muchos equipos.
8: Estoy confundido. Si viviese en España, me iría a todos los partidos.
11: Estoy confundido.
8: Metropolitano.
1: Pero si creer al Inter tampoco le mirás.
2: Te puedo decir la nómina de partidos para hoy y Pato va diciendo dónde tiene un club. En esto, yo voy a decir todos los partidos y le dice, ahí tengo un club.
11: No, después, espera, ¿eh? después vamos a escuchar a Jorge González.
13: Ya son varios partidos, casi toda una rueda sin poder concretar los tres puntos. Solamente en esta segunda le empatamos a quien hoy en día es el descendido y creo que se está acrecentando la preocupación, pero los muchachos tuvieron un muy buen desempeño dentro del campo. Lastimosamente, una desconcentración en una cobertura conlleva ante un gran equipo como es Nacional a tener esa desventaja. Volvimos a generar situaciones claras de gol, no lo concretamos. Creo que ese es el déficit mayor que estamos teniendo porque partido tras partido lo estamos haciendo. Mejoramos muchas cosas que le marcamos a los muchachos, pero esa materia pendiente de hacer por lo menos el 50% de todo lo que generamos no lo podemos realizar y vamos a seguir trabajando para poder en la próxima gran final que tenemos, porque para nosotros va a ser un partido épico en el sentido de que jugamos ante quien es un rival directo hoy lastimosamente para nosotros como de Rubieño. Nosotros tenemos una conversación muy directa y amigable con el presidente. Creo que va a quedar muy mal que nosotros, si perdemos con Rubieñú, continuemos. Más sobre todo del lado de que Rubieñú se nos va a acercar a solamente 2-3 partidos y no puede estar sin sumar de a 3 una rueda completa. Para mí sería muy irrespetuoso por más de que me quiera seguir dejando. Yo también amo mucho a la institución por todo el trabajo que me dio, pero yo lo tengo ya bien afirmado con el presidente. Perdemos con Rubieñú y no hay chance de que yo siga.
11: Allí está, categórico, contundente, Jorge González. Si pierde contra Rubieñú, se va.
5: Y ya había puesto su cargo a disposición y dijo Luis Vidal que lo mantenía, porque era ya alguien que estaba hace mucho tiempo en el club. Pero
11: es que la idea de salir a proponer, de salir a atacar, es de Luis Vidal. Y él funciona eso, busca el entrenador.
1: Esa fue la filosofía de que tomaron Recoleta y siempre jugaron así.
5: Claro, y le fue bien en muchos.
1: En este momento, bueno, pero llega un momento que se termina, se le fueron jugadores importantes y a veces tenés que readaptarte tu equipo en función al resultado, porque después si no levantan estas 8 fechas, el año que viene, el tema promedio le va a costar.
11: Quiero saber de Olimpia, quiero saber lo de Delmas, quiero saber si Romeo Benítez cuándo va a volver, si Sandoval por cuánto tiempo afuera. Quiero saber de Cerro, si Aliceda va a estar o no va a estar disponible. Yo creo que no va a estar disponible para el partido de mañana. Cerro está jugando mañana contra San Lorenzo. Mañana tendremos los 2 partidos por Copa Paraguay. Entonces, imagino que vamos a hablar en un ratito con Mario, con el chico del Pórtico. En tanto, yo quiero escuchar la opinión de Rodrigo Coto Nogués, que habló del partido que jugó Olimpia frente a Rubieñú, empatando 0-0.
14: No, fue un partido, lastimosamente hicimos todo lo posible para ganar, se buscó por todos lados. El equipo, realmente salimos contentos por la entrega, no así por el resultado. Los muchachos dejaron todo, pero bueno, lastimosamente la pelota no quiso entrar. Realmente un trabajo muy destacado de la línea defensiva de Rubieñú, del arquero. Así que bueno, el torneo todavía quedan 8 fechas. Sí, pero fue para los dos. Fue para los dos. Quizás obviamente afecta más al equipo que más busca, ayuda un poco más al que se repliega, pero fue difícil para los dos. Fue un partido bastante, bastante complicado por el campo de juego. pero bueno, no es excusa, los muchachos se dieron todo, no hay absolutamente nada que reprochar y ahora ya pensar en lo que va a ser 2 de mayo acá en el Defensor.
15: Presidente, y también en esta recta final se mira un poco de reojo lo que podría ser el arbitraje. Ayer un partido también directo, podríamos decir de esa forma, ¿cómo vio? ¿Vio el partido Libertad Guaraní?
14: Vi el segundo tiempo, sí.
16: ¿Y vio una jugada, la jugada del penal, qué le pareció?
14: Opinen ustedes, ¿verdad? No.
11: Allí estaba Rodrigo Coto Nogués y se refería a la sanción del penal favorable a Libertad frente a Guaraní. En verdad no se quiso referir, no quiso dar opinión, pero uno ya entiende que no estaba de acuerdo con esa sanción. Está el chico del Pórtico. Está Esteban Martínez. Hola Esteban, buen día, ¿cómo estás?
17: Muy buen día Rubén, el saludo para vos, el saludo extensivo a los compañeros, a todos los televidentes de NPI, a los oyentes de Urbana 106.9 y también a los televidentes de TF Stream. Un gusto, un placer de vuelta a estar aquí con ustedes, señor.
11: A ver, contanos de Cerro Porteño, Esteban. ¿Cronómetro quiso? No, cronómetro.
2: ¿Tenés alguna receta? Porque quise hoy tiró cómo se hace el verdadero dulce de leche. Que le dejó su mamá como un legado. ¿Vos tenés alguna receta o vos en la cocina cero?
17: Y la verdad que me sale muy bien el chicharrón trenzado, por ejemplo.
2: Dios mío.
5: A la pucha.
1: Vamos a comer, vamos a catar acá. Vamos a darle un veredicto a ver si es verdad. Porque si vos decís, no hay prueba. Hay que probar.
17: Por eso, para la próxima llevo, profe.
11: ¿Cuál es la situación de Aliceda?
17: Y Aliceda Rubén ya está descartado porque la ecografía de Ignacio Aliceda no mostró, si bien una lesión grave tras el golpe sufrido en la pantorrilla, lo que pasa es que por precaución no va a estar mañana ante San Lorenzo. En principio regresaría este domingo frente al Sportivo Avellano a las 17 horas en la Nueva Goya. En su lugar se podía dar el regreso del bailador. Sí, hay grandes chances de que Sergio Araujo vuelva a ser titular, ya que su último partido oficial como titular fue el 6 de diciembre del 2025 en esa final ganada de la Supercopa Paraguay ante General Caballero de Juan León Mallorquín.
11: ¿Y cómo si jugó hace poco él jugó? ¿Entró?
5: Sí, contra 2 de mayo.
11: ¿Contra 2 de mayo?
17: No. Su último partido como titular, Rubén. Hace poco había jugado unos 20, 25 minutos frente al 2 de mayo.
2: Eso le faltó poner, porque yo lo sigo...
1: Me dijo hoy como titular.
2: Pasa porque le preguntó. Yo lo sigo en X y ahí puso el dato, pero se olvidó de poner que fue su última titularidad, aquella de la Copa Paraguay o la Supercopa Paraguay.
11: Y yo me hago la pregunta, ¿será?
1: ¿Es un deseo tuyo o es información la que tenés de que va a jugar Araujo?
17: No, profe. Es información la que me pasaron porque justamente estaban aguardando lo de Ignacio Aliceda, donde yo ya te había dicho anteayer, no sé si recordás, seguramente no, porque lo que no te conviene, ¿no recordás? ¿Eh? Te había dicho de que Aliceda ya estaba descartado.
1: Imagínate si me recordás todo lo que decís, no me alcanza, a pesar de tener la cabeza
17: por
1: grande,
17: eso,
1: no me alcanza.
2: Acertó que Meroya iba a ser titular en el
1: único
2: pasado.
1: El único.
2: No, pero fue buena esa, la de Meroya.
1: Sí, bueno, pero escuchá.
11: ¿Y cuánto erró?
1: 9.
2: Jugó muy bien Meroya, Esteban.
1: Hicimos la cuenta y 9 erró.
2: No se queda Meroya en el equipo.
17: Totalmente, jugó un excelente partido. Yo le decía al profe que para mí incluso fue la figura del partido. Feliz Lucas Meroya.
2: Pero entonces tiene que jugar Meroya este partido.
1: A mí me gusta que vea así el fútbol, así tengo trabajo todavía.
2: Uy, ya.
11: y sobre la probable conformación de Cerro, ¿qué piensa Costas? ¿Va a sostener a la mayoría de los que jugaron frente a Luqueño o van a volver a la titularidad a los que fueron reservados?
17: Ayer, por ejemplo, Rubén, el equipo con el que terminó la práctica, ayer Cerro practicó a la tardecita noche, lo que presentó Gustavo Costas ayer fue 4 cambios como terminó la práctica y le cambió a todo el medio campo y también el sector ofensivo. Solamente lo mantuvo a Vegetti. Los cambios que realizó fueron los 4. Morel ingresó por Bobadilla, Gastón Jiménez ingresó por Ariel Gamarra y Sergio el Bailador Araujo por Ignacio Aliceda. El 4. cambio, Gustavo Velázquez por Derlis Rodríguez. Voy a arreglar la pizarra. Fabricio Domínguez subiría al medio campo. Con esto Velázquez pasaría a la saga central en lugar de Cañete, quien se ubicaría como lateral derecho en una línea de 5 de vuelta, junto a Quintana, Meroya y Riveros. Esto es cómo terminó la práctica el día de ayer.
1: Línea de cinco. Repetí tu línea de cinco.
17: Te digo. Pasó Velázquez como central.
1: Sí.
17: Cañete como lateral derecho.
1: Ajá.
17: Quintana, Meroya y Riveros por el sector izquierdo.
1: Del líbero libre Velázquez.
17: Es así, profe.
1: Después el medio.
17: El medio ingresó Morel por Bobadilla, Gastón Jiménez por Gamarra y Sergio Araujo por Aliceda.
1: Y bueno, Araujo en ataque al lado de Getty.
17: Sí.
1: Y Domínguez en el medio.
17: Domínguez en el medio, efectivamente. Así subiría Fabricio Domínguez, dejaría el lateral derecho e ingresaría como volante en el sector del medio campo.
1: Decime gracias porque te olvidaba de Domínguez, hoy iba a armar 10 nomás.
17: Pero, profe, lo primero que dije fue Fabricio Domínguez subiría al medio. Pero
1: cuando armaste Domínguez, el equipo, profe, no lo citaste, salteaste.
11: Esteban, ¿fue golpe o fue lesión muscular lo de Aliceda?
17: Fue un golpe muy fuerte, Rubén, aparte de que tuvo una sobrecarga también Ignacio Aliceda en esa pantorrilla. De igual manera, no fue de gravedad, por suerte, y va a estar ya para el fin de semana.
11: Bueno, hay que esperar, hay que ver.
1: ¿Va a jugar el fin de semana?
11: No, y si está bien, va a jugar seguro.
1: El partido está, ¿para qué correr riesgo?
11: Gracias, Esteban.
17: A ustedes, compañero, un fuerte abrazo.
11: Bien, podemos hablar con Mario de Olimpia. Olimpia que va a enfrentar el sábado al puntero del campeonato, al 2 de mayo. El partido será en el Estadio de los Defensores del Chaco, 19:20.
5: Además, un partido importante porque recordemos, además de la cuestión de los puntos, perdió el primer encuentro. Entonces, necesita ganar para poder recuperar lo que es la ventaja en caso de empate.
11: Julio Enciso habló con la página de la FIFA. Sí, se refirió sobre este momento de la selección del fútbol paraguayo, lo que significa haber jugado la Copa del Mundo. Parte de lo que decía Julio Enciso.
16: Y nada, también el hecho de jugar un mundial con la selección mayor y cumplir el sueño mío y el sueño de mi abuelo que está en el cielo, creo que eso es algo más adentro, algo más grande que uno lo puede conseguir, pero sí, creo que es muy importante porque también creo que eso ayuda a que cada futbolista, cada jugador también se desarrolle jugando esas competiciones que son muy importantes y más todavía un mundial, que creo que la exigencia va más allá porque creo que ahí te están mirando de todo el mundo, todos clubes, el técnico de la selección mayor también, y creo que ahí hay una presión también muy linda la cual te acerca más a cumplir tu sueño. No, creo que bastante el impacto que puede tener a cualquier futbolista es bastante porque, como digo, te da la oportunidad de mostrarte, obviamente de seguir aprendiendo porque creo que un futbolista nunca deja de aprender ni por más que haya jugado millones de mundiales y haya estado bastante tiempo en la selección, creo que un jugador nunca deja de aprender. Y creo que en esa edad y más todavía cuando hay competencias así de seguidas son muy motivantes y también creo que se desarrolla el futbolista de la mejor manera y gana experiencia. Creo que es muy importante. No, es un sueño. La verdad que todavía no quiero tenerlo muy presente porque tenemos muchas competencias todavía que vienen, pero creo que es algo único, algo que nosotros como país siempre deseamos que el Mundial se pueda jugar en nuestro país también y bueno, creo que tenemos que prepararnos de la mejor manera para poder estar a la altura y eso es lo que vamos a hacer, es para que nuestro país y toda la gente de nuestro país se lleve ese hermoso recuerdo de que se ha jugado un mundial ahí.
11: Parte de lo que decía Julio Enciso. En un ratito, Mario, sobre Olimpia. Vamos a hacer una pausa en NPI. Seguimos por TF Stream, por Urbana 106.9.
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11: Carlos Vargas dice, chico, el pórtico envía Chichano por la apuesta del pato. Ponete el equipo al hombro. Todavía no pagaste, pato.
8: No, no le pagué todavía. No
4: ¿Por, sé qué? ¿Por qué? ¿Por qué?
11: Porque qué vergüenza.
2: Ahora mismo levántate.
1: Pero siempre pedí su contacto y nunca te pasan.
2: Espera.
1: ¿Qué excusa tiene robándole?
8: Más o menos como el asado de Quizá al Oro.
1: No, el único día que está el lunes.
4: Vos sabés cómo es Quise.
2: Cómo se pone el ser humano cuando lo apretás un poquito. Los amigos no existen.
11: Provenza.
1: Trabajamos los lunes.
11: Provenza, y después iba a leer, Chochi, los partidos que se van a jugar hoy. ¿Cuántos equipos tiene Pato?
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0: equipo que creo que 10 años de antigüedad.
1: Dale, 16 horas, Arsenal-Lille, 16 horas, Atlético Madrid-Manchester, ahí tenés un equipo, Atlético. Bien. 16 horas, Galatasaray-Barcelona, 16 horas, Inter-Brujas,
0: Inter.
1: Ahí tiene equipo. Leipzig-PSV Eindhoven, a las 16 también. El Viking juega contra el Bayern Múnich. El Viking es de
0: Noruega,
1: ahí de la región vikinga, justamente. Y 16 horas, Villarreal-Nápoles. Los equipos que hoy van a entrar en puja por Champions League. Claramente, el partido más interesante por los nombres propios y la fuerza que tienen entre sí es Atlético Madrid United. Después hay que ver cómo le va. El Manchester está muy mal. El Atlético está muy bien, pero tiene un estilo que no encanta a todos, ¿no?
2: Vamos a ver Barcelona, viejo.
1: Ese es un buen partido.
2: Show.
1: Yo diría el segundo.
0: Mejor. El mejor de Europa.
3: A mí me parece que hay dos juegos atractivos. El Atlético de Madrid y el Manchester United me parece un partido atractivo. Galatasaray y Barcelona me parece un partido atractivo.
2: Tienes que elegir un partido. ¿Qué elegís?
1: Honestamente voy a hacer
2: ver.
3: Para ver Galatasaray y Barcelona, sobre todo por lo que juega a Barcelona, por lo que propone futbolísticamente.
1: El tema con Barcelona,
3: Barcelona.
1: A veces a los 30 minutos ya no crees el partido. Está 3-0.
0: Pero con esos 30 justifica.
2: Pero siguen haciendo show.
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2: Atlético va a haber, ¿no? Yo vamos a ver Barcelona. Atlético va a haber Pato.
1: Imposible.
0: No va a haber.
1: Al revés.
0: No va a haber.
1: Él no ve lo.
0: No va a haber.
1: Hace poco lo quería sacar el Cholo Simeone. Lo quería sacar el Cholo Simeone. Ahora Atlético está muy bien.
0: Pero hay que ser exigente, Pato. No puede tampoco ser conformista.
3: Serán a la mañana los partidos de la selección paraguaya en el próximo combo de FIFA.
0: Es así.
3: El día viernes va a ser a las 9 de la mañana. 9. Contra la selección de Singapur. En Singapur.
0: En Singapur.
3: Los dos partidos en Singapur.
0: Es el mismo estadio.
3: Y el día martes 17 va a ser a las 10:10 de la mañana el partido contra Japón.
0: Entonces, los dos partidos. Los dos partidos en Singapur.
1: En Singapur los dos. En Singapur los dos. Obviamente el más bravo es Japón. Hay que ver qué agregados mete Alfaro a esta lista. Porque la gente tiene una expectativa ahora, en el marco del nuevo proceso, de ver jugadores nuevos. Obviamente Alfaro tiene que ir mesurando eso. No podés llevar jugadores nuevos solamente
3: ahora,
1: por llevar.
3: Masivamente no.
1: Por eso. No va a ser desmesuradamente, no va a llevar gente nueva porque sí.
3: Seguramente 2-3, no más. Proenza.
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2: Que no hay tampoco para llevar 6-7.
3: Por eso, por no. Eso.
2: Ahora dijo el otro día, tiene que costar llegar a la selección. Me parece que eso es totalmente razonable. No por un buen partido o por dos partidos ya estás adentro. Tienes que mantener un nivel de rendimiento que te jerarquice, que estás casi al nivel de lo que están compitiendo en Europa, ¿no?
3: Ahora, me queda la sensación de que no cayó bien lo que declaró Alfaro el otro día sobre el fútbol local. Vitamina contestó, Chiqui dijo en su
5: prefiero
3: momento,
5: no yo, hablar, hubiera, dijo.
3: Yo hubiera dicho lo mismo, dijo Chiqui Arce también, o sea, como que se le baja el precio al fútbol local, sobre todo, y mencionar resultados anteriores, como que no quedó bien en el ambiente.
2: No pegó bien porque se puso en una posición
3: de superioridad.
2: Claro, entonces... Vos estás trabajando en un medio, en un campeonato, sí. Y donde el técnico que es el líder, porque es el líder técnico de la selección en todos los países, y es una voz autorizada y lo querés escuchar y tratar de entenderlo porque está un nivel más arriba, menosprecia o le quita precio o no le da el precio que uno merece en tu competencia, que para vos es lo máximo. En ese momento es lo máximo. Sí, sí. Y no es fácil ganar tampoco un campeonato. Entonces... incomoda un poco porque podía explicarlo de otra manera con la facilidad de palabra y la inteligencia que tiene Alfaro.
3: Yo creo que pasa por ahí.
2: Podía haber elegido otra manera, ¿no?
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3: Hoy, ¿cómo ven la llave Boca Vasco?
1: Está complicado para Boca.
3: No
1: Boca,
3: va a estar Paredes en Boca.
1: No va a estar Leandro Paredes.
2: Gana Boca.
3: El fútbol de Boca en Boca un momento dado se elevó mucho con Paredes y con el chico
2: que se lesionó.
3: Leonel
1: Flores.
2: No, el otro.
1: Tomás Aranda.

0: Aranda.
1: Aranda, que se rompió. Le habían dado un toque de calidad. Estoy diciendo que Boca Vasco juegan hoy y que Boca había dejado muy buenas sensaciones con Paredes, con Aranda, pero los dos están fuera. Digo, Aranda se lesionó de gravedad y ya queda fuera por todo el año. Paredes ahora no va a estar, incluso me parece que tampoco para el partido de revancha. Y Boca pierde mucho, aunque ha encontrado en el medio, de igual manera con Delgado, con Ascacíbar.
2: Y a Rua Barreno le encontró la vuelta al equipo. Entonces,
1: apareció un Chico Flores, por ejemplo, de las inferiores de Boca.
2: Convocado a la
1: selección. Con un desparpajo. Sí. Y el otro día entró en la selección y jugó bien con la selección. No,
2: encara siempre, es rapidísimo, habilidoso. Muy hábil. No tiene problema de perfil, juega, te desborda por derecha, te desborda por izquierda.
0: Sí, tiene.
2: Todavía pierde algunas pelotas que vos decís, si tuviera la jerarquía adquirida no debería de perder, todavía falta ese crecimiento porque es chico, ¿no? Pero encara siempre, una cosa de loco.
3: Claro, era con Aranda y Flores por los costados, hacía estragos de repente Boca en algunos momentos. Ahora es Flores el encargado de eso.
1: Está Mario Méndez para hablarnos de Olimpia. Hola Mario, ¿cómo estás?
4: Buenas tardes Rubén, un cordial saludo para vos, para los compañeros y para la gran audiencia de Urbana Sports. Olimpia con novedades importantes. La principal novedad pasa por la recuperación de Bernardo Romeo Benítez, quien ya está a disposición de Pablo Vitamina Sánchez y podría ser titular ante el puntero 2 de mayo en la próxima fecha.
1: Bien, es un retorno que importante. Olimpia estaba necesitando. ¿Lo sintió Olimpia la falta de Romeo?
2: Sí, es un jugador que de los pocos que tiene que desborda y aparentemente a Vitamina Zarza no llega a
0: convencer. No le llena por lo visto.
2: Al 100%, porque cuando...
1: Entró contra Nacional. No entró contra Rubio Ñu, Zarza.
2: Pero cuando no
1: porque
2: tiene la
1: pelota...
2: Porque
1: uno decía, anota Romeo y entra Zarza, claro, porque por son de características similares.
2: Y me guío un poquito por alguna declaración que hizo Vitamina pospartido, viste que dentro de los ese tipo de declaraciones uno hay que medir un poquito cuál es la verdad, hasta dónde dice, y tratar de leerlo o de escucharlo entre líneas. Había manifestado que a Zarza le falta ser más competitivo, ¿no? Y ahí es... Igual Romeo tampoco ayuda mucho cuando no tiene la pelota, pero Zarza es menos que Romeo en ese aspecto. Ahora, de entre los dos, para mí, el que más encara es Zarza, ¿no? Ahora, ha sido más efectivo en determinados partidos Romeo, y cuando no ganás, el que no juega es a quien se le extraña.
1: ¿Qué es lo que se sabe de Eduardo Delmas y la molestia que el otro día le impidió completar la primera etapa, Mario?
4: Respecto a Eduardo Delmas, Rubén, déjame contarte a vos, los compañeros y a la audiencia, que él entrenó de forma diferenciada el día de hoy. Hizo trabajos sin botines, es decir, con un calzado deportivo sin tapones, sin taquillas, esto para evitar una sobrecarga muscular. Lo decía Vitamina Sánchez, tiene un problema, pero no es en el gemelo, no recordaba el nombre, el entrenador blanqueado, y se refería al sóleo, esa parte es en la cual Eduardo Delmas tiene sus inconvenientes y por eso hoy trabajó diferenciado para evitar una sobrecarga en esa parte de la pierna. En otro orden de prioridades, Hugo Sandoval va a ser baja para Vitamina Sánchez, para Olimpia, por aproximadamente 10 a 15 días, ya que tiene un desgarro en el aductor de 3 milímetros. Entonces lo va a sufrir todavía un par de partidos más y de acuerdo a los plazos estimados estaría retornando recién para lo que va a ser el partido de la fecha 17 cuando Olimpia tenga que enfrentar a Cerro Porteño en una nueva edición del Superclásico.
1: Bien.
2: ¿Quién va a ser lateral izquierdo de Olimpia el sábado?
4: Esteban Matus, profe. Esteban Matus es el que se perfila nuevamente para ser lateral en ese sector.
2: ¿Y Coyote qué tiene?
4: Coyote simplemente perdió la titularidad en esta competitividad que hay entre los laterales. Hoy por hoy la está ganando Esteban Matus.
1: Yo creo que esta semana, yo creo que esta semana para ver ese escenario, porque en el anterior Coyote venía recuperándose de la lesión y con la cancha mojada y todo lo demás.
2: Yo creo que debe jugar Coyote.
1: Entonces arrancó Matus, pero ahora que hay una semana larga de por medio y ya va más de una semana que Coyote vuelve a estar en condiciones de competir. Ahí vamos a ver si finalmente se mantiene Matos, o si
2: para juega mí, por Coyote. La necesidad de Olimpia y de juego de ataque, es más partido para Coyote que Matos.
1: El otro día Matos tiró un buen centro.
2: Sí, el segundo tiempo.
1: Sí,
2: el que se cabeció, fue poco, pero se fue poco.
1: El que cabeció.
2: Después remató bien uno al arco que pasó muy cerca, está bien, pero no, no es una opción permanente, va muy poco arriba.
1: O sea, para vos es más atacando Coyote que Matos.
2: Más atacando Coyote que Matos. Y lo otro, lo que confirma, lo que nos dejaba duda del MAS, que decíamos no puede ser problema muscular en estos días con desconocimiento, porque había picado después de aquel cambio dos o tres veces. Y si vos tenés un problema muscular, no pica más. Entonces es un problema del...
1: Es una molestia en el sóleo.
2: Sí, ahí al costado de la pantorrilla, te pasa. Lo tienen.
1: O sea, según vos, él puede jugar con esa molestia.
2: Sí, puede jugar, pero lo tienen que cuidar en la semana para no recargar demasiado hasta que ese dolor vaya desapareciendo. Con tratamiento, por supuesto, con toda la medicación.
1: Claro.
2: Pero no lo pueden hacer trabajar normalmente hasta que él supere ese problema.
1: Bien, Mario, ¿qué más sobre Olimpia? ¿Otras novedades? ¿Mario se fue? Veamos mientras la tabla de posiciones y la próxima fecha del campeonato. El liderazgo está en manos del 2 de mayo de Pedro Juan Caballero. El gallo canta en la punta.
3: Canta en la punta, entonces canta y cacarea en la punta, dirían algunos, porque está con 28 puntos en este momento. 27 suman Olimpia y Libertad, Nacional con 26. Trinidense, tras su empate, suma 24, y al igual que Guaraní también, que empató, está con 22. 6 puntos de diferencia entre el sexto y el primero. Luego está Cerro Porteño en séptimo lugar con 20, a 8 del líder. 18 suma Ameliano, 13 para Luqueño, al igual que Rubio Ñu, 8 para Recoleta y 4 para San Lorenzo. Es lo que se da en esta, al terminar la fecha número 14, y vamos a ver los partidos de la fecha número 15, donde se van a dar varios duelos muy importantes. Este por la permanencia, Recoleta contra Rubio Ñu en el Ricardo Gregor, el viernes a las 19:20. Será este encuentro, entonces ya pasando al sábado, Guaraní contra Nacional, uno de los duelos entre los seis primeros, se enfrentan en La Arboleda a las 17:00, será este encuentro, mientras que el duelo entre el primero y el segundo, Olimpia recibirá 2 de mayo en el Defensores del Chaco a las 19:20 del sábado. Ya pasando al domingo, tendremos 3 partidos. En el domingo 18, el primero de ellos, Cerro Porteño contra Ameliano, en la Nueva Olla, a las 17:00 será este encuentro. Después, a las 19:20, Luqueño contra San Lorenzo, en el Luis Salinas, será este encuentro. Y ya, por último, al mismo tiempo, se jugará en el Martín Torres este partido. Trinidense contra Libertad será este encuentro, otro Martín de los Torres. Dos. Entonces en el Martín Torres se jugará este encuentro.
1: Bien. Sí. Tenemos la programación que corresponde a los cuartos de final de la Copa Paraguay.
3: Sí.
1: Mañana Copa Paraguay.
3: Mañana,
1: sí.
3: Mañana
1: hay 2 partidos. El primer juego es el de Tempe Tarey Sol de América.
3: Sí, es así. Se jugará este partido finalmente en el Ricardo Gregor. Cancha Independiente. A las 19:00 se jugará este partido entre Atlético Tempe Tarey Sol de América. Y el ganador de este partido enfrentará al ganador de Cerro Porteño contra San Lorenzo, que se juega también mañana a las 19:30 este encuentro en el Defensores del Chaco. Será este partido.
1: El favoritismo... Para Cerro. La presión para Cerro.
3: La presión para Cerro. Sin dudas, la presión está para Cerro.
1: Ya la otra semana, los otros partidos.
3: En 2 semanas, en realidad, ya el partido de Libertad contra Independiente de Campo Grande, porque se juega el 27 de octubre, este encuentro, a las 19:30, martes 27, en La Arboleda. Mientras que el miércoles 28 se jugará Luqueño contra Recoleta en el estadio Luis Salinas. Aquí Libertad, el favorito en lo que es esta llave.
1: Sí, bien remarcabas. Esta semana 2 partidos. La siguiente, nada. Y posteriormente, en 15 días, se juegan los otros 2 partidos de semifinales de Copa Paraguay.
3: Es así. Entonces, hay una semana de descanso y después continúa con lo que serían los partidos de la otra llave.
1: La intermedia decidió que los partidos que tienen que ver con el ascenso se jueguen el lunes por la tarde. los tres partidos, 4:30 de la tarde. Tenemos la programación de la intermedia. O sea, a las 4:30 de la tarde va a ser el Santaní 3 de noviembre. A las 4:30 de la tarde será Encarnación con General Caballero. Y a las 4:30 de la tarde será el juego 12 de junio con Guaireña.
3: Y el fin de semana un partido por día se jugará porque Carapeguá enfrentará a Resistencia en el Municipal de Carapeguá a las 19 horas del viernes 16. Luego, el sábado, ya será el siguiente partido entre Tembetarí y el Deportivo Capiatá, partido que se jugará en el Ricardo Gregor a las 10 de la mañana, mientras que el domingo a las 10 de la mañana también se jugará el partido entre Benjamín Aceval y Sol de América en Villa Hayes. Este encuentro, como dijo Rubén Darío, los duelos claves se jugarán el lunes a las 16:30. En simultáneo, Encarnación contra General Caballero en Villa Alegre. Este partido, en ese horario, también estarán jugando Santaní contra 3 de noviembre en el JJ Vázquez, mientras que el último partido de estos duelos será entre 12 de junio y Guaireña en Villa Hayes, en el Facundo de León Fossati, a las 16:30 horas, mientras que la fecha se cerrará el martes 20 con los partidos entre Tacuarí e Independiente ante Independiente de Campo Grande en el Emiliano Gessi en Palomar a las 19 horas y al mismo horario jugarán Paraguarí contra Fernando de la Mora en el Municipal de Carapeguá. Entonces, así se disputará esta fecha 29 de la intermedia.
1: Chochi, soy tu cuñado, te pide una ayuda. ¿Quiere saber qué equipos apostás en Champions para apostar al revés?
5: Igual se lo digo. Hoy, Champions League. Tendríamos que hacer un bloque vendido para esto.
1: Pero,
5: Barcelona claramente gana. Bayern Múnich claramente gana. Y Bayern Múnich gana por más de 2 goles. Así como que no quiere la cosa.
2: Inter también.
5: Inter gana. Inter gana, puedo poner. Leipzig le gana al PSV. Villarreal-Napoli, no sé quién gana. Soñé que los dos metían. Atlético Madrid-United, no va a haber muchos goles. Ya le voy anticipando. Arsenal le gana al Lille. El Sabah, no sé qué es. Entonces tengo que poner que Slavia Praga gana. Y Lens Sporting, es delicada esa flor. Yo diría que los dos meten y hasta ahí.
1: Placas de Libertadores de Sudamericana para saber qué es lo que se viene, porque hoy comienza la parte semifinal con Vasco o Boca, pero tendremos 2 partidos mañana y tendremos también actividades el jueves. ¿Sabes?
3: Es así, porque empezamos con Copa Libertadores, porque el primero de los partidos será entre Fluminense y Palmeiras en el Maracaná. Se jugará a las 21:30 horas. Facundo Tello será el árbitro. En el VAR estará Silvio Truco.
1: Eso mañana.
3: Ya recordemos, el miércoles a las 21:30, mientras que el jueves, en ese mismo horario, jugarán Estudiantes contra Flamengo. En La Plata será este encuentro Juan Gabriel Benítez. En los paraguayos estarán a cargo, Ulises Mereles estará en el VAR. Pasando a lo que es Copa Sudamericana.
1: Hoy,
3: Boca contra Vasco en la Bombonera, 21:30, Piero Massa el árbitro, José Cabero, chilenos, estarán como árbitros en este partido, mientras que el otro duelo en lo que será la Copa Sudamericana, mañana se jugará el encuentro entre Atlético Mineiro y Montevideo City Torque en el Arena Dugalo en Belo Horizonte, 19 horas, Carlos Betancur el árbitro, y Rodríguez estará en el bar.
1: Nos vamos, gracias por la compañía. Nos reencontraremos mañana a las 11.
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0: ¿Cómo están, mam? ¿Cómo dicen que están? ¿Cómo sienten que están? Bienvenidos a un día más. Bienvenidos a un día menos. ¿Cómo? ¿Están nerviosos? ¿Están argeles? Ya se les pasó el nervio, la rabia de la mañana por el tema este de la del tránsito allá, zona costanera. Sí, y mira, vos sabés que hoy a la mañana temprano cuando me levanté, porque ustedes saben que mi acto de reflejo, lo primero que yo hago en el día, lo primero de lo primero es darle un beso a Mache.
1: Te juro que estoy súper nerviosa.
0: Lo primero es que le agarre y le doy besito a mi corazón, besito hermoso, porque él duerme al lado mío. Sí, sí, sí, él duerme y yo ya estoy oliendo el olor de su pata, porque pone su pata por mi cara. Entonces, lo primero es lo primero, un beijo a Machete, ¿verdad? Después me levanto día a día. Ajá, ajá. Después ya procedo a darle su medicamento a Mache, su T4. Yo así me cepillo los dientes, me preparo, salimos de paseo. Y ni bien puse día a día, se estaba hablando de esto que estaba sucediendo en la costanera. ¿Costanera Norte era, baby? ¿O qué cosa? ¿Costanera Norte? ¿Y cuál es la Costanera Norte? Porque yo soy la persona más desubicada y me la rebanco y no me calienta y me revienta un calientes que me quieran juzgar. Ustedes tampoco saben cuál lo que es el norte, sur, el este y el oeste, mucho menos el noroeste cuando Google Maps le dice dirígete a la noroeste. Ni ustedes no saben, así que mucho menos yo voy a saber dónde lo que está la Costanera Norte, dónde está Fernando Zona Norte y dónde está Fernando Zona Sur. Nunca voy a aprender cuál lo que es Fernando Zona Norte y cuál lo que es Fernando Zona Sur. Y me la banco, ¿sabes? Me muero. La doctora de Mache me está escuchando. ¡Me muero! ¿Vos sabés que, Doc, ya que estás vos escuchando el programa, porque me dice, y el CBD de Mache no te olvides a la mañana? ¡Me muero! Sí, pero ese después de una hora. Primero el T4, salimos de paseo, tuquitacataca, una hora, y ahí después de una hora le doy su CBD. ¿Vos sabés que, Doc, aprovechando que estás escuchando, la doctora Raquel, yo le dije a Luifer, y también Luifer, mi productor, el productor de este espacio, me dijo, vamos a traerle a la doctora de Mache algún día para que hable acá en el programa. Porque la doctora de Mache, baby, ella es anestesióloga y especializada en medicina veterinaria del dolor. ¿Entendés? Porque Mache empezó a tener unos dolores ahí en la columna. Es que nosotros nos fuimos a consultar por recomendación de la nefróloga de Mache, ¿ok? ¿Vos tenés nefrólogo? ¿Vos tenés nefróloga? No, mi perro tiene. Yo no tengo tampoco. Ni a la dermatóloga, no me estoy yendo hace muchísimo tiempo, pero Mache, ojo, a la dermatóloga, a la nefróloga y también junto a la doctora Raquel, que es especialista en medicina del dolor, especializada en medicina canábica. Ok. Ok. Y gracias a la doc es que. Sí. Gracias a la doc, es que Mache se volvió bola. Yo siempre le hincha a la doctora. Marihuanero ahora, Mache, un marihuanero. Mentira, no es un marihuanero, es un CBD user, ¿ok? Porque la doc le dio toda una medallita a Mache, que dice que es usuario de CBD. Porque una cosa es CBD y otra cosa es THC. Y las aplicaciones del CBD en tratamientos veterinarios. Para paliar el dolor, gente, yo creo que tenemos que organizar. Mirá lo que me dice la doc, Luifer. Decime nomás cuándo yo estoy. Está. Porque, bueno, la verdad que Mache dentro de todo es joven, por más que esté muy canoso. Por más que esté así muy... Bueno, ahora está gordito también. Este fin de semana con todo el mundo habló del cuerpo de Mache. Yo así, chicos, no se habla de los cuerpos ajenos. Este fin de mis amigos, mis reales, mi círculo más cercano, compartió un almuerzo conmigo. Una experiencia gastronómica súper linda. Y Mache, obviamente, que estaba también ahí presente. Obvio, o sea, si estoy yo, va a estar él. Y todos así, ¿qué le pasó a Mache? ¿Qué le pasó a Mache? ¿Qué le pasó a su pelo? ¿Y qué le pasó a su cuerpo? Está más gordito mi bebé. Baby, igualito que nosotros. llega un tiempo en nuestra vida que el metabolismo dice, ¿sabes qué? Hasta acá te acompañé, boludo. Hasta acá. A partir de acá, no sé lo que vamos a hacer. Hasta acá te acompaño.
2: ¿Pero sobrepeso o gordito?
0: No, gordito Chavi nomás estaba, macho. No estaba con sobrepeso. A no ser que me vaya a la veterinaria y mire, cuando te vas a las veterinarias vas a encontrar así un recuadro para poder identificar lo que es peso ideal, sobrepeso, obesidad, y está el dibujito así de los perros y de la cinturita. Cinturita es lo que ya nos estaríamos más encontrando en Mache.
2: Por...
0: Eso es lo que está costando encontrar. Pero está lleno de amor, ese es el problema. Yo digo que es porque se castró, baby. La castración es... A mí me habían dicho luego... Mira que, ojo, Macha se va a castrar y puede que suba de peso. Y yo, no. Y de un día para el otro, de repente le miro y digo, Dios mío, Macha. Macizo estaba en la hora.
2: No va a tener herederos.
0: Macizo. Bueno, yo que quería un machete segundo. No la puso Macha. No la puso antes de castrarse. Yo quería. Yo procuré por mi hijo. Procuré. Muchísimo, vos sabés que muchas citas tuvo, boludo. Partidazo con una Mache. Partidazo. Mega candidato. O sea. Pero lastimosamente no la pudo poner. Ya está castrado. Mi sueño era tener un machete segundo, pero bueno, por algo pasan las cosas. Así que agendado, ya que en algún momento va a venir la doc de Mache acá para hablar de el uso terapéutico del CBD en mascotas, ¿ok? Nosotros hasta las 15 vamos a estar acompañándoles. Yo creo que ahora mismo, a esta altura del campeonato, el tráfico ya está tranquilo, ¿verdad? El tránsito ya está así fluyendo, no está trancado. Creo que ya se acabó la actividad de los juegos. Hasta las 19, baby. Y eso va a estar cerrado hasta las 19. Hasta este sábado. O sea, hija, hasta el sábado. Es un montón de tiempo. Yo pensé que solamente cerraba la mañana específicamente para una actividad. Ufa. Ufa. Así que bueno. Que no sea leve. Nosotros estamos acá para acompañarles a ustedes con buena música. La Crash de Luifer, Olivia Dean, Man I Need.

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1: Me encanta porque recibí otro mensaje de alguien que forma parte también del team de la doctora Raquel, que va a venir próximamente la doc de Match, la doctora Raquel Cabrera. En serio, si es que tienen perritos que estén pasando por algún tipo de situación especial, escríbanme, yo les voy a pasar el contacto de la doc para que puedan llevarle a sus mascotas a consultar con ella y tengan un nuevo inicio de buena calidad de vida con sus mascotas. Amamos la terapia con CBD, alivio del dolor, estimula el apetito. Con gatos con dolores dentales ayuda muchísimo. Somos del team del manejo del dolor y team doctora Cabrera, derribemos mitos. Y eso es lo que vamos a hacer la próxima que venga la doctora acá a Mayday. Justo este fin de semana, en historias vi que una conocida mía estaba contando por todo lo que estaba pasando con un Michi que tenía dolores dentales, baby. Yo no sabía que podía existir eso. Y el gatito pobrecito estaba con la lengua así tipo afuera, no podía comer, lloraba. Imagínate, tenía hambre, pero no podía comer del dolor que sentía en los dientes. Más yo le sentí al Michi. Y le iban a hacer cirugía dental, baby. Le iban a sacar las teclitas al gato. Imagínate, no le iban a sacar los dientitos ahí que le estaban perjudicando. Así que bueno, próximamente vamos a organizarnos con Luifer para tener ya la visita de la doctora Raquel. Le escuchábamos a Summer, My Body Isn't Ready, desde que yo vi el line-up de Lollapalooza. Todos los días pienso, ojalá que venga Summer. Ojalá que venga Charlie. Llega a venir Charlie, yo no sé lo que va a pasar de mí, me va a volver loca. Mi cuerpo, mi alma se va a quedar ahí, por ahí, en quién sabe qué parte del vallado de su escenario. Hasta las 15 vamos a acompañarles, chicos, gracias. 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Luifer es el productor de este espacio. Rodri, el patrón de la consola, ya volvió de su break de cumpleaños. Muy merecido. Me encanta como los de Libra festejamos nuestros cumpleaños. Me encanta. Gracias a Marcia y a Mili, que replican todo lo que hacemos en @urbana1069. Corte un rato y ya venimos.
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Trabajadores de la ANDE entierran prácticamente un auto estacionado en el microcentro de Asunción. Yo no sé si vieron ustedes las imágenes. La ANDE asumió la responsabilidad por un incidente ocurrido durante los trabajos de cableado subterráneo en el microcentro de Asunción, donde un vehículo estacionado terminó cubierto parcialmente por tierra extraída de una excavación. Esto pasó en las calles Benjamín Constant y Oleari, cuando una maniobra inadecuada durante la manipulación de los materiales afectó a un automóvil que estaba estacionado en la zona. A través de un comunicado, la institución pidió disculpas al propietario del vehículo y a la ciudadanía por las molestias ocasionadas. Además, confirmó que la empresa contratista responsable de esos trabajos va a tener que cubrir la totalidad de los costos de reparación de los daños. Tras lo ocurrido, el equipo de fiscalización de la ANDE intervino para disponer la limpieza inmediata de la vía pública y coordinar la reparación de los perjuicios. La estatal también ordenó apartar de sus funciones al personal involucrado y anunció la apertura de un procedimiento administrativo para aplicar sanciones contractuales a la empresa encargada de las obras. Finalmente, la ANDE informó que va a reforzar los controles y la supervisión de las empresas contratistas que realizan trabajos de cableado subterráneo en la capital, con el objetivo de garantizar que se cumplan las normas de seguridad y evitar situaciones similares que vuelvan a ocurrir a futuro. Vos sabés que yo esas cosas algo no entiendo. No puedo entender, o sea, ¿cómo lo que tanto te va a costar? No puede ser que tanto te chupa un huevo todo. No, yo quiero saber qué pasó en el cerebro de los que estaban trabajando. ¿Qué sucedió? ¿Qué aconteció? ¿Qué dijeron? ¿Sabes qué? Me chupa lo que me chupa, me lleva el que me trajo. Y tiraron toda la arena sobre el auto, boludo. ¿Viste así? El niaicismo. Él me chupa un huevo que vos decís, ¿qué pasó acá? ¿De verdad les chupa un huevo? Lo hicieron adrede y dijeron, ¿qué púa este que vino acá a estacionar? ¿Sabes qué? Mirá lo que te vamos a hacer porque viniste a estacionar acá. ¿Qué pico vas a ver la persona que estacionó ahí, verdad? O sea, yo si les veo trabajando in situ, no me voy a estacionar ahí. Pero claramente esa persona estacionó y después empezó a laburar ahí, ¿verdad? Una cosa es estacionar ahí. Pero claramente esa persona estacionó y después empezó a laburar ahí, ¿verdad? Una cosa es eso. Otra cosa.

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1: Maldita mierda.
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0: 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Qué fuerte palo. Eminem y Dido están.

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0: me encanta. Hoy es martes 13, no te cases ni te embarques. Ni te embaraces. A la puchis. A la puchis. Revisando el calendario, a ver si es que hoy se ovula o no. La radio de servicio, gente. Y de acuerdo con el anuncio de la Municipalidad de Asunción, con respecto al cierre de la avenida, previsto desde las 7:30 de la mañana hasta las 19 horas, durante el periodo comprendido entre hoy y el sábado 17 de octubre, vamos a charlar sobre este tema, porque yo, por ejemplo, no estaba al tanto, no estaba enterada de este cierre. Claramente tengo que revisar mi algoritmo, porque no me llegó esa data, no me llegó esa información. El día de hoy fue todo un caos. Justo alguien me decía también acá a través de las redes que está horrible el tráfico, que sí, un caos todo. ¿Y qué es lo que podemos hacer para que se revea esto? Para el viernes ya nos vamos a matar todo, ya nos habremos matado todo. Ojalá que no. Espero que no suceda eso, sino que es nomás ver de salir mucho más temprano o ver otras alternativas, ¿verdad? Desde la PMT están aclarando que el cierre del tramo comprendido entre la rotonda de General Santos y la calle Río Blanco se va a mantener hasta el jueves, ¿ok? El viernes la avenida va a quedar habilitada para la circulación vehicular. El bloqueo se retomará el sábado y el domingo se extenderá desde el puente Héroes del Chaco hasta la calle Río Blanco, ¿ok? Ok. ¿Podemos nosotros hablar con un jefe de operaciones, baby? Sí, ¿verdad? Vamos a hablar para poder tener así mucha más data e información con respecto a esto, porque la gente está desesperada, la gente está preocupada, la gente, caos. Y ya en comunicación telefónica está con nosotros Daniel Cárdenas, él es jefe de operaciones de la PMT. Así que, Daniel, ¿cómo estás? Bienvenido a Mayday.
1: Muy buenas tardes a la gran audiencia y al gran equipo ahí en estudios. Buenas tardes para todos, feliz bendecido martes.
0: Gracias, Daniel. Bueno, me imagino que ustedes el día de hoy tuvieron un amanecer así bastante ajetreado, un tanto caótico, por lo que fue el tráfico tan pesado, tan cargado que hubo hacia la Costanera Norte. La comunicación con respecto a este bloqueo se hizo a través de qué medios van a sostener el bloqueo de la manera en la cual se planteó para el día de hoy, o piensan cambiarlo.
1: Y verdaderamente hoy, desde hoy y en los próximos 4 días más, ya experimentamos un tránsito bastante cargado, bastante pesado, por la magnitud del evento que se está realizando en nuestro país, específicamente aquí en Asunción, en la Costanera Norte. Son 4 los puntos del evento, el otro punto es en Cerro Lambaré, uh-huh. Y en mediaciones, en el local que es la SND y sus inmediaciones, y en el Comité Olímpico. Estos son los 4 puntos. En este caso, hoy se arrancó con lo que es la Costanera Norte, hoy se tuvo entrenamiento. Mañana se va a tener la competencia en sí. Okay. Bueno, hoy por ser el primer día, supongo que sorprendió bastante a mucha gente. Asunción recibe la visita de aproximadamente 500.000 vehículos por día, más los 100.000 de los propios asuncenos. Estamos hablando de una circulación vehicular de aproximadamente 600.000 vehículos al día en Asunción. Hoy, un día de llovizna a la mañana, la gente sale con sus vehículos, sí. Es un día laboral normal y época lectiva de clase. Esto hace que acrecente la cantidad de vehículos que viene a Asunción. Asunción no tiene calles preparadas para recibir esta capacidad de vehículos. Esto hace que en las horas pico de ingresos se congestione, y más aún en el caso de hoy, que se bloqueó. Yo considero que es la principal arteria de ingreso a Asunción, porque estamos hablando de toda la gente que viene de Roque Alonso, sí. Del norte, y toda la gente que viene del este, que viene a hacer hacia Luque, carretera Ñuazú, se descarga en la zona botánica para ingresar por Costanera. Y al bloquearse esta principal arteria, entonces todo se recarga sobre Artigas, y en ese sentido solicitamos a los conductores y conductoras que opten por los carriles alternativos, que bien puede ser España o Mariscal López. La Policía Municipal de Tránsito hace este trabajo desde hace 71 años. Yo estoy 32 años en la PNT, hacemos esto, y en estos días son cuando realmente se nota la importancia de los agilizadores del tránsito, y en ese sentido damos cobertura no solamente a lo que es el evento, sino a 87 instituciones educativas en su horario de entrada y salida. Damos cobertura a los demás puntos de ingreso que son importantes y conflictivos hacia el sur, como el Fernando La Mora, Félix Bogado, y también damos cobertura a los grandes centros comerciales como el Mercado 4, Mercado de Abasto y la estación de buses. Uh-huh. O sea, el trabajo es muchísimo, cubrimos zona de obras y solo estamos con el 25% de la necesidad real. Asunción necesita aproximadamente 600 agilizadores del tránsito, Policía Municipal de Tránsito, infantes que trabajen dirigiendo el tránsito, y tenemos apenas 180 aproximadamente. En la nómina un poco más, pero los infantes aproximadamente 180. Estamos por debajo del 25%. Y redoblamos esfuerzos, multiplicamos nuestros horarios, nuestros turnos, No olvidamos que está llovinando, no olvidamos que ya pasó nuestro horario, y hacemos el esfuerzo de estar ahí. Esta mañana se cubrió el corredor Artigas y aún así igual colapsó con la cantidad de vehículos que ingresa. Sí. En ese sentido hicimos una mesa de reunión con la organización del Comité Olímpico y la gente. Este es un evento internacional,
0: sí,
1: en donde está regido por reglas internacionales de la competencia. Son 100 países que están participando. 100 países. Estamos recibiendo visitas de hermanos extranjeros de 100 países y quizás más. Entonces, no solo Asunción está en vitrina, no es PNT, no es Policía Nacional, es Paraguay.
0: Totalmente.
1: En ese sentido pedimos a los conductores paciencia, tolerancia. Usted dio una clave muy importante al principio, dijo salir más temprano, salir 20 minutos, 30 minutos más temprano. Le puedo asegurar a cualquiera que va a cambiar la situación. Y salir y utilizar los corredores alternativos. Si no es inminente que tenga que venir por Artigas, puede ir por España o puede ir por Mariscal López. Entonces,
0: exacto,
1: todas estas ayudas serían importantísimas. Este trabajo lo hacemos entre todos. Y redoblamos nuestros esfuerzos en seguir. Y en ese sentido, en la mesa de reunión esta mañana, logramos modificar estos horarios. Y esto creo que va a ayudar muchísimo para mañana. No se va a ver ese colapso en el tránsito vehicular. ¿Por qué? Porque ya no se va a bloquear a las 6:30 como hoy, se va a bloquear a partir de las 9 de la mañana. Imagínense que
0: buenísimo,
1: el Comité Olímpico y la organización del Mundial Skate tuvo que hacer una reprogramación completa de los horarios de competencia, y ellos reprogramaron todo su horario de competencia, y mañana a las 9 de la mañana recién se va a bloquear esa zona que ustedes recibió recién, que es desde General Santos hasta Colón y viceversa desde Colón hasta General Santos. El bloqueo se va a dar mañana miércoles y pasado mañana jueves de 9 de la mañana a 19 horas.
0: Bien.
1: Viernes queda día libre, usted bien lo recibió eso, y el día sábado se va a realizar el bloqueo 8 de la mañana. 8 de la mañana a 19 horas, teniendo en cuenta que sábado no es un día laboral normal.
0: Más tranqui.
1: Y el día domingo de 4 de la mañana a 14 horas. Y el bloqueo va a ser más extenso. Siempre aclaramos a los conductores y conductoras que el ingreso al puente Héroe del Chaco va a estar habilitado siempre.
0: Okay.
1: Entendemos que es un paso internacional, entonces el puente Héroe del Chaco va a estar habilitado. Conductores que deseen subir al puente Héroe del Chaco a llegar al punto de bloqueo enfrente al botánico deben anunciar en el puesto de bloqueo que van al puente Héroes y se le va a dejar pasar sin ningún problema.
0: Super.
1: Después todos los demás van a tener que utilizar el corredor Artigas, y siempre pedimos a los conductores si pueden usar España o Mariscal López, muchos van a ayudar.
0: Maravilloso, realmente nos acabas de dar mucha data importantísima, Daniel, que nosotros vamos a amplificarla en redes sociales de la radio también para que la gente esté atenta, porque a muchos hoy le habrá caído de sorpresa. Seguramente ustedes compartieron esta información en las redes sociales. de la municipalidad, tal vez, desconozco eso, estoy asumiendo, ¿verdad? Pero bueno, lo que respecta a este preciso instante, a este presente, nosotros vamos a amplificar lo que nos acabas de contar, porque en serio, es datazo para la gente que nos está escuchando. El tráfico está intenso ahora mismo, pero lo bueno va a ser que mañana a la mañana no nos vamos a encontrar con la misma situación del día de hoy, ya que se van a estar bloqueando esas vías de acceso desde las 9 de la mañana. Así que eso es maravilloso. Yo creo que va a ayudar muchísimo esa recalendarización que hizo el Comité Olímpico. Imagino lo que habrá implicado también para ellos replantear completamente su cronograma de actividades, pero se agradece también ese trabajo en conjunto.
1: Excelente. La MT tiene su página que es A Su Tránsito, y en esta página se estuvo publicando. Yo entiendo que no todo el mundo son internautas, o no sé cómo se dice, y que están en redes sociales, o que estén mirando la televisión, cosas así. Entonces, sí, es cierto, mucha gente, por no acceder a los medios de comunicación, no sabía. Pero sí, creo que después de hoy, creo que ya prácticamente todo el mundo ya va a saber, y en la página ASU está publicado de vuelta estas modificaciones. Tenemos flyers, imágenes, los puntos de bloqueo. Eso está todo en la página ASU Tránsito. Entonces, si alguien ingresa, entonces sería bueno recompartirlo, compartir en sus estados para que más gente pueda llegar. Y obviamente que el trabajo que hace la prensa es fenomenal. Esto marca de verdad una injerencia, que ustedes una y otra vez insistan, recuerden a los oyentes de lo que está ocurriendo en la costanera, como dije, y para ayudarnos entre todos. No es que PNT solo va a hacer este trabajo, lo hacemos todos juntos, la ciudadanía, Policía Nacional, PNT, los conductores y conductoras, todos juntos nos ponemos la camiseta de Paraguay para que una vez más pueda salir bien. La Policía de Tránsito de Asunción ha realizado exitosamente coberturas gigantescas como las Juegos del Oro Sur, las Olimpiadas Especiales, los grandes eventos y conciertos, inclusive finales de Copa Sudamérica, y hemos realizado exitosamente. Policía de Tránsito no se cansa, seguimos y estamos y vamos a seguir estando. Bueno, estamos en la cobertura desde las 6 de la mañana hasta que se normalice el iniciante del tránsito, 19 horas. Entonces, aquí es cuando se ve realmente la importancia, yo dije hace rato, la importancia del trabajo de los agilizadores del tránsito. En este caso, es cuando de verdad se nota el trabajo que hace la PNT.
0: Claro, claro. Yo le agradezco muchísimo por esta comunicación oficial, y bueno, como bien ya le decía hace un rato, nosotros nos vamos a encargar de amplificar en redes sociales el fragmento de esta conversación en la cual usted comparte los horarios en los cuales se van a estar realizando los bloqueos el día de mañana. Así que muchísimas gracias, Daniel, por tu tiempo.
1: Excelente. Un abrazo a las órdenes, con mi gusto.
0: Amamos. El jefe de operaciones de la PMT, Daniel Cárdenas, estuvo charlando con nosotros. Tranqui, chicos, que mañana se va a estar bloqueando la costanera norte a partir de las 9 de la mañana. Bien, buen horario, buen horario para bloquear esa arteria. A las 7 de la mañana, la verdad que es muy temprano. Y no es por nada, pero es por algo. Tan preparados para eventos así de grandes como no estamos, ¿ves? Puede ser que estemos preparados, pero tan preparados no estamos. 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
0: Baby, salió el sol. Y yo traje la tricota que me bordó la mamá de mi amigo. ¿Viste lo que es mi tricota, baby? ¿Verdad que es hermosa? Baby, yo soy esta tricota. ¿Viste lo que es? Tengo una tricota hecha a mano por la mamá de un amigo, gente. Esto es reliquia, baby. ¿Sabes cómo? ¿Quién me siento? Me siento como Harry Potter cuando la mamá de Ron le regaló un suéter tejido a mano por su mamá con su inicial en la Navidad, ¿te acuerdas?
2: Crochet sería eso.
0: Este es crochet, baby. Sí, esto es crochet. Y, baby, es un rejunte, mejunje de todos los tipos de hilos habidos y por haber, hermoso que es, baby. Esto usé el domingo en mi décimo festejo de cumpleaños. Recién pasó café y me dijo feliz cumple, espero que hayas pasado bien.
2: ¿Hasta qué fecha hay que felicitarte?
0: Amo yo porque yo voy a hacer así el año que viene, yo voy a festejar un mes. Mira, yo recuerdo que una vez, en las pocas oportunidades que llegué a tener conversaciones con mi padre, él me había dicho, mira, mi hija, yo te voy a decir una cosa, así tipo le agarró una locura que quería dejarme una enseñanza de vida. Y así, ¡jo! Y le escuché. Digo, mira, mi hija, yo te voy a decir una cosa. Mi cumpleaños dura un mes. Así me dijo mi papá. Porque yo festejo, aparte, con todos mis grupos de amigos. Yo festejo mi cumpleaños con mis amigos médicos, con mis amigos políticos, con mis amigos millonarios, con mis amigos clase media, con mis compañeros de colegio, con mis compañeros de la facultad. Y con todos trato de festejar aparte. Yo no les junto. Porque cuando vos juntes todos tus grupos de amigos, puede que haya un problema, me dijo papá. No, es bueno mezclar los grupos de los amigos, porque los políticos no se van a entender con los médicos. Los médicos no se van a entender con los del colegio. Los del colegio no le van a pillar la onda a tus amistades de la facultad. El rico no le va a entender al pobre. Entonces vos no tenés que tratar de juntarle. ¿Y qué hice yo?
2: Pero Roberto Carlos era tu papá, un millón de amigos.
0: No, bebé, ya tengo una cosa que no se puede acreditar. Entonces, ¿qué hice yo? Obviamente no le hice caso a mi papá. Él me quiso dar eso como una enseñanza. Y yo, Bobby, ¿cómo vas a decir a mí? No le hice caso, nunca le hice caso. Entonces, ¿yo qué hago? Yo le mezclo a mi grupo de amigos. Yo les mezclo que vengan los del colegio, los de la vida, los del trabajo, los de todas partes que vengan. Júntense ustedes, vean entre quiénes se llevan bien. Y coexistan, convivan. Hasta el momento me ha ido bastante bien. A veces tan bien, que entre las personas que yo presento empiezan a salir y ya no me incluyen a mí. Me ha pasado. Y yo soy re celosa. Yo soy súper celosa. Súper celosa. ¿Vos sabés que todavía no armé parejas? Es que ¿cómo yo voy a pretender armar parejas si yo misma no puedo? ¿Eh? Si yo misma no sé cómo vincularme. Bueno, hace un año nomás que estoy soltera.
2: Pero eso se da nomás.
0: ¿Verdad? ¿Verdad que eso se tiene que dar nomás? No funciona eso de presentar. Nunca lo alguien me dijo presentame a tu amiga, para empezar. Nunca me dijo presentame a tu amiga. Nunca. O Cas, ayúdame con. Yo te digo, no sé. Yo no sé cómo ayudar, bebé. No sé. Esas cosas no sé. Ni conmigo misma no sé cómo hacer. Cuando me doy cuenta que alguien pareciera ser que tiene interés. Pero viste que está. Están los diferentes tipos de intereses. ¿Entendés lo que te digo? Está el interés y está el interés. Y por eso está el interés. Está el interés. Son diferentes tipos de intereses, ¿entendés?
3: Mucho ojito, mucho ojito.
0: Y yo misma así, de repente soy conmigo misma. A veces soy súper coqueta porque soy de Libra. Pero bueno, nada. Esa enseñanza me quiso dar mi padre. Yo no la tomé tanto en cuenta. Se cayó tu cédula cuando dijiste tricota. Vastísima perrito se está haciendo los pies. Se está haciendo la pediquiz. Amamos, baby. Que se vean los que están sufriendo por el tráfico. Muy bien, baby. Me encanta. Muy Libra de tu parte.
2: Metrosexual de su parte.
0: Muy, muy. ¿Te acordás, Fico, la época en la que surgió la palabra? ¿Sabes que se acaba de caer tu cédula, Rodrigo? Porque dijiste metrosexual. Así como verdad, perrito dice que se me cayó mi cédula porque dije tricota. ¿A vos?
2: La verdad que Luifer tiró el término. Yo repetí.
0: Metrosexual. Baby, eso como más de 20 años tenés ese término. Se dejó usar. Dios mío, vastísima. Bueno, chicos, nada, tiré ahí un facto, un consejo, por si lo quieran aplicar en sus vidas. Si no, no pasa nada. Ni yo no apliqué lo que mi papá me recomendó. Así que, si no quieren usar, no va a pasar absolutamente nada. El tema del día es un tema que saqué también de una playlist. Este fin de semana estuve muy, muy viajando en el tiempo, ¿eh? Set Fox's Clarity.

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0: para todos los que son amantes del cine de terror, que ya se quieren ir preparando para la mejor temporada del año, según yo, que es Halloween, de la mano de Media Group Entertainment llega Pinocho sin cuerdas. En esta peli vamos a, obviamente, disfrutar del clásico cuento de Pinocho, pero desde un punto de vista completamente opuesto a lo que están acostumbrados todos. Sangre, vísceras, la historia de un muñeco que hará realmente lo que sea con tal de convertirse en humano. Una nueva propuesta de terror alternativa gracias a Media Group, que hace unos meses trajo a Paraguay el gran éxito de Backrooms, que si todavía no lo vieron, ¿qué es lo que están esperando para ver? Porque está muy buena esa peli. Pinocho sin cuerdas llega a los cines el próximo 29 de octubre y es una película completamente doblada en Paraguay para todo el mundo, lo que no es dato menor. Próximamente vamos a comentar más sobre la peli, pero mientras tanto anoten en sus agendas, los que son amantes del terror, que para el 29 de octubre, de la mano de Urbana Radio, vamos a poder formar parte de una función exclusiva el lunes 26 de octubre. Para participar de esto, quédense atentos a nuestra programación y a las redes sociales de Urbana 106.9. Dice Perrito que no es ni metrosexual. Rodri, no puede ser que mis fetiches sean los pies de las féminas y yo ande con los pies feos. No daño. Muy bien. Muy bien. Me gusta. Eso es equidad, baby. Si vos pedís, vos da también. Porque pero, para poder recibir hay que saber dar.
1: Pero el término metrosexual no
0: el término
1: nada
0: del
1: de malo.
0: Término, sí, del término más nos estamos riendo.
1: Yo me estoy riendo del término.
0: Sí. Del término no estamos riendo.
1: ¿Dónde está lo malo? ¿Sabes?
0: En ninguna parte. Nos reímos del término. ¿Viste, baby, cómo causa pudor hablar en esos términos, nombrar las cosas por cómo son? ¿Viste cómo genera cosas cuando usamos así términos terminológicos para poder definir bien las cosas? ¿Cómo asusta? ¿Por qué les asusta el término? Porque hace poco le encontré en redes sociales a un chico y que me encanta su contenido, porque lo que hace él es compartir videos de cómo él se viste, de su estilo así de ropa, de cómo él combina las prendas sin masculinidad frágil. Y siempre dice, mira, puedo ser heterosexual y vestirte así. Acompáñame a vestirme sin masculinidad frágil. Y te tira, baby, unos looks hermosos, maravillosos, que yo te pongo la firma que vos le ves a un masquio. A un masquile. Le ves vestido así. Todos, todas y todes se van a dar la vuelta a mirarle. Porque facha es aura, como dicen los jóvenes hoy en día. Es así, estilazo. Y el estilazo, como yo dije la otra vez, porque me enojé, porque para el cumpleaños de Rodri quería comprar unos cartelitos, pues siempre pues compramos bengala para los cumples, pero me fui a comprar la torta y vi que había cartelitos. Entonces dije, ay, qué gusto, voy a llevar un cartelito. Y me dio rabia que todo era rosado o celeste. No puede ser verde, no puede ser amarillo, no puede ser rojo, no puede ser lila. ¿Por qué pico todo tiene que ser binario? Rosadito para las nenas, celestito para los nenes, gaseosa los nenes, bocadito las nenas. Lo más caro y lo más trabajoso encima para nosotras, ya otra vez. Los bocaditos. Y los nenes, gaseosa. Me enojé. Y acá, obviamente, en tono jocoso, pero que encierra mucha verdad. Dije, los colores no tienen género. Pichaste porque el cartelito era celeste. Y sabes que el estilazo tampoco tiene género. ¿Cómo puedes tener estilazo? Y no calienta con qué te identificas y cómo te expresas. Porque identificarse con el sexo es una cosa, expresar el género es otra cosa. Y el estilazo no tiene género. No, no, no. Bueno, me tengo que ir ya, ¿verdad? Ya tiene que venir Lucy. sí, ya tiene que venir Luz Apena a acompañarles a ustedes hasta las 17. Gracias por estar ahí del otro lado. Gracias a los que vinieron, gracias a los que se quedaron. Gracias a Super 6, Itaú, Shell, Bristol, Renault, Dinelco, Amandau. Gracias a Luifer, gracias a Rodri, gracias a Marce, a Mili y gracias a vos que estás ahí del otro lado y que nos elegís todos los días. Gracias a todos los que escribieron a través del 0975-106-900. Mañana será otro día. Pórtense bien, no anden tanto por su cabeza. Les QM. Bye, bye.

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0: minuto de las 15. Hola, hola, ¿cómo están? Sonaba el farolito, los piojos, despidiéndose cas y arrancando Spotlight. ¿Cómo estás, Rodri? Rodri con un año más de vida. ¿Qué tal estuvo al final tu cumple? No te mandé mensaje el día de tu cumple. Bueno, pero te felicité un día antes y tu torta estaba deli. No saben lo que era la torta de Rodri, era una delicia.
1: Sí.
0: ¡Qué rica torta! Sara me acompaña hoy en producción, Marce en la parte digital, de la mano de Banco Itaú. 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Ay, perdonen, que ya voy a poner mi teléfono en silencio, a veces se me olvida. Pero gran parte del día está mi teléfono en silencio. Toda la mañana arriba en Monumental, después la siesta en el noticiero y después otra vez acá a la tarde. O sea, mi teléfono está prácticamente casi todo el día en silencio. Ahora nomás me había olvidado. Bueno, estamos arrancando esta nueva edición de Spotlight. ¿Se acuerdan que les conté? Hace una semana y unos días yo les contaba sobre este perrito Canelito que le estaba visitando a mi salchichita. Bueno, la cuestión es que mi salchi ya no está con su momento. No está más con su maestro, ni tampoco está en su momento de calentura. Y yo le digo a mi marido, ¿qué pasó de Canelito que no viene más? Y yo pensé que era por eso. Se extravió Canelito. Entonces, si por ahí llegan a ver a un perrito, es el Jack Russell. Esperen que les voy a decir. Es el perrito de la máscara. La máscara, perrito, demasiado hermoso es Canelito. Y me da mucha pena. El Jack Russell, ahí está, Jack Russell. Si llegan a ver un Jack Russell por la zona, puede ser por acá, puede ser por el barrio de Las Lomas, Carmelitas. Por favor, avísenme. Sí, Canelo es un perrito súper alfa. Ya desapareció un par de veces. Por suerte, casi siempre vuelve. Espero que también vuelva ahora. Pero yo me encariñé mucho con Canelito, es mi vecinito, una vez me casi me mordió, me jugó ahí, pero igual le quiero mucho, es hermoso y me da mucha pena y creo que es por toda esta granizada que hubo, como él es muy vaguito, entonces a lo mejor salió justo el sábado y bueno, está por ahí, ojalá que aparezca. Por eso les digo, si ven un Jack Russell hermoso, así bien macizo y súper alfa, que se lleva al mundo por delante, avísenme por favor, porque de verdad que quiero que vuelva a nuestro barrio. Hoy vamos a estar hablando de Selma Blair. Selma Blair es una actriz bastante conocida. Ella tiene un problema de salud hace mucho tiempo y tuvo un problema en un avión y ahora está hospitalizada. Les voy a contar después. Después les cuento un poco más sobre Selma Blair. Ya una actriz que tiene años de carrera. Lastimosamente ella padece esclerosis múltiple, entonces por un tiempo tuvo que dejar la actuación. Vamos a hablar también de la película Bajo las Banderas del Sol, película paraguaya de Juanjo Pereira, un documental súper interesante de la época de la dictadura, un documental necesario de ver, que estuvo cerrando esta edición número 23 del Festival de Cine de Oberá. Acá cerquita, hermoso festival. Este año no fui, el año pasado sí. Estuve todo el festival porque estuve miembro de jurado y no, desde que se inauguró hasta que terminó. Y fue una hermosa experiencia. Bueno, este año cerró el festival con esta película, de la cual también les voy a estar hablando un poquito más. Además, también vamos a hablar del remake de Dragon Ball Super, que se estrena cada sábado para los fanáticos de Dragon Ball. Esta serie es un remake y se puede ver cada sábado un capítulo nuevo en Netflix. Vamos a estar también hablando de todo lo que va a estar pasando con meteorología, ¿sí? Vamos a ver si podemos dar con un meteorólogo para que nos cuente y así nos preparamos. Ahora hay sol, por ejemplo, y hace calorcito. Ojalá que esto se mantenga. Así podemos arreglar los techos. Todas las personas que estamos sin poder arreglar nuestros techos, hay que aprovechar este clima. Me dijo el albañil, amigo mío, de mi marido en realidad más bien, que tenemos que esperar hasta que por lo menos más de 24 horas sin lluvia, para que esté bien seco el techo y él se pueda subir a hacer el cambio de tejas. Cuéntenme ustedes sus experiencias también, si ya pudieron cambiar sus tejas, si no están esperando. 097516900. Sí, en teoría las lluvias van a continuar hasta el jueves, pero vamos a dejar que nuestro meteorólogo Otto, meteorólogo, digo bien, nos cuente un poquito si nos vamos preparando en Asunción y en Asunción y también en otras ciudades del país. Vamos a escuchar a Billie Eilish, Birds of a Feather.

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1: Katy Perry, Last Friday Night, cuando pasaron 12 minutos de las 15. Y para todos los amantes del cine de terror, sí, que ya se quieren ir preparando para la temporada de Halloween. De la mano de Media Group Entertainment llega Pinocho sin cuerdas. Sí, no es el mismo Pinocho que estás acostumbrada en esta peli. Vamos a experimentar el clásico cuento de Pinocho, pero desde un punto de vista completamente opuesto a lo que estamos acostumbrados. Sangre, vísceras y la historia de un muñeco que hará realmente lo que sea con tal de ser humano. Ojo con esto, no lleven a los niños, chicos, ¿sí? No, vamos a ver Pinocho. Pinocho. Es una nueva propuesta de terror alternativo. Gracias a Media Group, que hace unos meses trabajó a Paraguay el gran éxito de Backrooms. Al fin vi Backrooms, al fin. Pinocho sin cuerdas llega a las salas de cine el 29 de octubre. Sí, es una película completamente doblada en Paraguay y para todo el mundo, lo que es un gran dato, gente. Justo estábamos hablando de eso en la Comic Con. Fue una experiencia muy linda para mí hablar con los chicos de fuera de Axis, que doblan películas acá en Paraguay. Él es un venezolano, Levi, pero vive en Paraguay hace tiempo. Y es maravilloso que podamos ver películas dobladas en Paraguay, que ya esto se empiece a mover como una industria. Bueno, próximamente vamos a comentar más sobre la peli, pero mientras tanto anótense, porque el 29 de octubre se estrena, ¿sí? Para que ustedes puedan ya tener ahí en el radar que a partir del 29 de octubre pueden ver esta peli. Y lo más genial de todo esto es que de la mano de Urbana Radio podemos ser parte de una función exclusiva el lunes 26 de octubre, de este lunes en 8. Para poder participar, quédate atento. Sí, atento, porque te vamos a estar contando próximamente en redes y en la programación también de Urbana Radio cómo poder participar. ¿Qué más te cuento? 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
1: 21 minutos se pasaron de las 15. Marshmallow, Live Before You Love Me. Marshmallow con los Jonas Brothers. Vi la otra vez un video súper tierno de los Jonas Brothers visitando a una niña que estaba hospitalizada con cáncer. Un video muy tierno. Y estaba también ahí Priyanka, la mujer de Joe, ¿verdad? Un poco Joe. Pero estaba de lejos. Me encantó ella cómo se mantuvo ahí al margen de todo. No es que estaba ella ahí queriendo ser la protagonista. Me encantó. Me encantó realmente cómo ella también siempre acompaña a su marido. Y se puso muy contenta esta chica que no podía creer. No, Nick es el marido de Priyanka, claro. Joe es el más churro. Después está Kevin y Nick es el menor. Nick tiene 10 años menos que su mujer. Es preciosa su mujer, Dios mío. Es hermosísima la Priyanka Chopra. Y fui triste que después falleció la niña, pero lo lindo es lo feliz que le hicieron ellos a esta niña, que no pudo ir al concierto. Entonces una amiga se contactó con el representante de los Jonas Brothers y ellos fueron. Hacen mucho de eso ellos, muy tiernos son, en Estados Unidos, porque es donde ellos viven, ¿verdad? Si les decimos que vengan a Paraguay va a estar medio complicado porque hay que pagarle pasaje y todo eso. Pero una vez vinieron a Paraguay, sí, una vez, hace mucho tiempo, así es. 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Deja de intentar ser estética, anda, o sea, vení a reírte con nosotros, sí, reíte de tus desgracias, de todo. Tres actores con muchos sueños y poco trabajo te invitan a su mesa. Súmate a Clau Espínola, Dani Fuick y Taina Lipinski en Yo Solo Quiero Ser Uno de Ellos. Te esperamos. El gran estreno fue ayer, 12 de octubre, lo hicieron muy bien. Que mucha gente estuvo mirando en YouTube. De hecho, está el programa entero ahí en YouTube, lo pueden mirar. Pueden, si no vieron, bueno, pueden verlo ahora. Es una casi 2 horas enterita. Está ahí todito en YouTube. Diviértanse, pasen un buen rato también con ellos tres. Fue muy divertido. Yo justo agarré el momento en que Clau estaba contando su anécdota en un bosque donde tuvo relaciones. Contaba ella. Sí, obviamente no se puede contar tanto en la radio. Hay que ponerle pip, pip, pip, pip, pip. Porque esto había horario de protección al menor. Pero bueno, ¿qué vamos a hacer? Así nomás son ellos. Y hoy vamos a ver con qué nos sorprenden, con qué nos hacen reír hoy, qué están preparando, porque ellos se reúnen antes del programa para poder ver todo lo que van a traernos. Es un programa con mucha producción, así que no se pierdan hoy la oportunidad de, si no escucharon ayer, escuchar por primera vez, y si ya escucharon, bueno, de prenderse a este programa. Yo Solo Quiero Ser Uno de Ellos. Lo pueden escuchar en Urbana Radio, ver también en nuestro canal de YouTube, y también en el canal de televisión de Urbana. Así que no hay excusa. De alguna u otra manera vas a poder disfrutar de este programa. 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
1: A ver qué dice Perrito Fiel antes de hablar de Selma Blair.
2: Hola Lu, ¿cómo estás?
1: Bien.
2: Lu, hablando de temporada de terror. Vos no sabes más si Rob Zombie hace todavía películas de terror. Creo que se volvió director o productor o algo así.
1: Vos sabés que... Vamos a ver qué es lo que anda haciendo el músico Rob Zombie. Había escuchado algo, pero... A ver... videoclip, lo que estrenó hace poquito. Un videoclip de Black Rat Coffin. Hace poquito. Voy a investigar un poco más, querido perrito, y te cuento. Pero por de pronto, lo nuevo de él es un videoclip. Un videoclip que estrenó hace exactamente un mes. The Great Satan. Qué loco. Pero voy a investigar, perrito, te prometo. Vamos a hablar ahora de Selma Blair. Capaz que recuerdan a esta actriz. Y si no, yo les recuerdo de dónde la pueden recordar, valga la redundancia. Ella estuvo en varias pelis. Una de las más sonadas fue Cruel Intention. ¿Se acuerdan? Juegos sexuales le pusieron en español. Una peli fuerte, bastante fuerte, donde Selma Blair actúa con Reese Witherspoon, actúa también Sarah Michelle Gellar, y está Ryan Phillippe, que después fue el marido de Reese Witherspoon, después de esta película. También está Joshua Jackson. Eran, jóvenes con mucho dinero, pero malos, que hacían apuestas sobre seducción, sobre sacarle la virginidad a sus compañeros. Sí, una peli fuerte, esta peli. Bueno, y ahí estaba ella, capaz que de ahí, esta peli ya es vieja, es del año 1999. También estuvo en Legalmente Rubia, una vez más con Reese Witherspoon. Estuvo en Hellboy, ahí quizás que la recuerden más porque fue la protagonista. Ella hacía el interés amoroso, como le dicen en Estados Unidos, de Ron Perlman, digo bien, que es Hellboy. Ay, este Ron Perlman es el actor fetiche de Guillermo del Toro. Está en muchas pelis de Guillermo del Toro. Y bueno, en esta también está, ¿verdad? Y ahí estaba Selma Blair. Ella hacía de Liz Sherman. Seguro que de ahí se acuerdan de ella. Si no, también está en La Cosa Más Dulce, la del 2002, la de Cameron Díaz. Hacía una de las amigas de Cameron Díaz. Está también en Hellboy 2. Está en Adictos al Sexo, del 2004. ¿Cómo le gusta este tipo de película a Selma Blair? Con Johnny Knoxville está en esta peli fuerte también, ¿sí? Una monjigata mujer de Baltimore se vuelve una insaciable adicta sexual después de un golpe en la cabeza. Esta peli es del 2004, como una comedia, una sátira. Bueno, Selma fue diagnosticada con ELA, con la enfermedad que padece, es la esclerosis múltiple. La EM, también que digamos tiene que ver con la esclerosis lateral amiotrófica. Desde el 2018 ella sufre y bueno, esto se fue empeorando con el tiempo, tuvo que dejar la actuación. De repente aparece en una premiación, estuvo hace unos años donde fue homenajeada. Y ahora fue noticia porque ella ahora mismo, ayer, fue detenida. Estaba viajando en el vuelo del Delta Airlines entre Los Ángeles y Nueva York. Y cuando estaban por aterrizar, tuvo un... como una así... ¡tring! ¿Verdad? Tuvo ahí una crisis y fue bastante agresiva con una enfermera y con un piloto de este vuelo. Y también con algunos pasajeros. Según dicen los testigos, ella agredió físicamente a otros pasajeros a bordo de este vuelo. Cuando llegó al aeropuerto de John F. Kennedy, según el Departamento de Relaciones con los Medios de la Autoridad Portuaria, ella fue arrestada. Dos auxiliares del vuelo reportaron lesiones. Una de ellas fue trasladada al hospital para una evaluación más exhaustiva. Es lo que informó la autoridad portuaria. El representante de la actriz, de Selma Blair, dijo que ella sufrió una emergencia médica que dio lugar a esta presunta conducta. Que ella tiene estas crisis de repente y bueno, reaccionó de forma agresiva. Después del aterrizaje, también dijo que ella recibió atención médica inmediata y actualmente está estable, pero está en un hospital. Así que, bueno, vamos a ver qué es lo que pasa después. Vamos a estar atentos también para comentarles a ustedes. ¿Qué dice acá Perrito Fiel? Dice que se acuerda que su crucifijo era hueco y tenía polvillos mágicos dentro de la película porque su colegio, creo, era uno religioso retop. Sí, esa es la película la Cruel Intentions, ¿verdad, Perrito Fiel? Yo la vi hace muchos años.
3: Hola, Luz Apena.
1: Hola, Diego.
3: Ayer ibas a hablar de algo respecto al efecto mariposa. Creo que era por la avenida de Farid Diet.
1: Cierto.
3: Bueno, si nos acordamos del efecto mariposa, ya viene de manera intrínseca Oasis.
1: Sí,
3: porque
1: ¿dónde
3: fue
1: va a querer?
3: Banda sonora de esa parte final.
1: Sí.
3: Y por ende, te quiero preguntar, ¿qué te pareció el documental de Oasis?
1: Okay.
3: Ah, y otra cosa, yo que me uní recién al programa, no sé si ya hablaste del fallecimiento del actor que hizo de Walter White Jr. en Breaking Bad.
1: Bien, Diego, vos sabés que no vi todavía el documental de Oasis, lo agendé para ver este fin de semana. Entre semana a veces me cuesta un poquito porque llego a casa muy tarde y toca salir a dormir a mi hijo y bueno, cosas de casa, ¿verdad? Y no me dan los tiempos, pero está agendadísimo para ver porque ya está disponible para poder ver esta película en Disney Plus y quiero ver el documental de Oasis. Lo del efecto mariposa, si Farid Diek vuelve a Paraguay, este mexicano del cual hablábamos ayer, él va a estar el 17 de noviembre, no hay todavía horario, pero lo trae la Secretaría Nacional de la Juventud, así que va a ser gratuito sí o sí, le vamos a compartir y quiero que busques el análisis que hace Farid Diek de efecto mariposa porque es espectacular. Espectacular y te va a encantar ya que sos fanático de Efecto Mariposa. Y vamos a hablar obviamente de la muerte de este actor que padecía, él tenía una discapacidad y falleció. Sí, está pendiente, lo vamos a hablar el día de hoy también. Muchísimas gracias, Diego. Y dice Perrito Fiel, sí, se refería a esa película en la cual Selma Blair actúa. Es Cruel Intentions, juegos sexuales. Ya tengo ganas de ver otra vez esa película, es medio macabra, pero es interesantísima. Eso también es para analizarlo. Vamos a decirle a Farid que analice la película y después vemos su análisis en YouTube. Gracias, Perrito, gracias, Diego. Vamos a seguir con más buena música, ¿sí? Se viene Eruca Sativa con Amor Ausente.
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0: Taylor Swift, Up Alive, qué linda canción. Ella lo siempre es genial. 47 minutos pasaron de las 15. ¿Con cuál te quedas hoy? 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
0: Les quiero contar que tenemos 2 pares de entradas. Yo creo que hoy podemos regalar uno y mañana otro, ¿verdad? Porque es para la van premiere de la próxima película paraguaya a estrenarse. El avant premiere es este lunes 19 de octubre, es en Cine Multiplaza. La convocatoria es 19:30, la proyección es a las 20:30. Es una peli pequeña con una historia tierra, interesante. Sofía Neto Barrios es una actriz paraguaya de teatro. Esta es su primera vez como actriz de cine. Me emociona realmente. Ella es la hija de Agu Neto. Y Agu, vos lo conociste a Agu Rodri, ¿no? Vos sí, José Manuel. Él estuvo acá trabajando, ¿verdad? Él estuvo también acá. No sé si acá, pero hizo radio. Bueno, él hablaba mucho de cine. Era un apasionado, era un cineasta muy crítico, muy amigo de Pope Spinzi. De hecho, Pope empezó en el mundo del audiovisual, en el mundo de la comunicación, trabajando con Agu. Cuando Agu te decía que le gustó algo, hija, luego, si Agu me mandaba un mensaje y me decía qué buena entrevista, Lu, yo en serio me ponía feliz, porque Agu jamás te iba a decir por decir nomás, jamás, tenía un carácter. Yo sentí mucho la partida de Agu y le veo a Sofi y le veo a Agu, ¿verdad? Sofi es tiernísima y me encanta que sea la protagonista de esta película de Astronautas y Fantasmas. Ella hace de la nieta del personaje a quien da vida Héctor Silva. Héctor Silva hace de un hombre que había estado en la Guerra del Chaco, si mal no leí, y que quedó con ciertas alucinaciones y con sueños, y mezcla un poco, ¿verdad? Mezcla un poco lo que fue la Guerra del Chaco contra la guerra con la Gran Triple Alianza, con fantasmas, con astronautas. Es un anciano con una enfermedad terminal de Lira y su nieta le cuida, y su nieta después le conoce a un delivery, a Tomás Arredondo, es el que hace, y se enamoran. Y hasta ahí nomás les cuento para no spoilearles sobre esta peli. Y según el estaba leyendo que contó Luis Rivera, que es el director, él es chileno, pero vive en Paraguay hace muchos años, estuvo al frente de Mangoré por Amor al Arte, también de la película Mija Merihuá. Bueno, y él dice que la casa familiar funciona como una metáfora de la historia de Paraguay. Los fantasmas que ve el abuelo son momentos clave de nuestro país. La independencia de 1811, la guerra contra la Triple Alianza, la guerra del Chaco, la dictadura de Stroessner, y los jóvenes sueñan con ser astronautas para escapar de una realidad sin oportunidades. Ahí tenemos a Héctor Silva, a Sofía Neto Barrios en su debut en el cine y Tomás Arredondo. Tenemos 2 pares de entradas para que ustedes puedan ser parte de esta avant premiere y puedan compartir también con nosotros. Así que yo les espero. Manden mensajes al 09-7506-900. 09-7506-900. ¿Quién quiere estar en la van premiere de esta película que es el lunes? Raro que hagan una van premiere lunes, suelen ser siempre los martes, pero bueno, este es lunes, así que espero sus mensajes.

para poder ir al cine y disfrutar de esta peli y ser los primeros en ver esta peli. Tiene mi voz también la peli. En una parte de la película van a escuchar, esa voz yo conozco, van a decir. Ahí está. También Raquel Baeza actúa en la película. Raquel es la protagonista de Miss Amerigua. Así que bueno, yo espero sus mensajes. Me preguntó nuestro oyente Diego Olmedo sobre el actor R.J. Mitt o R.J. Mitt. Bueno, qué fuerte. Este actor tenía 34 años, ayer falleció. Fue muy conocido por interpretar a Walter White Jr. en la serie de Breaking Bad. O sea, él hacía del hijo de Walter White. ¡Qué gran serie, por Dios! ¡Qué serie larga, pero interesantísima! Bueno, él en la vida real tenía parálisis cerebral, al igual que su personaje en la serie tenía una discapacidad. Se mudó a Hollywood en el 2006, comenzó a entrenar con su manager Alison Witt, quien también sufre de este problema. Era un activista por los derechos de las personas con discapacidad. Participó como embajador de United Cerebral Palsy y hospitales infantiles Schriner también. Hizo un trabajo de activista muy, muy interesante y muy importante también. Y estuvo en varias producciones, no solamente en Breaking Bad, solo que ahí se hizo excesivamente conocido. Pero también había estado en la serie de Hannah Montana, también estuvo ahí. Y también hizo varias pelis. Y en el 2015 él anunció que iba a ser colaborador del canal británico 4, el Channel 4, para cubrir los Juegos Paralímpicos de Río de Janeiro 2016. En el 2017 protagonizó The Recruit. En el 2022 fue parte del reparto principal de la serie Los Guardianes de la Justicia, que está en Netflix, The Guardian of Justice. En noviembre del 2025 declaró en una entrevista que había atravesado dificultades económicas después de contratar a un manager financiero a quien acusó de robar dinero destinado al pago de sus impuestos y de entregarle declaraciones fiscales falsificadas. Según explicó, tardó 10 años en saldar las deudas tributarias e intereses resultantes. Qué fuerte todo esto, ¿verdad? Encima de estar luchando con esta discapacidad, de querer ser una mejor persona, de llevar adelante la bandera de la inclusión, tener otra vez que pasar por todos estos problemas. Lastimosamente, él decidió partir, gente. Sí, fue un suicidio, según confirmaciones de su propio publicista. Y el departamento de policía de Brunswick recibió una llamada a las 12:50 del mediodía de ayer y encontró al actor sin vida en su domicilio. En un primer momento indicaron que la causa y la manera de la muerte estaban pendientes al existir una investigación en curso. Pero bueno, ya ahora comunicaron. Es con profunda tristeza que compartimos el trágico fallecimiento del querido actor, filántropo y apasionado defensor de los derechos de las personas con discapacidad, señaló su representante en un comunicado. Era conocido por interpretar a Walter Flint White Jr. en las 5 temporadas de Breaking Bad, la serie que se emitió entre el 2008 y el 2013. ¡Qué loco! Bueno, y él nació ya con esta discapacidad. Fue diagnosticado con parálisis cerebral ya cuando era niño, al igual que su personaje. Y participó en 56 de los 62 episodios de la producción, o sea, casi todos los episodios. Era un personaje sumamente importante. A mí me gustaba mucho su personaje, me daba mucha ternura. Me era muy tierno. Y bueno, yo no vi la serie en el 2008, la vi en el 2013. Ahora un poco cuando me mudé. 2014 vi. Todita así, boom, de seguido. No vi todavía toda la temporada de Better Call Saul. Le está pendiente, pero sí, esta sí, porque es fabulosa. Bien, llegan algunos mensajes ya. Quiero las entradas para la van primera. Dice Ceci. También se está escribiendo Sara. 0975-106-900, pero sus mensajes para que puedan ser parte de la van premiere de la película paraguaya de Astronautas y Fantasmas, que se va a llevar a cabo el lunes, ¿sí? el lunes 19, ahí nos vamos a ver. Y que suene ahora Eminem, The Real Slim Shady.

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1: 8 minutos pasaron de las 4 de la tarde. Stella Lefty Boston es lo que estábamos escuchando. 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
1: Qué lindo hablar de Britney Spears. Y tenemos novedades de la chica rubia, la princesa del pop, la siempre princesa del pop. Bueno, ella recupera She'll Never Be Me. Es una canción inédita, coescrita con Justin Timberlake. El tema fue grabado durante las sesiones de Britney en el 2001. Es un anticipo, un adelanto de la reedición con la cual ella está celebrando su 25º aniversario, el aniversario número 25 de uno de sus álbumes más importantes. Britney Spears vuelve a abrir los archivos de una etapa fundamental de su carrera. Publicó She'll Never Be Me, una canción grabada originalmente para su tercer álbum, Britney. Y estuvo fuera de la discografía oficial durante 25 años, imagínense. El tema está coescrito por Justin Timberlake, que era su pareja en aquel entonces. Además también de Bradley Damon y Alex Grex. Su producción corrió a cargo de Rip Rock and Alex G. La canción, un adelanto, ¿verdad? Se publicó el 9 de octubre. Adelantando el Britney 25 aniversario, la edición del aniversario número 25, y es la edición conmemorativa del álbum que va a llegar el 6 de noviembre. Pero nosotros tenemos la canción enterita y la vamos a escuchar en breve. Sí, She'll Never Be Me fue creada durante las sesiones de grabación de Britney, publicada originalmente en noviembre del 2001. A pesar de haberse compuesto para aquel proyecto, finalmente no entró. ¿Por qué no habrá entrado? ¿Qué habrá pasado? Quiero saber por qué no entró. ¿Será que fue porque cortaron con Justin Timberlake? Quizás. No sabemos, pero no entró. Bueno, después sí, Alex Rex explicó que la canción no fue descartada por una valoración negativa del sello. Tenía nomás ya demasiadas otras canciones. Será. Pero es linda la canción. Esta es. Sí, yo creo que va a pegar muchísimo a partir del 6 de noviembre que se lance esta reedición. El estreno permite escuchar ahora una pieza directamente vinculada con el sonido de comienzos de los años 2000. La producción utiliza teclados, percusión programada y una base electrónica característica del pop que acompañó los primeros años de la carrera de Britney. La participación de Justin Timberlake no se limita a la composición, o sea, no solamente él compuso con ella. Aparece también en los coros, aunque su voz se encuentra integrada en el fondo de la producción y puede pasar desapercibida durante una primera escucha. Sí, verdad, hay que escuchar más para poder captar dónde lo que está ahí Justin Timberlake. La canción adopta la perspectiva de una mujer que observa cómo su expareja comenzó una nueva relación. La protagonista compara su identidad con la de la persona que llegó después y sostiene que nadie va a poder ocupar exactamente ese lugar. Me encanta. Ella nunca va a ser yo. Es el nombre luego de la canción. Me encanta. El planteamiento recupera el carácter seguro, desafiante de diferentes canciones publicadas por ella durante esa etapa. Frente a la ruptura, la narradora no se presenta derrotada, sino convencida de su singularidad. Amo, es tipo Miley Cyrus, ¿verdad? Ella nunca va a ser como yo. La presencia de Justin Timberlake en los créditos reavivó inevitablemente el interés por la relación que ambos tuvieron. La relación duró 3 años, de 1999 al 2002, casi 3 años. Los dos participaron en la composición, no confirma que la letra realmente sea un episodio concreto de su vida personal. Y no sabemos, y nunca vamos a ver, a no ser que Britney cuente. Bueno, ella suele contar, de hecho lanzó un libro hace poco con sus memorias. Puede ser que lo cuente. Bueno, en breve vamos a escuchar la canción enterita, nada más sacarle algunos mensajes. Dice, hola Lu, empecé a escucharte y me encanta la onda. Dice, quiero las entradas para la Van Premier. Gracias Ricky, quédate con nosotros, que suerte que te acabas de prender a la radio. Quédate a toda la programación, no solamente a Spotlight. Soy cinéfilo de cuna, me encantaría poder participar de la Premier de este proyecto, dice Omar. ¿Estás anotado, Omar? Les recuerdo que tenemos entradas para la Van Premier de la película paraguaya de Astronautas y Fantasmas. La Van Premier va a ser el lunes. Tenemos 2 pares. Escríbanos al 0975-106-900. Hoy regalamos un par y mañana otro, ¿ok? Vamos a escuchar ahora, sí, Britney Spears, She'll Never Be Me.

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0: Conociendo Rusia, loco en el desierto, 24 minutos de las 4 de la tarde. 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
0: Qué importante es tener noción de cómo se va a comportar el clima o el tiempo en estos días, ¿verdad? Porque en teoría continúan las lluvias en gran parte del país durante la jornada de hoy, martes 13, no te cases ni te embarques. Pero vamos a dejar que el especialista nos comente para que nos preparemos, y por ahí tenés un evento el fin de semana que puedas ir analizando la situación, ¿verdad? Seguramente estos grandes eventos tendrán que ver si se hacen en techo, lugares techados o no, pero vamos a dejar que Julio Ayala, ¿sí?, del Departamento de Meteorología, nos comente un poco más. Julio, ¿cómo estás? Bienvenido a Spotlight. Hola, Julio, ¿me escuchás? Hola. Hola, Julio, ¿estás ahí? Vamos a probar otra vez enseguida, a ver si es que está por ahí. Julio, ya me van a avisar para poder saber, porque en teoría mañana tendremos un periodo de inestabilidad nuevamente que va a afectar a la capital. Habrá lluvias dispersas acompañadas de ocasionales tormentas eléctricas, pero según el sistema de meteorología, según el sistema de meteorología de Obian, va a estar mejorando paulatinamente hacia el final de la jornada. El jueves, en teoría, se corta el ciclo de lluvias. A partir del jueves 15 de octubre, el cielo va a permanecer mayormente nublado, dando paso a jornadas totalmente soleadas y estables de cara al fin de semana. Ante la persistencia de la inestabilidad, para las próximas horas, las autoridades de la Dirección de Meteorología e Hidrología recomiendan mantenerse atentos a posibles actualizaciones de alertas de tiempo severo puntual. Pero vamos a dejar que Julio Ayala nos comente un poco más. ¿Cómo está, Julio? Bienvenido a Spotlight.
2: Muy buenas tardes. Muchas gracias. Un cordial saludo a todos. ¿Cómo están?
0: Muchas gracias por tu tiempo, más que nada, y bueno, seguramente que mucha gente te habrá estado consultando en estos tiempos, ¿verdad?
2: Sí, realmente aumenta, vamos a decir, las consultas en relación al tiempo, y más todavía cuando es ya muy persistente, ¿sí? Como lo hemos estado teniendo, las lluvias que básicamente duraron varios días, y bueno, aumenta considerablemente las consultas en relación a las condiciones previstas del tiempo, ¿verdad?
0: Julio, esta tormenta con granizos que tuvimos el sábado pasado, ¿hace cuánto que no se daba algo así en nuestro país?
2: En realidad, prácticamente casi todos los años tenemos condiciones similares en nuestro país, ¿verdad? Solo que esta vez tomó tanta repercusión debido a que se dio en capital, y esa condición hace muchos años no se daba. De hecho, el último registro así de una granizada tan intensa y de magnitud, vamos a decir, casi similar, fue en el 2013. Alrededor del 21 de septiembre del 2013, una intensa granizada había afectado a la zona de Itagua y alrededores, ¿sí? No fue en Asunción, ¿sabes? Pero sí, ese sector causó una destrucción tremenda. Y bueno, luego de eso, en por lo menos en el área central, ese tipo de episodios no volvieron a repetirse, ¿sí? Pero en el interior del país, no diría que es algo constante, pero sí algo que se va prácticamente todos los años. De hecho, este mismo año, alrededor del 11 de septiembre de este año, tuvimos una granizada también de consideración en la zona de Yutilca, Azapá, también varias localidades de Itapúa, donde hectáreas de cultivos básicamente quedaron deshechas. Y también el tamaño de los granizos fueron bastante considerables, ¿sí? Entonces, muchas veces, para nosotros por lo menos, si no ocurre en centrales, como que es un fenómeno súper particular y que no se da en el país, no es así. Estamos justamente en una época de transición donde vamos pasando del invierno hacia la ya primavera, bueno, entramos en la primavera oficialmente, y en la época de transición, justamente en la época en donde normalmente se dan este tipo de situaciones, ¿verdad? En donde granizadas importantes, un tamaño considerable y con fuertes ráfagas de viento también, ¿verdad?
0: Pero sí tiene que ver con el fenómeno del Niño, esto de que se da cada tanto y ahora le pusieron el Super Niño.
2: Bueno, el fenómeno del Niño, que es un fenómeno que lo que hace es modular, vamos a decir, nuestro clima se presenta entre un periodo de 2 a 7 años de recurrencia, seguido por la condición neutra, su fase fría es la Niña, que normalmente aquí en nuestro país trae un déficit de precipitaciones, la Niña. Ahora, el Niño lo que trae normalmente es un exceso de precipitaciones en nuestro país y en la región, ¿sí? Ahora, ¿qué implica que traiga un exceso de precipitaciones? Necesariamente, entonces, la frecuencia de eventos de tormentas tiene que aumentar, ¿sí? Entonces, eso es lo que ha venido sucediendo. Ya no solamente en nuestro país, desde julio aproximadamente, las tormentas severas han golpeado fuertemente varias ciudades del sur de Brasil, parte del norte de Argentina, también Uruguay, en donde incluso tornados se han registrado y reportado ya en esos meses. Y posteriormente, llegando hacia agosto, comenzaban las tormentas intensas también en Paraguay, y finalmente septiembre, una época ya en donde típicamente las tormentas empiezan a aparecer aquí en Capital, comenzó a aumentar mucho de frecuencia. Entonces, eso es básicamente lo que hace el fenómeno del Niño, modifica la circulación de la atmósfera de tal manera que lo posiciona, vamos a decir, de una manera en donde es mucho más factible que tengamos tormentas con mayor frecuencia.
0: Y ahora, para los días mañana, por ejemplo, para mañana miércoles, ¿vamos a tener en Asunción y en Asunción lluvias, o ya podemos relajarnos un poquito para poder hacer las reparaciones de los techos y otras reparaciones?
2: Sí, me imagino. En realidad, mañana de vuelta está previsto precipitaciones, es decir, este quiebre parcial que estamos teniendo, y después de varios días podemos disfrutar del astro rey, dura muy poco. Mañana de vuelta empieza a nublarse y tenemos algunas precipitaciones. Tengo que aclarar que las tormentas más intensas van a concentrarse en el extremo norte-noreste, es decir, la zona norte, parte de lo que es Concepción, Amambay, Canindeyú, parte de Alto Paraná, Caaguazú. En ese sector, en esa franja, esperamos que las lluvias sean muy significativas, en el orden de 80 milímetros, pero también estén acompañadas de ráfagas de viento fuerte y también las granizadas. Aquí en Capital serían básicamente algunas descargas eléctricas y precipitaciones moderadas a lo más. No esperamos tormentas intensas para la jornada de mañana en Capital.
0: Perfecto. ¿Y para diciembre nos preparamos de vuelta para un mes con muchas lluvias? En diciembre, noviembre y diciembre suele llover bastante.
2: Sí, exacto. Noviembre y diciembre son meses típicamente lluviosos. Sí, sí. Así que con este fenómeno del Niño presente y que sigue intensificándose, está previsto que aumenten incluso la frecuencia de tormentas y, por supuesto, el volumen de lluvias también.
0: Ok, a tener entonces en cuenta todo esto, Julio. Muchísimas gracias. Así por a nivel curiosidad, nomás que tengo, ¿cuántos años se estudia para ser meteorólogo? ¿Esa es la profesión así? ¿Está bien dicho?
2: Sí, está bien dicho. La carrera aquí en nuestro país es de licenciatura en ciencias atmosféricas. Se estudia en la Universidad Nacional de Asunción, Facultad Politécnica, pero también actualmente hay una tecnicatura de unos 3 años. La licenciatura son 4 años más la tesis, vamos a decir. Claro. Y uno se recibe básicamente de meteorólogo. Y siempre recordar que un meteorólogo no solamente trabaja también en la parte de predicción. Un meteorólogo también puede trabajar en el área de climatología, por ejemplo, agrometeorología. En fin, existen ramas, diferentes ramas en las que un meteorólogo puede dedicarse. Y bueno, también incluso incursionar en el área de hidrología, donde con estudios complementarios puede también trabajar en ello.
0: Claro, y los pilotos deben estudiar también meteorología, ¿verdad? Los 3 años de meteorología.
2: Está, pilotos y bueno, también los tripulantes,
0: claro,
2: básicamente de cabina, y tienen necesariamente un curso también de meteorología, vamos a decir básico, para conocimiento general. Los pilotos sí, en su caso sí es un poco más intensivo.
0: Perfecto. Interesantísimo. Julio, muchísimas gracias por tu tiempo y por todos los datos compartidos. Que tengas un buen resto de jornada.
2: Gracias, igualmente para usted. Hasta luego.
0: Hasta luego. De paso, audiencia, les recomiendo la película Granizo. ¿Vieron la película Granizo con Francella? Está en Netflix y es un meteorólogo que anunció un día soleado y se viene la mayor granizada nunca antes vista, así como la que tuvimos, que se te rompen los parabrisas, todo. Tienen que ver la peli. Tuvo críticas muy mixtas. Hubo gente que le encantó, gente que la odió, de Marcos Carnevale, y fue una de las películas más vistas en su año de estreno en Argentina. Y fue un éxito en Netflix. Miren esas películas que la gente dice, qué mala, y quieres ver para sacar tus conclusiones. Eso de estreno en Argentina. Y fue un éxito en Netflix. Miren esas películas que la gente dice, qué mala, y que...

Tony dice, hola, saludos, Lu, aprovecharé para ver el Cisne Negro ahorita. Dice, sí, mirá el Cisne Negro y después contame qué te pareció. Qué gran película, por Dios, grandísima. Ahora escuchamos a Harry Styles, Aperture.

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0: 51 minutos pasaron de las 4 de la tarde. Lola Young, Messi. Messi, pero Messi de torpe sería, ¿sí? Messi de clumsy. Messi, yo soy super Messi, por ejemplo. Re. No de Messi de nuestro querido jugador argentino, sino de torpe. 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Qué linda estuvo la entrevista que consiguió nuestro amigo Jorge Coronel de Chano. Me encantó, gente, ¿ya escucharon? Espero que hayan escuchado ayer en vivo, y si no, ya está en Instagram de Urbana Radio. Síganos, Urbana 106.9. Síganos y ahí van a poder escuchar la charla que tuvo Jorge Coronel ayer con Chano. Y obviamente, bueno, ellos se quedaron súper tristes. Ellos querían seguir, pero tenían que resguardar al público. Tenían demasiados instrumentos, demasiada tecnología, demasiada electricidad había ahí en juego y era peligroso. Entonces, qué mucha falta nos hace un así tipo un Movistar Arena, ¿verdad? Así como la arena de SND, pero grande, más grande, y que haya por lo menos dos. Porque en nuestro país llueve mucho, gente, y eso solucionaría. ¿Cuántos asunciónicos dejarían de estar pasados por agua y se podrían hacer de verdad? Así que ojalá en algún momento podamos tener, Y sí, un estadio cerrado como el Movistar Arena, por ejemplo, ¿verdad? Que es grandote, pero cerrado. Ojalá. Vamos a pedirle al universo que pronto tengamos un estadio cerrado así. 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Tenemos un ganador hoy. Tenemos dos pares, pero hoy vamos a regalar un par para la Van Premier de Astronautas y Fantasmas, que es el lunes, esta película paraguaya. Y luego, sí, vamos a estar regalando la siguiente, probablemente mañana ya. Hay tiempo para que se vayan preparando. Y hoy es Omar 719. Omar 719, tenés que simplemente ir el lunes a Cine Multiplaza 19:30 y te va a pasar todo Sara, para que tengas a mano y no te confundas y estés ahí y puedas disfrutar de esta película paraguaya tan bonita, pequeñita pero linda, que es la nueva película de Luis de Rivera, este cineasta chileno que vive hace mucho tiempo en Paraguay. A ver, escuchen un poquitito.
1: Vas a tener tiempo para hacer tu vida.
2: ¿Entendés cuáles son mis oportunidades?
3: La María Aquino, ¿verdad?
0: Ahí está, Tomás Arredondo. Ay, esa es el personaje que hace Sophie con su abuelo. Me abandonó.
4: ¿Y vos quién sos para hacerme juicio?
5: ¿No crees que a nuestra edad tendríamos que estar haciendo, no sé, muchas cosas?
0: ¿A qué?
6: Sangre, sudor, lágrimas para defender al Paraguay. Ni un pedacito.
0: Tomás Arredondo
6: de
0: es de Los Buscadores, exactamente. Héctor Silva es actor uruguayo, pero ya lo adoptamos hace mucho tiempo en Paraguay. Ya trabajó en muchísimas películas paraguayas y también en obras de teatro. Y Sophie se estrena como actriz de cine, porque ya teatro hizo bastante. Qué fuerte, ¿verdad? La relación ahí entre la nieta y el abuelo enfermo y ella que le cuida. ¿Cuántos casos así existen, en verdad, en la vida real, de nietos que tienen que cuidar a sus abuelos o hijos que cuidan a sus abuelos a sus padres ancianos, digo bien? Luz supuestamente se va a construir este estadio techado para eventos internacionales, dice nuestro oyente. Voy a mirar un poco. Interesante. Ojalá que así sea. Para grandes eventos, así grandes, de gran magnitud. Necesitamos uno. Bueno, gracias Josema, un placer también a Rodri, muchas gracias por acompañarnos en los controles. Gracias Sara en producción, también agradecemos por supuesto el trabajo de Marce en la parte digital. 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Mira, Ana, uno de los hijos del fundador de Doña Ángela es mi compañero de facultad. Hace muchos años, estamos hablando del año 2001, por ahí. Me acuerdo, y ya él ya estaba trabajando ahí con la familia. Linda empresa familiar, me encanta. Sobre todo porque yo pude ver esa evolución. Cuando empezaron chiquititos, era solamente yogur, después fueron creciendo. Y ahora tienen de todo, de comida, de riquísima, tienen los helados. Después empezó su arroz con leche, Dios mío, qué rico. Lo que me llamó la atención fue cuando lanzaron los helados de yogur. Esto fue allá por el 2003, por ahí. Yo vivía cerquita de Doña Ángela y me iba todos los días de mi vida. Ay, ay, ay, recuerdos, nostalgia. Gente, yo les deseo buen resto de jornada. Se quedan en compañía de Leyendas Urbanas. Hoy no hay fútbol, Josema. Hoy completito, entonces, Leyendas Urbanas con Fito, con Santula, con Luis Vareiro, para reírnos un montón. Luego tenemos Yo Solo Quiero Ser Uno de Ellos, sí, con Claupi, con Tainá, con Dani, a divertirse un montón. Van a poder escuchar, van a poder ver también por YouTube, van a poder ver por el canal de Urbana también, en la tele, así que estén atentos. Y luego se viene nuestro queridísimo Jorgito Coronel, sí, Jorgito también, con De Ida y Vuelta, después Vinilo. Tenemos programación completa. ¿Estamos así? Ah, ya no más. Ah, okay. Ya. Entonces tenemos pues a Jorgito. Ahí está. Ahora sí. Esa es la programación que tenemos, chicos. Sigan prendidísimos. Y ¿sí? Acompáñennos. Hasta las 23 está Jorgito. ¿Qué tal ayer él con su nuevo horario? Sí, yo le escuché en la parte de Chano. Después ya no le escuché más, porque ya era muy tarde, tenía que hacerlo a mi hijo. Pero quédense prendidos. Nos vamos con Doja Cat. Say so. Chao, chao.

0: por hoy, le damos al pause a las noticias y bajamos el telón de Spotlight en instantes. 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

0: repito, se va todito, Shera. Pero se va todito.
1: Pito está aplaudiendo. Es una foca,
2: Pito, yo quiero saber si es cierto que tenés pecho aragüe. Quiero ver también si es cierto que tu chorro es espectacular. Vale, si quieres mostrarme.
3: Que venga ya Luis. Que venga ya Luis. Qué guacala que hagan eso.
2: Quiero comer pizza.
4: Pero qué placer orgásmico volver a escucharle a Luis. Bienvenido, bebé.
5: Lo que pasa es que no funciona el semáforo en Eusebio Ayala y de la Victoria. Entonces es un quilombo por eso. Les escucho siempre, muchachos.

0: Ya me voy, coña, mi amor, ya me voy, ya te dije que había un quilombo ahí en Artigo, la gran puta será. ¿Qué pio querés que haga? ¿Qué pio querés que haga, carajo? ¿Qué pio querés que haga, la gran puta? ¡Me está echando en cara, pio! ¿Quiere que haga un helicóptero de mi auto, pio estúpido? ¡Andan a reclamarle a ese Mario Ferreiro de mierda, carajo, que arregle su calle! ¡Idiota! ¡Te pido el divorcio, carajo! ¡El divorcio, estúpido!
1: Gracias, Justiniano.
2: Hola, saludos.
3: Parece que me pusieron algo en mi bebida, no puedo dormir.
4: Estoy tratando.
5: No me vaya más a dejar ese tu AM, pues no puedo, no sé, cambiar. A veces es mi sola de viejo.
6: La pende de esta y te digo la mensaje, pende está y payo, añara, cobe, guaré, pepe, putu, y mírame si mi, vaya, guama, me veo la pende batería, en celular, guacha, 24 horas, pensate ya.
7: No soy señora, soy médico de 32 años y no me insulte más con esa porquería de señora.
8: No, no hay ninguna teta por ahí que me den.
9: Ay, yo soy tan sincera, te tengo que decir, tiro batabu.
10: Hola, feliz fin de año y buen comienzo. Te saludo, aprovecho porque sé que no estás con tu mujer en este momento. Así que te mando un besote y espero verte prontito.
11: Lo mismo que tamaño de boxer usar.
12: Que venga ya Luis, que venga ya Luis. ¡Qué guacala que hagan eso!
13: Quiero saber tú, Kimberly Vareiro.
14: Quiero hacer una consulta a ustedes. ¿Ustedes arman una estructura para el programa?
15: Buenas tardes, bizcochos.
16: Cada cachar para que nebulizamos, por favor, y no vamos a hacer que insalubre la comida en el telo, por favor.
17: Cuando son exactamente las 5 de la tarde, 6 minutos, tenemos una temperatura, no importa la temperatura en realidad, ¿qué carajo importa la temperatura
18: claro,
17: a estas horas?
18: Claro.
17: Estamos arrancando otro capítulo de Leyendas Urbanas, versión radio. ¿Cómo le va, Cabral?
18: Magnífica, hiper plus, cuán perfectamente bien, Luis Antonio.
17: Está lindo este martes.
18: Sí, empezó el sol nubladito y ahora está soleado.
17: Estuvo como muy gris ya.
18: Ya, demasiado. Ya
17: era necesario que se diera un cambio,
18: sí,
17: ¿verdad?
18: Sí, muy martes 13 ya amaneció así.
17: Vos solés hacer cosas así que te pasan cosas que decís, qué tonto de capirote que soy.
18: Todo el tiempo.
17: Qué pelotudo que soy.
18: Todo el tiempo. Y mi pareja, que es una persona humana.
17: Coincide contigo.
18: No. Ella me dice, no te trates así, me no. dice. Yo qué sé yo, hago algo, qué bobo, digo yo, ¿entendés?
17: Sí, pero viste que hay cosas. Ayer te digo, casi me arranco la lengua.
18: ¿Cómo?
17: Me mordí comiendo, boludo.
18: Ah,
17: pero me pregunto, ¿cómo te podés morder?
18: Y es de decir, ansioso.
17: Pero tenés que estar tan distraído.
18: De atolondrado.
17: Tan pensando en cualquier pelotudez, sí. ¿Verdad?
18: De tonto de capirote.
17: Claro, porque si no, ¿cómo se explica? ¿Cómo te podés morder la lengua vos
18: claro.
17: mismo?
18: No, muy, muy difícil, pero ocurre. Qué sé yo normalmente me mancho la
17: ropa
18: con la comida.
17: Ah.
18: Eso es muy, muy, muy mío.
17: ¿Y lo probaste con un babero?
18: Y sí, es la única opción. Comer más tranqui, más despacito.
17: Sí.
18: Pero no, si tiene un poquito de salsa, olvídate.
17: Yo soy muy torpe, ¿sabes? Con los pies. ¿Viste que camino como pingüino?
18: Sí.
17: Entonces, sí o sí...
18: Pateas algo.
17: Pateo algo.
18: Ay, eso es doloroso.
17: Y lo peor es cuando estoy con las zapatillas y
18: sí.
17: el dedito chiquito. Agarra. Siempre hay alguna pelotudez en el camino.
18: Duele.
17: ¡Paz!
18: Duele. Tonteras que solés hacer.
17: Sí.
18: Y que no corregís.
17: Esa
18: sí.
17: es tu, por ejemplo, un clásico.
18: Sí.
17: Vos estás por entrar. Dice, estire.
18: Ah, no.
17: Y vos empujás y te das encima. ¡Pah!
18: Claro.
17: De frente.
18: Ahí deberían ponerse de acuerdo todos los instaladores
17: y
18: de
17: que todos
18: puertas
17: sean para empujar o para
18: claro,
17: tirar.
18: Claro, que todo lo que vos, donde vos entres, sea empujando.
17: Pero dice Nicole
18: y donde salga, sea estirando.
17: Pero dice Nicole Cartel, estire sí, y voy a empujar primero.
18: Sí.
17: O yo por lo menos.
18: Me pasó hace muy poco en un lugar muy elegante que yo al tratar de entrar empujaba y me miró así una recepcionista y me dice, estire.
17: Bueno, pero hay veces que ni... Hola, Santiago González. ¿Cómo le va, caballero?
1: Hola, Toca, ¿cómo están?
18: No, no te escuchamos.
17: Yo te escucho muy lejos.
1: ¿Cómo andan? ¿Cómo les va?
18: Ahora sí.
17: École, sí. A veces no tiene el cartel.
18: Claro.
17: Y vos tenés que adivinar si tenés que empujar o si tenés que tirar.
1: Porque sí. Hay gente que dice tenés que reempujar.
18: Reempujar mejor.
17: No, pero esa ya es la intimidad.
18: Sí.
17: ¿Quién no ha reempujado o le han reempujado alguna vez?
18: Claro.
17: No, pero a vos te pasa que haces tonterías, torpezas.
1: Acá en el canal siempre.
17: ¿Qué, por ejemplo?
1: Y eso que están diciendo, ahí con las puertas.
18: Las puertas.
17: Ah, las puertas.
1: Las puertas.
17: Ahora que... Y nunca te acordás que tenés que ahora tiene el identificador ese.
18: Sí, pero ese identificador es medio tramposo.
17: ¿Por qué?
18: ¿No porque te dice identidad correctamente, no sé qué cuánto. Y vos te acercás y ¡pum! Está trancado el molinete.
17: Eso es cuando ya están poder...
18: Pase por recursos humanos.
17: Claro, es una señal. Es una señal. Pues yo le decía, ayer casi me arranco la lengua.
1: ¿Cómo?
17: A la mierda. Me mordí como la puta, comiendo. Y vos decís, ¿pero cómo puede ser? O sea, se supone...
1: La lengua, Luis.
18: ¿Qué hiciste, Luis?
17: Contrario a lo que van a decir muchos detractores, no morí envenenado. Ah. Comí leche. Pero, no, eso sonó muy mal. Eso sonó peor. No.
18: Si te curó, está bien, Luis. No vamos a entrar a juzgarte acá.
17: Eso sonó mal. Pero te pero juro,
5: que venga
17: encima
5: ya,
17: me sangró una barbaridad. Ay. Duele como la
18: seguro
17: mierda.
18: Seguro. Ahí tenga que ponerse la gotita.
17: Pero decir, ¿cómo puede ser? Porque viste que los músculos están coordinados y no, es consciente, inconscientemente, ¿verdad? Ya son, ¿cómo se llama eso? Cuando involuntarios.
18: Sí, reflejos.
17: Pero ¿cómo uno se muerde?
1: Yo me muerdo, pero
17: el cachete.
1: Costado de la lengua.
17: Ah, el costado de la lengua.
1: El costado de la lengua.
18: No, pero sin medio querer.
1: Ahí en el medio es muy raro, Luis.
18: Sin querer. Eso con ayuda únicamente en el medio.
17: Pero además ahí te das cuenta. Además te das cuenta con qué bronca estás comiendo a veces.
18: Claro.
17: Entonces, pues, estás apurado lo que fuere. O.
18: De ahí, ese se mordió. Yo lo que normalmente el celular se me cae. Se me cae el celular. Eso 2 o 3 veces por semana. No sí
17: te,
18: o sí.
17: ¿Y nunca te golpeaste los dientes con la cuchara o con el tenedor?
18: No.
17: Qué estúpido soy yo.
18: No.
1: Yo con el vaso a veces hacía eso. De repente golpeaba el vaso y tiraba por el...
17: Contra el diente. Contra el
18: diente. No, tan bobo no soy.
17: No creas. No vaya a ser modesto. A veces cuando te mordes la lengua... A ver, cuando te mordes la lengua es porque alguien te quiere besar. ¿Quiere besar?
18: Ah, como si fuera una especie de agüería eso, de te morde la lengua, alguien te quiere besar.
17: No, mi esposa ni me podía besar sin necesidad que me muerda yo la... Que me arranque casi la... Encima, como puta, como sangra, boludo. Mm. Yo creo que lo único peor que eso es si te agarraste con el cierre.
18: Nunca, no.
1: ¿Qué cosa esa, che?
18: No, no, no, no, no, con mucho cuidado, no.
17: Pues te la tenés tan chico.
18: No, no, no, no.
1: Yo me agarré ya con el cierre.
17: Yo también me agarré con el cierre.
1: Horrible.
17: Hijo de puta.
1: Horrible.
17: ¿No te pasó una vez que por alguna razón de chico no tenías el calzoncillo ahí disponible y te así no va a ponerte? Y te hacía poner el pantalón sin la ropa interior y ahí con el cierre, ¡sac!
1: A capela.
18: No, lo que me habrá pasado incluso ahora de adulto es ponerme al revés el boxer. Claro, y no te das cuenta y te pones al revés, del lado de hacia afuera.
17: Y no, pero no te das cuenta por la raya.
18: Y por el color marrón.
17: El color marrón. Acá dice, che, ¿están seguros que lo hice mordió comiendo? Y en qué otra situación me podía morder la lengua ya. Más vale que sí. No, yo después le decía que otra torpeza es, como yo camino como pingüino.
18: Sí.
17: Sí o sí, zapatilla y tengo que agarrar algo, o sea, con el dedito... Con
1: el meñique
17: del pie.
1: Ese duele ¡pac! Un montón.
18: Sí,
1: qué cosa dolorosa. Eso debe estar en el top de lo más doloroso.
17: ¿De verdad? Y después lo otro es el codo. ¿Cómo que le golpeaste el codo en la mesa y te corre
18: la electricidad, sí. Ocurre también. Torpezas que tiene uno.
17: Sí. A ver, que diga la gente, torpezas de ustedes.
18: Sí.
17: Todos somos torpes. ¿Yo? Algunos más que otros.
18: Sí.
17: Yo tiro cosas todo el tiempo. Además, como hablo y gesticulo,
18: sí.
17: Me pasa a menudo. Estoy hablando con alguien y ¡zac! Te tiro así el agua.
18: Claro. Yo me lavo los dientes y también me salpico un poco la ropa.
17: Siempre te salpicas, sí. ¿Eh?
1: Cuando perdón, comes, si cuando... salpico.
18: Sí, me queda una mancha ahí. Ahí está, qué lindo.
2: Luisito, mía Carlita siempre dijo que la leche era muy buena para la herida de la lengua.
17: Ajá.
2: O sea que te habrás curado ya al toque.
17: Sí. No te preocupes.
18: Sí. ¿Su hermana dijo?
17: Sí. Sí o sí, más de uno de ustedes habrá cepillado las encías en vez de los dientes.
1: Pero es que hay que cepillarse las encías.
17: Hay que cepillarse las encías.
18: Las encías nunca escuché, la lengua sí.
1: No, las encías hay que cepillarse.
17: Claro, las encías también.
18: Las encías, la parte de arriba del paladar, no.
17: La encía hacía, no es
18: acá, eso sí, claro.
17: Eso es paladar, copio con la encía. El paladar de la encía.
18: Yo pensé que era acá el paladar, no. Acá, pero la encía, naturalmente, al hacer el movimiento del cepillo, te tenés que cepillar sí o sí.
17: Y bueno, pero... A ver, dice... Pero con el borde del cepillo.
18: Ah, la parte plástica, al revés. Claro, ahí sí duele.
17: Claro.
18: Metiste al revés, la cerda hacia el cachete y el plástico hacia la encía.
17: Y te golpeaste.
18: Sí, lástima.
17: ¡Pac!
1: Ese molesta.
18: Sí.
17: Ahí sí. Dice... Espera. Acá está.
4: El morderse la lengua es involuntario realmente, es un reflejo involuntario, pero... Yo cuando camino agarro todos los picaportes de haber y por adiós, se ponen luego en mi camino. Es increíble los moretones que tengo y los picaportes que ya rompí.
17: Cierto, yo a mí me pasa también.
18: ¿Picaportes?
17: Y claro, la puerta se queda medio abierta.
18: Sí.
17: Y vos vas a salir, ¡pac!, a agarrar el picaporte con el brazo. ¿No te pasa?
1: Yo hay veces que me quedo enganchado al picaporte.
18: Me estoy dando cuenta que soy
17: la
18: más...
17: ropa.
1: Con la ropa.
18: Me estoy dando cuenta que soy más ágil de lo normal, del promedio.
1: Más noble que una lechuga.
18: Sí.
17: No parece. O si no, después las cosas típicas es los lentes. Buscando los lentes y tenés ahí en la cabeza. Tenés arriba. O lo tenés puesto.
1: O el celular y tenés en tu mano.
17: Pero en mi caso fue una vez peor. Estuve por lo menos 5 minutos buscando... Con la linterna del celular, estaba buscando el teléfono.
18: Celular,
17: claro.
18: Yo creo que el celular, el case negro, gris del celular, deberíamos eliminar ya. Y tiene que ser un color bien fluo. Bien, así que se apaga la luz y se ve igual el celular.
17: ¿Y no te pasó cuando salís de un lugar, está la puerta y te pegás el hombro? ¿Cómo puede ser tan estúpido?
18: Contra el marco de la puerta. Sí, eso es un clásico.
17: Pero es una descoordinación del cuerpo.
18: Pasás no
17: perfectamente,
18: cuenta.
17: ¿Verdad?
18: Sí.
17: Pero vos atarantado te ¡pac! El hombro. Es que...
18: Somos brutos. Somos brutos.
17: Las mujeres no. Los hombres somos.
18: Y no, las mujeres
17: las mujeres son menos torpes.
18: Ágiles.
1: Las mujeres se pueden maquillar en el vehículo.
18: Sí, mientras manejan.
17: Qué maravilla. Sí. Manejan y tienen el espejo retrovisor.
18: Sí.
17: Y están en funcionamiento y se pasan el lápiz del labio. ¿Cómo carajo hacen?
18: Y manejan la casa desde el celular.
17: Y revisan tu teléfono.
18: Sí.
17: Todo de
18: eso
17: una.
18: Está mal.
17: Lo último.
18: Claro.
1: Pueden tener a los chicos en brazos y prepararse el café mientras
18: y
1: tanto.
18: Eso.
17: Y el tuyo.
18: ¿Cómo hacen?
17: El tuyo. Fue inútil, le pediste a que te prepare. Batido hace el café.
18: Sí.
17: Con el bebé en brazos.
18: La baza.
17: Somos los hombres más torpes que las mujeres.
18: Somos.
17: Señores, este programa de torpes reconocidos, asumidos. 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
18: Viene Dani, de comercial.
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0: 31 minutos pasaron de las 5 de la tarde y la gente que está enviando sus mensajes, vamos a escuchar.
1: A mí nunca me pasó que diga, ay, qué tonto de capirote que soy. La verdad que creo que ese dolor, el meñique del pie lo está hecho para golpearse nomás luego con
0: cierto.
1: Los muebles. Ese es el dolor más fuerte y estúpido que se puede sentir.
0: Cierto.
1: Pero la peor torpeza, la que me costó más caro para mí fue hacia final del año pasado, en medio de una vorágine laboral, agarré y tiré todito mi café en la computadora y tuve que ir y comprar otra.
2: Ah, no, eso ya es mucha torpeza de tu parte.
0: Sí.
2: Ahí te recibiste de tonto de capirote.
0: O viste que estás en una cena formal y estirás la mano y tirás. Y mamá está lleno el vaso, ¿verdad? Y se va corriendo por el mantel, no tenés como puta para
2: que te echen nomás, ya que te echen.
0: Sí, yo recuerdo una de los primeros almuerzos con mi futura suegra. Y tiro la copa de vino, será. Su mantel blanco impecable, puta madre. Encima se fue de largo.
2: Claro.
0: Se fue para allá.
2: Claro, se va al chorro ahí.
0: Y yo veía, ¿viste esa sonrisa nerviosa ya de... Ah, bueno, pasa. Suerte, claro, no sé sí, qué puta suerte. Suerte manchó todo el mantel, boludo.
2: Suerte que no es ácido sulfúrico. ahora nomás que hablan del meñique. Yo tenía un compañero que tenía 6 dedos en el pie. Sí, no, y era una... Yo no le escucho a Santi.
3: ¿Qué era?
2: Ahí está. Tenía 6 dedos, ¿no? Y era una malformación.
0: Sí, que tiene un nombre eso.
2: Sí, pero en el pie, ¿verdad? Y nunca...
3: O sea, tenía un pack de dedos.
2: Sí, nunca le... Dos packs.
0: Espectacular.
2: Nunca le pregunté cómo hacía para no lastimarse o si se lastimaba más que lo normal.
0: Se lastimaba el doble.
3: Tenía dos meñiques.
0: Sí,
2: tenía unos zapatos especiales. Tenía unos zapatos especiales.
0: Eran así como una...
2: Claro, en realidad era ponerle que él calzaba 40
0: y su
2: zapato era 44 porque tenía que ser más ancho de lo normal.
0: ¿Verdad que si hay alguna parte del cuerpo que puede ser fea, el pie será?
2: Sí, el pastel.
0: El
3: guanete.
0: Sí. No, y cuando tenerlo separado así, yo tengo los dedos del pie, tengo los dedos largos.
2: Como un mono.
0: Unos centímetros más y podía haber trepado con
2: los chimpancé, pies. Claro.
0: Claro, claro.
2: Vos sos el eslabón perdido, Luis.
0: No, hola. Ya te he contado mis intimidades. No es para tanto. Hola, leyendas. ¿Me pueden pasar, porfa, ese audio de la chica que estaba sobre Artigas y le mandaba a la mierda
2: sí,
0: a su pareja?
2: Claro, bueno. Pues, ese es un audio viejo, pero hoy fue... Fue todo un tema la Costanera y Artigas y Sacramento por el mundial de skateboard.
0: Ah, sí. Ya. Odio golpear mi hombro contra el marco de la puerta. Odio. Sí, bueno, ahí está. 7 días a la semana, 6 días que ensucio o derramo comida en mi ropa.
2: Sí, ese
0: por
2: soy yo.
0: Por lo visto es nomás luego, ¿verdad?
2: Ese soy yo.
0: Y sobre todo si tenés ropa blanca. Tenés una camisa impecable, el traje.
2: Cantado.
0: Qué cosa. Además... Decime, todo el mundo parece que te ve.
2: Sí.
0: Se te cayó una mancha, una gotita nomás. Pero parece que el que habla contigo ve enseguida.
2: Claro, yo creo que...
0: Te sentís observado.
2: Si vas a ir a una recepción elegante, a un evento, no comas nomás ya. Si sos así, torpe como nosotros...
0: Evítalo.
2: Evita nomás ya los bocaditos.
3: Hay comidas que hay que evitar preferentemente.
2: Sí. Todo lo que tenga lechuga.
0: Salsa. No, que tenga salsa. Va a comer algo, sí, no sé, ñoquis.
3: Lo que va a salpicar.
0: Tac, sí, claro, sí. Cae. Tac en la salsa. Sí. A la puta, sí.
3: Pizza también tenés que editar. Porque la pizza va a agarrar la pizza y
2: se dobla.
3: Claro.
4: Quiero comer pizza.
2: Bueno.
0: Sí, fíjate, está una mujer, ¿eh?
2: Sí.
0: Olvídate, dice, yo parezco una mujer golpeada y abusada. Todo atropello. Moretones en la pierna, en el brazo. Torpe y atropellada. Me araño con mi uña al rascarme. Le araño a mi hijo sin querer. Desastre.
2: Qué torpeza.
0: ¿No te arañaste, Luis? ¿Viste? Te rascás así de chiquito y vos te haces una raya.
2: No. no me pasó, por suerte.
0: A mí, y después tengo que explicar, ¿verdad? Cómo te arañaste la espalda sin querer.
2: Sí.
0: Te estaba rascando y no sé cómo. A ver. El brazo.
5: A mí siempre me decían, bájate al otro lado, no te bajes hacia el lado del caño de escape de la moto, porque te va a quemar. Y yo en la primera que me subo, me bajo tranquilamente de ella, me voy a la puta, me quemé, qué loco.
2: Sí, eso te queda una marca encima.
0: Te queda una marca ahí, sí.
2: La marca de la moto te queda ahí.
0: A ver, espera aquí.
6: A mí, por ejemplo, me pasa que yo me atraganto con mi salida y se me cierra la garganta y me suele pasar mucho.
0: Sí.
6: Y qué puta, boludo, los sustos enormes son. Pues de repente ya no puedo respirar y empiezo a jadear. Dice que he hecho para aire, bueno, pues.
2: Entonces tengo que ir al médico,
0: Sí, pero...
6: Y eso es además estúpido. No puedes atragantarte con tu saliva.
0: Pero vos sabes que suelen ser los atoramientos más complicados.
2: Yo
0: que además
2: eso.
0: No te pasa más, boludo. Un pollo que te tragaste y dopa de ahí, boludo.
2: No, yo me atragantaba muy seguido con la comida y ya se me quedaba ahí. Ya no podía tragar nada más. Me tenía que ir al médico.
3: Ustedes no se tropiezan en sus sueños.
0: Ah, sí.
3: Sí.
0: Y sentí que te caes.
3: Claro. Y pegan un salto de repente.
0: Es como que
2: te
0: despertás, ¿verdad? Como sí. Si te hubieras caído en la cama.
3: Sí, claro.
2: Eso tiene una explicación. No, no
0: ¿cuál es?
2: Que creo que es una cuestión de temores.
3: Ansias de muerte.
2: Sí.
0: Dios. Legender ahora escuchándome mordí los labios con chicle. Core, dice.
2: ¿Con chicle?
0: Ah, no.
2: Sí. Ah, mascando chicle.
0: Mascando chicle. Claro.
2: Sí.
0: El chicle pues no te morde. No te puede morder el chicle.
2: Saca el chicle y te muerde el chicle.
0: Claro,
2: sí.
0: El chicle no te morde. No te puede morder el chicle.
2: Saca el chicle y te muerde el chicle.
0: Chicle mordedor.

0: Y ahí te ubicas por la voz. No te va a poder decir el teléfono. Estoy al lado de la cómoda, claro, boludo. No,
1: yo me confundí con Alexa, porque Alexa pues es un parlantecito, no es el teléfono.
0: No, en el teléfono. Ah. Claro. Háblame, Siri, entonces habla. Y claro, ahí sabes.
1: Frío, frío, te dice. Tibio, tibio.
0: Cuando como algo, sí o sí hecho, ensucio el mantel o mi ropa.
1: Sí.
0: Che, pero hay mucha gente
1: con somos ese... bobos. Pero, ¿hombre o mujer?
0: En este caso era un caballero.
1: Sí, sí. Somos bobos.
0: Yo suelo chocar en mi hombro, sí, señor, con las esquinas de las paredes al girar. Ese ya es mucho, hermano. No,
1: ese ya es un problema
0: de velocidad. De
1: campo visual.
0: Sí, de velocidad ya ese. A ver.
2: Yo, Fito, nunca sí estaba viendo tu celular con atajando con una mano, la otra ocupada y se te cae por la cara, boludo, y no podés agarrar rápido. ¿Cómo se te cae por
1: la...? No, lo que me pasó la otra vez entrando al canal es que estaba comiendo acá enfrente. Entré al canal y dije, me olvidé mi celular, dije, y tenía en la mano.
0: Sí, ese es un eso clásico. Ese es un clásico, sí, ¿no? A ver.
3: Yo generalmente no me muerdo la lengua, sino que muerdo sus labios, de cualquiera de los dos costados.
0: A ver, uno más.
4: Pito, ¿cierto que te abandonas el barco y te vas a ir a Palma FM con bicho?
0: ¿Qué pasó?
1: Y todo depende, ¿eh? Si hay una buena paga, podemos ir a hacer ahí un programa.
0: ¡Qué prostituto!
1: ¡Sí!
0: Por dinero cualquier cosa. A ver, dice, te diagnostico, preguntale a la IA qué es la dispraxia o trastorno del desarrollo de la coordinación.
5: Dispraxia.
0: Dispraxia.
1: Pero al que se traganta con la saliva, en serio se tiene que ir a un... gastroenterólogo o a un otorrino, porque puede ser una inflamación de los tejidos acá de la, del esófago, de la tráquea y compañía, por eso se atraganta con su saliva.
0: No queremos asustarle, ¿verdad?
1: Lo no, es un cáncer. Claro.
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1: A ver qué dicen nuestro amigo el heladero.
2: Y se te pierde el teléfono de la manzanita. Le pregunta, Siri, ¿dónde estás?
1: Ya no, este ya está. Está repitiendo acá ya, ¿no? Escuchamos hace rato. Dice, ¿qué tal, muchachos? Si pasás por alguna reja o algo, lo que más duele es cuando te golpeás la chura. Esa que tenés. ¿Cómo es eso? Que tenés por la orejita que se usa para poner el candado.
3: ¿Eh? El lóbulo, en todo caso.
1: Sí, pero el candado, dice.
3: ¿Quién empieza a poner candado?
1: Ah, no, espera. Te golpeás contra la reja. La orejita que se usa para poner el candado. Ah,
3: claro, la
1: ¿qué sería?
3: La rendija esa.
1: Qué bárbaro, cómo duele. Siempre me pasa. Y no soy gordo, aclaro, dice. Sí. Pero es que, te digo, eso es torpeza. Torpeza nomás es.
3: Pura y dura.
1: Lo mejor
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1: Por supuesto.
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3: No, basta.
1: 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A ver.
5: Vale, los Legenders.
3: ¿Qué haces?
5: Vale, te imaginas. Yo lo que me suelo morder mucho es el lado interno de mi mejilla. Uh-huh. Eso es lo que sí o sí, bueno, me
3: cachete.
5: Muerdo ese lado. Qué loco.
1: Ey, eso pasa a la noche. Ah. Cuando bruxás también, te podés morder el cachete. 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
6: Hola muchachos, ¿cómo están? Muy interesante el tema de hoy, en verdad. A mí, lo que yo me doy cuenta, yo soy consumidora de... mate y tereré de añares. Uh-huh. Y hasta ahora no sé cómo es que me sigo quemando con el primer sorbo de mi mate, por ejemplo, y suelo tener ese dolorcito así de que me quema en la lengua mi mate. Digo, esta vez ya no me va a pasar, va, me quemo otra vez la lengua, increíble. Y yo trabajo en un hospital y en serio trabajo en la parte quirúrgica. Y se llama por parlante, por alto parlante a los familiares cuando se necesita algo, ¿verdad? Y familiares de fulana de tal, acercarse a sala de cirugía. Boludo, si no está llaveado, si no está trancada esa puerta del quirófano. Por poco no entran al campo quirúrgico. Me llamaron ahí en pleno procedimiento, señor, se te llamó, que se te pidió que te acerques al quirófano, no que entre a la cirugía, picó. Te juro que me pone nerviosa, la gente no lee donde dice no pasar, área restringida, dicen, feroz, dice ahí por la puerta. O si no, me tocan el timbre de mi quirófano y me dicen, ¿dónde es banco de sangre? Y yo con la mirada así, miro, así está, enfrente mismo de donde ellos están de espaldas, banco de sangre, dice. Y les digo, ahí señora, ahí donde dice banco de sangre, ahí es banco de sangre. O sea,
7: otro nivel de torpeza.
6: Siete. No, qué lo loco. Que
3: bueno, a mí me pasó ayer que fui al súper y está la caja que es de autogestión.
1: De autogestión,
3: ¿verdad?
1: Sí.
3: Que vos nomás pones todo y qué sé yo. Cargué todo, ¿verdad? Y enorme decía el cartel, solo QR decía.
7: Claro, para pagar.
3: Para pagar, solo QR decía. Y yo traté de pagar con la tarjeta, por aproximación, ¿verdad? Y le digo, señora, esto no funciona. Le digo a la chica que estaba ahí, sí, de supervisora, ¿verdad?
7: Le voy a hablar a don Antonio, le dije.
3: ¡Qué bárbaro! Le digo, y me dice, no, porque ese es solo QR, como dice el cartel. Me dice, ¡qué rabia que me pilló!
7: Sí, yo la primera vez que usé, puse, no sé, una verdura. Y después tenés que sacar para poder poner lo otro y yo no sabía cómo funcionaba, ¿verdad? Era
1: torpe.
7: Te solucionan, pero te soluciona la vida esa.
1: Sí.
7: Tenés pocos productos a esa caja nomás ya.
1: Claro.
7: Sí.
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1: Última parte del programa y quedaron un montón de mensajes de la gente que está contando
2: los torpes,
1: sus propias torpezas, y las mujeres que efectivamente coinciden con nosotros en que nosotros somos más torpes.
2: Sí, bobos tontos somos.
1: Somos bastante torpes. El bro del gimnasio, que además camina lo hace.
2: Sí. ¿Ese es torpe, decís?
1: Sí. No, yo no digo.
2: Ah, porque si te cruzas escuchando con él después, sí.
1: Claro, después te cruzas con él, ¿verdad? Pero, ¿nunca se te cayó la mancuerna o...?
2: No, pero están los que tiran, ¿será? Que terminaron de hacer y ¡pah!
3: Sí, pero vi que hay unas...
1: Épico necesario que
2: no, sea así, innecesario. ¿Verdad?
3: Unos videos que son tendencia de cuando una de las pesas sale del eje.
1: Ajá.
3: Y cómo agarran con la mano, así las mujeres principalmente agarran y atajan con la mano, y bueno, ya prácticamente son como una mujer araña.
2: Los
3: por
2: discos.
3: Esos. Los discos.
2: Pero eso tiene un seguro, hay que ponerle siempre.
3: Y bueno, pero por la pinta que no siempre le ponen. Y hay algunos que supuestamente atajan acá el disco. No puedo, estamos en radio, pero.
2: No coño, mí.
1: Tranquila, anda. ¿De cuántos kilos? Por favor. Por favor. 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
1: ¿Nunca se cayeron pisando el cordón de su zapato?
3: Yo no, yo ando casi siempre con el cordón desatado. Sí, y porque no se queda. Me hago el nudo y media cuadra después ya está.
1: Voy a usar una frase de tu tiempo, qué cachafaz.
3: Cachafaz, re cachafaz.
2: No sabes hacer el nudo.
3: Yo digo que es el material del cordón que no es... No se queda. Pero es muy deslizante.
1: Se desliza el condón.
3: Se desliza el cordón y ya me resigné.
1: No será porque es muy chiquita.
3: Puede ser, muy finito.
1: Que se desliza. Sí, puede ocurrir esas cosas. Sí, señor. O, un clásico, a mí me pasa. Entro a un lugar, viste que te vas a abrir y no te acordás para qué te fuiste.
3: Ah.
1: Porque venís pensando en alguna otra boludez.
3: Me pasa, pero con el teléfono.
1: ¿Llamaste a alguien?
3: No, y ponele que querías buscar algo en el WhatsApp. Y entraste, viste un mensaje y ya te olvidaste para qué entraste.
1: ¿Para qué era que entraste?
3: Sí. Y yo tenía que buscar algo y ya me olvidé.
1: A ver qué dice.
4: Entonces la lengua es involuntario realmente, es un reflejo involuntario.
1: Este ya escuché, pero este otro es. Espera, mandaste dos nuevos acá.
4: O si no, cuando sos chico, realmente además de uno le pasó que chocó contra un blindex que estaba cerrado, pero eso bueno, te sí. Das cuenta que había algo ahí, que había un vidrio y dejaste tu marca así por la.
1: Y además, por el blindex. Qué papelón suele ser.
3: Eso me pasó de niño. En el único edificio que tenía rooftop en Asunción, Paraguay.
1: En ese entonces.
3: Sí, el Zodiac.
1: Sí,
3: arriba. En el piso 13. Piso 15. 13 creo que era en ese momento. Tenía un restaurante lindo ahí arriba.
1: Sí.
3: Y nos fuimos entre todos los chicos y chicas del callejón, que era donde vivíamos. Y éramos como 10, 12.
1: ¿Qué ha echado el docho?
3: Claro, era la barra de, no sé, la turma de Mónica. Era
2: todos eso, los ¿verdad? Chicos que estábamos en el barril.
3: Sí. Y yo voy adelante y llego así, ¡boom! Contra el vidrio templado.
1: Y te hace el que no pasó nada.
3: No,
1: y
3: todo el mundo se empezó a reírse. Mi nariz, agarré con la nariz, mi nariz se quedó toda roja, un quilombo. Se rieron todos. Me sentí muy mal. Pero nunca lo olvidaré.
1: Ya superaste, imagínate ahora tener 50.
3: Por eso no me voy a los rooftops.
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1: ¿Cuántos paraguas perdieron en su vida?
3: Muchísimos.
1: ¿Qué perdiste más, bolígrafos o paraguas?
3: No, bolígrafos yo ya doy por hecho que no los voy a tener muchos días. Ya desaparecen mágicamente.
1: ¿Cuánto te puede durar en promedio un bolígrafo?
3: 3 días, 4.
2: Yo bolígrafo el día que compro.
3: Sí.
1: El día de comprar, chao. Sí.
2: Hubo un solo caso donde un bolígrafo me duró hasta que terminó la tinta, que era un bolígrafo verde con el que yo hacía anotaciones durante mis programas. Entonces, con ese bolígrafo yo marcaba la tanda. Y así como me traían, así la producción llevaba y me volví a traer al día siguiente. Entonces, solo, única y exclusivamente por esa razón, ese bolígrafo duro. Porque no guardaba yo. Guardaban las productoras.
3: Claro. ¿Y contraseñas?
1: ¡Ah, la mierda! Será.
3: Contraseña es una locura. Además,
1: ¿cómo te rompe las bolas después cuando
3: recuperar?
1: Sí. Ahora, sí. Tenés que tomarte una foto vos.
3: ¿En serio?
1: Sí, te tomaba una foto o un videíto luego es donde te hace reconocimiento facial. De frente, de costado, no sé qué. Después tenés que de tu cédula.
3: Sí.
1: Y después vos con tu cédula.
3: Sí.
1: Rompebolísima y claro. Te rechaza varias veces.
2: Pero eso está muy bien.
3: Y sí, pues claro, porque tu seguridad. Eso,
1: el problema
3: claro.
1: Es que vos, o sea, la torpeza es nuestra, ¿verdad?
3: Cuando sí. Olvidas tu... Yo una vez anoté todas mis contraseñas en un papelito y perdí el papelito. Solución.
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3: Llegan los amigos, señor, de Solo Quiero Ser Uno de Ellos. Que ayer estrenaron. Éxitos para ellos.
1: Bueno, muy bien. Nos vamos.
2: Adiós.
3: Bye, bye.

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0: Estamos vivos, estamos acá. Buenas noches, tardecitas urbanas.
1: Buenas tardecitas. Me gusta ese término.
0: Buenas, hasta ayer. Más oscuro. Bueno, voy a saludarle bien a mis compañeros de equipo. ¿Cómo estás, Taina Lipinski?
2: Hola, yo estoy emocionada. Quiero saber si hoy me va a llegar flores o hamburguesa.
0: Ella ya se fue todo. Bueno, ¿y cómo estás, querido Daniel Bueck?
1: Buenas tardecitas, Claupi. Buenas tardecitas, Tainai. Buenas tardes a todos los oyentes que están del otro lado. Feliz, emocionado también. Quiero arrancar enviando...
0: Por favor, adelante.
1: Voy a hacer lo más clásico que hay.
0: Dale, cómo no.
1: Quiero arrancar enviando un saludo a mi hermana que está en los Estados Unidos. Se llama Jenny. Ella está mirando, así que a Jenny y a Kuma les mando un gran abrazo.
0: Un gran abrazo, a big hug for them from Paraguay.
2: Oh,
0: here.
2: Claudia.
0: You
2: speak English.
0: I speak English, yes, I do.
1: Love you.
0: Not very well though, but I'm fighting for my life here. Yes. Oh. ¿Viste cuando vos aprendes con películas? Entonces todo lo que vos sabes son...
2: Mentira, Claudia.
1: ¿Y viste cuando aprendes el...
0: Sí.
1: Oh, wow.
0: Oh, wow.
1: Los videos virales.
0: Oh, wow. Hasta ahí, ¿verdad? Oh, wow.
1: 1, 2, 3, 4.
0: Es 4 clases recién me estoy yendo. ¿Cuánto era? 4, 5, 6 clases. ¿Cuánto se estaba yendo recién?
1: 4.
3: 1, 2, 3, 4.
0: Hi, my name is Mary.
3: Hi, my name is Mary.
4: Hi, my menu, mamá Mary.
0: ¡Lo quiero mucho! Tainá, vos puedes meterle portugués cuando vos quieras, ¿eh?
2: But I can speak English too.
0: Hola, gracias. Acá estamos haciendo casting ya, ¿sí? No sé si tu hermana tiene alguna posibilidad de llevarnos hacia allá. Sería interesante.
1: Sería interesante.
0: ¿Vos hablas inglés, Dani?
1: Little bit.
0: Viste cómo es, Dios le da pan a quien no tiene dientes. Él ya tiene familia ya, pero le falta el idioma.
1: So little bit.
0: So little bit.
1: Truqueo.
2: Truqueo.
0: Ah, truqueo,
2: sí,
0: dije.
2: Truqueo.
0: Yo escuché truquear y dije, ¿qué?
1: No.
0: ¿Qué truquear? Pero que metió una palabra, dije, traté de entender. Bueno, chicos, ayer estrenamos. Quiero saber qué le dijo la gente. Pero que sean súper sinceros, sean brutalmente honestos.
1: Sí, una me puso, ¡qué argeles que son!
2: Es cierto, recibimos hate. Sí. Tenemos
1: tipo,
2: que
1: tipo
2: contar.
1: Milba.
0: Bueno, ok, qué argeles que son. Sí. Pero nos dijeron tacky, ultra tacky.
1: ¿Vos sabés que...?
0: ¿No?
2: A mí no.
0: Yo ahí me voy a ofender.
1: Muy
0: si me
1: dice noches.
0: Ultra tacky, sí, pero si no, no.
1: Muy buenas noches, bienvenidos al show.
0: Ay, mi amor, me da todo cosa.
1: Me gustó la previa de Clau.
0: Ay, qué gusto. Me gustó
1: la previa de Tainá.
0: ¿Y la de Dani?
1: Pero Dani, ultra tacky.
2: ¿Cómo le sale
1: Dios
2: tan
1: mío.
2: Bien?
0: Sale súper bien.
1: Dios mío.
0: Milva, gracias por acompañarnos hoy, ya que el compañero no
1: ¿qué
0: llegó.
1: Lo que haces?
0: Perdón.
1: Quiero que agradeces.
0: Perdóname, Milva, perdóname.
1: Bienvenidos al show.
0: ¡Ay! Así, si vamos a vivir así, yo nunca voy
2: vamos
0: a faltar.
2: Vamos a hacerle mañana entrevista a Milva.
0: Sí, yo nunca más voy a faltar, sí, va a venir
1: Dios
0: a decir.
1: Dios mío.
0: Ay, entro otra vez. Milva,
1: ¿qué les pasa?
0: Milva, puede
5: mi hermana está llorando.
6: No llores.
7: Que llore. Llora vos también.
1: Porque
7: no lloran todos.
1: ¿Qué? ¿Por qué es lo que lloran?
0: Las vueltas de la vida, ¿verdad?
1: ¿Qué es lo que es? ¿Qué te mandó Ramos?
0: Ay, sí, ¿qué?
1: Dios mío.
0: 100.000 guaraníes salió a Milva, averiguamos. 100.000 salía el conjunto del ramo.
2: ¿Qué opinas? ¿Vos viste su foto,
0: Ultra
2: Milva?
0: Ultra Valle.
1: Yo no vi su foto. ¿Qué es lo que decís? Dios mío. Bienvenidos a Solo Quiero Ser Uno de Ellos.
0: No, yo solo
2: yo
0: quiero ser
2: solo
0: uno de ellos, Milva. No es solo quiero ser.
1: Dios
0: yo
1: mío.
0: Solo.
8: Estamos todos juntos.
9: Son hermanas.
0: Vamos
8: a ver, a la voz de tres jurados, lloremos todos juntos.
10: Bueno, primero lo quiero decir pues que mi hermana está mejorando muchísimo porque yo sé que ella no puede hablar porque le
0: No, ¿cómo lo que esto solo estamos ahora mismo tocando así? Escucho con los oídos cultura pop paraguaya.
1: Cultura pop.
0: ¿Entendés? Así como todos los demás tienen otras cosas, nosotros tenemos esto.
1: Claro.
0: Y a mucha honra, ¿eh? Sí. Así es. Bueno, comentarios reales quiero saber. No quiero saber de las redes sociales, porque las redes sociales ni pinchan ni cortan. Tanto para la gente que nos tira para arriba como la gente que nos tira para abajo. Yo quiero saber gente cercana a ustedes, ¿qué les dijeron del programa? devoluciones profesionales, de gente que entiende, a ver, reales.
1: Buena onda en general. Buena onda y se agradece eso. Okay, gracias a todos los amigos que estuvieron sintonizando.
0: Okay.
1: Así que muchos artistas también.
0: Ah, mira, muchos artistas también. No, los artistas también, no sabes que ellos tampoco fuera.
1: Ah, tampoco. Fuera.
2: No, porque se me termina la gente,
0: no,
2: Claudia.
0: No, porque los artistas pues quieren después ya están viendo en qué momento van a venir a vender igual su exigentes. Obra. ¿Entendés? Su obra, quieren ellos espacio, por el espacio acá para vender te van a decir cualquier cosa.
2: Eso es cierto.
1: Entonces, era por eso.
0: Por eso te digo, ¿entendés? Entonces apartar nomás ahí.
2: Les quiero confesar que una semana antes de arrancar el programa, un amigo ya me escribió y me dijo, ¿será que puedo promocionar mi obra en
0: ¿Viste
2: tu
0: cómo
2: radio?
0: Son.
1: No es luego eso.
0: ¿Viste cómo somos?
2: Ni había empezado,
1: ¿viste? O sea, es que ahora que pienso, decime, Claudia, en decime. Esa teoría, ayer terminó el programa y aquí ya estaba presente Diro Romero.
0: ¿Te acordás? Rapidísimo él vino y dijo, yo todavía no necesito votos, pero por si.
1: Sí. Por las dudas, él ya sacó turno, tipo el hospital ya puso su piedrita ahí. Acá en la puertita de Urbana.
0: Su análisis.
2: Y no solo eso. Ya vi su historia hoy que tuvo una reunión de lectura de guión. Diro Romero.
0: Sí,
2: justito después de venir acá.
0: Nos vamos conociendo.
1: Claro.
0: A mí lo que me dijeron fue, tengo un grupo con las personas más honestas de mi vida, mi primer anillo, como se dice, ¿sí? Uh-huh. Que son mis primas. Mis primas bancan siempre todo, pero después anotan las cositas y me dicen, mira, yo no tengo el ojo crítico, pero soy el público. Y al final, ¿a quién vos le tenés que ganar? Al público.
1: Claro.
0: Entonces le digo, dale, decime, ¿qué pasa? Me dice, es la voz de Dani, no entendemos qué es lo que es.
1: ¿Qué es lo que...?
0: ¿Por qué? Porque cuando nosotros hablamos con Dani, él no habla así. ¿Y por qué en la radio él está haciendo una voz que no es la suya? Me preguntaron.
1: Ah.
0: Eso fue lo primero que me dijeron. Le dije, no, se voy a llevarle la pregunta a él ahí al aire.
1: ¿En serio te dijeron
0: sí,
1: eso?
0: Sí, obvio, sí.
1: No sé, algo pasa cuando me pongo el auricular. Te prometo.
2: Soy muy consciente de tu voz.
1: Sí, algo pasa ahí.
0: Es, okay, es su personaje, cosas. ¿Verdad? Es su personaje de repente con el auricular.
1: Yo creo que todas las personas que trabajan en los medios de comunicación tienen un personaje.
0: Ok.
1: Sí. ¿Qué opinas sobre eso?
0: Yo, y no sé, yo sigo mucho la gente que es más auténtica.
1: Ah, vos, por ejemplo, sos muy auténtica,
0: sí.
1: Pero al estar al aire cambias la cadencia.
0: Ah, ¿sí? Viste, él se da cuenta, porque él ya me está sacando para remedarme un día.
2: Claudia también cambia. Claudia, yo creo que me hace falta un personaje.
1: Sí.
2: ¿Verdad? Me hace falta.
0: Yo no sé si la gente después va... No sé si la gente quiere personajes, chicos.
1: Pues sí.
0: No sé. Pero eso fue lo que me dijeron mis primas, ¿entendés? Pero tipo con la mejor de las ondas. Tipo, amaron todo el contenido Lala. Me dijeron, ¿qué pasa con la voz de Dar? Y le dije, no se le iba a preguntar. Y también me dijeron que no le dejamos hablar a Tainá.
1: Ah.
0: Que Tainá tipo trataba de tirar.
2: ¿Por qué no me dejan hablar?
0: Y no sé. Entonces no sé, ¿cierto, Tain? ¿Cómo te sentiste vos? Decime
2: cierto,
0: la verdad.
2: A mí me están callando acá. Todas las veces que yo digo algo, Claudia me pincha. Me baja la mesa.
1: ¿Por qué eso?
0: ¿Por qué? Mentira, decir la verdad, no vaya.
2: No, si me dejan hablar, por favor. No hay ningún problema. Pero quiero decirles que en YouTube, Marce Espínola dijo, Dani tiene autocalibrador de voz para radio.
1: Sí, vos sabés que esos tipos se calibran, ¿entendés?
0: Que es positivo igual,
1: Es positivo.
0: Porque es como que vos entras en un lugar y ya te acoplas como una máquina, como un, no sé, como una IA.
1: Claro.
0: Porque me digo IA nomás. Yo tengo eso de que quiero decir IA, quiero partir. Por ejemplo, yo digo Sandía. Bueno, vamos a decirle a la gente dónde puede hablar con nosotros y después seguimos con otro tema, por favor.
2: WhatsApp 0975-106-900.
0: Muy bien,
1: ayer
0: muy bien.
1: Te salió más sexy.
2: Sí, hoy ya solté eso.
1: Ah, soltaste.
2: Porque tengo miedo a que la gente, todos los programas estén gastando por mí con ramos de flores. Entonces voy a evitar nomás hacer mi voz sexy.
1: Es mejor soltar.
0: Tainá no va a llamar voz. Ella va a ir pidiendo así de repente alguien.
2: No, pero por eso ya no estoy haciendo mi voz sexy.
0: No, bueno, ok. Está bien.
1: Pero la voz sexy vende, Tainá.
2: Ah, bueno. 0975-106-900.
0: Bueno, entonces si es que no, ustedes no tienen nada que decir, yo les voy a decir. ¿Tenés música de tensión, querido Josema? Poneme una música de cafecito, de reto.
1: Ah.
0: ¿Está bien? Porque yo sí le voy a decir acá a ellos algunas cosas que no me gustaron del programa ayer que tengo que mejorar para hoy. Urgentemente.
2: Ya nos va a retar.
0: Sí, les voy a retar porque primero ustedes están muy recostados sobre mi persona, sobre mi autenticidad y sobre lo que yo propongo. Necesito que ustedes empiecen a traer ya ustedes cosas también para hablar. Porque este programa es de A3. Eso es lo primero que les voy a decir. Lo segundo que les voy a decir a Dani. Esto va para Dani, directamente para Dani.
1: Sí.
0: Dani, me preguntaste 3 veces a lo largo del programa cosas. Sí. Cuando empecé a responderte, me cortaste y vos mismo cambiaste de tema.
1: Sí.
0: No entendía qué estaba pasando. Yo dije, ¿qué somos?
1: Profe,
0: sí,
1: alzo la mano.
0: Puedes responder.
1: Alzo
0: sí.
1: la mano, profe.
0: Sí.
1: Yo tengo algunos problemas.
0: Ok.
1: Tengo eso, ¿cómo se llama? TDAH nunca. ¿Cómo eso?
0: ¿Tenés de verdad o no vaya a bromear?
1: No,
0: ¿Tenés diagnosticado eso?
2: Pero te dijo un profesional.
1: No, me diagnosticó ninguna psicóloga.
0: Ok, vos solito.
1: Mi vecina se dio cuenta cuando me estaba hablando. Sí, me dijo, vos tenés problema, papá, me dijo. Porque te cuento algo y vos te vas a otro lado. No, y es cierto. Porque me estaba contando una cosa y yo veo así algo rojo y
0: sí.
1: me...
0: Atención dispersa.
1: Sí, me desvío.
0: ¿Y no te
1: Tengo atención dispersa.
0: ¿Y a vos no te parece que hubiese sido prudente avisarme antes de armar este team de radio donde podíamos nosotros ya prever estas situaciones a futuro? ¿Cómo yo voy? ¿Cómo? Es como estar... Es una trípode sin una pata.
1: Pasa que...
0: Nuestro operador también tiene atención dispersa. Se fue. Pasa dale, habla
1: si
0: nomás de la vecina.
1: Si te contaba esa verdad,
0: sí.
1: no me ibas a contratar. Y yo necesitaba el trabajo.
0: Necesitaba este laburo.
1: Sí,
0: necesitaba Ok, bueno, perfecto.
1: Sí.
0: Estás perdonado, amigo, estás perdonado.
1: Okay.
0: ¿Y cómo vamos a hacer para funcionar? Explícame un poco.
1: Y lo primero que hay que hacer es. Me colgué por el WhatsApp.
0: Ah,
1: hay mensaje y me confundí ahí algo.
0: Sí.
2: Yo también me puedo plaguear.
1: ¿Qué pasó?
0: Obvio,
1: ¿De qué estamos hablando?
2: Yo me voy a plaguear también, pero de la directora, ya que nos mandó al frente a nosotras dos, Dani. Yo voy a defendernos.
0: Opa, okay.
2: La directora de este programa está la jefa.
1: Sí.
2: La puta ama.
0: ¿Qué?
2: Ella.
0: ¿Sí?
2: Ella pidió que traigamos el juego de ayer.
0: Claro,
2: el de uno de nosotros.
0: Sí, uno de nosotros.
2: Bla, bla, bla.
0: Claro, sí, me acuerdo de ese juego que hicimos.
2: Ese juego jamás se tenía que decir quién hizo tal cosa, quién hizo la otra cosa.
1: Te retaron tus padres.
2: Y la señora Claudia,
0: okay.
2: ella cambió nomás el
0: señorita,
2: juego al aire.
0: Señorita.
2: Ella cambió el juego y... De la nada confesaron
0: sí.
2: que yo me chapaba a los 6 años de edad.
0: No vaya a repetir
2: y mis padres estaban viendo el programa.
0: Hijo mío.
1: ¿Viste, Claudia, que haces todo mal también?
0: Perdón,
1: en tu trabajo?
0: Perdón, sí, tienen razón. Sí. O sea, no es que tampoco acá hay alguien que sabe lo que hace. Tienes razón.
1: Claro.
0: Perdón por eso, Tai. De verdad, no tuve la intención de revelar así cosas tan perturbadoras, porque realmente es perturbador lo que vos comentaste. Y vos sabes que ahora que decís, sí, me acuerdo que no era así el juego. ¿Y por qué? ¿Y por qué? ¿En qué momento nosotros empezamos a...?
1: Y fue tu culpa.
0: ¿Cuándo? Ah,
2: mentira. Sí, pero espera, sí, fue culpa de Claudia, pero ¿quién leyó el mío primerito? Fue Dani. Los dos a mí me tiraron.
0: Y él leía todo en el orden.
2: Tantas cosas iban a confesar. Por eso yo ayer todo el tiempo estaba, lean que antes,
0: okay,
2: lean que bien okay, antes.
0: Entiendo. Bueno, está bien. Por eso nomás. Y si... Bueno, hago mea culpa, ¿ok? Ay, gracias.
1: Sí, sí, sí.
0: Hago mea culpa que alguien nos rescate. Que
1: Claupi,
0: venga alguien. Sí,
1: es Claupi dictadora, dicen acá el WhatsApp.
0: Siempre.
1: Sí.
0: Siempre. Les puedo contar una cosita con
1: ¿sí?
0: respecto a ese tema.
1: Ok.
0: Yo tengo algo con el poder.
1: ¿Viste?
0: Tengo algo con el poder y me da miedo a veces.
1: ¿Por qué?
0: Porque yo siento que a mí me llama la política.
2: Perdón.
0: Y yo no quiero atender el llamado.
1: Ah, ¿De qué partido? ¿De cualquiera?
0: No. Hay partidos ya que están detrás mío.
1: Ah.
0: ¡Para!
1: Vamos a estar mejor.
0: Yo no quiero.
1: Vamos a estar mejor. Queremos contratarle a nuestra querida Claudia para trabajar con nosotros y liderar.
0: Por favor,
1: todos
0: no.
1: los programas.
0: Todavía no, déjame a divertirme más. Déjame a boludear un poco más y después me voy a meter a trabajar por la patria. Esperen, les voy a explicar por qué tengo miedo. Porque yo tengo un pasado, ¿sí?
1: Sí.
0: Yo fui presidenta de mi... ¡Paren! Yo fui...
2: ¡Santi!
0: ¡No!
2: ¡Santi!
0: Yo...
2: ¡Presidente!
0: ¡Churro!
2: ¡Horacio! ¡Horacio!
0: ¡Santona, yo quiero! ¡Foto conmigo, mamita! ¡Churro! ¡Santi! ¡Santi!
1: Espera.
0: Yo tuve un pasado. Basta. Yo fui presidenta en tercero de la media, ¿sí? En tercero de la media.
1: Sí.
0: Y voy a hacer una confesión rápida, pues después tengo que salir y volver a arrancar con todo, ¿ok? Porque no fui muy honrada de todo. Bueno. Y unas compañeras se portan mal. Se portan
1: sí.
0: mal en tercero de la media. le pusieron plasticola, pero viste la silicona.
2: Isocola.
0: Isocola, muy bien eso. No, marca.
2: No, marca. Ese no es marca, ¿o sí?
0: Marca.
2: Sí
0: es. Tainá dijo.
1: Aplazada.
0: Tainá dijo, ella va a pagar, yo no pienso pagar.
2: No se dieron cuenta.
0: Bueno, después, bueno, pusieron esta silicona fría por la silla, slack, slack, slack, slack, slack, slack, slack, slack, slack, por la pizarra, slack, slack, slack, slack, y se fueron al recreo. ¿Quién no salió al recreo por estar leyendo, tipo morra castrosa, eso? Uh-huh. Un flat yo. Entonces yo ya estaba, yo ya estaba sentada, yo no me di cuenta quién puso eso. Ponele que yo me fui al baño, volví, qué sé yo. Uh-huh. Arranca ya la hora de la clase, viene la profe de matemática.
1: Hola, profe.
0: Entra la profe de matemática. Eso me gusta que actúen un poquito.
1: Sí, sí.
0: Entra y dice, bueno, buenos días, obviamente, ¿verdad? Y yo estaba ahí, buenos días, profe, qué sé yo. Se va y ¡plá! Se sienta en la silla, ¿sí? No sintió nada ella ahí. Pero cuando entra toda la clase, ella se levanta a dar y escribe por la pizarra.
1: Sí.
0: Se da cuenta que le pusieron también la silicona fría por el borrador y todo eso. Entonces ella, de espaldas hacia la pizarra, nosotros ya estábamos viendo su cola con la isocola llena, ¿verdad? Y era una profesora que tenía ahí como 15 años aproximadamente. Era así, eminencia ya de esa institución. Y dice,
1: Graciela sí o sí se llamaba.
0: Sí.
1: ¿Verdad?
2: Se llamaba.
0: Sí, boludo.
2: Yo también.
0: Sí, la profe Gracie. ¿Qué? Y me compartimos la... Bueno, espera.
1: Ok.
0: Entonces ella agarra así con el borrador, con la... con el... Casi dijo la marca. Bueno, entonces agarra y dice así, son simpáticos ustedes, ¿verdad? ¿Ustedes creen que son simpáticos? Y decía eso mientras todos estamos viendo su cola enchastrada con la silicona fría, ¿verdad? Entonces agarra así, y tenía otra compañera que era un poco más morra castrosa, y le dice, profe, tu pantalón también tiene. Y ahí ella revisa su pantalón, toca su pantalón, ¿verdad? Y se va. Sale así, tipo llorando, sale por la humillación y empieza el quilombo. Entra el celador, atropella a la directora. Todo el mundo quería saber quién hizo. Había sido mi curso. Ya sabía ya quiénes fueron las que hicieron. Esto fue en segundo de la media, no fue en tercero, segundo de la media.
1: Sí.
0: Y entonces, ¿cuánto tiempo nos queda? Pues no sé si tirar esta hora, después continuar. Un minuto nos queda. Bueno, entonces yo le digo a ellos, bueno, tenemos que decir quién es, porque no sé qué. Y mis compañeros dicen, no vamos a decir, no sabemos. Dice, yo sabía quiénes eran. Salen, me llaman a mí de afuera los profesores, yo me voy. Sí, le digo, me dicen, nosotros le vamos a suspender a todos, Claudia. Y vos estás en carrera de mejor egresada. Quiere decir que ya no vas a ser mejor egresada si es que tenés una suspensión, porque estás compitiendo con Adri de técnico y con Belinda del básico. Uh-huh. Y yo le digo, ¿qué vamos a hacer? Y me dice, no sé solucionar, me dice. Y yo me voy a la clase.
1: Sí.
0: Y por eso yo creo que voy a ser una gran participante también del baile o de Gran Hermano. Y le agarro a un grupito de chicas que eran más afines conmigo y le digo, miren, yo sospecho que es fulana. Miro sus reacciones, no me dicen mucho. Y le digo, todos vamos a ser suspendidos. Así que les recomiendo que todos nomás ya le acusemos a fulana.
2: ¡Claudia!
0: Y me miraron así, no, ¿cómo vamos a hacer eso? Y le digo, no sé, entonces díganme quién fue. No decían, le querían cubrir. Le digo, me voy junto a ella, le digo, ¿vos fuiste? No, yo no fui. ¿Vos sabés quién fue? Le dije.
1: ¿Quién?
0: Y me dice, sí, y contale, digo, porque si no yo voy a decir que vos fuiste, pues yo a vos te vi salir. Y le hago una cosa psicológica ahí a la chica dice, yo no voy a decir. Entonces fuiste vos, le digo. Y me fui y le dije, bueno, fue ella.
1: Mira, sobre.
0: Le entregué a mi compañera.
1: Andy Aguilera y te.
0: ¡No es así! ¡Vamos a música! Volvemos enseguida con Yo Solo Quiero Ser Uno de Ellos. O tal vez no.
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4: ¿No les parece un poco largo el nombre?
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5: 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Sí.

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4: Esa última parte tenía que leer yo.
5: No, mira acá, dice todo Clau, dice.
6: No, bueno, ya arruinamos el audio, Claudia, que ponga nomás música.
4: ¿Música?

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1: Bien, estamos de regreso.
2: Volvimos
1: al aire de Urbana por la 106.9. Le contamos también a la gente que estamos a través de YouTube y también estamos saliendo por tele, ¿verdad, Dani?
3: Así mismo, en la señal 28.4.
1: Cierto, estábamos diciendo que si tienen ahí su TV Smart, pueden ver directos de YouTube,
3: sí,
1: el canal de Urbana, por supuesto, o si no, directo ahí, tiki, tiki, tiki, el decodificador, y le ponen 28.4, que estamos saliendo también por las pantallas. ¿Qué tal te sentiste ahí?
2: Yo estoy bien.
1: ¿Estás bien?
2: ¿Por qué?
1: Y estabas diciendo hace rato que tenías carta blanca, qué sé yo, cositas, estaba diciendo vos fuera, sí, del aire. Decina un poco revés, sí, ahora.
2: ¿Por qué vos querés que repita?
1: ¿Y por qué la
2: audiencia vos querés que me cancele, Claudia? Yo dije nomás que yo creo que yo tengo en camino, la puerta está abierta, la puerta de los cielos está abierta para mí.
3: ¿Por qué?
2: Tengo pase libre, tengo carta blanca, ¿sí se dice carta blanca?
3: Carta blanca.
1: Carta, o sea, blanca es para hacer lo que vos quieras, wow.
2: Y yo tengo carta blanca.
3: O sea que no sos pecadora.
2: No, yo sí soy, pero mi hermana es monja.
3: Ah.
2: Y una vez me dijeron que si vos tenés un pariente que es religioso, ya sea sacerdote o monja, vos tenés pase libre. Ella ya, esa persona ya salvó ya el alma de todos, ¿qué?, los que están a su alrededor.
3: ¿En serio?
2: Sí. Entonces, mi hermana es monja, ella ya se sacrificó por todos nosotros.
1: ¿Cómo puedo decir así?
2: Y ahí yo como loco disfruto la vida porque yo directo me voy. Directo, así yo voy a, me voy a morir y yo ya voy a estar ya al lado de la Virgen.
3: Estamos en comunicación con el Papa Francisco desde el más allá.
1: Ok, Papa Francisco, tenemos unas preguntitas. Antes que nada, gracias por este espacio. Porque tras las polémicas declaraciones de una, ¿cómo se dice cuando? Que es católica pero no ejerce. ¿Cómo se sería eso?
4: ¡Qué mentiroso que sos!
5: Buenasera.
1: Papa Francisco, gracias.
5: La mujer por este paraguaya es la madre más gloriosa de América.
1: Papa Francisco, una
2: mujer.
1: Ella es mitad paraguaya y mitad brasilera, así que no sé cómo eso la dejaría, ¿no?
5: La dejaría en un estado deplorable.
1: ¿Por qué, Papa Francisco?
5: Pero rezaremos por ella.
1: Ay, gracias, Papa Francisco. Esta comunicación,
2: papá,
1: yo sé que... Ay, perdón. ¿Sí, le querés,
2: papá,
1: hablar?
2: Papá, ¿vos le conocés a mi hermana?
5: Conozco a tu hermana, fratello a ella. Le conoce.
1: ¿Le conoce?
5: Ella faz bien siempre.
1: Ella viene siempre.
2: Mi hermana monja, ella es muy famosa en el mundo de las monjas.
1: Qué bueno. O sea, sería, sí, tú. O sea, que si tú vas a estudiar en un reality, ella sería la gran hermana.
3: Está muy bueno. Está muy bueno. Eso. Está muy bueno.
1: Mira, Papa Francisco, no te vayas. ¡No!
3: Se fue, se fue.
2: Tan rápido, no sé.
3: Dios mío, por eso te quiero tanto.
1: No, dejó rabe el Papa, sí, Francisco. Vino, él nos dejó rabe. Es verdad que se va, es una pérdida.
2: Yo le quería
1: grande
2: muchísimo al Papa Francisco.
1: Mi papa
2: favorito. ¿De quién no, verdad?
3: Sí.
2: ¿De quién
3: fue no? El mejor, realmente.
1: El mejor, el mejor. Sí. Le mandamos besos donde quiera que esté. En el cielo, le mandamos besos al cielo.
3: Claro,
2: claro. Por supuesto. Si él está allá. A no ser, porque no sé si él tiene una hermana monja.
1: Eso no me puedo ver, a la llave del cielo. Che, pero qué loco eso, ¿entendés? Porque, cierto, se dice que tipo tu alma se salva por la gente que reza por vos.
3: Sí.
1: Y bueno, y si tenés una hermana monja, un hermano sacerdote, un hijo sacerdote, por eso que la gente es tan obse con que alguien de su familia sea.
3: ¿Verdad?
1: ¿Viste? Antes, en los tiempos de antes, le empujaban, ¿no? Era, sí, así como, no, el sacerdote era,
3: yo quería ser monaguillo. ¿Quién no quería o quién no quiso ser monaguillo?
1: Qué buena pregunta estás metiendo, porque yo también quise ser monaguilla. Para mí era un orgullo y nunca un poco fui.
2: ¿Ustedes nunca fueron?
1: Nunca fui monaguilla.
3: ¿Vos fuiste?
2: ¿En serio? Yo re fui.
3: ¿En serio?
2: Yo ya hice todo ya en la iglesia,
1: sí,
2: gente.
1: Porque ella, pero ella tiene una suerte de nepotismo con la iglesia, ¿te das cuenta? ¿Viste? Su familia agarra todos los estratos.
3: Paso.
2: Yo una vez.
1: Porque
2: ella contaba toda su vida.
1: Que...
3: Los lamento.
1: Está, pues.
2: Ya no me van a más dejar entrar a la iglesia, no me van a poner la misa.
1: Como si fuera que te valgo, como si fuera.
2: Claudia, déjame un poco hacer mi personaje, Claudia. Claudia, yo dije al comienzo que yo iba a inventar un personaje.
1: Dale,
2: Claudia.
1: Dale, contana por fin. ¿Vos fuiste monaguilla?
2: Yo durante toda mi infancia fui monaguilla.
1: Qué envidia.
2: Toda mi infancia. Antes yo no sabía hablar, pero yo ya estaba ya cargando la vela. Qué para entrar envidia. Con el país.
1: Y viste, y tanto los otros niños hacemos para que alguien nos note y gente como ella viene y es Maya monaguilla. ¿Verdad? Por linda, qué bajón.
3: No, y por linda y por bajón. Nepotismo.
1: Y por, y
2: ¿por claro, qué? Mi hermana sí. No era monja todavía.
1: Sí, pero ya están todos, ya usted ya ahí todo ahí. Acomodado.
2: Ay, sí. Ay,
1: qué bajón. Bueno, y fuiste monaguilla, contanos cosas.
2: Y ya
3: ahí está.
1: ¡Eso! Taina, hoy. Taina, hoy. Bueno, volvamos otra vez al pasado, Taina. Sí, la niña Taina siendo
2: pero
1: monaguilla.
2: Pero yo tengo una historia
1: a ver,
2: muy ¿sí? específica de cuando yo era monaguilla.
1: Sí.
3: ¿Qué?
2: Hubo una vez donde
6: el espíritu de Dios
2: yo nomás...
6: es el mambo que...
2: Yo nomás era, estaba como monaguilla en ese día, esa misa, ¿verdad?
1: Una monaguilla nomás había.
2: Una monaguilla nomás había.
1: ¿Y dónde estaba
2: yo? Yo tenía 6, 7 años, okay. Por ahí. Oh,
1: sí, yo ya estaba grande.
3: Ya de cortejo.
1: Yo ya estaba grande, ya estaba en la facultad yo. Y después...
2: Y estaba el país, yo nomás allá en la puerta de la iglesia, ¿verdad?
1: Ok.
2: Y yo le digo al país, país, yo me quiero ir a hacer pipí. Y no, me dice, no, Taina, ya va a empezar la misa.
3: Sí.
2: Y yo le dije, pero país, demasiado quiero hacer pipí. Y me dice, jaque, ya empezó la música.
1: Prepárate para que...
2: El país me dijo, Taina, escucha, ya empezó la música de la entrada.
1: Okay.
2: Entonces yo ya tuve que entrar ya con el país.
1: ¿A vos entrabas a su lado, entrabas antes? ¿Cómo es?
2: Yo entraba enfrente al país.
3: Okay. ¿Viste? Monaguilla. ¿Cómo era? ¿Cortejo era?
1: Cortejo.
2: Y llevaba, o llevaba vela, o llevaba la virgencita, o llevaba
1: algo. Amigo, algo, sí. Okay.
2: Bueno, y ahí yo me dijo, empezó la música, entra, Taina, entra. Y entré, ¿verdad? Uh-huh. Y yo me tenía que quedar, estaba el altar. El altar, para quien no sabe, es la mesa que hay. En claro. La...
1: Ay, güey. No creo que haya gente que no sepa eso. Claro.
2: Bueno, y vieron que la mesa es rectangular.
1: Ajá.
2: El país se queda en la parte horizontal. Ajá. Y yo, monaguilla, me quedaba en la parte vertical, la parte más cortita de la mesa.
3: Ella está dando un taller.
7: No tiene corazón.
3: Paraguayos.
2: Y yo me quedaba parada ahí, con la manito así juntita.
1: Pero era Lugo el padre.
2: No, así que era la
3: de
2: misa.
3: De rodillas.
1: Lugo era el padre. El padre de muchos. ¡Seguimos! Dale.
2: Y yo me quedaba ahí paradita, ¿verdad? Y que demasiado quería hacer pipí. Demasiado quería hacer pipí. No, no podía salir de ahí.
1: No podía dejar de pensar en
2: no
1: mi pipí.
2: No podía dejar
1: también.
2: De pensar en mi pipí. No podía dejar de pensar. Yo veía... Y pasó lo que tenía que pasar ahí.
1: ¿Qué?
2: En el altar.
1: ¿Qué pasó? ¿Qué pasó?
2: Hice pipí en el altar.
1: ¿Vos no. Hiciste pipí durante la misa?
2: ¿Qué?
1: ¿Qué?
2: Hice pipí ahí.
1: ¿Y cómo estabas vos?
2: Yo estaba con mi ropa normal de y maravilla. Arriba una túnica blanca.
1: Pero estabas parada, arrollada.
2: Estaba sentada. Parada, yo ahí al lado del país, en el altar.
1: Y
2: ahí
1: se caía el rito.
2: Se empezó a caer. Líquido.
1: El río, líquido. El río.
2: Y yo miro hacia abajo y veo que hay feroz charco. Miro al costado, le miro a mi mamá.
1: Sí, todos veían.
2: Todo el mundo ya vio, ya estaba goteando, ya de a poquito hacía el pipí por todos lados. Se estaba corriendo el pipí. Y ahí entonces mi mamá me vio, me hizo señal de que me vaya a la esquinita.
1: Ok. Sí.
2: Me fui a la esquinita, mamá justo tenía ropa para cambiarme, me cambió todo. Me puse la túnica otra vez y me paré al otro lado de la mesa.
1: ¿Y el charco estaba ahí para el siempre?
2: El charco se quedó hasta el final de la misa.
1: El charco se quedó bendito, boludo. Sí, era un pipí bendito.
3: ¿Y te confesaste por eso?
2: No, yo creo una criatura.
1: Las moscas se bautizaron y eso en ese charco seguramente.
2: Yo tengo pipí bendito.
3: Las moscas se bautizaron.
1: No, perana. ¿Cómo que pipí bendito fue? ¿Es solo ese pipí?
2: No, yo creo que ahí yo ya recibí ya una bendición de por siempre.
1: Mirana ya, sí. Chulena. Pero vos sabés que esa es una muy buena anécdota.
3: Sí.
1: Pero al final, qué sé yo, tu reputación en la iglesia, ¿cómo quedó?
2: No, y ese país hasta ahora me llama de Millona, que es en portugués.
3: ¿Cómo?
2: Es tipo Millona. Miju es pipí. Entonces me dice Taina Millona.
1: Hasta ahora que tenés 20, ¿cuánto? 23.
2: Sí, todas las veces que me ve. No me ve más porque no me voy, ¿verdad? Pero
1: claro.
2: Me ve.
1: Pero por eso el mago no te vas.
2: Sí, por eso
1: no. Sí. Todo a gusto. Muy bien, tenemos que ir a más música. Venimos enseguida con Yo Solo Quiero Ser Uno de Ellos.
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1: Ay, cómo quiero estar en Buenos Aires.
2: Espera un ratito. Actualización rápida para la gente que está en este aire hermoso de Urbana, ¿sí? Sí. Estábamos hablando con la gente acá de YouTube, por supuesto. También estamos hablando con la gente de Twitch, ¿sí? Y acaba de escribir una persona que dice que yo hace 13 años le prometí algo. Entonces tuve que hacer la resta. Acá tengo mi cálculo auxiliar para saber hace 13 años cuántos años yo tenía cuando le prometí. Porque yo prometí muchas cosas en esta vida. Y tenía 22. Y ahí dice que yo estaba en la rama de profesionales de Schwestad y es un pasado del que yo ya hablé en un monólogo. O sea, ya está bien eso, así grande, conciso, todo bien explicado. Algunas personas se fueron a ese unipersonal, saben los motivos por los cuales yo salí de Schwestad. Sí. Y otras personas se quedan siempre con la duda y piden que vuelva a contar. Tal vez en estos días suba algo al respecto. Pero bueno, la promesa dice, yo me enteré que estaba embarazada a los 5 meses, lloré la vida cuando me enteré y me dijiste que te ibas a quedar con Ale, o sea, mi hijo, que le ibas a cuidar para que yo pueda salir. Tipo, salir de parranda, me supongo. Es una ex compañera mía de mi época de Schoenstatt, ¿entendés?
1: ¿Por qué le mentiste, Claudia?
2: No, y en ese momento, Sole, en ese momento, claramente yo pensé que iba a seguir en la rama. Pero después que vos saliste embarazada, con mí ya me echaron. Tipo, un poco después nomás ya fue. ¿Entendés lo que te digo? Un poquito después.
3: Clau es presidente, dictadora y niñera también.
2: Y también. Sí. Todas cosas hay que hacer. Sí. Todas cosas hay que hacer. Vamos a mencionarle también a la gente el número del WhatsApp.
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2: Y permítanme contarles una cosita, sí, chicos. Para todos los amantes del cine de terror que ya se quieren ir preparando para la temporada de Halloween, de la mano de Media Group Entertainment, llega Pinocho sin cuerdas. En esta película vamos a experimentar el clásico cuento de Pinocho, pero desde un punto de vista completamente opuesto a lo que están acostumbrados. Sangre, vísceras y la historia de un muñeco que hará realmente lo que sea con tal de ser humano. ¿Esto es de terror? O sea, no, es para criaturas.
3: No.
2: ¿Qué? O le puedes llevar a tu criatura, ¿verdad? También.
1: Mira. No les va.
2: Lleva. No, no,
3: no
2: se puede.
3: Claudia. No se puede.
2: Ay, rey de terror lo es. Bueno, sí. Ay, yo soy tía, chicos. Entiendan mi humor. Una nueva propuesta de terror alternativo gracias a Media Group, que hace unos meses trajo a Paraguay el gran éxito de Backroom, cierto, peliculaza. Pinocho sin cuerdas llega a los cines el próximo 29 de octubre y es una película completamente doblada en Paraguay para todo el mundo, lo que no es un dato menor. Próximamente vamos a comentar más sobre la película, pero mientras tanto anoten ya en sus agendas, amantes del cine de terror, 29 de octubre la fecha. 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Muy bien, hecho. Ahora sí, hay que escucharle a la gente del WhatsApp. Adelante, mi querido Dani Buick.
3: Vamos a buscar las historias de WhatsApp.
1: La historia de WhatsApp.
3: Entra el audio.
2: Para mí.
4: Hola. Buenas tardes, pero ahora recién puedo mandar esto. En mi casamiento, nosotros le contratamos a un chofer. Salimos doblado.
2: Este audio no es ahora, es un momento todavía. No.
3: Todavía.
2: Vos sabés que viste que había una preproducción, pues. ¿Te acordás que había una preproducción y no llegó, pues, una persona? Sí, había una... Sí. A las 6...
1: Yo voy a contar qué pasó.
2: Ñara.
3: Espera, Ana.
2: Poneme en el pip, porque quiero decir todito. Ñaraco.
3: No, verana. Eso no, espera. Ahora este, sí.
2: Dale, vamos.
5: ¿Qué tal, chicas?
2: Hola.
5: Y Dani.
2: Hola.
5: Che, quiero saber qué pasó con el regalo que nos íbamos a repartir con la chica. Eso lo en primer lugar y en segundo lugar. ¿Por qué pusieron con IA su música?
2: ¿Por qué?
5: Ustedes no entendieron de que nos destruirán a todos, nos destruirán a todos.
3: Escucha, espera. Ahí está.
6: ¿De dónde salieron?
3: Está bueno.
1: Temazo, ¿eh?
6: ¿Quién les dijo que eran cool?
2: ¡Temazo!
5: Dani, no vaya a aceptar nada a la admiradora. Eso, mira que John Lennon así se murió, ¿eh? Después de regalarle algo, le regalaron una bala.
1: ¡No!
2: ¡Qué fuerte!
1: No, yo le voy a defender a Andrea. Yo le voy a defender a Andrea. Ella no va a hacer eso. Por más que ella me tire hate en los comentarios de YouTube, yo le voy a defender también a ella porque yo estoy para pelearme con todo el mundo hoy.
3: Pero bien, yo no le tengo miedo a Andrea.
2: A ver, ¿qué dicen? ¿Qué dice el WhatsApp, querido Dani?
3: Dice, hola Dani, Clau y Tainá, les veo por YouTube. Un saludo, soy Álvaro.
2: Hola Álvaro.
1: Hola Álvaro.
2: Estamos cumpliendo con WhatsApp. Vamos, vamos, vamos.
3: Dice,
2: sigue.
3: Dice, hola, ya llegué. Estoy en YouTube igual.
2: Eso.
3: Vestuario roto, dice, segundo programa. Ah, no sé por quién dice.
2: ¿Hay algún shortcito roto? ¿Se está viendo?
1: No se ve mi shortcito.
3: Clau P. Dictadora, saludos. Soy Rodri Bardela. Lino O te llama, Clau, a continuar con su legado.
2: Maenanga. ¿Será? ¿Será? A ver, ¿qué más hay?
3: A ver, vamos a descargar este audio. Diego Olmedo, ¿qué dice?
7: Dios mío, Tainá, vos tenés más fatalidades que, no sé. ¿Te acordás de esa novela En el nombre del amor, Paloma? Que se le morían todos los pretendientes. Hija de mil, tenés menos suerte que ella, pobrecita.
2: ¡Qué bueno! ¿Vos sabés que Tainá tiene
1: yo
2: más
1: soy muy yeta.
2: No, tenés más cosas, legalmente.
1: Sí, tengo más cosas, pero el tema es que yo soy re yeta.
2: Sí,
1: soy
2: tenemos
1: muy
2: que
1: yeta.
2: Ir revelando de a poco las cosas. Escuchamos. ¡Es una descarada!
0: ¡Es una descarada!
2: ¡Woo!
1: Me gusta esta música, José. Me gusta. Me hace sentir cosita esta música.
2: Tu cortina.
3: tiene que ser su cortina, sí.
2: Dale,
3: sí,
2: dale, pone tu cara ahí.
0: A ver. Sé que sueña conmigo.
2: ¿Vos viste Rubí?
1: No.
2: De la Sora. Es demasiado joven.
3: Es muy joven.
2: Bueno, ya está, ya para tu cortina. Muy bien.
3: Tenemos más audios.
2: Dale.
8: Muchos artistas.
9: Hola, hola, hola. ¿Y este programa es?
2: Hola.
9: Buen grupo este grupo, che. Me gusta. Me
2: eso
9: gusta luego.
2: ¡Vamos! Pam, pum. Quiero contarle que Dani es el encargado del WhatsApp y él le está ninguneando a la gente que escribe.
3: No, mentira.
2: Está
1: él ve la foto
2: se está
1: y dice,
2: yendo directo al audio.
3: Mentira. Mira, Andrea tiró audio.
2: Andrea.
3: Andrea.
10: Olis, ¿qué tal? ¿Cómo anda, Tainá? Yo te amo, honestamente. O sea, tu risa no me permite a mí no quererte. Ya. Y el que dijo lo de John Lennon y no sé qué, baby, tus traumas acá no. O sea, sí como Dios, ¿verdad? Pero no tanto. Que nadie te admire y te dé regalo y cosas así, tran, eso ya tran no es mi problema. Discúlpame porque nadie te quiera. Bueno, besos, chao. Pende pona pona.
2: Uf, le mató a Perrito Fiel.
1: Le mató a Perrito Fiel.
2: Le mató. Y ya está respondiendo Perrito Fiel.
1: Perrito Fiel está grabando audio.
2: Grabando audio.
3: Dice Perrito Fiel, así reaccionaría una futura.
2: ¡No!
3: Bueno, hasta ahí.
2: Hay un audio, ponele.
3: A ver.
11: No. Ben, hey Arnold, Eugene. ¿Se acuerdan de Eugene, el pelirrojo? Ese es Tainá.
2: Tampoco sabe Tai lo que es Hey Arnold. No. Chicos, ella es Centennial. Ella no sabe lo que es disquete.
1: Yo sé lo que es. Nunca vi nomás.
2: ¿Qué es disquete? A ver, audio, vamos.
12: Hola, ¿qué tal? Muy excelente el programa. Dios mío, son un campo los tres. Queremos la foto, queremos ver la foto de Claudia con Lino. ¿Qué pasó de eso?
2: Nosotros podemos mostrar cosas acá o cómo es. Solamente por el streaming, ¿verdad? Solamente por el streaming.
3: Pero eso
2: sería.
3: Es cierto, Clau.
2: Y tengo como lujo, ya conseguí ya.
3: En tus redes sociales tenés que
2: postearse. Tira un poco, ¿cómo se llama? ¿Cómo es nuestra red de nuestro perfil de Instagram?
1: Ahí vamos a tirar nuestra red.
2: Ahí vamos a subir.
1: Les voy a decir cuál es el nombre de nuestro Instagram.
3: ¿Cómo es?
1: @ solo quiero ser UDE.
3: Ahí está.
2: @ solo quiero ser UDE.
3: Ahí
2: vamos a tirar.
3: Rosas. Ahí está, siguiente audio.
2: Dale.
10: Dani, no te olvides cómo murió Selena.
3: Dios mío.
1: ¿Qué?
3: Che, pará.
2: ¿Por qué vos demasiado pues le estás dando, Dani? En serio, vos demasiado de vos le da a la gente.
3: Pero yo
2: pará
3: le
2: ya un poco.
3: Pero yo confío.
2: Amor prohibido, nos citan en la calle. Muy bien, audio.
3: ¿Qué dice?
13: Hola Clau,
2: hola,
13: hola Tainá, hola, hola Dani.
2: Hola.
13: Tainá, tira uno para arruinar la noche.
3: Tirana uno, por favor.
2: Honestísimo, poderoso. Me amo, po.
1: Qué bajo.
2: ¿Tenés alguito?
1: No tengo.
2: Bueno, va a seguir pensando y va a tirar sí o sí. Dale. A ver. Ya. Me sentí mal, ya dice. Más audios.
3: A ver, descargando. Nati Cardoso, a ver qué dice.
14: Hola chicos, ¿cómo están?
2: Hola.
14: Estamos acá escuchando con mi nena. Les mandamos un fuerte abrazo.
2: Gracias.
15: Hola.
2: Hola, mi amor.
15: Hola, ¿cómo están?
2: Bien.
14: Genial está el programa.
2: Gracias, Nati.
16: Una leche bebé.
2: Le estamos mandando un saludo también. ¿Cómo es su nombre?
3: Ya Nati pensé. Cardoso.
1: Dios mío, tantas cosas. Dijimos, había sido la criatura.
2: Dijimos, hoy no estuvimos mal.
1: No, ¿verdad? No tanto.
2: Ayer estuvimos loquitos. Ayer alguien dijo algo de un cerro. Nada que ver. Sí. Hola, chicos. Dani, saluda pues a la audiencia con voz de Santiago Peña. Te pido, por favor. Espero de ustedes muchísimo humor. Y buenísimos temas, porque ella pone tanta expectativa. Perdón.
3: Quiero mandar un gran saludo y, por supuesto, esperamos la foto de Claupi con mi novio.
2: ¡Santi! ¡Por Dios! ¡Qué presión!
17: ¡Santi!
2: ¡Qué presión!
17: ¡Santi, presidente!
2: La producción ya busca reemplazo para Dani de todas las amenazas que recibe en su segundo día, dice.
3: ¿Por qué?
2: Qué loco, mucha gente.
3: No, es amenaza, me quieren mandar regalo nomás.
2: Mucha gente escribiendo en el WhatsApp, qué lindo, gracias. Así, vamos a ver. Ah, bueno, en YouTube vamos a ver la foto. ¿En cuanto nosotros? Okay. ¿Es qué? Deli. Vale. Bueno, está bien, en serio, ahora. Ahora, ¿y te? Bueno, la gente que nos está escuchando ahora por la 106.9, si se conecta un fla a YouTube, vamos a estar pasando la fotito. Ya volvemos.
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1: Siguen subiendo los viewers en las otras redes. No queremos ponerles nerviosos a la gente que nos escucha por, ni celoso tampoco, a la gente que nos, a las personas que nos están escuchando a través de la 106.9, pero hay fuerte competencia en los otros medios de streaming, es todo lo que sí. Estoy diciendo, ¿sí? Así que si es que le hacemos un poquito más de caso, bueno, ustedes también métale al WhatsApp, ¿verdad? Ahí estamos teniendo. Hagan resumen para la radio, dice producción. ¿Y qué? ¿Cómo? Resumí un poco, Tai.
2: Y hablamos de que Claudia, cuando era criatura, su mamá le vestía de nene.
1: ¿Por qué? Sí. Lo que
2: y le afectó eso en su vida y en su orientación.
3: En tu vida.
1: ¿Qué?
3: Sí. Y el debate empezó porque vimos la foto de Claupi cuando era chiquita en brazos de...
1: Yo, la gente va a creer que todo es sobre mí y ya no quiero más, no me da yo más.
3: Ah, bueno.
1: Van a decir que soy muy...
2: Pero Claudia fue sobre vos.
1: Y bueno, pero fue solo el bloque anterior. No, pero el anterior también yo conté que yo le fundí a mi compañera y todo es sobre mí. No, no quiero más este programa.
3: Voy a agarrar pa.
1: ¿Sabes qué? Vení, porque sentate en el medio ahora.
2: Yo no sé si tengo tanta fuerza.
4: Vos estás haciendo... Hola, sí. Vos estás haciendo ñacambú acá por la mesa.
2: ¿Qué ñacambú?
4: No sé ni si dije bien esa palabra.
2: Me dijo bien, Dani, dijo bien.
4: Me sonó no, a abrir así la pierna por algo.
3: Tipo medio cheta te salía.
4: Me salió ñacambú.
2: Ñacambí.
4: Carne. Perdón, estoy hablando mucho. Dale, Tai, vamos.
2: Vamos a hablar. Hola. Acá Perrito Fiel nos manda un audio.
3: A ver...
5: Ahí les pasé la última imagen de la transmisión que salió ayer.
3: ¿Sí?
5: Y o Clau y Tainá vieron comida o un stripper. Una vez.
2: Porque nos emocionamos, pero, Claudia. Y yo creo que es básicamente una, podría ser una comida o un stripper.
4: Para mí que es las dos cosas luego.
2: Sí.
4: La verdad.
2: Yo aceptaría a esa persona como las dos cosas.
4: Sí. Contarle a la gente a quién le vimos, quién entró acá.
2: Le vimos al... Dios, al churro, al impresionante Diro Romero.
4: Sí, Diro está en auge.
3: Diro, ¿te gusta Diro?
4: Sí. Diro está en alza. Diro podría resetearme de fábrica, sin problema. Sí.
2: Diro, él es una cosa impresionante.
4: ¿Vos ya le viste bailar, Dani, a Diro?
3: Sí, baila
4: pero,
3: muy bien.
4: Pero no, ni siquiera estamos hablando del baila que está ahora.
3: Ah.
4: ¿Vos ya le viste bailar en la vida, así en un bolichito?
3: Creo que sí.
4: Con las musiquitas, así tipo, con las lucecitas, así hacia arriba, sí. Dándole en partes de su cuerpo.
3: Sí le vi, sí le vi.
4: Sudado, aceitado.
2: Tengo que confesar.
3: Sí, pero no...
2: ¿No?
3: No. Sí le vi.
4: Bueno,
3: ¿sí?
4: Y él puede hacer muchas cosas, él puede hacer muchas cosas, todo lo que quiere, él me puede hacer.
3: Puede resetear cosas.
2: Yo voy a confesar, alguna vez, sí. Diro me bailó.
3: ¿Qué?
2: Sí.
3: ¿Y qué tal?
2: Y me apretó, Diro.
3: ¿Qué?
2: Sí.
4: ¿Te apretó como?
2: Sí, me agarró y me empezó a bailar, Diro.
4: ¿Te apretó, pero en qué lugar te apretó?
2: Me agarró él.
4: ¿Te agarró así tipo tu carne?
2: Sí, ¿eh? Me agarró.
4: Carne,
2: sí, sí, no sé si te acuerdas, Diro, pero yo nunca más me olvidé.
4: ¿Tu cuarto o tu cola qué parte?
2: Yo no, no, de mi cadera.
4: Qué lindo.
2: Mi cadera, me agarró y me empeñé. Es súper divertido, él me empezó a bailar así, ¿verdad?
4: Sí.
2: Y para mí ese momento fue así en cámara lenta, fue... Yo creo que Diro no se acuerda más de eso, pero yo me acuerdo muy bien.
3: ¿Te imaginaste que era así Narciso?
2: Sí.
3: Ah.
2: Me imaginé que yo estuve en esa película también porque yo hice casting y no quedé.
3: ¿Y después? ¿Por qué no quedaste?
2: No sé.
4: Porque demasiado linda ya era para la época de antes.
2: Porque inventaba.
3: Porque vos antes había que te
4: sí, yo hacía el casting de la película y yo tenía que desacuentarle a la gente, así le iba a volar. Porque vos demasiado linda sos para el personaje.
3: Sí.
4: ¿Me entendés? Porque tú se vuelve a dejar para arriba, pues. Claro, sí, la otra persona dice, ay, chore, ¿por qué no soy más autóctona, más paraguaya? Sí. ¿Entendés?
3: Para vos, Clau, ¿la gente antes era más linda o ahora más linda?
4: Ahora la gente es más linda, 100%. ¿Sí? 100% la gente es más linda ahora.
2: Sí, 100%.
4: Sí, porque estamos mezclando la raza, boludo.
3: Para mí que antes era más
2: linda. No,
4: sí. Sí.
3: Solamente que ahora hay filtros.
4: Bueno, puede ser, pero sí. Sabes que ahora hay cuidados también. El tema
3: hay cuidados,
4: de la...
3: hay filtros, hay tratamientos faciales.
2: Sí.
3: Hay un montón de cosas.
2: Sí, uh-huh. Y yo creo que ahora la gente también es más consciente de lo que consume y de lo que hace, y que eso queriendo no, también influye en tu apariencia. Me volví wow, qué seria fui en este momento.
4: Está bien, está bien.
2: Que fue tu lugar, Claudia, me transformó.
4: Sí, pero me transformó. Está bien.
2: Y lo que iba a decir es que no, Dani, yo no estoy en acuerdo contigo, porque vos ves la foto de la gente de antes en tercer curso, en tercero de la media, y todos tenían barba ya.
3: No, pero eso es un poco no tan antes. ¿Vos qué año naciste?
2: Yo nací en el 2003.
4: ¿Viste? ¿Qué? ¿En el 2003?
3: Demasiado chiquitita con sos.
4: Yo estaba en séptimo grado.
3: Es posible.
4: ¿Y vos?
3: Me acuerdo. Segundo, no, perdón. Preescolar, pues estaba.
2: Chico de criatura también.
3: Primer grado.
4: Primer grado, no, tampoco. Mentira, no puede ser, Dani.
2: Pero igual hay cosas, mis compañeros en tercer año, ellos ni bigote, apenas le salía todavía, no le, así apenas.
3: Yo te estoy hablando antes, en los 80, en los 90, por ahí. La gente era como más diferente de lo que se ve en la foto.
2: ¿Pero a qué te referís cuando eran más lindos?
3: Y más lindos reales puede ser, sí. Por todo lo que te expliqué hace rato, por los tratamientos faciales y compañía que existen hoy día.
2: Y puede ser, ¿a vos te hubiese gustado nacer en otra época?
3: A mí sí, yo tengo un alma de viejito.
2: ¿Y qué época? Sí,
3: en los 70, en los 80, por ahí.
2: ¿Pero por qué?
3: No sé.
2: ¿Qué querías hacer ahí?
3: Para ser cool nomás. Viste que hoy día está ser cool, si te acordás del pasado, usas cosas de antes. La moda, por ejemplo, de antes vuelve ahora. Lo que estábamos hablando
2: eso
3: en,
2: es cierto.
3: En el streaming.
2: Por eso yo digo, no va, en guarden su ropa, algunas ropas donde así tiene calidad todavía, preguntarle a tu mamá, a tu papá si tienen ropa de antes que guardaron, porque ahora ese carísimo se vende.
4: Cierto, es,
3: acá
4: eso
3: pregunta
4: es,
3: la gente.
4: Volvió totalmente lo vintage.
3: Acá pregunta, dice, o sea que para Taina la barba es fea, dice.
2: Yo creo que depende. Hay ciertos hombres que les queda súper bien la barba y es un gran famoso.
4: Chris Evans con barba o sin barba.
2: Con barba.
4: Y entonces.
2: Y él es hermoso.
4: Y bueno, con barba. Y entonces. Y Harry Styles con barba. Ah, no, es cierto que no le sale.
2: Sí le sale.
4: No le sale barba. Harry Styles no tiene barba. Bueno, muy aburrido está el programa.
3: Acá dice Dami, hola ídolos, yo soy del 80 y ahora soy más lindo, dice.
4: ¿Viste? La gente se pone linda. La gente se pone linda. La otra vez estuvimos hablando de eso, que la mujer luego tiene su pic a los 30.
2: Quiero
4: no,
2: decir
4: es,
2: nomás.
4: No es cierto lo de los 20, yo alcancé mi pico de rating. No, a partir de los 30 es.
3: Mira,
4: ¿qué pavo querés decir?
2: Quiero decir que Dani está mirando la foto de todas las personas que envían mensaje al WhatsApp.
3: No.
2: Que les recuerdo, 097-506.
3: Él
2: 900.
3: Es el que dijo que ahora más lindo. Mira, ¿qué opinas de este recorte?
2: Y no sé yo cómo él era antes.
4: Hola, dice acá Lara Vera. Dice Vivian Cara, dice lo siguiente, la mejor dupla, dice, pero somos tres.
3: No sé, ¿y por quién dice?
4: ¿Por qué?
2: Porque vos te callaste mucho tiempo,
3: sí,
2: Claudia.
4: Saludos desde Mariano Roque Alonso, dicen acá, Ignacio, saludos para Mariano Roque Alonso. Dice, lo más guau era esa remera, dice, ¿cuál remera? ¿De qué están hablando?
3: De YouTube.
4: Ah, sí, qué baicue que teníamos, ¿verdad? Qué baicue. La humedad, dicen acá. Hola, sí. Súper el programa. Saludos de San Lorenzo. Dice, yo recolecciono los juguetes también, pero los sexuales, dice Verito.
3: No.
2: Dios mío, había con una criatura escuchando.
4: Cierto. A mí con nunca me gustó el streaming y ahora me enganché con ustedes. Me encanta, dice Esther Olmedo. Ay, na.
2: 135 somos en YouTube. Sí.
4: Dice,
2: wow.
4: Taina, ¿sentís la presión de ese lugar?
2: Siento y quiero que Claudia vuelva a su lugar.
4: Andrés Domínguez dice, Taina hermosa. Héctor Romero dice, hola, genios. Rodri Bardella dice, confesiones, dice. Acá José Arboleda dice, Taina, hermosa paraguaya, me gustas mucho. Ah. Saludos desde Ecuador, de parte de un ecuatoriano caminante en las redes.
3: Pasa que Taina tiene seguidores internacionales.
4: Es cierto.
2: De todos lados.
4: Sí, ella, pues, sabe que tiene un gran público mexicano un poco. Sí.
3: Ah, no manches.
4: Sí, no manches, güey.
2: No manches, güey.
4: Sí, muchos no mexicanos ahí, sí.
2: Sí,
3: es que eres muy guapa.
2: Estoy preparando a mi público por si hago algo en México. ¡Manifesta!
4: Muy
2: bien.
4: Vos sabés que hay reportes anteriores de gente en la calle y suele mostrar lo que era y la gente de 30 años parece de 50, dice, ¿cierto?
2: Es cierto. ¿Será que porque antes habían también la gente se casaba muy temprano?
4: Este también era. El pucho.
2: Sí, el pucho.
4: El pucho y el sol. El pucho y el sol. Totalmente destruida estaba la gente.
3: Sí.
2: Mira.
1: Va épico.
3: El vape.
1: El va.
2: Ese que es de ahora.
3: Si te ves con
2: antes.
1: Hola, super el programa. Saludos de San Lorenzo. Y se van toditos los oyentes de a uno, dice.
3: De...
1: Saludos desde Sidagi Leschi, dice acá.
2: ¿Tenemos audio, Dani?
3: Sí, hay uno. A
1: dale.
6: Che, ¿cómo se despiden los químicos? Ha sido un placer.
1: Ah, muy bueno. Ay, ya pillaron que a Tainá le van a hacer reír y se van a empezar sí. a mandar los chistes.
3: Ahora ya pillaron. Ya pillaron. Esa es la técnica. Muy bien, muy bien.
2: Voy a contar un chiste que me hizo acordar a esta persona.
1: Dale, contá y
2: antes de
1: irnos
2: al corte de la
1: contá
2: radio.
1: Y salimos, sí. dale.
2: ¿Qué son 50 químicos más 50 físicos?
3: ¿Qué?
2: Científicos. No conté más.
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2: Esperen, porque yo solo dije hacen y mami, que está mal repartido el texto. O sea, yo ya hice radio antes, me merezco.
3: Wow, ese audio. Wow, wow.
1: ¿Estamos al aire?
4: Dale pues, Dani, vos estás en medio ahora.
1: 26 minutos pasaron de las 20 de la noche y estamos aquí en Yo solo quiero ser uno de ellos.
3: Avisa, Dani, que ahora vos estás en el medio.
4: Contale a la gente que no ve.
1: Ok, estoy al medio, al mando.
4: Eso queremos saber muchísimo. ¿Por qué? Estamos preguntando muchísimo.
1: Sí, sí, sí, sí.
3: Te mirá, dijo, bicho.
1: Mirá, Ana. Sí, pasa que, sí.
4: Dale, Dani, soltate, no vayas más a hacer farra, ya dijimos ya.
1: Sí, no, pero soltate. Da gusto también así mezclar todo. ¿A vos no te gusta mezclar?
4: No, yo no mezclo porque me hace mal.
1: ¿Por qué?
4: Y no, yo no mezclo, soy bien uno nomás, porque así pues uno dura más.
1: ¿Nunca hiciste la mezcla re Valle cerveza con coca?
3: ¿Eso qué se hace?
4: ¿Mezclar como en un vaso y tomar?
1: ¿Puedes mezclar en un vaso o puedes tomar, por ejemplo, una cerveza y una gaseosa?
4: No, nunca hice, no tomo ninguna de las dos cosas.
3: ¿Perdón?
4: ¿Por qué mentía? ¿Por qué querían ser otra cosa? Que
3: ¿perdón,
4: no
3: Claudia?
4: Bueno, tomo gaseosa.
1: Gaseosa.
4: Y cerveza. Bueno, está bien. Así nomás ya. Bueno, queremos hablar de una cosita. ¿Puede ser? Antes que nada, le recordamos a la gente que nos puede escribir al 0975-106-900 y mandarnos audio. Es más, para el siguiente bloque, mándenlo audio. Queremos escuchar de lo que hablan. Queremos escuchar de lo que opinan.
3: Tenemos un audio.
4: ¿Ya mismo?
3: Ahora mismo.
4: Dale, ponele. Vamos.
5: A la gaseosa con la birra se le llama raudal.
1: ¿Viste? ¿Viste que existe?
4: ¿Real?
1: Raudal, sí. Mira. Y se toma en Bolivia. Los bolivianos toman mucho eso.
3: Qué loco.
4: Qué loco ha de ser. O sea, mi problema real con la cerveza es que no me gusta que no sea dulce. Entonces, tal vez, si hago raudal...
1: Puede ser.
4: Me lleva. Bueno, Claupi, canta el rap que le hiciste a María Auxilio ahora. Basta.
1: No.
4: Cuando más da gusto vuelven del corte, dice. Todo es lícito, dicen acá. Cierto, ¿por qué Guau se portan normal cuando vuelven al aire? Dice. Y quieren que rapeemos otra vez, pío. Sí. No, nosotros tenemos un bloquecito que tenemos que
3: nosotros
4: desarrollar.
3: Nosotros preparamos algo para decirles.
1: Contenido. Ese bloquecito lo hacemos ahora.
4: ¡Baiter con teudo! Así era, ¿eh?
3: Sí, ¡baiter con teudo!
4: ¡Baiter con teudo! Yo vi una... Te cuento rápido porque es de donde va a ir el contenido, ¿sí?
1: Ok.
4: Estuve viendo un reality que está en Netflix, creo que está en Netflix, sí. Y se llama... Si tu madre te conoce, algo así se llama.
3: Tu mamá te conoce.
4: Eso, ¿verdad? Entonces son así como mamás que están jugando en un reality y apuestan sobre lo que su hijo haría o no haría en tal o cual situación porque le conocen. Wow, tiene que ver si le conocen o no. Y hay una mamá nomás que se pelea con todas las otras mamás porque las otras mamás son...
3: La amo.
4: Yeque son las otras
1: yeque. Mamás. Yeque. Yeque. Yeque. Yeque. Mentirosa.
4: Entonces usé mal.
1: Ah.
4: Aburridas quería decir.
1: Ah, sí.
4: ¿Cómo es aburrida? No hay
1: para decir. Sí, aburrida. Sí, medio yeque también.
4: Y bueno,
1: ser,
4: más
1: sí,
4: o menos yeque.
1: Sí.
4: Es Sefer, tío Sefer.
1: Tío Sefer, tío Sefer.
4: Tío Sefer son todas las otras madres, ¿verdad? Y se pelean con una sola mamá. Y esa mamá, ¿sabe que se pelea? Y dice, Baiter con teudo. Dice, porque ella le está dando contenido al reality. Parece, yo digo, no, es innecesaria la explicación.
1: Pero está buena.
4: Les pido mil disculpas. Vamos a ir con lo que tenemos. Por favor, te pido, ¿sí? Estuvimos ayer pasando con la Gildi su cumple. Y le preguntamos si cómo lo que era. Si ella ayer estaba de cumpleaños o si era hoy su cumpleaños. Porque ¿con quién? Porque viste que pasar las 12 es muy importante. No sé qué piensan ustedes.
1: Sí, es importante.
4: Vieron que de repente.
1: Ahí está.
4: De repente. Ay, qué bueno, entro otra vez ahí. José, más bueno, a descomponer. Sí. Vamos a entrar a rapear.
1: En YouTube estamos rapeando. La gente de la radio también se merece un rap.
3: Es cierto, dale, dale.
1: Una improvisación.
4: La Gildi produce, hace cosas y pide que las use.
1: No, pero esa no es la pista. Hay una pista para rapear.
4: Bueno,
1: ahí está.
3: Ahí está.
1: ¿Quién arranca?
3: Oh, dale,
4: voy a tratar de contar lo que quiero rapeando, ¿está
3: dale,
4: bien?
3: Dale.

0: Bueno, muy bueno. Tenemos que afinar para la próxima.
1: Sí.
0: Por favor. Oh. Y le encanta a la gente cuando hacemos. ¿Por qué? Le gusta.
2: Acá ya, ya escribió ya un número a decir que por qué no, nosotros estamos en este horario.
0: ¿Por qué le molesta o no le gusta o no le gusta?
2: Y wow, que le gusta, pero después preguntó ya de por qué nosotros estamos acá ahora.
0: Acá dice plataforma, dice acá. ¿Cuándo un programa para participar tipo Luzu tiran acá?
1: Ah.
0: Tu papá un calavera, dice Blink.
2: Y yo te voy a invitar a mi cumpleaños, Lucer.
0: Lucer.
1: A mí se cayó todito
0: tu diente. ¿Cuál era ese?
2: Pero jamaco dijimos que
0: a la gran 7. Chicos, en serio no podemos seguir así con la atención dispersa. Y Dani fue.
1: No.
2: Culpa de Dani.
0: Y él está en el medio y nosotros le seguimos. Y Josema realmente nos descompuso. Apretó el botón de autodestrucción.
1: Ay, ay, ay.
0: Dale,
1: ay,
0: contá. Ay, ay.
1: Tengo FOMO de los raperos que rapean bien. Sí.
0: Qué buen tema. Sí. Qué buena cortina. Se va a nuestro tiempo. Bueno, a lo que iba. Le preguntamos a Gilde. Le dijimos si nosotros estábamos siendo los honrados invitados de su cumpleaños esperando las 12. ¿Está bien? Y Gilde nos dice que no, que el tipo ese ya era su tercer, cuarto cumpleaños por ahí del día.
1: Sí.
0: Porque ella ya había pasado las 12 el día anterior. Le dijimos, ¿dónde? ¿Con quién? ¿Saben? Lo estábamos haciendo tipo el small talk.
2: ¿Con quién así. Y por qué no nos invitaste?
0: Claro, y nos contó que estaba en un casamiento. Entonces, pero hicimos así como los cálculos, dijimos casamiento domingo. ¿Quién se casa domingo y por qué?
2: Sí. Tipo, chetos nomás se casan.
0: Claro, entonces ahí tipo abrimos así una un debate interesante de por qué la gente se casaría domingo si al día siguiente tienen que trabajar, bueno, los invitados y las invitadas, ¿verdad? Y después nos dimos cuenta que estábamos siendo un par de envidiosos porque queríamos un casamiento.
2: Queríamos estar ahí nosotros.
0: Exacto. Y ahí caímos en que tenemos FOMO de un casamiento.
1: De un casamiento. Sí. Y dicho sea de paso, hoy nadie se tiene que casar.
0: ¿Ah, no?
1: Hoy nadie se puede casar.
2: ¿Por qué vos?
1: Porque hoy es martes 13.
0: ¿Vos sos de creer en agüerías?
1: Creo mucho.
0: ¿Crees un fla?
1: Sí.
0: Bueno, martes 13, yo hice la tarea, chicos. ¿Por qué lo que el martes 13 uno no se puede casar? Yo, ¿viste que la gente dice, martes 13 no te cases ni te embarques? Uh-huh. Y dice que es porque las dos cosas, tanto casarse como embarcarse, irse en un barco, involucran viajes largos, duraderos, prolongados. Entonces, tipo, no te cases un martes 13 en el sentido de que el 13 tiene ahí una carga a Argel. Por ejemplo, en Estados Unidos ellos abortan el 13.
1: Ah.
0: Tipo, no hay. Por ejemplo, vos te subís en un ascensor y pasa del 12 al 14. Ajá. No hay piso 13.
1: ¿En serio?
0: Real. A ese nivel ellos son con el tema del 13. Pero trayéndolo a una cuestión más acá de nosotros, más latinoamericana, más paraguaya, ¿verdad? Sí. Un poquito, dice que el número 12 es perfecto, no es el 7, el número 12 es perfección, hay 12 planetas, hay 12 signos del zodiaco, 12 eran los discípulos de Jesús, entonces dice que el 13 es medio...
1: Número de la hinchada también es 12.
0: Exacto, entonces dice el 13 tiene como todo lo que no alcanzó en la perfección, entonces es bajón, baikue el 13, ¿verdad?
1: Baikue.
0: Y aparte, bueno, en la historia, qué sé yo, un 13 de octubre, no sé cuándo, porque justo era de octubre también.
1: Sí.
0: Hubo ahí una cuestión interesante con las cruzadas y cosas así. Entonces, me encanta porque todo va ahí nomás la noticia, ¿entendés? Tipo, que te sirva de contexto, más o menos. Si te interesó, y googlean de esa bandija. ¿Entendés? Hasta ahí no que nosotros podemos. Hasta ahí podemos. Bueno, entonces por eso dice Dani lo de no te cases martes 13. ¿Es por eso?
1: Es por eso, así mismo.
0: Bueno, igual dicen que nosotros parece que allá es más viernes 13 por esa cuestión de Jason y eso, pero acá es martes. De verdad. Bueno, en fin.
2: Pero yo hablando... igual si está, si me cae un día perfecto, en un local perfecto, por ejemplo, yo me quiero casar y el local de mis sueños está disponible un día 13, ¿por qué no lo haría?
0: A vos ni te mueve el tema del...
2: No.
0: Mira.
2: Yo creo que nosotros al final manejamos eso con nuestras energías.
0: Ok, entiendo. Bueno, entonces vamos a salir nomás ya de esta música de tensión y vamos a la parte de Ayo del casamiento. Ayo. Gildi nos dijo lo siguiente, atiendan a lo que sale y nos dice Gildi, que los novios mandaron una tarjetita, ¿verdad? Sí. Y que en la tarjetita decía tipo, nosotros no vamos a estar ni de traje ni de vestido, vestite cool.
1: Sí.
0: Y ella dijo, de la cual me metieron una presión extra.
1: Claro.
0: Porque ahora yo tengo que ser cool y ya, por lo que entiendo de la tarjeta, no puedo vestirme ni de traje ni de vestido. Porque ellos no van a estar en ese outfit, entonces, ¿qué llevo?
2: No, iban a ser los clásicos novios.
0: Claro.
1: ¿Qué es lo que es vestirse cool, verdad?
0: Y sí, para empezar, lo que qué es vestirse cool. Y segundo, de verdad te deja como una incertidumbre, tipo, ¿qué me pongo?
1: Sí.
0: ¿Voy a estar muy out o voy a encajar si llevo esto nomás, pantalón? ¿Entendés? Tipo, ¿qué es cool? ¿Es un championcito? No, porque tipo, es un casamiento. Uh-huh. Y después entra toda una cuestión de etiqueta de la tarde, no sé qué tal sabe eso.
2: Sí, por ejemplo, si es que es en el atardecer, no pueden ser colores así, negro, colores muy oscuros, tiene que ser un poco más tranqui, si es un casamiento de día, para agarrar el atardecer y demás.
0: ¿Y lo del plus one, cómo era?
2: La persona que es plus one no puede llamar mucho la atención.
1: Tipo,
2: para mí sos una persona que está siendo invitada porque el invitado tiene nomás un más uno. Vos no podés llamar la atención porque vos no le conocés a los novios. Entonces vos tenés que estar un poco más tranquilo.
1: O sea, con ropas claras no te podés ir.
2: O sea, no podés llevar blanco.
0: Blanco no se lleva, luego porque la novia,
2: ni
0: obvio.
2: Ni cremita.
1: Un celestito.
2: Celestito podés, si es de día.
0: Ok. Pero plus one, por ejemplo, no te podés ir súper escotada.
2: Claro, no podés llamar demasiada atención.
0: Ok. ¿Y vestido rojo qué significaría?
1: ¿Qué significa?
2: Ay, el vestido rojo es porque vos sos el cuerno.
0: ¿Qué? O sea, eso es como un lenguaje que está ahí.
2: Sí, y lo peor es que yo hace poco me fui a un casamiento y yo quería usar un vestido rojo.
0: Uh-huh.
2: Y toditas mis amigas me avisaron, no podés. Y yo así, ¿por qué? Porque y había sido rea y eso, re creen en eso.
0: O sea, claro, porque tipo son medio desubicadita.
2: Pero yo digo
0: rojo
2: nomás,
0: es un montón.
2: Si yo soy la amante, yo soy el cuerno, lo último que voy a hacer es irme de rojo para que no sepan.
0: Claro, tenés razón también. Che, pero si sos descarada,
2: es una descarada.
1: ¿Entendés? Espera, Ana, ¿y en el caso de los hombres? Si ¿cuál es el color de los cuernos?
2: No, pero los hombres...
0: Y tal vez la corbata.
2: ¿Será?
1: Ah.
0: ¿Será que esa música va con esta silla? Porque entonces yo...
1: ¿Viste que hay un tema con la corbata que tiene que combinar con el vestido de la novia? Y si el hombre usa corbata roja, también...
0: Otra cosa. Bueno, pero queremos leerle a la gente también. FOMO de casamiento. El casamiento tiene muchísimas cosas. Quiero escuchar anécdotas de novios, peladas de casamiento.
1: Si pagó azul, yo si era rico, si no era rico.
0: Yo le voy a contar una cosita que me pasó en un casamiento que yo fui. Sí. Voy a mandarle lo real frente. Uh-huh. ¿Está bien? Ahora música de chisme. Ya, porque vos. Muy nada que ver lo que presencié en el casamiento. Y les voy a contar. No voy a decir quién, ojalá que no me esté gustando tanta persona.
1: Porque,
0: Dios mío, ojalá que no. Bueno, casamiento de unos amigos, ¿ok?
1: Uh-huh.
0: Amigos, no son más amigos. Eran en esa época conocidos y qué sé yo. El tipo siempre attention whore. El tipo.
1: ¿Qué es eso?
0: Attention whore es que demasiado quiere llamar la atención.
1: Ah.
0: Le encanta llamar la atención.
1: Sí.
0: El pedido de matrimonio lo ya fue así, medio pelada fue. Pelada fue así, tipo, no voy a decir.
2: Dale, decina, no, Claudia, yo quiero saber.
0: Se disfrazó de algo para pedirle.
1: Ay, Spider-Man.
2: No.
0: Más o menos así, pero no. Católico fue el tema.
2: ¿Eh? Ay,
0: sí,
2: no.
0: Por eso le digo, bye, no voy a decir, Daina, para de estirarme porque, para. Entonces la propuesta lo ya fue. La propuesta lo ya fue Vaira, ¿verdad?
1: Sí.
0: Y fue así medio, no, Daina, para de estirarme porque, para. Entonces la propuesta lo ya fue. La propuesta de ella fue Vaira.

0: cosas ahí, ¿verdad? En el casamiento. Bueno, y después está el novio que está esperando. Y la novia entra con el papá, del brazo del papá o de la figura paterna que le está acompañando, lo que fuera. Incluso la mamá también le puede llevar. Le hace caminar, le entrega, se hace la ceremonia. Ese es el momento de la novia. Todo el mundo sabe que ese es el momento de la novia. Todo el mundo sabe que ese es el momento de la novia cuando entra y todo el mundo le mira y dice qué lindo tu vestido, amiga, y lloramos todo porque por fin se casó la que creímos que nunca se iba a casar. En ese momento en que la novia entra, empieza a cantar el tipo.
1: El muchacho.
0: El tipo pide.
2: Yo te prometo.
0: ¡Sí, boludo! ¡Sí!
2: Amor eterno.
0: Y la novia tenía que caminar mientras él cantaba.
3: No.
0: Esto es real.
1: Qué pelada, ¿verdad?
0: Este... ¡No! ¡Nos quedamos sin tiempo!
1: Y después...
0: ¡Nos quedamos sin tiempo! ¿En serio?
1: ¿Y después?
0: Y entró ella. No sé en qué momento de sus términos de bases y condiciones de casamiento... Ella aceptó nomás ya estar con este tipo que flor de payaso. Maldad.
3: ¿Terminaron? ¿Se separaron?
0: No, un poco.
3: Siguen juntos.
0: No. Tuvieron que haberlo hecho. Hasta ahí lo que voy a decir, porque ya me voy todo. Sí, te juro. Y él le cantó esto. Y todos nosotros estábamos así, porque quiero que se imaginen nomás. Nosotros le mirábamos a la novia entrar y empieza él esto. Pone fuerte, pone. Empezó a cantar. Le miramos al novio. Le miramos a la novia. Cuando le mirábamos a la novia, hacia él. Más fuerte cantaba. Le miramos al novio. Gran 7. Le miramos a la novia. La novia nunca nos llegaba largo. Era ese pasillo. Y él, y seguramente él le dijo: mi amor, camina súper lento. Porque yo tengo que alcanzar todo el coro.
1: Claro.
0: Lo odio. Qué cosas que se hacen y que no se hacen en un casamiento. Quiero saber, quiero hablar con la gente. Nos queda re poco tiempo. Vamos a una musiquita y seguimos nosotros hablando por YouTube. ¿Está bien? Sí. Dale.
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0: La trompeta.

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9: 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Hasta las 21 horas en Urbana Radio. ¿No les parece un poco largo el nombre?
10: No, está bien porque es un meme. Y Claudia dijo que todo el mundo habla con meme ahora.
11: No lo sé, Rick.
12: No, Dani soy.

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1: La gente está recontra, hiper, mega prendida. ¿Por qué luego nosotros metimos temática en el último, los últimos 20 minutos? ¡Desastre!
2: Todo mal, a la entrada era.
1: Claro, porque vos le dejás pues, wow, con ganas de que nos escuchen mañana. Pero mañana nosotros nos vamos a olvidar de lo que dijimos hoy. ¿Quilombo va a ser? Sí. Ponen un poco el audio, Tai.
3: ¿Cuál? ¿El primero?
1: El primer audio que escuchamos para que la gente al aire de Urbana, de la 106.9, escuche también esta anécdota divina.
3: Seguimos hablando sobre casamiento. Ahí dale.
4: Capaz que ya es tarde, pero ahora recién puedo mandar esto. En mi casamiento, nosotros le contratamos un chofer. Salimos doblado al español de la fiesta. Cuando llegamos al auto, le vemos al pelotudo parado frente al auto que estaba chocado. El tipo chocó nuestro auto el día de nuestro casamiento. Nosotros le dijimos, ¿vos chocaste el auto? Me dijo, sí. Nada más.
1: Sí.
4: Así, sin dudar un segundo, sin pedir disculpas, nada. Y fue tan buena farra que nos chupó un huevo. Al día siguiente sí nos costó porque nos dimos cuenta que el hijo de puta también rompió la caja.
3: Me pareció un montón.
1: Le responde la gente de YouTube y dice, ese tipo era cualquier cosa menos chofer, ¿de dónde le sacaron? Dice Miguel Paredes. ¿Quién rompe, quién choca y rompe la caja del...
2: Sí. La caja encima y se escucha el descompuesto.
1: A ver, ponemos más audio, seguimos escuchando.
3: Ahí va.
1: Dale.
5: Pero escuchen a los audios. Yo no quiero más que escuchen mi audio de hace rato. Danico escucha los audios de ese Suyagua fiel nomás luego.
1: Indignante. Cierto, indignante. Pero si, no sean celosos.
5: Porque
1: no
5: sean celosos. Ese más se pasó escuchando en toda la noche. Qué loco.
1: A ver,
3: ay, perrito, pero ya está grabando, ya audio. Otro
1: él le encanta,
3: audio.
1: Él es attention whore. Perrito fiel va a cantar cuando entre la novia, vas a ver.
6: ¿Qué tal, qué tal? Yo me comprometí un martes 13 y esa fecha me trajo suerte. Porque lo mejor que me pudo haber pasado es no casármelo.
2: Un día como hoy, ¿qué?
3: Y le salió bien, le salió bien.
1: Quiero, qué buen tema, che. A ver, quiero saber más. ¿Qué más hay ahí? A ver, léele, hablarle, hacerle hablar a la
3: acá
1: gente.
3: Acá Perrito Fiel dice, los celos entre hombres no son buenos. Pero él también mandó audio, así que
1: dale.
7: Cuando suena cuarteto, es ahí lo que tengo fomo, esa parte nomás. Después no, que estás así medio doblado, ya ahí trataba de coordinar los pasos, escuchando.
1: ¡Ah, oh, qué bueno, boludo! ¡Escucha!
2: ¡Eso!
1: ¡Cita ya! ¡Qué gusto que da tomar cuando otra persona paga!
2: Espera, vomito.
1: ¡Ay, no salí! ¡No pise, boludo! ¡No pise, se rompió vidrio!
3: ¡Mi vestida!
1: ¡Ay, boluda! ¡No trajiste zapatilla! ¡Pareces nueva!
2: Zapatilla se repartía antes del casamiento.
1: Allá se reparte los mitos. Vení, se reparte los mitos.
2: Vení pronto, la pulserita, ese que se prende, ¿dónde sacaste?
1: Ay, qué lindo, mira un poco, van a repartir ya el sombrero, ese de espuma. Yo no quiero ese.
3: No, épico torta.
2: A lo que le usé new, le usé new, boludo.
1: Ellos no tienen luego mesa de dulce y eso, boludo, en el último que yo me fui había mesa de dulce.
3: Tenemos otro audio. Ay, mejor querer cortarlo, pero hay otro.
1: Dale, ponen.
2: Beso.
3: Ahí va.
8: ¿Qué dicen? ¿Cómo que te vas a casar un domingo? Y una vez yo tuve un casamiento un martes a las 10 de la mañana y fue hasta la 1 aproximadamente y terminó y seguía sobre, le llamé a mi jefe y le dije, chévere la oficina y me fui trajeado.
1: Excelente. Mira. Enganchó. Es un hombre que resuelve. Dijo, ¿sabes qué?
3: Sí. Bien.
1: Ya está. Me voy a sí mismo, dice. Acá la querida Gildi dice, ¿sabes qué? Hay una cosa de la que no tengo FOMO, dice Gildi. Uh-huh. En la liga.
2: De la liga.
1: Eso no se hace más, supongo.
2: Sí se hace.
1: Algunos siguen haciéndolo. Ay, no, el traspaso de la liga, me está jodiendo.
2: Con la boca, qué fuerte eso, ¿verdad?
3: ¿Saben que yo tengo un recuerdo de cuando yo tenía como 7, 8 años? Mis padrinos se casaron.
1: ¿Hizo pipí en el casamiento de su padrino?
3: No, mis padrinos se casaron y yo me acuerdo de estar así en primera fila viendo cómo mi padrino le pasaba de una invitada a la pierna de mi madrina así en la liga. Y era así, ¿por qué están haciendo eso?
1: ¿Por qué están haciendo eso?
3: Quiero yo hacer, no entiendo.
1: Es cierto. Es cierto.
2: Y ahí te traumaste.
3: Me traumé.
1: Y ahí nunca más usaste el liga, ya. O nunca más te casaste. ¿Qué pasó ahí? ¿Cómo uno evoluciona ese trauma, Tai? No
3: y
1: vas a tener
3: uno,
1: eso ni
3: y ahí uno empieza a sacar la liga.
1: Ya. Bueno, Dani, tenés que ir cerrando.
2: Claro que sí. A Tainá no le gusta la Liga de la Justicia. Esa película no puede ver. Ay, ay, ay. Bueno, gracias, Claudi. Gracias, Tai. Nos reencontramos mañana de nuevo con este programa que se llama Yo Solo Quiero Ser Uno de Ellos.
3: Chao, chao.